el cual se busca también incentivar y motivar a este deporte, porque va a haber nado sincronizado, así que pendientes a todo lo que se viene. Así que vamos a un primer bloque de mensajes y ya volvemos con toda la información y la noticia del día aquí en La Polémica del Deporte Llanero.

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10: Señoras y señores, volvemos con toda la información deportiva, porque la noticia del día sigue siendo la Dimayor. La Dimayor que tuvo que cancelar la fecha a petición de diferentes jugadores, a diferentes técnicos. Por ejemplo, Hernán Darío Herrera, el técnico de Once Caldas, dijo que él no pensaba jugar. También hablaron actores como lo llega a ser Jeffrey Zapata, jugador de Once Caldas, que también dijo que no pensaba jugar. Diferentes jugadores como Walter, el jugador del Pereira, que también no ha querido jugar y no pensaba jugar este fin de semana y el compromiso, por cuestión de que se sienten moralmente algo decaídos, algo mal los jugadores de los equipos que han sido damnificados. Pero esto solamente, no solamente ha sido el tema de lo que ha pasado, o sea, no ha sido eso, sino porque también, por ejemplo, en Bogotá, Millonarios, Leo Castro se ha puesto la mano en el corazón y también ha querido incentivar y ayudar. Ya salió Andrés Ginás. En el Campín se están haciendo, es un centro de acopio y se están realizando la recolección de todos los insumos para esta situación que está pasando. Y se han puesto, por ejemplo, ayer Vía Roda llega cargando cajas. Vi a Dairo Moreno cargando cajas en un centro de acopio. También estaba Daniel Torres. Es que esto es algo que afecta a todos. Y esto es lo que dice el presidente de la Dimayor sobre el tema de haber cancelado la fecha. Lo que sí a mí me incomoda, que es que esta cancelación de fecha fue muy encima. Ayer, mientras estaba en el entrenamiento de Llaneros, se decidió cancelar la fecha. No antes, y equipos como el Deportes Tolima, que ya habían viajado, y otros equipos que ya se encontraron en la ciudad de sus contrincantes, ya habían viajado y estaban. Entonces, ¿quién responde a nivel económico? ¿Quién va a estar pendiente de eso? Porque es que se pierde tiempo, dinero. Ese día podían haberlo entrenado, no lo entrenaron, se pierde para ellos porque es su trabajo. Entonces, hay muchas cosas. Pero esto es lo que dice el presidente de la Dimayor respecto a haber cancelado la fecha de este fin de semana.
11: Cuando programamos, ya estábamos completamente seguros, primero, okay, de que los estadios no tenían ningún problema, de que contábamos con la colaboración de las autoridades locales y que los clubes estaban dispuestos a jugar. Realmente eso no fue lo que nos movió a tomar la decisión. Lo que nos movió a tomar la decisión fue realmente el ver que todavía hay seres humanos que están rescatando con vida, que creo que merecen una atención especial. El ver de que realmente todavía hay gente sufriendo porque no aparecen sus familiares y demás. Y lógicamente, pues los clubes que tenemos involucrados, recuerde que es 9 clubes son de la región que está bien problemada, y entonces lógicamente que pues ellos no lo solicitaron de todas las maneras, y fue más la atención de esa solicitud que cualquier otro motivo.
10: Señor, entonces fue la solicitud de los diferentes equipos, de los diferentes entes que llegaron al punto de decir que no querían que esto se diera o que se jugara, a pesar de que sí se habían estudiado diferentes estadios para jugar. Así que vamos a ver qué es lo que pasa, pero eso no es el único problema. El inconveniente es que también hay otro problema, que es que se va a tener que cambiar el calendario completamente. Va a ser un calendario muy diferente si esto sigue de esta manera, y es que de esta forma es la que nos la expresa el presidente de la DIMAYOR, donde nos dice que cómo podría llegar a jugarse el torneo del fútbol profesional colombiano si no llegase a jugarse de la forma en la que se espera.
0: Exposición de FIFA que dice cada que se inicia un torneo o una competencia se debe jugar con las mismas reglas de juego con las cuales se inicia y que no se pueden cambiar durante el transcurso de la competencia, pero creo que podemos invocar realmente una fuerza mayor para nosotros de alguna manera ingerir en los espacios que requerimos para terminar la liga y para terminar todas las competencias que están en juego en este momento, como es la Copa, como es el torneo, como es la Liga Femenina. Por consiguiente, vamos a solicitar una asamblea extraordinaria para hablar con todos los presidentes y si están de acuerdo en hacer algunos cambios al formato que tenemos hoy. Se nos ocurre de entrada no jugar los cuadrangulares, sino jugar el sistema de playoffs que ya se jugó en el primer semestre. Se nos ocurre, por ejemplo, que los partidos de Copa se jueguen solo a un partido y que el local sea el equipo de menos posición en la tabla para que haya una equidad en la competencia. Pues hoy, y se nos ocurre de pronto de que de entrada ya es imposible tener un campeón para el 13 de diciembre, por consiguiente tendríamos que alargar una semana más la competencia y apostarle a tener un campeón antes del 22 de diciembre. Por ahora son esas las propuestas que tenemos, pero cuando hagamos la asamblea muy seguramente los presidentes tendrán algunas otras y las consideraremos para tomar la mejor decisión posible.
10: Señor, entonces para recordar, el fútbol, la fecha 4 y 5 no se han jugado, la fecha 4 y 5 no se han jugado del fútbol profesional colombiano por el tema del sismo que ocurrió aquí en el país. El campeonato se reanudó hará el 19 de agosto con la fecha 6, pero Llanero reanudará con Águilas Doradas. Además, como nos dice el presidente ahorita justamente, se estudian eliminar los cuadrangulares y pasar a playoff, ¿sí? Eliminados cuartos, octavos, semis y final. El torneo se extendería no al 13 de diciembre, sino hasta el 22 de diciembre. Se modificaría completamente. Así que estas son lo que dice el presidente de la DIMAYOR, que son las decisiones que se podrían llegar a tomar, y hay que estar muy pendientes cómo podría resolverse esta situación, porque pareciese que la DIMAYOR estuviese improvisando algo con todo el tema de estas fechas, con todo el tema de la situación que está pasando en el país, y no es agradable para los equipos, para los jugadores y para la gente, que como hoy nos tocaba trabajar en el estadio y que ya estaba casi todo montado, tenía la promoción, estaba todo para el compromiso, y que al final de cuentas no se lleve a cabo. Pero con esto fue todo con la noticia del día, así que vamos un bloque de mensajes y ya volvemos con más información aquí en La Polémica del Deporte Llano.
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17: Llaneros, ¿qué tal? Don Alejandro, qué pena, me le metí aquí.
10: Señor.
17: Me le metí aquí al circo. Bueno, Llaneros hoy tiene una actividad muy buena, muy bonita. Alguien me decía, yo publiqué en Facebook, recojo ayudas, ¿no? y yo las porque es que lo que mucha gente dice, ay, pero para ir a llevar eso. Entonces, yo se la recojo. No me fue bien, solamente me ayudaron como 5 personas. Entonces alguien me decía, no se preocupe, la intención vale, pero es que hay muchos frentes de ayuda. Entonces deberían hacer un solo frente. Hay que hacer todos los frentes, porque el problema no es esta semana,
10: es lo que sigue.
17: Esto es de largo aliento.
10: Sí, claro.
17: James Rodríguez entregó unas declaraciones muy bien hechas. Eso es de una persona inteligente.
10: A mí se me hace que lo escribió con inteligencia artificial.
17: Bueno, ayer, lo que sea, pero lo hizo. Pero dijo clarito, hey, cálmense, nosotros vamos, sí estamos ayudando y vamos a ayudar, pero a través de nuestras fundaciones y con planificación. ¿Quién va a recibir eso? ¿Para dónde coge eso? ¿Cómo se divide? ¿Cómo se reparte? ¿Cierto? Además, esto es de largo aliento. Esto no es que es esta semana y ya. ¿Usted cuánto le dura un mercado?
10: No, 15 días. ¿15 días?
17: ¿Y ahí qué? No es que esa gente no tiene producción, esa gente, muchos emprendimientos se acabaron, se le acabó el apartamento, tiene que ir a pagar arriendo, tiene que buscar dónde vivir, darle
10: conocido, por ejemplo, yo tengo conocidos en Cali y los arriendos ahora hay una especulación gigante.
17: Ay, en Pereira hicieron una cosa loca, como es una habitación que valía 400 mil pesos mensuales, vale 2 millones.
10: Eso es lo que está pasando, eso no, me ha parecido terrible.
17: O sea, hay gente que los sentimientos se le quedaron en la canica, esa es la palabra. No tienen, voy a ser grosero. Y acepto que me hagan la crítica. No tienen neuronas en el cerebro, sino mierda. Porque se necesita ser uno muy, muy malvado, muy mal ser humano, para creer que es el momento de especular y de sacarle la plata al que no la tiene. Porque es que además, si la tuviera, yo digo que en unas ferias, que una habitación valga 2 millones, digo, perfecto, usted está en feria, mijo, si tiene para el whisky, tiene para el hielo. Pero en una calamidad, pedirle a una persona 3 veces o 4 veces lo que vale una habitación que no tiene cómo producir, eso es una infamia.
10: Es completamente terrible, Jaime, y aparte de eso, que la gente entonces por no pagar eso se está metiendo en las casas donde tienen riesgo de caerse los muros y puede ser peor la tragedia.
17: No, por
10: entonces,
17: eso, no.
10: Es algo que considero que...
17: Y aquí un poco de idiotas preocupados que dejaron entrar los topos, que no dejan entrar los topos, que es que ese gobierno no sabe, que es que porque el gobierno de México es de izquierda, entonces que no dejan entrar... No, venga, hermano, a ver, aterricemos, Colombia tiene que aterrizar, esto todo no puede ser político. No, no puede ser posible una mujer como Claudia López, que fue alcaldesa de Bogotá, diciendo semejantes estupideces. Porque hay bodegueros que les pagan para eso, ya, para que hagan el mal. Pero por favor, gente que ha estado en el Estado, que ha gobernado, que ha sido elegido popularmente y diciendo esas estupideces, no. Bueno, volvamos a los llaneros más bien. Llaneros, entonces, hoy en el Estadio Bello Horizonte, ya abrieron el punto de entrega. Los hinchas de Llaneros, la asociación de barras, de hinchas de Llaneros, eso se llama asociación de hinchas, de Llaneros, que encabeza Felipe, están recogiendo y le están proponiendo a la gente una cosa que me parece muy chévere. Pues, ya abrieron, es que abrieron desde las 8 de la mañana, ¿no? Ya ahorita van a estar cerrando. Pero me dicen que lo van a hacer mañana también. Entonces, el tema es es, ya vamos a ver si tenemos en comunicación con Felipe para ver cómo les fue. Yo estuve por la tarde y la cosa estaba funcionando muy bien. Porque ¿cuál era la propuesta? Y me parece que fue una propuesta inteligente. Lo que usted se iba a gastar en la boleta como nuevo partido, gásteselo en ayudar, en comprar mercado, en comprar alimentos percederos, ¿cómo se llama? Cremas dentales. Oiga, me han hablado de cosas que de verdad uno no piensa, ¿no? Pilas.
10: Sí, claro, las
17: baterías
10: pilas.
17: Para las linternas. Toallas higiénicas. Ya, las mujeres necesitan.
10: Acá se hizo un movimiento.
17: Pañales.
10: Mi hermana lo siguió y decía menstruación digna. Vamos a todas las mujeres en la Santo Tomás, sí. Vamos a recoger un paquetico de toallas higiénicas por mujer para enviar, porque también.
17: Claro, la comida para perros, para gatos.
10: Hoy, ayer acá abajo se recogieron 2 toneladas de
17: Oiga,
10: comida.
17: Excelente. Ahí fue donde empezó mi desorden ayer. Nos quedamos con los de Tropicana.
10: Sí.
17: La chéverísimo lo que hizo Tropicana. Realmente a Palencia y compañía los felicito. Hicieron un trabajo muy bien hecho. Dos furgones, era llenar una turbo y llenaron dos
10: y había mucha concentrada para animalitos.
17: Qué bueno, mucho. Es que hay que tener en cuenta a todo el mundo. Esto es una tragedia. Son miles de personas, más de 30,000 personas jodidas. Ya me dicen que ir a la calle Quinta, que es muy famosa en Cali, da ganas de llorar.
10: La octava quedó destruida.
17: Quedarse uno ahí llorando. Edificios caídos, de todo, en Pereira, el centro de Pereira. Ahí tenemos dos villavicenses, hombre, que estaban en unas charlas para animales.
10: De veterinaria.
17: De veterinaria, hombre, y en el hotel se cayó, todo el hotel.
10: Una de las señoras tenía la veterinaria cerca a mi casa, ahí en la Maracos, en la avenida de los Maracos. Maíz. Ahí al lado de la droguería del Estero, ella tenía ahí la veterinaria.
17: Qué triste.
10: Pero Jaime, pasó algo muy curioso, que es que, por ejemplo, a Llaneros, recordar que el temblor los cogió en Medellín. ¿Cierto?
17: Ah, sí. Y ahí lo vi que habló con un jugador.
10: Con 3.
17: Ah, bueno, vamos con ellos.
10: Pero ahí, Jaime, ellos no cuentan la historia. O sea, eso es ahí como entre charlas y eso, que le cuentan a uno. Habían algunos que bajaron en boxer porque estaban en el piso 18.
17: No, yo también, yo me le bajo hasta en bola.
10: Piso 18 en un hotel. ¿Y usted sentir eso por ahí arriba? No.
17: No, si aquí lo hemos sentido con Giovanni, y eso se siente uno que se va a desbaratar esta vaina. ¿Cómo era? En un piso 18.
10: Un piso 18, piso 15, entonces, y nos habló Carlos Cortés Barreiro, el delantero de Llaneros, Jaime, porque él es oriundo de Cali. Entonces, él estaba en Medellín y su familia completamente estaba en Cali. Entonces, cuenta de cómo vivió y cómo se contactó con su familia, porque fue bastante complejo llegar a encontrarse con ellos.
18: La verdad que ha sido un golpe duro, ¿no? Lo que está sucediendo en varias ciudades del país, más que todo en Cali, ciudad donde me crié. Me duele mucho todo lo que está pasando. De verdad que mucha fuerza a todas las familias que quizás por ahí perdieron un ser querido. La verdad, a nosotros que estamos acá lejos, que somos de edad, también nos duele mucho. Y nada, el mensaje es de mucha fuerza, de resiliencia, para que sigan luchando por eso.
10: ¿Cómo lo vivió usted desde acá, la preocupación? Porque es que ni siquiera estaban acá, usted estaba en Medellín. Y también fue bastante fuerte en Medellín, pero ¿cómo lo vivió eso distantes? Porque su familia y todos están allá en Cali.
18: Claro, no, la preocupación es mucha. Mi familia, mi madre, mi hermana, mi padre, todos están en Cali. Entonces, nada, la preocupación fue mucha. Ya uno respira cuando lo llama y uno se da cuenta que está bien, pero igual es doloroso todo lo que está pasando, porque que hay que ser empático con las demás personas que quizás pasaron un mal momento, ¿no?
10: Sí, señor, gran cantidad de personas se quedaron sin eso, y eso es lo que nos decía Cortés Barreiro. También nos llegó a contar por ahí, no sé si tenemos a Yorleis Mena, quedó grabado de ayer. Sí, tenemos a Yorleis Mena. Vamos a escuchar a Yorleis Mena, porque hablando él también, Jaime, no fue mucho lo que pasó, pero la cocina de su casa, porque su familia vive en Medellín, también se agrietó. Entonces, no fue mayor, no fue tema estructural, sino solamente de mampostería, como se dice. Y eso es lo que nos dice Yorleis Mena.
19: Un momento muy angustioso, donde estamos en Medellín concentrados en el hotel, y a la hora de la mañana empezamos a ver todo el edificio y comenzamos a salir todos del hotel, y por parte de la familia mía, gracias a Dios no tengo afectados y estamos bien todos.
10: ¿Se puede comunicar con ellos de inmediato? inmediato o fueron momentos de incertidumbre?
19: No, inmediato que pasó el temblor, me pude conversar con ellos y creo que todo estaba bien, todo estaba tranquilo, pero hay mucha gente que le quedó mal con este terremoto y esperemos que en las próximas horas, en los próximos días, la cosa vaya mejorando bastante.
10: Abierto para recolectar aquí en Villavicencio el tema de insumos para esas personas damnificadas. Entonces invitemos a esas personas para que vayan al estadio mañana el día a la hora del entrenamiento, para que los acompañen, para que les demuestren cariño y también a demostrar que Llanero está con los damnificados.
19: Sí, mañana hay para que la gente vaya al estadio a dar donaciones y lo que necesiten o con lo que puedan y puedan apoyar la situación.
17: Bueno, aquí tengo a Memo Concierto. Yo le digo así, Memo Concierto. Memo es un empresario de conciertos y hay una noticia de último momento. La están hasta ahora publicando, Alejo, que me parece que viene como anillo al dedo. Estamos hablando de la sección de Llanero y estamos hablando pues de cómo ayudar a estas personas. Memo, ¿cómo es el tema del partido de las estrellas? Yo juego por la punta derecha. Algo tronco, pero juego.
20: Jaime, buenas noches a ti, a todos tus oyentes. Y bueno, de verdad, primero agradecerte por esta entrevista, por darnos el espacio. Y es una idea que, pues junto a nuestra empresa de eventos y nuestros amigos aliados, esta vez hay muchos aliados, gracias a Dios, empresas, incluidos los artistas que vienen de invitados, vienen de verdad sin ánimo de lucro, todos venimos de corazón. Decidí organizar este evento para el próximo miércoles 19 de agosto en la ciudad de Villavicencio, con artistas confirmados de la talla de los Diablitos del Vallenato, los Chiches del Vallenato, los Embajadores, Jonales Castaño, Giovanni Ayala, Walter Silva, John Onofre, Blindaje 10, Pipe Calderón y muchos más. Son más de 25 invitados, actores también. Es un proyecto muy lindo en donde el único beneficio que buscamos es dar nuestro granito de arena para todos los damnificados del terremoto.
17: Pero venga, organicemos.
20: Estamos en el Chocó, Pereira, el Valle del Cauca.
17: ¿Dónde es?
20: Cafetero.
17: A ver, organicémonos. ¿Dónde es? ¿A qué horas es? ¿Y cómo entro yo para poder observar el partido? Es un partido de estrellas. ¿Y cómo es la cosa?
20: El evento es este próximo miércoles 19 de agosto en la ciudad de Villavicencio, en la cancha de La Esperanza, 6 de la tarde. La entrada no va a tener un valor, sino la donación de algún alimento no perecedero o de alguna ayuda que tenga que servir para este tipo de situación en la que está viviendo nuestro país.
17: Pues hermano, me parece excelente, cuente con nosotros. Si usted me consigue un sonido amable, yo me comprometo a ir con Héctor Manuel Ramírez, lo estoy comprometiendo, a narrar el partido, a comentarlo, claro, no es una transmisión pues tipo fútbol de Llaneros, es una transmisión mucho más suelta y lo hacemos con todo gusto, si le parece, es nuestro ofrecimiento.
20: No, claro que sí, de verdad que muchas gracias. Hay muchas personas que se han sumado. De hecho, ya que hablas de Llaneros, Club Llaneros también va a presentarse con sus jugadores a ser partícipes del partido, con todo su staff, comparte la logística. Llaneros FC también se ha puesto la 10 por este proyecto. Los árbitros van a ser Diego Ruiz, que es árbitro profesional, pues Ervin Otero, y el profesor Humberto Clavijo. Entonces es un proyecto, y obviamente ustedes que son referentes de la narración deportiva, bienvenidos y muchas gracias.
17: Lo vamos a hacer. Además, yo no juego, yo soy muy tronco, pero le tengo un arquerazo, que es Alejo.
20: ¿Quién?
17: Alejandro Gómez, mi compañero aquí de la polémica.
20: Claro, no, si quiere.
17: El mono, es un buen arquero.
20: Por primera vez hemos logrado algo, es que se unan todos los medios de comunicación principales. Obviamente también ustedes son bienvenidos, los regionales. Entonces aquí todos los que quieran jugar, bienvenidos, solo es que me informen, porque va a haber uniformidad, va a ser algo muy lindo, bien organizado, bueno, para que la gente disfrute. Eso solo tiene un beneficio, es que demos nuestro grano de arena como empresa llanera y todo lo demás.
17: Eso es lo importante. Perfecto, Memo, le va a pedir un favor, el martes pendiente lo volvemos a contactar a ver cómo va la cosa. Entonces, si usted me confirma lo del sonido, con Héctor Manuel estaremos allá.
10: Y que nos regale toda la información para hacer el flyer y distribuirlo en redes. Y poderlo postear en estados de WhatsApp y demás.
17: Perfecto.
20: De hecho, lo acabamos de difundir, acabo de salir del evento, ya mismo lo hacemos llegar.
17: Listo.
20: Y lo que necesiten, con mucho gusto.
17: Perfecto, Memo. Vamos a unirnos todos en este tema. Entonces, le repito, el martes yo lo contacto y volvemos a martillar la cosa para que ese Estadio de la Esperanza se quede chiquitico para la cantidad de gente que va a ir.
20: En nombre de Dios, vamos a llenar eso con 3.000 personas, que así sea. Y bueno, somos llaneros, los llaneros, esta vez llanero no apoya a llanero, sino llanero apoya a su país. Vamos a trabajar.

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0: Señoras y señores, seguimos aquí a la polémica del deporte llanero, porque es que también hay culminación de intercolegiados. Jaime ayer estuvo pendiente en la culminación de los intercolegiados.
12: Oiga, muy bonito.
0: Lo cual estuvo bastante bien. De todo el tema de intercolegiados fue bastante interesante y bueno, Jaime, porque los intercolegiados, para la gente que de pronto no los llegó a jugar o de pronto no, han cambiado mucho. Y ahora los intercolegiados son fuente de deportistas de élite, claro, de los departamentos.
12: Claro, entendimos que ese es el primer nivel. Es que, ¿por qué nos llevan años luz Estados Unidos, Europa? Porque el deportista en Estados Unidos arranca a los 6 años y lo van organizando y lo van mirando. Este sirve para fútbol, este sirve para basquetbol, este sirve para voleibol, este sirve para esto, para aquello. Y al deportista en los Estados Unidos le garantizan todo el colegio y toda la universidad si hace deporte.
0: Todo el college, o sea, todo
12: gratiniano. Y muchos se los llevan a universidades. Hay un nivel ya, por ejemplo, en baloncesto, los equipos de baloncesto de las universidades de los Estados Unidos son equipos 1A.
0: Sí.
12: Y se los pelean de las universidades.
0: Los de fútbol americano, los de fútbol. Con decirle, hay campamentos para que se presenten y dependiendo de su nivel deportivo, tienen la beca.
12: Muy bueno. Entonces, ayer pasó una cosa muy bonita. Yo soy amigo y colaborador y soy hincha del alcalde. Sé que muchos le han dado hasta con el balde, pero a mí me gusta valorar las cosas pequeñas, porque de pronto el cemento y todo eso es importante, pero hay cosas que son humanas y que dejan huella. La premiación de los juegos intercolegiados se ha vuelto un desorden. Eso llega, decían, vamos a darle 20 balones, salían con un balón. Ya, y terminaba el deporte y los tres bobos que habían ahí y el contratista premiaban a los chicos. Entonces eso quedaba ahí como en el aire. Entonces no motivaba al deportista. Ayer en la Germán Arciniegas, con toda una ceremonia, como debe ser, premiados los muchachos. Eso los motiva, los alegra. Salen a representar a Villavicencio y los Juegos Intercolegiados Departamentales con fe, con confianza. Los colegios entendieron que no todo es académico. Respaldaron sus equipos, fueron a los coliseos. Llenamos los coliseos. Aquí el partido de baloncesto más importante del año era Caldas la

0: jugabas Intercolegiadas?
1: En la juvenil. Eso, ese partido era de lleno en el Coliseo Álvaro Mesa Maya. Pero, ¿cómo será que una vez
0: se armó una pedrea en el Coliseo y nos sacaron? Sacaron a todo el mundo.
2: A todo el mundo para afuera.
1: Ya, entonces, al otro día, con ejército, se hizo el partido. El Coliseo cerrado y con ejército alrededor. Esa vez un profesor que se quiso subir por un lado, porque ya el Coliseo estaba lleno, no dejaban entrar más gente, se quiso subir por una tapia, por una pared, se cayó, se le vino una losa y falleció. De ese tamaño eran los Juegos Intercolegiados en esa época. Entonces hemos vuelto a recuperar en ese gobierno de Alexander Vaquero esa unidad, esa alegría, esa dinámica de los Juegos Intercolegiados. La verdad, el alcalde nos habló sobre el tema de esta manera.
3: De verdad que muy contentos de poder realizar nuestro gobierno. Este es el tercer Intercolegiados que se han caracterizado por la responsabilidad, por la buena organización, por el cumplimiento de las premiaciones. Hoy, usted lo decía, entregarle a la comunidad deportiva y a las instituciones educativas ese ejercicio de la premiación, yo creo que nos llena de razones para que también los niños se motiven. Un niño con una medalla, un niño con un trofeo, que es la muestra de su esfuerzo, de su disciplina y de una familia que le apuesta, que le aporta y que se siente orgulloso de su hijo, yo creo que eso es lo que queremos. Familias también unidas alrededor, acompañando a sus hijos en la disciplina, en la formación, en la construcción del talento, pero también de la disciplina, de los principios y los valores. El deporte no solamente es actividad física, el deporte se complementa también cuando el muchacho, el deportista, entiende que hay una autoridad en la cancha de juego, cuando entiende que hay una autoridad en el entrenador o en el director del equipo, cuando entiende que los papás también sufren y lloran como ellos. Yo creo que esto es una sumatoria de elementos que forman carácter, que forman también personalidad y que es ayuda a construir proyecto de vida.
1: Y se recuperó algo que veníamos perdiendo, que es la emotividad de los juegos cuando los colegios van a hacer barra y la confrontación sin necesidad de agredirse ni nada, sencillamente cada uno en eso. En estos juegos se caracterizaban por eso, porque entendieron los colegios que no solamente el deportista, sino que las barras son importantes y confrontarse sanamente también.
3: Claro, generar sentido de pertenencia. Cuando el estudiante lleva su uniforme y dice: yo represento esta institución educativa, sea pública, sea privada, sea rural, sea urbana, pero eso le da un sentido de pertenencia, una apropiación al joven de saber que tiene su responsabilidad también de llevar el nombre y la distinción de la institución.
1: Muy bien, ahí estaba el alcalde de Villavicencio, también nos anunció que a partir del martes queda cerrada la Bombonera, la cancha de la Bombonera en el Popular, porque inician los trabajos del cambio del tapete de la sintética, el arreglo de baños, de baterías, de camerinos, o sea, a meterle la ficha a esto, porque tenemos que hacer un escenario como el de la Esperanza. Nosotros tenemos que seguir creciendo en los escenarios deportivos, que en la medida en que tengamos escenarios deportivos, vamos a tener deportistas, vamos a tener eventos.
2: Sí, señor, y también hablamos con Sandra Benítez,
1: la presidenta de la Liga de Natación.
2: Sí, señor.
1: Mire, el sábado a las 6:00 p.m, pero no se va a ir a las 6 porque no llega, no entra. Son 380 personas las que pueden estar en las tribunas, no pueden entrar más. Entonces, hay un espectáculo para que se vaya a las 3:00 p.m, 4:00 p.m, y coja puesto, muy bonito en las piscinas olímpicas, que es una demostración de nado sincronizado, que es con música llanera. Yo ya escuché la música que van a poner. Muy, eso tiene que ser muy emotivo. Y una demostración o una puesta en escena de clavados. El equipo de clavados de Colombia, donde están los deportistas olímpicos, los que han ido olímpicos, estará en Villavicencio. Y el sábado a las 6:00 p.m. estarán haciendo estas presentaciones. Mientras tanto, se está desarrollando a partir de mañana el torneo de natación Nadadores del Llano que organiza el Club Las Velas.
2: Vamos a escuchar a Sandra Benítez.
4: Efectivamente, pues este fin de semana, como tú lo dices, en nuestro escenario deportivo en las piscinas olímpicas, vamos a tener las disciplinas de natación carreras en el marco del Festitorneo Natación del Llano, que es un evento organizado por el Club Velas. Además, vamos a tener la exhibición de nado sincronizado, que es un equipo que se ha reunido nadadoras de Medellín, de Cali, de Bogotá, y van a hacer una puesta en escena con música llanera, con música música de John Onofre, que es el homenajeado este año en el torneo, y también vamos a tener una exhibición de saltos ornamentales o clavados.
1: Nado sincronizado, ¿cuándo es y cómo es la entrada?
4: Las exhibiciones, tanto de nado como de clavado, la vamos a tener el día sábado a partir de las 5 de la tarde. Vamos a empezar a recibir a nuestros invitados, ejecutando sobre las 6 de la tarde el show, y la entrada es gratis. Tenemos nuestro escenario, que tiene la capacidad más o menos para unas 300 personas en las graderías. Están todos cordialmente invitados.
1: Lo del campeonato de natación, ¿cuántos nadadores y de dónde vienen?
4: Este evento, más o menos, tenemos 300 nadadores de diferentes categorías, desde los menores, y la idea es que vienen desde nuestra zona, el departamento del Meta, pero también viene gente de Cundinamarca, de Boyacá, de Bogotá, que es una liga independiente, ¿cierto? Y del Casanare. Es más o menos los invitados que tenemos.
0: Muy bien, señor. Así que lo que tenemos es también deporte, no solamente tenemos fiesta.
1: Y siga donando. Mire, me acaban de escribir de con gente que hoy hicieron todo el trabajo de recolección y mañana también lo van a seguir haciendo en con gente, recogiendo alimentos, recogiendo aportes para ayudar a toda nuestra gente de este terrible terremoto que nos tocó. Este tiro nos tocó.
2: Esta vez nos tocó a nosotros, pero vamos a un bloque de mensajes, Jaime, porque no hay fútbol colombiano, pero inicia la Liga Española. Entonces vamos a decirle a la gente qué partidos puede ver este fin de semana, que hay Liga Española y que empiezan otras diferentes ligas, para que no pierdan el hilo con el deporte.

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4: En la polémica del deporte llanero, la información internacional.
5: Muy bien, señores, regresamos con la información internacional. 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Bueno, Suárez, ¿al fin qué? ¿Barcelona, Jaime, o no Barcelona?
6: Pues es que está el Sporting de Lisboa no está interesado en vender, porque el Fenerbahce ya se había interesado en venderlo, o sea, en comprarlo, pero es que son 80 millones de euros.
5: ¿Lo que pide?
6: El Sporting de Lisboa, por Luis Suárez.
5: Uy, no, pide mucha plata.
6: Pero le digo, entonces tampoco. un equipo no está interesado en pagar 80 millones, sabiendo que Julián Álvarez está haciendo todo lo posible por salir en el Atlético y le vale 100 millones de dólares. Y es 100 millones de euros y es mucho más joven.
5: Uh-huh. O sea que le puede embolatar la cosa.
6: Se le puede estar embolatando la llegada porque él iba a salir al Fenerbahce.
5: Uy, sería buenísimo. A mí me parece bueno que o vaya al Fenerbahce o vaya al Barcelona.
6: Al Barcelona. Es que el Barcelona, o sea, en esos momentos no tiene delantero.
5: A mí esos equipos tan grandes, Alejo, me parece. Yo sé qué van a decir, pero ¿cómo? Va a decir que no son capaces. No, el jugador colombiano no tiene ese nivel. Yo creo que nosotros no tenemos jugadores top 5 en el mundo, a excepción de Lucho Díaz. Es que ya ni James es top 5.
6: No, entonces, no tiene ni equipo, está mirando si llega a México. Su último cartucho es el América de México.
5: Entonces pasa lo que pasó con Jerry Mina, que llegó al Barcelona y lo sacaron.
6: Sí, no.
5: Aguantó el viaje.
6: Porque es que un equipo profesional.
5: Que es ontólogo, que salió del Caldas para el Real Madrid. Congo. Edwin Congo.
6: Sí.
5: Edwin Congo. No, nunca jugó en el Real Madrid. Llegó al Real Madrid y el Real Madrid empezó a prestarlo por todos los equipos de España y nunca llegó. Entonces, el que mucho abarca, poco aprieta. Parece a mí que vaya al Fenerbahce, haga una buena temporada y de pronto ahí sí. Claro que me van a decir también, no, las oportunidades son calvas. Sí. Es una y es una.
6: Sí, no, y más encima que el Barcelona no tiene un delantero 9. Entonces,
5: pero
6: es una
5: todo
6: opción.
5: Depende de que no puedan contratar a Álvarez, ¿no?
6: Sí, todo depende de que no puede llegar Julián Álvarez, que está haciendo todo lo posible por salir del Atlético. Ya habló con el Cholo, no quiere estar, que no cuenten con él. Y cuando un jugador no quiere estar, lo mejor es dejarlo ir.
5: Pues sí, porque ¿para qué vas a tener una persona que no te va
6: y
5: a servir
6: que factura nada? Bastante bien, que gana bastante bien y que en los partidos no quiera jugar, no tenga ganas de jugar. El que bueno. Sí, Jaime, colombiano, 20 millones de euros más bonus, paso formal, y ya hoy debe estar, el día de mañana presentará los exámenes médicos. Será John Lucumí, que pasó del Bolonia a la Juventus. Así que otro colombiano que se sumó a la Juventus, porque recordar que ahí está el que tanto pidió y me defraudó.
5: ¿Quién?
6: El colombiano que tanto pidió y me defraudó, Cabal, en la selección. Así que recordar, el mañana inicia la Liga Española, tendremos a la vez Getafe a las 12 del mediodía, Sevilla, Rayo Vallecano a las 2:30, el día domingo estará el Racing Club, ahí está Gustavo Puerta, recordar que está Gustavo Puerta en el Racing Club contra el Villarreal, este partido será a las 10, y el Levante contra el Español a las 12 del mediodía.
5: Bueno, James Rodríguez habló, el capitán de la selección, sigue siendo el capitán, repito, cuando le entreguen la cintilla a otro, entonces diremos ya no es el capitán.
6: Que dependiendo, a mí me parece que John Arias sería muy buen capitán.
5: Pero hola, ¿cuál es la bronca suya con James? Vamos con James Rodríguez hablando de la tragedia que vive nuestro país y que los jugadores sí están apoyando, lo que pasa es que no están haciendo ruido.
7: Hola a todos, han pasado algunos días desde la catástrofe que afrontamos en nuestro país y quiero antes que nada enviar un mensaje de solidaridad y valor a todos aquellos que hoy, en medio del dolor, siguen batallando sin pausa en esta lucha por la vida. Para mí, el único camino es nunca desistir. A los organismos de socorro, a los voluntarios y a todos los que están ayudando de una u otra manera en este difícil momento, quiero darles las gracias. De esta tragedia solo nos queda levantarnos. Y ustedes son el verdadero motor para salir adelante. De corazón, muchas gracias. Se vienen retos inmensos, tanto durante la emergencia como después de ella. Y ahí es donde quiero enfocar mi mensaje. Debemos levantarnos. Pero eso va más allá de las palabras. La etapa de reconstrucción requiere hacerse de la manera más organizada y eficiente para volver a ser los mismos. No tengo duda que lo lograremos, porque somos colombianos, somos resilientes y somos berracos. Nada nos va a detener. Por eso, a través de mi fundación, Colombia Somos Todos, seré el primero en entregar apoyos importantes para levantar a los damnificados. Hemos decidido canalizar los esfuerzos por medio de especialistas en el restablecimiento y condiciones de vida y reconstrucción, como lo es la Corporación Presentes. Es de suma importancia que las ayudas tengan el mayor impacto, que la reconstrucción sea efectiva. Hoy invito a toda la comunidad del fútbol, a mis compañeros, a mis excompañeros y a todos aquellos de buen corazón que quieran estar con la Colombia que todos amamos. Todo aporte es valioso, somos un pueblo valiente y lo demostraremos en la inmensa capacidad que tenemos para volver a levantarnos. Envía tu colaboración en el siguiente link y vamos todos para adelante. Muchas gracias y súmate para reconstruir. Un abrazo para todos y mucha fuerza.
5: Muy bien, James, yo sí lo aplaudo. O sea, aplaudo lo que ha hecho, lo que dice. Creo que ha sido como es, pausado, sin aspavientos, sin hacer ruido. Sencillamente vamos a trabajar con una corporación que sepa de eso, que sepa manejar tragedia, que sepa manejar reconstrucción. Me parece que es lo lógico. Es que no se trata de mandar $500,000, $200,000, a ver, bien, ¿y quién va a coger eso? ¿Y para dónde va a coger eso?
6: La gente critica a John Javier Durán y salió diciendo algo que pues ya dijo, es que yo ya designé $500,000, mi familia los va a distribuir en el Chocó a la gente que necesita para construir su casa.
5: Exacto, ya, sencillo.
6: Eso fue lo que dijo, sencillo, así, súper
5: sí, suavecito, sin problema. Entonces, es que, ay, hermano, esto le meten política por todos lados, eso... Hay gente que odia a los jugadores de la Selección Colombia porque algunos le dijeron a las pillas, estamos con usted. Como si usted no fuera libre de pensar en este país. Es que ya se volvió un problema en las redes. Yo ya bloqueé. Todos los días bloqueo. Yo ya dije no más. No tiene por qué aguantarse insultos y de todo. Además hay un poco de payasos detrás de las redes que no son capaces de decirte en la cara. No, te insultan a la gente, pero detrás de un celular. Yo a varios les he dicho, vení y me decís eso en la cara. Venga, confrontemos.
6: No son capaces de debatir con ideas.
5: No, es
6: o sea, es una cuestión.
5: Y un insulto.
6: Y eso es,
5: insulto.
6: Eso es un problema, porque si usted no es capaz de debatir con ideas, está hablando la poca fuerza que tiene sus argumentos para rebatir o su poco interés en haber leído.
5: Hay una tonta que me dice, claro, ya la bloqueé, una tal Andreita. Me dice una cantidad de cosas de mi vida personal, de mi. Se metió con mis hijos, con mi señora. Mira, ¿esto qué es, hermano? Ni la conozco, ni me conoce, ni nada. No sé de dónde saca toda cantidad de estupideces. Y es de una agresión a toda hora. Una tal Andrea. No, yo ni sé quién es. Porque además no tiene perfil. Esa es otra, ¿no? Hacen el insulto, pero usted va a buscar el perfil y no hay nada.
6: Sí, señor.
5: Nada. Bueno, señor, ¿qué queda?
6: Nos queda el ciclismo. Nos queda ciclismo.
5: Ah, sí. No, y con la suspensión, con la cancelación de la Vuelta a Colombia, pero después de estos mensajes.
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4: Hablamos de ciclismo, el deporte bandera de Colombia.
5: Bueno, muy bien. Ciclismo, señor, pues a veces las decisiones son tan difíciles de tomar, es que uno la toma como tan fresco. Ahí tiene a la Dimayor con el tema de la Dimayorada.
6: Pero es que, Jaime, yo lo dije y a mí me parece que la Dimayor fue poco seria en tomar esa decisión de un momento a otro. Si quería cancelarlo, no podía hacer venir al Tolima hasta acá. O sea,
5: ni a, bueno, lo de Llaneros el martes, si era porque
6: el lunes, porque fue el día en el que pasó.
5: Sí, no se puede hacer nada. Eso es una fuerza mayor. Pero hacer venir el Tolima hasta acá y yo no sé qué otros equipos se hayan desplazado y salir con el cuento de que no hay fútbol. Entonces, no, porque eso le quita credibilidad a la Dimayor. Y a la Vuelta a Colombia se lo dijeron desde que pasó el hecho el martes, el miércoles. Venga, presidente, no más Vuelta a Colombia. No estamos para Vuelta a Colombia. Es más, no podemos congestionar las vías. Nosotros no podemos cerrar vías porque necesitan llevar alimentos, llevar mercancía, unas ambulancias, heridos, sí, todo eso. Y la federación se hizo la de la oreja mocha. Entonces, existe crédito, que era el patrocinador de la Vuelta a Colombia, les digo, a mí sí me da mucha pena, nosotros nos retiramos. Y retiraron todo, la pauta, todo, todo. La federación siguió llamando a la Vuelta a Colombia, Vuelta a Colombia, existe crédito. Entonces, existe crédito, le dijo, no le giro. Porque es que existe crédito, los patrocina, les quita, les dice que se retiran del patrocinio, pero que les van a pagar. Que ellos ya asumieron los gastos. Pero cuando la federación insiste en meter a Asiste Crédito como patrocinador de la Vuelta, Asiste Crédito le dice, entonces no le pago. Entonces ya hubo presión.
6: Señor, entonces vamos a escuchar a Rubén Darío Galeano, presidente de la Federación Colombiana de Ciclismo, hablando sobre este tema.
9: Un saludo muy especial para todos ustedes. El día de hoy pues estábamos desde dos días antes esperando si la etapa de Caldas y Antioquia se cancelaba, en decisión con los equipos y con todos, y por solidaridad con toda la gente afectada por el terremoto y Caldas, nosotros habíamos decidido de pronto salir en Antioquia, pero al final se tomó la decisión de cancelarla completamente y esperar a ver qué decisión se toma el resto de la carrera, porque sabemos que hay afectaciones también en Antioquia y lo que no queremos es inoportunar a todas las agencias y a toda la gente que está haciendo envíos de ayudas humanitarias, los que quieren trasladarse para revisar todo el tema familiar. Entonces no queremos causar ningún inconveniencia con ello. Ayer terminamos, veníamos del Huila y el Tolima, que no había ninguna afectación. Ayer estuvimos en una vía que pues por esa vía no transita ni transporte pesado, ni transporte de carga, ni vehículos de públicos, sino vehículos nomás que van hacia la reserva. Es un movimiento de tráfico muy pequeño, pero la vía de hoy lógicamente sí tiene una gran afectación en la movilidad de Colombia, por ende se tomó la decisión de cancelar la etapa para no afectar a la comunidad. Vamos a revisar en las próximas horas si se sostienen las últimas tres etapas o realmente se acabaría la Vuelta a Colombia el día de hoy y suspendemos ya la carrera como tal. Sabemos que hay muchos compromisos de los mismos equipos con los hoteles, con las ciudades donde van.
5: Esto era lo que se estaba diciendo, entonces se cancela la etapa y después miren lo que dijo el líder de la Vuelta, que al final la ganó.
6: Que la ganó.
5: La ganó por visión cosas de fuerza mayor.
6: De fuerza mayor.
10: Hola a todos, muy buenos días. Yo creo que una decisión que toma la federación, pero nosotros como ciclistas también la aceptando de la mejor manera, porque sabemos lo que está pasando en el país. Primero también hay que ponernos en zapatos de ellos, somos personas conscientes y se acaba la carrera. Yo creo que todo la va a...
5: Perfecto, señores. Bueno. Feliz fin de semana, es Puente, es Torneo Internacional del Joropo, disfrútelo, vaya, lleve, doni. Hermano, mire, en lugar de tomarse tres six-pack, tómese dos o tómese uno y el resto inviértalo en la gente. Hay gente que necesita muchísimo, que no le duela sacar la platica para ayudar a sus hermanos colombianos, que no le duela hacer la obra. Tranquilo, eso no lo paga sino el de arriba, no más. Así de sencillo. Don Alejo, feliz fin de semana.
6: Feliz fin de semana.
5: Pórtese bien. Ya sabe que tiene que ir a natación, que tiene que ir a Llaneros, porque ya no juegan. No, mentira. Pase un buen fin de semana con la monita. Abrazos. Esta es la polémica del deporte llanero. Ya viene don César Monsalve con Hora 20 Regional. Chao, chao.
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17: Hola a todos, bienvenidos a La Polémica. Seguimos con el tema de las ayudas, de la reconstrucción tras el terremoto sufrido en nuestro país. A esta hora, en el edificio Vanessa, en la ciudad de Cali, se ha establecido que puede haber 13 personas entre los escombros y equipos de rescate internacional intentan la salvada de algunas personas y esperan que se puedan encontrar con vida. Es un esfuerzo muy grande y una labor titánica la que se hace en medio de los escombros y de un edificio completamente derrumbado. El balance a las 4:30 de la tarde, 288 personas fallecidas, 202 personas desaparecidas y más de 50.000 familias damnificadas. Es muy importante que toda la ayuda se canalice hacia las entidades serias que saben cómo manejar las ayudas y todo lo que llega. La Cruz Roja Internacional, la Cruz Roja Colombiana, el Banco de Alimentos, la Defensoría Civil, los sitios de acopio establecidos por las diferentes alcaldías en todo el país que han funcionado maravillosamente bien. En Bogotá, lo del Estadio Nemesio Camacho, el Campín, dispuesto por Sencia, es emocionante, es extraordinario. Lo del Movistar Arena también, lo del Coliseo de los Deportes. Son sitios muy grandes donde la gente hace colas eternas para llevar su donación, su colaboración, su aporte, su ayuda, y eso engrandece el país y nos emociona absolutamente a todos. Y también hay fundaciones que están encargadas de recibir el acopio necesario y poder distribuirlo de la mejor manera posible. Las ciudades importantes hoy tienen suficientes ayudas y suministros en lo que tiene que ver a lo del diario vivir, pero hay un montón de veredas que no tienen absolutamente nada. El transporte es dificultoso, la situación para llegar es complicada, y también invocamos que se pueda abordar con ayudas esas veredas circundantes a muchos municipios, retiradas y de pronto olvidadas, pero también con enormes dificultades. En el Congreso de la Andia, en Cartagena, se dio una excelente noticia. La dio su presidente Bruce McMaster, 200 mil millones de pesos donados por los industriales, por los empresarios de este país que hacen empresa, que dan empleo, que dan oportunidades y que también se han puesto la mano en el corazón para donar esta gran cantidad de dinero. Y el Grupo Santo Domingo, una donación importantísima, 100 mil millones de pesos, una cifra que seguramente va a caer muy bien en este proceso de reconstrucción, donde el gobierno nacional está al frente, donde James Rodríguez ya ofreció también posibilidades enormes, y Falcao García, que hoy está en Panamá, y ya les vamos a contar qué está haciendo y cuál es el futuro de Falcao en el fútbol. Camila Espinosa, nuestra compañera en Manizales, nos hace un llamado muy especial porque hay otro tema que es necesario en todas las ciudades donde la afectación del terremoto fue grande: la donación de sangre. Camila.
18: César, hola, ¿qué tal? Saludo cordial. Los saludo desde la Cruz Roja, seccional Caldas, en el sector de San Rafael, en Manizales. Este es un centro de acopio que distribuye elementos para todo el departamento de Caldas. 27 municipios que están afectados. No solo Manizales, entre los que se encuentran Río Sucio, Viterbo, Supía, San José y Belalcázar, entre los más afectados. Y por eso la necesidad de que acá sigan llegando elementos no perecederos, sobre todo arroz, aceite, café. Están solicitando también kits de aseo y alimento para mascotas en este punto que, como repito, lleva ayudas a los 27 municipios de Caldas y es súper necesario para poder de alguna manera tenderle una mano solidaria a toda la gente, a los cerca de 10.000 damnificados que se tienen en el departamento de Caldas hasta el momento.
17: Camila, muchísimas gracias y estaremos atentos a esa ayuda, a la donación de sangre, que es fundamental para salvar vidas. Don Mauricio Gómez, en la ciudad de Pereira, ¿cómo ve el tema de Pereira? ¿Qué se ha necesitado? ¿Qué ha pasado en las últimas horas?
19: César, un abrazo para todos. Mire, Pereira y Manizales, César, quiero contarle que hoy estuve todo el día en Manizales y el panorama, aunque el impacto puede ser un poco diferente, Manizales está muy golpeada por el terremoto y creo que el tema de las ayudas es muy similar. Lo que se necesita en estos casos, no solamente para la gente que está damnificada, hay que pensar mucho en las personas que están en los albergues, César. Cosas muy elementales, cobijas, alimentos no perecederos y un tema muy especial, la comidita para las mascotas, César. No nos podemos olvidar de las mascotas y realmente lo hemos visto en Pereira, lo vimos hoy en Manizales. A mí lo que más me ha sorprendido y me ha gustado mucho es la solidaridad de la gente. Hoy estaba ahí afuera del Coliseo Ramón Marín, el Coliseo Menor de Manizales, y llegó un voluntario, dijo, me ofrezco como voluntario, y le dijeron, tenemos ya suficientes. Es decir, la gente quiere colaborar. En el caso de Pereira puntualmente, César, el tema del agua es vale oro realmente. Vale oro el tema del agua, no hay mucha agua cuando hay suministro de agua. No hablo del agua potable cuando... llegan a los supermercados, las raciones de agua se va rápidamente porque la gente va y compra y hay que entender que hay que racionar realmente el vital líquido. Pero César, el panorama puede ser dramático, pero seguimos obviamente con la intención de salir adelante cada vez que van pasando los días, cada vez se encuentra más personas y eso nos alegra muchísimo.
17: Perfecto, y vamos a seguir atentos a Pereira, la ciudad de Cali, que también pasa por momentos muy difíciles, Manizales y las diferentes poblaciones cercanas. Ayer con Steven hablábamos del Hospital Santa Sofía en la ciudad de Manizales. Se cayó la unidad de esterilización y están prácticamente paradas las intervenciones y las atenciones a personas que necesitan urgentemente atención. Al caerse, se perdió, se malogró completamente un aparato que se llama autoclave, que es fundamental. Vamos a tratar con el doctor César Munar, que es cirujano maxilofacial, de conseguir el dinero necesario porque hay una unidad de autoclave en Colombia para tratar de comprarla, de buscar un buen precio, de buscar los recursos necesarios para que el hospital pueda tener un desarrollo más o menos normal con la unidad de esterilización. Don Steven, usted está en Barranquilla, el fin de semana tendremos Montoya versus Montoya con AS Colombia y esta competencia que pone a Barranquilla en lugares importantes a nivel del automovilismo latinoamericano, pues va a servir también para ayudar a las víctimas del terremoto.
20: Sí, aquí está César Augusto, ya en Barranquilla, en esta hermosísima ciudad, y que cada vez que uno la visita la ve distinta, distinta para bien, evolucionada, una infraestructura increíble, pues un desarrollo que se nota. Y justamente este evento hacía parte de eso, porque los grandes eventos deportivos han venido llegando paulatinamente a esta ciudad. Pero se encontró con este evento trágico esta semana y el evento se dio vuelta y dijo no, todo lo que se va a recaudar se va a las familias damnificadas. Entonces todos los que hayan comprado su boleta en Ticketmaster y que todavía la pueden comprar, todo ese dinero se va a ir directamente a las familias damnificadas para ayuda humanitaria, también para reconstruir algunas de las más de 14.000 viviendas que se han visto afectadas. Es un evento que tendremos el domingo, César Augusto, con, la verdad, un menú muy variado, desde las 10 de la mañana con un minuto de silencio. Luego vamos a tener un Montoya versus Montoya, como usted lo dice, primero cronometrado, y durante la tarde será un cabeza a cabeza, es decir, cuál va a ser el más rápido. Al lado del malecón del río, vi todo como lo han adecuado, es espectacular, le quiero decir, la pista que han adecuado, ahí al lado de la estatua de Sofía Vergara, de Shakira, bueno, eso quedó espectacular, y ahí estaremos usted y yo llevándole para Caracol Radio y para AS Colombia todos los detalles de lo que va a ser esa carrera. Además, Diego Montoya y Pablo Montoya también van a estar compitiendo, así que toda la saga, toda la dinastía Montoya va a estar aquí el domingo.
17: Pablo fue fundamental en la vida de Juan Pablo, por supuesto, su padre. Le tocó hipotecar su casa para poder conseguir recursos y que Juan Pablo pudiera competir internacionalmente en las diferentes fórmulas. Bueno, Don Campo, seguimos en la lucha, seguimos pendientes de las ayudas. No abandonamos los damnificados del terremoto.
21: Así es, César. Anoche 40 toneladas en ayudas partieron rumbo hacia el departamento del Chocó. Una tractomula partió de aquí desde la ciudad de Cartagena, digamos que es el primer envío de ayudas que parte de la ciudad de Cartagena hacia ese sector del país, pero todavía durante todo este puente festivo Se seguirán recolectando ayudas en los distintos centros de acopio, en el Estadio Jaime Morón, en el Coliseo Bernardo Caraballo. Así que la próxima semana seguramente también estarán partiendo toneladas de ayuda de aquí de Cartagena, César. Creo que, sin lugar a dudas, es la primera vez que en Cartagena se reciben tantas toneladas de ayuda. César, 40 toneladas partieron ayer para el Chocó.
17: ¡Qué maravilla! Esta mañana Independiente Santa Fe decía a través de su presidente Lich Eduardo Méndez que tenían 50 toneladas que recogieron en la sede Independiente Santa Fe, pero no tenían cómo llevarlas. Inmediatamente la gente de Satena apareció y con Satena se van a trasladar muchas de las toneladas que se han recogido en alimentos, en insumos, en colchones, en agua y demás, para llevar a las diferentes partes del país. ¿Cómo le fue hoy, Liche?
0: Tengo muchos sentimientos encontrados, César, muchos, muchos, y es que, pues obviamente, Daniela regresó esta mañana del Chocó, se vuelve a ir el domingo, con 12 toneladas logramos conseguir, porque es que lo difícil es el transporte, es hacerlas llegar al Chocó. Ya se entregaron las primeras 38 toneladas, que fue lo que logramos, pues gracias a la humanidad y a la solidaridad de tantas personas aquí en Bogotá, pero se pararon las ayudas, por lo menos en nuestro caso. Sabemos que la gente sigue llevando y donando a muchos lugares, a muchos centros de donación.
17: Pero van a ir disminuyendo y sí, eso no lo podemos parar.
0: Sí, y este es un llamado otra vez, porque necesitamos que ese avión el domingo a las 7 de la mañana se vaya con las 12 toneladas. Así que hacemos un llamado a todos para que lleguen allí, a Teré, en el Centro Comercial del Retiro. En Rosario también abrimos otro punto, que es en la calle 84 bis 1363. Ahí vamos a estar, todavía estamos empacando lo que nos ha llegado. Y entendimos que necesitamos manos también, porque con la experiencia que tuvo ya Daniela de ir al Chocó y llevar las ayudas como las habíamos empacado nosotros, de esa manera no funcionan. Entonces lo que estamos haciendo es haciendo kits.
17: ¿Cómo funcionan?
0: Personales.
17: Kits personales.
0: Personales.
17: Y hay una cosa que es importantísima, Liche, que me di cuenta yo anoche. Las cajas y la cinta para sellar las cajas.
0: Es impresionante.
17: Eso es definitivo, y en eso los almacenes, las tiendas,
0: sí,
17: los supermercados han colaborado enormemente.
0: Digamos que nosotros estamos bien de cajas porque compramos muchísimas y también nos donaron un montón, pero necesitamos bolsas. Que también mañana ya mandamos comprar, hoy no conseguimos suficientes para empacar kits de mercado, kits de aseo y kits de bebés. Entonces lo que estamos haciendo es en un kit de mujeres de aseo ponemos papel higiénico, desodorante, champú, cepillo de dientes, crema dental, pañitos, toallas higiénicas.
17: Para que no los tengan que armar allá cuando lleguen al destino.
0: Claro, porque es que, digamos, la experiencia de San José del Palmar, donde se entregaron 2.8 toneladas, es que los territorios en el Chocó no son de fácil acceso. Entonces esto tocó desde el helicóptero los 18 minutos que se podía estar allí por la inestabilidad, además del terreno donde aterrizó el helicóptero. Básicamente tocaba bajar las cajas y como las habíamos empacado, pues muchas se abrieron. Entonces estamos y necesitamos manos, por favor, que nos ayuden, y sabemos que mañana vamos a completar las 12 toneladas y vamos a poder mandar ese avión.
17: Qué bueno. Falcao García volvió a manifestarse. Está hoy en Panamá. Falcao va a vivir en Panamá porque no puede ser residente fiscal en Colombia, aunque le hubiera encantado quedarse en Colombia por muchísimas razones. Va a vivir en Panamá. Fue invitado al Derby de la Chorrera, que es un evento que se realiza anualmente. Están jugando San Francisco FC y el equipo Atlético Independiente, y parte de la recaudación de ese partido fue invitado también Freddy Guarín, se destinará a los damnificados del terremoto. Falcao es muy amigo de José Jiménez, que es el dueño, un empresario panameño del San Francisco FC. Él lo invitó y estuvo en conferencia de prensa, y aquí lo tenemos. Le preguntaron de todo y lógicamente le preguntaron sobre la posibilidad de jugar en el fútbol de Panamá.
1: Ah, tenemos buena relación, somos amigos y estoy llegando acá a Panamá organizando mi familia no he pensado muchas cosas, no he tenido tampoco el tiempo como para hacerlo, pero bueno, él sabe que cuenta conmigo, no sé, ha puesto su club a disposición para si yo quería cualquier cosa, pero yo ahora estoy organizando un poco la vida, ¿no? Estoy como, tengo 5 hijos y hay que organizarse, eso lleva tiempo, entiéndeme, no es fácil. Entonces, he tenido poco tiempo para pensar en otras cosas más que organizar a nuestra numerosa familia.
17: Claro, es que con 5 hijos, Steven, usted que no tiene, que no sabe lo que es eso, Liche tiene 2.
0: Es verdad.
17: 2, ¿no?
0: Valentina y Pistacho.
17: Valentina y Pistacho. Pero usted siente que Falcao tiene ganas de seguir jugando. Él dice que no ha tenido tiempo de pensar, que primero hay que organizarse, establecerse. Panamá es un excelente sitio para vivir. ¿Lo nota con ganas de seguir jugando o no?
20: Sí, lo noto como tentado a jugar allá, pero la verdad es que sería muy triste. Me parece que un grande César Augusto se tiene que ir por la puerta grande. Y que Panamá sería irse por una puerta muy pequeñita. Me parece además que después de haber cumplido su gran sueño de niño, que era estar en Millonarios, sería una despedida linda. Por ejemplo, con un partido de despedida que le pudiera organizar Millonarios. Hasta ahí. Pero siento a un Falcao que quizás, y eso es normal, o sea, con esto no le estoy tirando hate a nadie, respeto muchísimo a Falcao, pero siento que como los grandes deportistas, esos que lo ganaron todo y que han sido tan exitosos, les cuesta mucho soltar. Y creo que a Falcao le está costando soltar su realidad hoy. No del todo se está dando cuenta de cuál es. Entonces, pues ojalá lo pueda entender que un grande se tiene que ir por la puerta grande.
17: Y todavía campo, no podemos hablar de despedida porque no se ha retirado. Y como dice Steven, yo no lo veo con ganas de retirarse todavía.
21: Pues César, cuando uno va a Panamá es porque lo que está buscando es tranquilidad. Yo en lo que no estoy de acuerdo es que él tenga que retirarse en un grande. Yo creo que Falcao no tiene que retirarse en un grande. Ya Falcao es un grande, es una leyenda del mundo. Sí, creo que ya ha demostrado todo lo que tenía que demostrar.
17: La mayoría se retiran en equipos pequeños.
20: Si no, pero quiere... yo digo en un equipo grande. Digo que en Panamá sería muy triste verlo retirarse en una liga amateur.
21: Por eso, pero yo creo que ya él demostró todo lo que tenía que demostrar.
17: No, pero no,
21: o sea,
17: es
21: que esté en una liga...
20: Con un nivel de liga amateur, sí, la verdad.
21: Pero yo le hago una pregunta. ¿Él hoy tiene un nivel para una liga importante?
20: No.
21: Si no pudo en Colombia.
20: No, yo no creo que no haya podido en Colombia. No, para pudo, mí, el paso en Colombia...
21: Vino acá a ser titular, a ser goleador del campeonato.
20: No, la expectativa con Falcao era mucho más alta, en eso estamos de acuerdo.
21: Por eso.
20: Pero perdóneme, el promedio de gol de Falcao
17: fue bueno. Fue.
20: El promedio de gol
0: claro,
20: de Falcao fue
0: bueno.
21: Para lo que significa Falcao y lo que terminó consiguiendo, está claro que no está en el mejor momento de su carrera.
0: Pero es que sobre
21: claro
0: todo
21: que
0: hay un tema...
21: Él decidirá cuándo se va, porque esa es una decisión de él.
17: Claro.
21: Pero también hay que analizar si él está para una liga más competitiva o no.
0: Sobre todo...
21: Yo lo que creo es que él está buscando tranquilidad. Cuando uno habla de establecerse en Panamá, cuando uno habla de estar allá, lo que está buscando es tranquilidad.
20: El Mónaco suramericano, le dicen.
21: ¿Cómo?
20: El Mónaco suramericano.
21: Sí,
20: le dicen a Panamá.
21: Y él es algo muy importante lo que él dice. O sea, Falcao tiene una familia numerosa. Yo creo que él en Bogotá no podía ir a un centro comercial, no podía ir a un cine. No sé si podía llevar a sus hijos al colegio, no sé si podía ir a una junta de padres de familia. Y yo creo que ya él, lo que exige el máximo nivel, ya lo dio y con creces. O sea, ese señor es una leyenda del fútbol mundial, no solo del fútbol colombiano. Está en la historia del fútbol mundial. El 11 de la FIFA, del cual hace parte Falcao, es un 11 que está en la historia del fútbol mundial. Y yo creo que él ya no tiene que demostrarle nada a nadie.
0: Sobre todo que hay un tema... unido a lo que dice un poco Campo, y es su parte física. Es que Falcao, digamos, si no brilló y si no tuvo el rendimiento que pudimos o que se esperaba aquí en Colombia, fue por las lesiones.
17: Y fíjese, Liche, que fueron lesiones de muy mala suerte.
0: Claro.
17: La lesión en Manizales cae y se afecta una mano. El cabezazo en la disputa de un tiro de esquina, por ejemplo, le fracturó huesos de la nariz, que sí. No tiene nada que ver con temas musculares, por ejemplo.
0: Pero también tuvo muchas lesiones musculares que lo mantuvieron lejos durante mucho tiempo de la cancha. Entonces, yo creo que decir que Falcao sería muy triste que se retiren, a mí no me parece. Si él quiere jugar y o sea, él ya no tiene que salir a...
5: Yo creo
0: a,
5: lo mismo.
0: A que le... No, no tiene ya, que hacer ya, nada, ya lo hizo todo. Lo hizo. Y si quiere jugar en Panamá, si sea una liga de tercera y
21: aquí en Cartagena y, también se vive sabroso, aquí lo recibimos en Real Cartagena sin ningún problema.
0: ¿Y cuándo puede salir allá a...?
5: Sí, ese es el mayor caso del americano. No, Cartagena es Cartagena. Cartagena es Cartagena, pero Mauricio, hombre, ha dicho Falcao, es una decisión familiar irnos a vivir a Panamá. Si yo estoy en Panamá, claro, tiene que arreglar muchas cosas, no sé qué tan bien físicamente está en este momento. Normalmente Falcao nos acostumbró que cuando no estaba con equipo mostraba sus entrenamientos. Hace rato que no vemos a Falcao entrenando, pero uno en Panamá, en una liga que no es muy exigente, como dice Steven, pues las ganas de jugar no se pueden neutralizar.
19: Pero yo, César, escuchando a Ramel Falcao García, pues uno no puede, uno tiene la varita mágica para saber si o la bola de cristal para saber lo que está pensando Ramel Falcao García. Yo creo, y es una opinión muy personal, que Radamel Falcao García no quiere jugar en Panamá. Si él quisiera jugar en Panamá, le están ofreciendo absolutamente todo. Y yo creo que el tema va un poco encaminado a lo que dice Steven. Sin demeritar lo que es la Liga de Panamá, yo estoy de acuerdo que no es una liga acorde para Radamel Falcao García, más allá de que no esté en este momento para una gran liga. Y yo a Radamel Falcao García difícilmente lo veo retornando el fútbol competitivo. Es que lleva parado todo este año, y un detalle, estuvo 2 meses fuera de foco porque estuvo 2 meses en un rol diferente en un medio de comunicación en el campeonato del mundo. Yo la verdad veo cada vez más a Radamel Falcao desde la posición del ex que la posición del jugador vigente de alta competencia.
21: César, y hay algo que también hay que tener en cuenta. Para mí el mundial que pasó es el mundial de los exfutbolistas. Los exfutbolistas en los medios, en este último mundial, marcaron una tendencia como creo que nunca antes se había visto en la historia del fútbol, por lo menos. Ver programas donde ya ni siquiera hay periodistas, sino que eran 3 o 4 exfutbolistas, de pronto un periodista rodeado de 4 futbolistas, que los que estuvieran en el terreno de juego fueran los exjugadores, acompañado del plus que es que mientras el tipo esté al aire, los jugadores de las selecciones vengan ellos hacia los exfutbolistas, los saluden, los abracen, que ellos se conviertan en personalidades del espectáculo aplaudidos por todas las hinchadas. A mí particularmente me parece que este Mundial de Estados Unidos rompió una brecha en ese sentido, y para mí es el Mundial de los exfutbolistas en los medios de comunicación. En ese rol, creo que Falcao fue de los mejores.
5: Sin duda.
21: De los mejores a nivel mundial. Sí.
5: Y además se le vio... Tanto,
21: el español fue el mejor. Se le vio con una comodidad. Mire, Falcao tiene fluidez verbal, vocabulario, buen tono, es agradable, le cae bien a la gente, le cae bien a los futbolistas, le cae bien a los entrenadores, tiene imagen, es impecable en su manera de vestir y en su manera de ponerse frente a la cámara. Yo creo que hasta las gafas las había escogido un mes antes para ponerse frente a la cámara. Todo el outfit era impecable cada día. Entonces yo
20: parecía asesorado por Lich.
21: Que reúne un conjunto de circunstancias. Ojo, fíjese que lo último que voy a hablar es lo más importante. El conocimiento que tenía del juego y de las... no solamente táctico, sino de los secretos del juego y la manera como su vocabulario hacía que él lo describiera, creo que ni siquiera él sabía que era capaz de hacer lo que hizo. Y yo creo que cuando uno se encuentra con un rol de esa magnitud, que sabes que lo puedes hacer una vez al año en un torneo, cada 2 años, porque puede ser en una Copa América, Falcao debe hablar varios idiomas, él lo pueden buscar de una final de Champions, de cualquier evento mundial de fútbol. Yo creo que también eso a él le abre el panorama, le abre su mente y dice, bueno, yo quiero tranquilidad, acá tengo una fuente de ingreso, la puedo manejar, no sería de todos los días. Entonces yo creo que él ahora, digamos que tiene un mapa
0: Ángel
21: diferente a solo jugar fútbol.
5: Sí, lo de Juan Pablo Ángel tiene hoy una estrecha vinculación con FIFA y seguramente pronto lo veremos en algún cargo que tiene que ver
0: claro,
5: con el fútbol.
0: Claro, pero en los medios lo de Juan Pablo a nivel internacional
5: es muy bueno,
0: es...
5: claro.
20: En Fox está
5: un hombre que tiene toda la preparación y toda la capacidad. Mire, hoy con Falcao está en Panamá Freddy Guarín y está participando en el derbi de la Chorrera. Esto dijo sobre la taquilla del partido.
2: Hola a todos, soy Freddy Guarín. Estoy muy feliz de poder acompañarlos mañana en el derbi chorrerano, pero también lo hago con el corazón puesto en Colombia. Como saben, Colombia acaba de vivir una tragedia. El terremoto ha dejado a muchas familias damnificadas y hoy mi corazón está con ellas. Por eso, junto con los directivos del San Francisco FC, hemos tomado la decisión de destinar la taquilla del partido para apoyar a las familias damnificadas en Colombia. Mañana, además de vivir un gran partido, una gran fiesta de fútbol, tendremos la oportunidad de unirnos por una causa que hoy nos necesita a todos. Gracias, Panamá, a la chorrera y a toda la fanaticada por sumarse. Un abrazo, de Guaro la gente. Dios los bendiga. Un día a la vez.
17: El fútbol sigue aportando, sigue participando y es fundamental en ese sentido. Hoy hubo un gesto muy bonito en Turquía del Galatasaray de Davinson Sánchez. Antes de la primera fecha del partido ante el Korun de la Superliga Turca, todos los jugadores del Galatasaray lucieron una camiseta con la inscripción que ustedes están viendo en el estadio. Calentaron con la camiseta, acompañaron a Colombia. Davinson Sánchez fue titular, empataron 2-2, Galatasaray y Korun, y pues nos alegra, Liche, que el fútbol internacional se vincule de alguna manera en un acompañamiento a estos momentos tan difíciles que vive Colombia.
0: Claro, César, porque es que los países que hemos sufrido un terremoto, de verdad que la tristeza que embarga los pensamientos, la impotencia de no poder hacer, de no poder ayudar, de conocer todos los días noticias acerca de personas que fallecen, y cuando hay muchos gestos en donde dicen, y prácticamente hoy dentro de las ayudas que recibíamos decía, no están solos, venían marcadas, Dios está con ustedes, todo pasa, y todo ese tipo de cosas y esas manifestaciones que ha tenido el mundo del fútbol con Colombia es bonito.
17: Qué bueno, vamos a hacer una pausa y en un momento vamos a hablar de la decisión que tomó Juan Fernando Quintero, de la vinculación de Lucumí a la Juventus de Turín y de la posibilidad de que Luis Suárez sea tenido en cuenta como alternativa para ser centro delantero del Barcelona, si eso es verdad o es carreta.
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0: 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En Caracol Radio son las
1: 8:30.
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5: Bueno, hoy el diario AS publicó la noticia de que el equipo Barcelona de España, si no se da lo de Julián Álvarez, podría tener en cuenta la opción de Luis Suárez. El Sporting no lo quiere dejar salir, hay una cláusula de rescisión de 80 millones de euros, es jugador trascendental, pero todo va a depender de cómo evolucione la negociación con Julián Álvarez, que no está entrenando con el Atlético de Madrid. Steven, ¿cómo la ve? ¿La ve real? ¿La ve lejana? ¿Cómo analiza la noticia que se dio hoy desde España?
6: ¿Y por qué no? Diría uno, César Augusto. Tiene hoy el señor Luis Suárez uno de los promedios goleadores más altos del mundo. Y entre aquellos de que están disputando mejor una competencia importante. O sea, no estamos hablando de la Liga de Bolivia, ni de la Liga de Panamá, no. Estamos hablando de una de las 10 mejores ligas del mundo, la de Portugal. Fuera de eso, Jokeres, que era el hombre que estaba antes, pues se fue al Arsenal, un equipo top también, un equipo de élite. Pagaron mucha plata por Jokeres. Incluso ha tenido mejor campeonato en números el propio Luis Javier Suárez que Jokeres al irse al Arsenal. Entonces uno dice, ¿y por qué no? Pues porque es colombiano. Vi bajones de caña, he visto y he leído bajones de caña a Luis Javier Suárez. Sí, no tuvo el mejor mundial, eso es inocultable, pero que tiene condiciones, que tiene los números para ir a un gran equipo como el Barcelona los tiene, y es que hay escasez de delanteros. Si usted me lo va a comparar con Julián Álvarez, pues entramos en pérdidas. Uno fue campeón del mundo, hizo una gran campaña en el City, en River ni se diga, tiene muchas medallas, pero este tampoco es cualquier jugador que se encuentra a la vuelta de la esquina. Me parece que puede ser y ojalá lo sea.
5: Sí, hoy Luis Suárez ingresó al minuto 66 en la victoria del Sporting 3-2 frente al Guimarães en la fecha 1 de la Liga de Portugal. Entró por el jugador Goncalves, completó 3 pases, ganó 2 duelos a ras de piso y no tuvo remates. Recibió una calificación de 6.5. ¿Lo ve posible, Campo, usted?
7: Mire, César, yo le soy sincero. A mí primero me sorprendió. Y me sorprendió porque creo que enseguida me puso a pensar qué analizamos nosotros del rendimiento de jugadores en selección y qué analizan en el resto del mundo del rendimiento de los jugadores también en clubes. Y es que si uno se pone a analizar la carrera de Luis Suárez, él no es un pelado, él no es un niño, ya él es un jugador maduro de una vasta experiencia en el fútbol europeo. Y uno se da cuenta que ¿por qué no? Si él tiene todas las condiciones, tiene los números, tiene la experiencia europea, tiene todo para ser parte de un grande. Yo no creo que estos grandes lleven rellenos. Lo que sí creo es que llevan jugadores de gran cartel y otros buenos jugadores que de pronto no tienen el mismo cartel, pero donde necesitan armar un grupo. Pero en un equipo como el Barcelona, todos son buenos jugadores porque en cualquier momento va a necesitar de todos por la cantidad de torneos que disputa. A mí primero me sorprendió, la verdad, y luego me alegró por el jugador, porque digamos que a este jugador le ha tocado, este jugador comenzó en la B de Colombia, o sea, le ha tocado afrontar en su carrera, empezar desde el fondo para poder llegar a la élite donde está hoy. Y ojalá que se dé por él, ojalá que se dé por el fútbol colombiano, ojalá que se dé por la selección Colombia, y muy merecido lo tiene, él condiciones tiene. Él hace parte de los delanteros que le ha costado ganarse un lugar en la selección Colombia, pero eso es independiente a lo que él ha hecho en su carrera deportiva en clubes.
5: Claro, lo que pasa es que su trayectoria en selección no es muy larga, es relativamente corta. Ahora, se dan muchas cosas, Mauricio, en favor de esa posibilidad.
1: Pero César, porque finalmente para muchos los goles de la B.

0: no eran tan importantes.
1: Sí, no, obviamente que una cosa es hacer goles en la B y otra cosa es hacer goles en la A, pero hay varios factores que se juntan a favor. Primero, el Barcelona no lo empezó a ver ayer ni antier. El Barcelona lo tiene chequeado hace rato, como chequeó a Luis Suárez, como el Real Madrid chequeó a Daniel Muñoz, porque siempre tienen en la carpeta una lista de jugadores muy grandes. Además, el director deportivo del Barcelona es Deco, que es portugués, conoce bien el fútbol de su país, y me parece, Mauricio, que Suárez es un jugador que tiene todas las condiciones para triunfar. Ya lo está haciendo en Europa, ¿por qué no en un equipo grande?
2: Las condiciones, César, no se discuten de Luis Suárez, pero yo particularmente, contrario creo que al pensamiento de todos, yo no lo veo. No lo veo porque es que realmente a este nivel, y para hablar de un equipo como Barcelona, yo creo que sí es muy importante en el fútbol de alta competencia, para el nivel de la Liga Española con Barcelona, que haya un buen momento del
1: jugador. ¿Pero usted cree que hay muchos nueves disponibles en el mercado?
2: Lo que pasa es que Luis Suárez no anda en racha hace mucho rato.
0: Pero César, hace mucho rato no, fue el Mundial. No.
1: Terminó goleador en Portugal. Fue el campeonato del mundo. Jugó un par de partidos.
0: La temporada pasada, ojo. El Mundial no fue bueno, pero es que Colombia no juega para un 9. En Colombia los 9 nunca hacen goles. Y eso es de hace años, Mauricio.
2: Ah, bueno. Listo. Entonces está diciendo, está ratificando Liche que entonces Colombia no tiene raza de goleadores y que Luis Suárez.
3: Pero llegó del Mundial inmediatamente hizo goles.
0: Llegó del Mundial a hacer goles otra vez, es que terminó como goleador en Portugal, los goles en Champions, el número de asistencias.
2: Es que yo no estoy diciendo que
0: mire, ¿sabe cuántos goles por debajo? Mire, en temporada, ojo Mauricio, en la temporada 2026, en el año 2026, Harry Kane tiene 17 goles. ¿Sabes cuánto tiene, cuál es el segundo mejor goleador del 2026 en Europa? Luis Suárez, que tiene 14. Tiene 14. Por debajo, el segundo. El primero es Harry Kane.
2: Pero antes del campeonato del mundo, recuerden, no, pues no nos podemos olvidar que en las polémicas que se hacían decíamos, vamos a llegar al campeonato del mundo sin jugadores que hacen goles en la selección Colombia.
0: Pero porque eso pasa hace muchos años. Esta selección juega para James.
2: Y el mundial de Luis Suárez pesa, Liche. Un campeonato del mundo, en una temporada post-campeonato del mundo, es clave para un jugador llegar a un equipo top mundial como Barcelona, una buena Copa del Mundo, y Luis Suárez no la hizo. Yo no lo veo a él realmente llegando al Barcelona.
4: El hombre hizo 28 goles en 32 partidos jugados.
1: 28 goles en 32 partidos y se metió en el top 10 de la Bota de Oro Mundial.
0: ¿Mundial?
4: Ha jugado mundial. En España.
1: Yo creo que Luis Suárez puede que no sea del nivel de Mbappé, del nivel de Haaland.
0: Pero es que los datos
4: ni siquiera de Julián Álvarez.
1: De Julián Álvarez, pero está ahí en la pelea.
0: Julián Álvarez estuvo con 8 goles. Muy por debajo de los de Luis Suárez este año.
1: Mire el tema de la Bota de Oro.
4: En el Sporting.
1: En puntos. Harry Kane, 44 puntos. Ganó la Bota de Oro. Mbappé, 44 segundos. Haaland, 40. Igor Thiago, el del Brentford, que no la metió en el campeonato del mundo tampoco. 16 goles, 32 puntos. Pavlidis, el del Benfica, con el que disputó Luis Suárez el botín de oro en Portugal y se lo ganó. 28.5, hizo 19 goles. Le Magic, de Sudáfrica, 28 puntos. Y luego está Luis Suárez con 27 puntos y también, bueno, 18 goles en la Liga, 19 de Pavlidis, pero en total los 28 goles en la temporada son, César, un registro importante, nada despreciable para
2: yo
1: Suárez.
2: Yo no le veo la fuerza, César, a Luis Suárez realmente para llegar al Barcelona. No lo veo, César, realmente. Mire, en Selección Colombia, Luis Suárez no ha hecho goles.
0: Ninguno
2: se
0: hace.
2: Por los goles que le hizo a Venezuela.
0: Ningún goleador.
3: Perdón.
0: Ninguno.
3: Venga.
0: Después de Falcao, ninguno.
3: Pero eso no le quita valía. Mauricio, eso no le quita valía. Eso no le quita valía.
2: No anda en racha Luis Suárez para
3: no, pero venga. Venga, perdón. Pero el señor tiene 63 goles en los últimos 2 años. ¿Usted va a decir que no está en racha?
0: Sí, no.
3: Entonces, los de la los que tenemos en la Liga Colombiana se pueden morir de hambre. Si con 63 goles no estás en racha en los últimos 2 años, por Dios. 63 goles, Mauricio. 63 goles entre España y Portugal. Entre España y Portugal. Por favor. Ah, no, y la B de España no es España. Y la B de España no es España, o la B de España es Bolivia.
2: No, es la segunda división. Es la segunda
3: que es mucho
2: división,
3: más importante que muchas ligas de hoy de primera división del mundo.
2: Siendo muy buena, pero
3: mucho más importantes.
4: Mire, ¿qué está buscando? Números, ¿qué está buscando? Si es ¿qué está números, buscando?
3: No, pero además, el señor que dice que no está en racha, 12 partidos en Champions con el Sporting, 5 goles. Casi que cada medio partido un gol en Champions League. Mire, eso tampoco te sirve. Eso también es la B de España, Mauricio.
0: Luis Suárez marca gol cada 96 minutos. Es su promedio.
2: Cero goles en el campeonato del mundo. Es que eso habla
3: es que lo están
2: mal.
3: Llevando es por la cantidad de goles acumulados en los últimos tiempos.
0: Y el Barcelona necesita un 9 que haga goles y él los hace.
4: Mire,
0: en la selección Colombia, desde Falcao García, ni Duván Zapata que la rompía.
4: Antes de Falcao
0: rompía.
4: Tampoco.
1: Mire, le doy el dato de
4: antes de Falcao tampoco.
0: Ni Vaca, ni Muriel, ni Borré, ni ninguno, porque en la selección no hacen goles los nueve.
1: Mire, le doy el dato de Luis Suárez.
4: Eso siempre ha pasado antes de Falcao y después de Falcao.
1: Mire, en la selección Colombia el dato de Suárez no es nada despreciable. Lleva 16 partidos y 5 goles. De los 16 partidos, solo en 9 ha comenzado como titular. Claro, hizo 4 en el partido.
4: Es que
1: le
4: hizo 4 en un partido.
1: Pero eso suma.
4: César,
1: eso
4: es que es cierto.
1: Eso
4: cierto,
1: suma.
2: Para mí, Barcelona, poner el ojo en un jugador que ha jugado 16 partidos con su selección, que son muy poquitos, para estar en la élite con el Barcelona, y solamente haya hecho 5 goles, y en un Mundial no haya hecho goles, a mí me parece que no es realmente
1: pero mire, Mauricio,
2: carta de presentación para la contratación de un
3: delantero. Venga, César, me permite hacerle una pregunta al señor Mauricio. Bueno, vale, listo. Entonces, muy poca cosa el señor Luis Javier Suárez para el Barcelona.
2: No estoy diciendo...
3: esa es su lectura, porque usted está dando a entender que el señor es poca cosa para el Barcelona.
4: Porque ni los números le sirven.
3: No tiene el nivel goleador con 63 goles en los últimos 2 años, por Dios. Pero ahora, dígame usted entonces,
1: 64.
3: Si no pudieron fichar al señor, al argentino, Julián Álvarez, entonces, ¿a quién?
1: Además, Julián Álvarez hizo
3: Mauricio, a ver, dígame quién.
1: Hizo un golazo contra Suiza, pero el Mundial de Julián fue flojito.
3: Bueno, ¿cuál? Dígame un nombre, el señor Mauricio.
1: Mauricio.
3: ¿Cuál?
1: Mauricio, entendamos lo siguiente. Barcelona está cortico de plata. Barcelona tiene un problema con el fair play financiero complicado. Barcelona piensa en Julián Álvarez, pero la cifra que ha ofrecido, que son 120 millones de euros, está muy lejos de lo que pretende el Atlético de Madrid, así el jugador quiera. Entonces ahí hay un tema económico complicado. ¿Qué jugador goleador de élite podría comprar el Barcelona? Ninguno, bueno, como centro delantero. Tiene que buscar en un jugador,
2: por ejemplo, César,
1: de 70, 80, 90 millones de euros, y en ese rango creo que Luis Suárez está en una posición importante.
2: César, ojo, que aquí hay otro, por ejemplo, uno que sonó mucho, Lautaro Martínez, por ejemplo.
3: Lautaro Martínez tiene contrato vigente. Tiene contrato vigente con el Inter de Milán.
4: Es el rey del Inter.
3: Le quedan 2 años y medio de contrato. Diga uno realista, señor Mauricio. Diga uno realista, hombre.
2: Mire, lo que está diciendo César, queda claro que está mirando a Luis Suárez porque no tienen plata para contratar a un jugador de mayor élite que el colombiano. Está claro.
3: Pero no me diste más nombres. Dame más nombres entonces.
2: Nombres hay.
3: Ah, ya no.
0: Pero no hay.
3: Pocos nombres hay. ¿Cuál era el delantero? Dígame el nombre del delantero de Uruguay, que siempre ha tenido grandes delanteros en el Mundial de Fútbol. Dígame.
1: Era Núñez y nada de nada.
2: No, en este campeonato mundial no lo hubo, porque en este campeonato no apareció ningún gran delantero de Uruguay.
3: Por eso.
2: Pero, Steven...
3: ¿Cuál era el gran delantero de España, la campeona del mundo?
2: No lo tuvo, maestro.
3: Mire que el señor Luis Javier Suárez no es tan malo.
2: Es que yo no estoy diciendo que sea malo. Yo estoy diciendo que no tiene
3: lo
2: para
3: por
2: mí
3: de bajeas.
0: El sí, es bajarle la caña porque es colombiano, es eso.
2: Para llegar al Barcelona. No, eso no tiene
4: yo
2: que
4: lo
2: ver
4: que
2: nada.
4: Creo,
0: claro que
4: yo
0: sí.
4: Lo que creo es que nosotros
2: simplemente de un delantero.
4: Yo lo que creo es que nosotros en Colombia le damos una gran trascendencia a lo que ocurra en la selección. Y resulta que hay clubes que no solo miran el tema de selección. Ellos miran Primero, ¿cuánto tiempo? O sea, no tienes problemas de adaptación. Tipo lleva la mitad de su carrera, la lleva en Europa.
1: Es un buen punto, Campo.
4: Es que no tiene problemas de adaptación. Conoce España, ha estado por Inglaterra, digamos que no jugó mucho, pero ha estado por España, por Inglaterra, estuvo en Francia. En todos los equipos donde ha estado, ha marcado goles. Tiene 28 años, no te estás llevando un peladito. Es hombre de selección. En el Mundial le fue como le fue a todos los delanteros de la selección, incluyendo a Luis Díaz.
0: En los últimos años.
4: Entonces, yo sí creo que todos los clubes no necesitan jugadores... Lautaro Martínez. No necesitas que todos los jugadores que estén en tu club sean Lautaro Martínez. Y él se acomoda. Yo por eso le decía, a mí me sorprende, sí, mire, me sorprende, pero me puso a analizar, ¿no será que nosotros le damos una gran trascendencia a la selección y los clubes de Europa no?
1: Campo, mire sobre ese tema. Diomandé del Leipzig, que me parece un gran jugador, jugó bien partido y medio. En el primero fue figura, crack. En el segundo, más o menos, y después se diluyó. Lo compraron el Real Madrid por 120 millones de dólares, de euros. Gonzalo Ramos, suplente de Portugal. Gonzalo Ramos, del PSG al Milán, por 74 millones de euros. Suplente de un equipo que fue menos que Colombia en el campeonato del mundo. Zubamendi, de la Real Sociedad al Arsenal. Suplente, no jugó nunca con España. 70 millones de euros. Tiene razón Campo. La importancia del Mundial es menor para contratar un jugador que ha sido analizado a lo largo de su trayectoria en los clubes. Ahora, que un jugador hace lo que hizo James en el 2014 en el Campeonato del Mundo.
4: Se lo lleva el Madrid.
1: De ser goleador, pues se lo lleva
4: se lo llevó.
1: Pero la selección no es el factor definitivo para contratarlos. Hacemos una pausa y vamos a hablar de Juan Fernando Quintero.
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0: 8:47.
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15: 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En Caracol Radio son las
0: 8:50.
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1: Liche, dos noticias internacionales de Colombia con polos opuestos. Una, la confirmación de John Lucumí para la Juventus, una gran noticia. Mañana presentará exámenes médicos, está confirmado. Y la otra, el acuerdo, el mutuo acuerdo al que llegaron Atlante y David Ospina. David tenía contrato. Él perfectamente hubiera podido pelear el contrato porque se lesiona jugando con el Atlante. Pero como es un señor y es un hombre de bien, le dijo al Atlante, dejemos esto así, yo me recupero. Y cuando me recupero, miramos si me necesita.
0: Así es, el jugador que había sido anunciado el 20 de julio precisamente como refuerzo de su plantilla, pues han dejado en pausa para ver la evolución de esta lesión que padece David desde hace años en el codo. Sí, lo que usted dice es muy cierto, David, muy consciente, un caballero. Es
1: que un caballero
0: David,
1: total.
0: Es David.
1: Cuando uno tiene jugadores como David Ospina en un equipo está tranquilo. Por eso estuvo en la Selección Colombia. Escuchemos a Juan Fernando Quintero, jugador de Independiente Medellín. Si había ido la vez anterior en medio de la tragedia, porque lo insultaron después del partido frente a América, insultaron la mamá, insultaron su gente, se fue tristísimo, dolido. Esto dijo hoy Quintero, a ver ustedes cómo lo interpretan.
20: Ya lo dije en su momento, trato de vivir el presente con el Medellín, seguramente a futuro miraremos, por ahora quiero enfocarme en prepararme bien, volver bien. Han sido 14 años en la Selección Colombia viviendo tres mundiales y también viviendo cosas difíciles como fue en el 2022 la no clasificación. Y lo dije después del partido, sentía muchas emociones, muchas sensaciones y que bueno, me llevaron a tomar una decisión. Pero bueno, me enfoco realmente en lo que es el Medellín, creo que tenemos cosas muy importantes por luchar este semestre, y bueno, cada día traerá su afán, miraremos qué pasa, pero yo en lo personal ya tomé una decisión y bueno, espero también ser muy coherente con lo que ha sido mi presente y mi futuro.
1: En lo personal ya tomé una decisión, ¿es una despedida campo de la Selección Colombia?
4: Sí, yo creo que sí, yo creo que él hoy lo ha dicho muy claro, él está enfocado en el Medellín. Yo sí creería que él tendría que demostrar muchísimo en el Medellín para volver a ser tenido en cuenta en una selección. Y cuando digo demostrar muchísimo es terminar los partidos, es no solamente ser un jugador de jugadas en los partidos, sino pesar en el juego y el desarrollo del juego del equipo, que bastante lo necesita el Deportivo Independiente Medellín. Pero a mí hay algo que sí me gusta de su declaración. Él sabe que el objetivo 1A hoy en día es el Medellín, que es el club que se le está jugando contratándolo.
1: Sí, Steven, ¿qué piensa? Porque yo creo que no es un jugador acabado, que es un jugador que tiene todavía condiciones y talento para mostrar.
3: Sí, pero a mí, yo se lo dije en el pulso y se lo repito ahora, a mí no me genera ilusión Juan Fernando Quintero en la selección. Me parece que es un jugador que puede aportar, sí, que no hay que pensionarlo ahora, no. Él sabrá, digamos, también hasta dónde llega, pero pues que ya, yo creo que ya dio lo que tenía que dar, que su techo ya lo tocó, no creo que vaya a dar mucho más de allí. Espero que le vaya muy bien en el Medellín, él tiene talento para marcar diferencia en el fútbol colombiano, pero que sea estable. Él dijo que se quería quedar ahí mucho tiempo, ojalá, yo la verdad no le creo de a mucho, ojalá y se quede mucho tiempo.
1: Mauricio, ¿qué piensa?
2: Juan Fernando Quintero en algún momento dijo que él quería jugar hasta los 33, 34 años, que él se quería retirar joven. Tiene 33. Yo creo que esa decisión tomada no solamente va encaminada al tema de selección, sino que independientemente del tiempo que vaya a estar en el Medellín, creo que el Medellín sería tranquilamente su último club profesional.
1: ¿Y Liche cree que ya no más selección para él?
0: Sí, yo creo que él tomó esa decisión.
1: Ahora, le pregunto, ¿estaría para selección hoy, independiente de su decisión personal?
0: Pues sí, si hay otros que están, pues yo no veo el por qué no. Yo no sé si para el próximo Mundial o para la próxima Copa
1: pero
0: América.
1: Pero yo creo que hoy es un jugador de selección.
0: Hoy él es jugador de selección. Si quiere seguir en selección, puede. Y ahora llegó a su lugar feliz.
1: Ahora, uno en la vida, Liche, no puede decir nunca jamás.
0: Sí, no.
1: Porque esto dijo Juan Fernando Quintero en una nota con Eva Rey la última vez que estuvo con Independiente Medellín. Es decir, la penúltima. Aquí está.
5: Yo soy hincha del Medellín y jugué el último partido con el América y me insultó todo el estadio. ¿Sabes la decepción que sentí? No me lo esperaba, pero tampoco me sorprendí. Ya está, gracias. Tengo el escudo tatuado. Eso es ser hincha del Medellín. Llorar por el Medellín e ir a y sufrir cada año que perdíamos una final. Y vos vas al estadio y que te insulten a ti y a tu madre, se acaba todo. Murió todo. He hecho muchas cosas que la gente ni siquiera sabe. Yo vine al Medellín a cumplir un sueño de que mi abuelo tenía Alzheimer, yo estando en Portugal. Dejé todo por venir a que mi abuelo me viera a jugar en el Medellín. Y el sueño mío, eso es ser hincha del Medellín. Sufrir, llorar, que se te dañe un diciembre. Realmente es eso, que te lo tatúes. Y llegas al campo y te insultan a ti y a tu mamá. ¿Qué sentimiento tienes? No pasa nada, yo nunca te voy a devolver odio. Se acabó. Y lo digo hoy porque ya han pasado situaciones tan grandes en mi vida que eso a mí no me sorprende. Eso sí, les deseo lo mejor.
1: Una gran oportunidad de revancha. Uno no puede decir, yo me voy, ya hasta aquí, se acabó. Porque...
0: Ay, pero yo también lo entiendo que tenía rabia.
1: No, claro, es que rabia tiene cualquiera, de eso no hay la menor duda. Liche, ¿cómo así que le robaron mercados hoy en la recolección de ayudas?
2: Uy, no.
1: No, eso es terrible.
0: No.
2: No.
3: He escuchado tantas historias de esas últimamente.
0: Vean, yo no sé si tengo la nota bajita hoy.
1: Simplemente lo mencionamos para que la gente esté atenta. Y si vi uno de esos bandidos fascinerosos a la cárcel y muchos años.
0: Además estábamos tres mujeres solas.
1: No, no, terrible, terrible que eso pase. Nos vemos el lunes, festivo.
3: César, también, y ojalá le ayuden, en las redes sociales está un señor de domicilios que estaba recogiendo precisamente escombros, le robaron la moto con la que se ganaba la vida en Pereira.
1: No, es increíble lo que pasa. Estamos en un país de bandidos, lamentablemente. Mucha gente ayuda, pero hay mucho bandido suelto.
0: Son malos.
1: Gracias, nos vemos el lunes. Chao.

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10: 9:02 y estas son las noticias. La Defensoría del Pueblo hizo un llamado a las autoridades para fortalecer la respuesta articulada frente a los incendios que afectan varios departamentos del país. César Rodríguez.
11: Según esta entidad, la alerta se emite en varias regiones de Colombia por el aumento de los incendios forestales asociados a las condiciones generadas por el fenómeno del Niño. Esta situación es especialmente crítica en Tolima, donde 37 de los 47 municipios están en alerta roja y se reportan 31 incendios activos que han afectado en más de 11.000 hectáreas, además de viviendas y servicios básicos. También hay emergencias en Antioquia, Nariño, Cesar y Cundinamarca. En Quindío, Génova y Pijao permanecen en la alerta roja por las altas temperaturas, la baja humedad y la vegetación seca. Ante este panorama, la Defensoría del Pueblo le pidió al gobierno y a las autoridades territoriales reforzar la respuesta con personal, maquinaria, brigadas forestales y apoyo aéreo cuando sea necesario. Y a la ciudadanía le recomendó evitar quemas y reportar inmediatamente cualquier foco de incendio.
10: Bogotá ha enviado 344 toneladas de ayudas humanitarias a las zonas afectadas por el terremoto el pasado lunes y espera llegar a 500 toneladas durante este viernes. Marcela Santos.
7: La alcaldía de Bogotá informó que, además de las ayudas humanitarias, ha desplazado equipos de ingenieros, 100 bomberos y funcionarios del acueducto y del IDIGER para apoyar la atención de la emergencia en Chocó, Valle del Cauca y el Eje Cafetero. Los equipos adelantan evaluaciones de viviendas e infraestructuras, labores de emergencia y reconexión de redes de servicios públicos. Entre tanto, la campaña de solidaridad continúa durante todo el fin de semana en 4 puntos de acopio de la capital, donde los ciudadanos pueden entregar agua potable, alimentos no perecederos, elementos de aseo e higiene, cobijas, colchonetas y artículos para bebés, entre otros productos de primera necesidad.
10: La situación de crisis tras el terremoto incrementa las condiciones de vulnerabilidad de las mujeres y niñas colombianas. Camila Moreno.
12: Así es, está documentado por la ONU que si bien los desastres naturales son neutrales, sus efectos no lo son. Aumenta el riesgo de sufrir violencia sexual en espacios como albergues y refugios. Las labores de cuidado incrementan y el acceso a productos básicos de higiene se dificulta. Vamos con Cristina Ríos, directora de la corporación Vamos Mujer.
13: En estos momentos la activación de rutas de atención por violencias pasa a un segundo plano y esto genera pues también como una desprotección muy fuerte frente a esas violencias basadas en género.
12: La ayuda humanitaria debe tener en cuenta esta condición de vulnerabilidad.
10: Sigue la polémica por el contrato de más de 15 mil millones de pesos para obras participativas en Tunja, con retrasos y diferencias en las cifras de avance. Felipe Carreño.
14: El contrato tendría apenas 39,41% de ejecución, pese a que ya se consumió cerca del 80% del tiempo. Hay proyectos sin iniciar, así lo dijo el concejal Román Quintero.
15: Lo que queda este mes de agosto y yo creo que hasta el 30 de septiembre, lo cual digamos que nos preocupa bastante porque hay muchas obras sin iniciar y pues un avance físico ejecutado de todo el contrato, según la Secretaría de Infraestructura del municipio de Tunja en su momento, del 39,41% del contrato apenas.
14: La alcaldía anunció una reunión con la empresa Don Matías para revisar el avance real de las obras y establecer qué falta por ejecutar antes del cierre contractual.
10: En Montería, más de 30 instituciones educativas y públicas y privadas se suman a las campañas de recolección de ayudas humanitarias que serán enviadas a los damnificados por el terremoto. Las autoridades estiman que en las próximas horas se puedan hacer los envíos de las toneladas. Claudia Hernández.
16: En la ciudad de Montería han integrado a las instituciones educativas públicas y privadas para fortalecer la recolección de ayudas humanitarias que serán enviadas a las familias que resultaron afectadas con el terremoto de magnitud 7,4 registrado el pasado 10 de agosto. Marino Gómez, secretario de Educación de la capital de Córdoba, dijo que esperan que este fin de semana se puedan enviar las primeras toneladas.
17: Los rectores, los maestros, los estudiantes, padres de familia nos han donado granos útiles de aseo personal, nos están donando útiles para bebé, agua embotellada, están llegando las donaciones y la próxima semana no vamos a parar.
16: Recordemos que en Montería fueron habilitados 2 puntos de acopio, el Coliseo Miguel Happy Lora y el Estadio de Béisbol 18 de junio.
10: El alcalde de Ocaña, norte de Santander, exige sanciones por los incendios forestales provocados en los últimos meses. Ana María Rueda.
18: En medio del incendio forestal ocurrido en las últimas horas en zona rural de Ocaña, que consumió 1,000 hectáreas, el alcalde Emiro Cañizares pidió sanciones contundentes contra quienes realizan quemas que terminan saliéndose de control.
19: Aquí se requiere una mayor actuación, ya la corporación tiene identificadas las personas y realmente hay que aplicar la norma con todo el peso de la ley. Aquí debería haber cárcel para quienes generen incendios que terminan afectando la propiedad privada, acabando con bienes públicos y generando un desgaste institucional tremendo.
18: En los últimos 3 meses en este municipio se han registrado 47 incendios forestales.
10: Y vamos a Europa porque en el sur de España se registró un sismo de magnitud 5,2%. ¿Qué reporte entregan las autoridades? Eddie Mosquera.
20: El reporte preliminar es de solo daños de infraestructura. Algunas fachadas han registrado quiebres en la región de Granada, en el sur de España. Según el Servicio Geológico de Estados Unidos, el temblor tuvo epicentro 1 kilómetro al suroeste de Otura, con una profundidad de 10 kilómetros. Ahora mismo en Granada es de madrugada y cientos de personas permanecen en la calle por temor a nuevas réplicas y bajo el susto de haber visto el terremoto acá en Colombia y hace unas horas en Indonesia. Noticia en desarrollo, pero se prevé que no habrá mayor afectación en esa región española.
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10: 9:08 p.m.
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30: Amigos, ¿qué tal? Bienvenidos a una nueva edición de Haz Mundial. Hoy viernes 14 de agosto del año 2026. El último día de esta semana laboral, por lo menos en cuanto a temas de empresa, pero el fútbol no para, el fútbol sigue y el fútbol regresa además en España, en varias ligas de Europa y por supuesto con un mensaje de solidaridad, de apoyo y como siempre al lado de los colombianos en medio de esta tragedia, deseándole a la gente que no la pasa bien encontrar fortaleza y encontrar ganas de seguir adelante. Todo el país está unido para sacar a sus hermanos, a sus propios coterráneos adelante. Paso a saludar a mis compañeros hoy en esta jornada en la que vamos a hablar todo un poco de las ligas, de fichajes. Regresa el fútbol en España, como les contaba, no juegan Real Madrid ni Barcelona. Arranco en México, voy a saludar al gran Yair Cárdenas. Yair, ¿qué pasa, Yair?
31: ¿Qué pasa, Andrés? ¿Cómo te va? Muy buena noche a todos, muy contento por acá. Como bien mencionabas, ya regresa por ahí el fútbol en España, acá en México ya volvió, ya concluyó finalmente ese experimento llamado Leagues Cup. A abocarnos un poco más a lo que nos compete y a platicar un poquito de todo lo que concierne al fútbol internacional, los fichajes, siguen novelas y demás festivales, ¿no?
30: Voy a saludar también a Juan Lópezino. Juan, hoy un día movido antes de lo que será el arranque de la Liga Española, sobre todo en Barcelona. Es cierto, ¿no? El tema de Luis Javier Suárez, delantero colombiano, hoy en el Sporting de Lisboa.
32: Muy buenas noches a todos, un saludo y lo primero de todo, un mensaje de ánimo y apoyo a todos los afectados por el terremoto, que no habíamos coincidido desde lo sucedido. Y sí, en Barcelona un día agitado, ante la dificultad que ya veníamos comentando del fichaje de Julián Álvarez, pues parece que la opción B sería Luis Suárez, el colombiano, que veremos cómo evoluciona el tema, porque claro, el Sporting no es un equipo que suelte fácilmente a sus jugadores. Es una de sus estrellas, si no la principal, y no lo van a poner nada fácil tampoco. Igual que está sucediendo de momento con Rodri, que el City parece que rechazó la primera oferta, veremos qué sucede con el delantero.
30: Por supuesto que sí. Veremos qué termina pasando y también con el tema del volante Rodri hoy en el Manchester City. Voy ahora sí a saludar al tío Cristóbal Soria. Cristóbal, bienvenido. ¿Cómo va todo?
33: ¿Qué tal? Muy buenas noches desde Sevilla, España. Un saludo, un placer estar nuevamente aquí con todos vosotros. Y yo sabéis que no me gusta darle mucho rodeo y muchas vueltas a las cosas. Yo no me quiero creer lo de Luis Suárez. Yo no me lo quiero creer. Espero y deseo que sea una de estas informaciones que nos dan algunos medios de comunicación y que no tienen, tienen su fundamento evidentemente, pero quiero pensar que no es el plan B. Quiero pensar que es el plan D o el plan F, pero no me puedo llegar a pensar, me cuesta creer, que el plan B de Julián Álvarez, de un equipo que espera competir por la Champions, el delantero centro, el recambio de Ferran Torres y el recambio de Robert Lewandowski, sea Luis Suárez, el colombiano. Cuidado. Con esto no estoy queriendo decir que Luis Suárez, el colombiano, sea malo o que no sea un buenísimo jugador, que lo es. Pero en esto hay rangos, en esto hay niveles. Sí. Y estamos todos de acuerdo que el Barcelona, su objetivo es ganar la Liga y disputar la Champions. Y yo entiendo, como hombre de fútbol, que Luis Suárez, el colombiano, siendo un gran jugador, no tiene nivel para Fútbol Club Barcelona, no tiene nivel para competir por la Champions, no tiene nivel para competir por la Liga Española. Esa es mi opinión, que nadie se me moleste, que nadie me malinterprete, o bueno, cada uno que haga lo que quiera, pero la opinión del tío Soria es que Luis Suárez es un buen jugador, un muy buen jugador,
30: sí,
33: pero para jugar de delantero centro en un equipo que aspire a disputar la Champions y que su objetivo sea ganar la Liga, no es Luis Suárez.
30: Antes de meternos en ese tema, porque por supuesto hay que hablar sobre el posible movimiento de Luis Javier Suárez, yo estoy más del lado del tío Cristóbal Soria, pero voy a Italia, allá está Piero Piqué. Piero, se mueve el mercado de fichajes en Italia una semana antes, todos los grandes también, Milan, Inter, Juventus, y por supuesto, Napoli buscando delantero. Hay un movimiento interesante también equipos como la Roma, por ejemplo.
32: Muy buenas noches, un saludo muy especial para Colombia, sobre todo en este momento tan difícil. Y bueno, claro que sí, como decías Andrés, son horas muy calientes, todos los equipos están tratando de cerrar los últimos fichajes porque quedan 2 semanas, el 1 de septiembre se va a concluir el mercado, así que los equipos están trabajando muchísimo. Vimos el otro día lo de Lucumí, hoy podría salir Cabal con destino Bolonia, una operación separada pero en préstamo, y seguramente la Roma busca también sus soluciones para el ataque que pidió Gasperini, el Nápoles busca 9 porque Lukaku va para el Fenerbahce, al mismo tiempo el Milan necesita 4 jugadores para fichar en 2 semanas para hacer feliz a Mourinho, así que veremos qué va a pasar.
30: Sí, efectivamente, y hoy por ejemplo Cagliari, equipo del colombiano Jerry Mina, terminó ganando frente al Arezzo, sin Jerry Mina, que sigue con problemas musculares que ya arrastraba, desde hecho desde antes de la Copa del Mundo. Vamos a meternos en el tema de Luis Javier Suárez. ¿Qué opina Juan Lopesino? Ya el tío Soria arrancó con todo, con la guillotina, y le bajó el pulgar a un posible fichaje del delantero colombiano hoy en el Sporting de Lisboa. Juan.
32: Sí, estoy bastante de acuerdo que el salto de nivel entre Luis Suárez y Julián Álvarez es bastante grande. Por experiencia, por nivel individual que han demostrado ambos en su carrera, porque no hay que recordar que hasta hace poco Luis Suárez era el delantero de la Almería, que llegó al Sporting de Portugal por una buena cantidad de dinero y metió muchos goles en la Liga Portuguesa la campaña pasada, pero personalmente en el Mundial me decepcionó bastante. Se fue sin marcar y no realizó un buen papel. El día fatídico contra Suiza no estuvo a la altura como muchos de sus compañeros, pero es un jugador que se esperaba mucho de él. No es el nivel de Luis Díaz tampoco, pero es un claro referente ofensivo para Colombia y no estuvo a la altura en el Mundial, que es una prueba de nivel bastante importante.
30: Yo tengo la sensación, Jair, por ejemplo, de que Luis Javier Suárez, a ver, sí, es uno de los delanteros que tiene Colombia en el mundo de manera importante, pero él no se ha consolidado, no tuvo una buena Copa del Mundo, y su mejor presentación la hizo contra Venezuela, con una Colombia ya clasificada en unas eliminatorias que estaban prácticamente cerradas. Pero él, con selección, no se ha consolidado. Y a nivel de clubes, digamos que su mejor temporada obviamente fue esta del Sporting de Lisboa, que acaba de terminar, y ha pasado por equipos de la segunda categoría en España de buena manera. Luis Javier, es difícil, pensar que Luis Javier Suárez vaya a ser el grandísimo reemplazo o la grandísima solución ante la no llegada de Julián Álvarez.
31: Es que yo no creo que alguien, por más colombiano que sea, considere que Luis Javier Suárez es la solución al Fútbol Club Barcelona. O sea, no debe de llegar como ese hombre titular. Si lo quieren incorporar, porque a ver, también es cierto que hay una falta de jugadores en ofensiva por parte del equipo catalán, está bien, pero que vaya a ser ese hombre definitivo, ese hombre, como bien lo mencionaban, que va a reemplazar a Robert Lewandowski, que va a reemplazar a Ferran Torres, dos nombres pesados, para nada menores, no solo en el Fútbol Club Barcelona, sino en el fútbol mundial. No hay manera alguna. No creo que tenga que ser o que deba de ser esa la solución. Debe de haber otro nombre por ahí, porque no es creíble.
30: Quiero preguntarle por su opinión a Piero. Tiene la visión europea, pero también alguna conexión con Colombia. Piero, ¿cómo ves el tema de Luis Javier Suárez?
0: No, claro. Si lo miro con la camiseta de Colombia, claro, sería un orgullo, sería increíble ver el 9, un 9 como Luis Suárez en el Barcelona. A nivel colombiano, seguramente sería un grandísimo paso. Y aunque sea suplente, con el juego de Flick, un jugador que puede jugar en ese equipo, con ese contexto táctico, podría hacer muchísimos goles y llegar a confirmar su madurez, porque es un jugador que, como decíamos, siempre estuvo en la segunda de España. Después, cada vez que probaba a dar el salto, como probó a hacer con el Marsella, no le fue bien. Y este año, con casi 40 goles en una temporada increíble, claro que es el momento donde él tiene que aprovechar para dar el salto. Entonces, cuando un equipo busca un 9, uno mira quién hizo más goles en la temporada pasada, y Luis Suárez aparece ahí con 35 goles, y claro que puede ser un hombre que puede ir a cualquier equipo del mundo hoy en día. Pero si analizamos a nivel táctico, claro que Luis Suárez no es un 9 técnico, y en el Barça se requiere un jugador que sea muy bueno en el estrecho, que sea bueno técnicamente, que tire paredes, que pueda combinar con todo lo que quiere Flick. Entonces, al mismo tiempo, sería difícil verlo jugar a alto nivel con esos compañeros que tendría, y sobre todo demostró, como decíamos antes en el Mundial, que cuando el partido es pesado, cuando el partido requiere mucha experiencia y mucho nivel, él desapareció. Él lo vimos en Portugal, que es un mercado engañoso para los 9, pues, porque ¿cuántos 9 hicieron cantidad de goles en Portugal o en Holanda y al final se perdieron cuando llegaron a dar el salto? Entonces, si hay que ver en la óptica del Fútbol Club Barcelona, es cierto que al momento no le da para ese nivel.
30: Ahora, Cristóbal, a hoy, teniendo en cuenta todo este contexto de que no puedes llegar ni siquiera a Rodri, ni vas a tener a Julián Álvarez, y el reemplazo parece ser un jugador que aún no está confirmado en la élite del fútbol y que difícilmente lo va a hacer, con todo el cariño y el respeto para Luis Javier Suárez, me parece increíble que hoy Barcelona no tenga o que haya optado por dejar salir tan fácil a Robert Lewandowski.
33: Bueno, no es salir tan fácil a Robert Lewandowski. Lewandowski sale por el carnet de identidad. El carnet de identidad no te engaña, el carnet de identidad te dice la edad que tienes, y eso, cuando tú dices que tienes 37, 39 años para jugar en la élite, solamente los superdotados, solamente los Cristiano, los Messi son los que están capacitados para ello, el resto son humanos y sufren. Pero yo sigo acogiéndome al razonamiento que te he hecho al principio. No me creo que Luis Suárez sea el plan B si no viene Julián Álvarez. Es que no me lo creo. Es que no me lo creo. Que me perdone el periodista, el compañero periodista que haya sacado la información y el resto de medios que se hayan hecho eco. Pero permitírmelo. El fútbol de que tiene Hansi Flick no tiene nada que ver con Luis Suárez. Y tanto Luis Suárez como Deco, como Luis Suárez han demostrado tener claro qué es lo que necesitan y qué es lo que quieren para el equipo. Entonces, que me perdone, insisto otra vez, el compañero periodista que haya sacado la noticia, pero me cuesta creerlo. Y después, lo de Lewandowski estaba decidido. Lewandowski es el carnet de identidad que te dice lo que es. Pero yo, si estoy de acuerdo contigo, yo no dejo salir a Ferran Torres hasta el último día del mercado. Eso. Hasta que no tenga un delantero de garantías. Primero pienso en mi equipo, primero pienso en los intereses de mi equipo y después pienso en los de Luis Enrique. Pero ahora mismo con el chico del filial, que no me acuerdo otra vez de cómo se llama, que es el que está jugando en estos partidos amistosos haciendo la función de 9, insisto, una vez más, con el chico del filial no te da para disputar la Liga y la Champions. Ya está, es así de simple.
30: Sí, ahora Juan, yo estoy muy alineado con el tío Soria, pero me pongo a pensar en posibles jugadores, en posibles plan B, y me cuesta encontrarlos, por lo menos de ese perfil, y ya con 50 millones de euros en el bolsillo, que es lo que se supone va a ganar por Ferran Torres.
32: Sí, cuesta pensar en cuál sería la opción B, si la de Luis Suárez, como comentamos, quizá no la es. Entonces, y también hay que valorar que el Barcelona llegaría muy necesitado esos últimos días de mercado para fichar un delantero, y los equipos lo saben y van a exigir bastante dinero por cualquier figura de la que quieran desprenderse, porque claro, estaríamos hablando de un delantero que sería titular a priori de cualquier equipo más o menos importante si iba a llegar al Barcelona. Y a bote pronto, pues sí, como dices, no habría muchas figuras. Como hemos comentado, no va a llegar Lukaku por edad tampoco, pero se va al fútbol turco, digamos. Entonces hay pocas opciones de delanteros centro de categoría y que aseguren goles que puedan llegar.
30: Voy a jugar al empresario.
33: No estoy de acuerdo, perdóname sí. Que interrumpa. No estoy de acuerdo, Juan López. Difícil y complicado es para el Sevilla, para el Betis, para el América de Cali, para Santa Fe y para Junior de Barranquilla. Para esos equipos es complicado firmar un 9 de garantía, muy complicado. Pero para el Barcelona, firmar un 9 de garantía para el Barcelona, si te quieres gastar 120, 130 millones en Julián Álvarez, y tú no tienes 40 millones para ir a por Lautaro Martínez, por ejemplo, te pregunto.
32: Pero el equipo
33: mira Piero en cuanto ha dicho el nombre del futbolista del Inter, como rápidamente ha girado la cabeza. Pues claro que los hay.
30: Claro que los hay.
33: Delanteros de garantía.
30: Claro que los hay.
33: Pero lo que no puedes coger y decir, no, el recambio es Luis Suárez, el colombiano. No, hombre, no. Para el Barcelona, para el Madrid, para el Arsenal, para el PSG, para esos equipos, gastarse 100 millones de euros en un delantero no es un problema. El problema es para Sevilla, para Betis, para el Junior y para Santa Fe. Pero para el Barcelona traer un delantero, no, hombre, no.
30: Es cierto y estoy muy de acuerdo con eso. Pero vamos a ir a la primera pausa y seguimos jugando un poco al empresario, uno de los nombres que vamos a traer con Betsy.
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30: Amigos, regresamos a AS Mundial. Estamos debatiendo sobre el posible plan B de Barcelona ante la no llegada de Julián Álvarez al equipo culé en España. Mucho se habla de que puede ser el colombiano Luis Javier Suárez, cosa que no creemos, o por lo menos no vemos cerca, por el presente, bueno, no tanto por el presente goleador, pero sí por el nombre, por la jerarquía del nombre que entrega el colombiano. Ahora, yo quiero preguntarle a Piero, precisamente, cuando todos preguntamos o nos preguntamos por un delantero en Italia, todos pensamos en Lautaro Martínez del Inter de Milán. ¿Hoy cómo está Lautaro en el Inter? ¿Es posible una salida de Lautaro? ¿Cuánto cuesta Lautaro, Piero?
0: Celebrado aquí en Italia, es el jugador más caro que tiene la liga italiana. Es sin duda el referente del Inter, es el capitán. Hace un par de años renovó por otros 5 años ahí en el Inter. Le quedan 3 de contrato con un salario de 10 millones de euros anuales. Y es sin duda el referente del Inter absoluto. Es el ídolo de la hinchada, el jugador que siempre ha quedado como máximo marcador en los últimos años. Y por eso su valor hoy de mercado está por arriba de los 100 millones de euros. Eso tiene que quedar muy claro. Por eso el Inter seguramente no lo va a vender. Claro que si Lautaro recibe una oferta de Barcelona, él es el primero en interesarse porque lleva 9 años en el Inter, va a cumplir casi 10 años y seguramente le podría servir bien un nuevo reto, y qué mejor que Barça con un nuevo reto para su carrera. Lo que pasa es que no sabemos cuál es la disponibilidad económica del Barcelona, porque sabemos que el Barça tuvo problemas en los últimos años con su presupuesto, y por eso no sabemos si el Barça en estas 2 semanas que quedan para el cierre del mercado puede ir a por uno de los mejores 9 del mundo si tiene 100 y más millones en el bolsillo para invertir.
30: Es cierto. Ahora, Jair, si miro uno de un precio mucho más accesible para lo que es hoy el Barcelona, y imaginando que tiene los 50 millones de euros por Ferran Torres para cambiárselos de bolsillo y salir al mercado, Víctor Gyökeres puede ser una opción. Hoy el hombre del Arsenal, que de pronto no terminó siendo el grandísimo titular en Inglaterra.
31: Podría ser una opción. Creo que tampoco la fija o la segura de que te vaya a salir redituable. A mí sí me dejó muchas dudas Gyökeres en su última temporada con el Arsenal. A ver, lo que hizo en Portugal fue destacadísimo, ¿no? Y teníamos mucha expectativa de lo que pudiera llegar a ser ahora en Premier League. No sé también si haya sido un tema de adaptación. Me gustaría verlo una temporada más para lograr entenderlo. Lo viví acá en el Mundial también. Vino a jugar por acá, por estos lados. Y es un muy buen delantero. Pero insisto, no sé si sea también un nombre. A ver, un mejor nombre que Luis Javier Suárez, con todo el respeto, sí es. Pero no sé si llegue a tener los blasones necesarios para suplir a un Robert Lewandowski o suplir a un Ferran Torres. Ahora bien, algo que yo también quiero agregar, hace días estábamos criticando con todo a la directiva del Madrid por la situación de fichajes en este mercado, y ahora creo que también es de preocupar la gestión del Barcelona, la gestión de los dos grandes de España, porque Rodri todavía no está afianzado, porque Julián Álvarez está tambaleando demasiado, y porque tu opción B es Luis Javier Suárez y no tienes a alguien más en ataque cuando acabas de vender a Ferran Torres, figura también. Yo creo que es muy alarmante lo que está pasando con los dos clubes más importantes de España.
30: Juan, ¿es descabellado salir hoy al mercado en España a buscar a Mikel Oyarzabal, el delantero nuevo de la selección española?
32: Probablemente.

0: sí sería un 9 que sí, se podría adaptar muy bien al juego del Barcelona, obviamente. Tiene muchos compañeros de la selección que se conocen bien y el tiempo de adaptación sería mínimo. Conoce la liga también, por supuesto, y sería una pieza muy ideal para el Barcelona, pero tampoco sería fácil, yo creo.
1: Ahora, no es fácil encontrar nombres, Cristóbal. Yo creo que por eso es que aparece el nombre de Luis Javier Suárez, sea verdad o no. Porque hoy salir a buscar un delantero es muy complicado. Por eso Real Madrid también termina llevando a Spi por...
2: Otra vez, vamos a tener otra vez a decir lo mismo, que complicado es para Sevilla, para Betis, para Santa Fe,
1: oh, claro,
2: y para Junior.
1: Pero encuentra un nombre.
2: Pero que para Barcelona no. ¿Cómo
1: claro,
2: que encuentra un nombre?
1: Pero el problema
2: pero
1: es el nombre.
2: Pero para eso está Deco.
1: Oh, claro.
2: Claro, para eso están los directores deportivos. Yo te he dado uno. Te he puesto el nombre de Lautaro Martínez, te lo he puesto encima de la mesa.
1: Bueno, ¿y si cuesta 150 millones?
2: Que no, 150 dice Piero Piqué. 150 dice Piero Piqué. La cláusula de Julián Álvarez son 500 millones de euros. Claro, es que eso está muy bien, pero igual que llevan tiempo trabajando, igual que llevan tiempo trabajando en Julián Álvarez, trabajen ustedes en Lautaro Martínez. Claro, es que el ejemplo de Kiokeres que me acabas de decir es lo que decía Juan hace un momento, de que no sé cómo decírtelo, el caramelo envenenado que le dan a los delanteros en la Liga Portuguesa, que les dan un caramelo envenenado a los delanteros de la Liga Portuguesa. Y el caso de Kiokeres es otro ejemplo clarísimo, clarísimo. Pero claro, tú lo que no puedes es coger ahora y decir, oye, yo no sé si Carlos Espi no va a ser el delantero del Real Madrid. Carlos Espi no va a ser delantero del Real Madrid. Carlos Espi va a ser un suplente del Real Madrid, un jugador suplente del Real Madrid. Y en eso, en el Real Madrid, pues acuérdate, tuvo a Jovic, tuvo a Joselu, ha tenido a Morata, seguro que se me olvida alguno por ahí, tiene a Endrick, ahora va a tener también a Carlos Espi. Son Joselu, por supuesto, que creo que se me ha olvidado, son nombres que han estado para completar la plantilla, para salir en los minutos de basura y que no, bueno, elevan el nivel competitivo de la plantilla, pero ya está. Carlos Espi, perdóname, Andrés, Carlos Espi va a jugar 40 minutos más que tú y que yo este año en el Real Madrid.
1: Es cierto,
2: cuando
1: es cierto.
2: Cuando sumes toda la temporada va a jugar 40 minutos
1: claro,
2: más que tú y que yo.
1: Estamos de acuerdo. Lo que yo quiero relacionar es, si por Espi te piden 20 millones de euros, ¿cuánto cuesta llevar un delantero? Ahora, uno pensaría que Barcelona no tiene dinero. Bueno, estoy viendo aquí los equipos que más gastaron en las últimas 10 temporadas en España. El primero es Barcelona, y con gran diferencia, 1.400 millones de euros, seguido por Atlético de Madrid con 1.300 y tercero Real Madrid, 1.280. O sea, entender que Barcelona ha gastado mucho más en las últimas 10 temporadas que sus otros dos competidores directos también habla
2: ahí
1: mucho
2: está,
1: de la poca gestión.
2: Ahí está también un poco ese número, está un poquito inflado por los 250 millones de euros, por los 222 del desembolso de Neymar, y con lo que se gastaron después en Dembélé y en Coutinho, que es lo que ha hecho que esos números estén completamente desproporcionados. Pero, de verdad, es que delantero para el Barcelona no es complicado. Para el Barcelona y para el Madrid no es difícil buscar un delantero. Lo que pasa que, evidentemente, tienes que tener una lista bastante amplia, pero que parece que se han metido todos los huevos en el mismo cesto, en el cesto de Julián Álvarez, y Julián Álvarez está a poco de pedir perdón, de pedir disculpas, de cambiar de representante y de como si aquí no hubiese pasado nada. ¿Por qué? Pues porque evidentemente la salida de Julián Álvarez es muy complicada, muy complicada. El caso del Barcelona, yo creo que tenía que tener plan A, plan B, plan C y plan D. Y a partir de ahí, pues ir gestionando el mercado. Pero no ha hecho absolutamente nada de eso.
1: Sí, puede ser un mercado, voy a decir vergonzoso, obviamente no, porque al final ha llevado jugadores de calidad, Piero. Pero si tus dos principales objetivos, Julián Álvarez y Rodri, no terminan yendo, pues al fin y al cabo no es un mercado exitoso.
3: No, claro. Como yo trabajo en el...

0: mercado aquí en Italia. La primera ley del mercado es que no se juzga el mercado hasta el 1 de septiembre. Entonces veremos si al final van a poderlos contratar y fichar. Estamos atentos, quedan 2 semanas. Con respecto a lo de Lautaro, yo nunca dije 150, yo dije que más de 100. El Inter seguramente va a pedir más de 100, pueden ser 105 o 110, pero seguramente la base del negocio va a estar en los 100 millones. Y bueno, vamos a ver si el Barça tiene esa plata ahí ahorrada para hacer estas grandes inversiones y cómo la van a hacer. Claramente todo indica que el objetivo siempre ha sido Julián Álvarez, porque se asemeja mucho más al estilo de juego del Barcelona que Lautaro. Lautaro es un 9 diferente, más físico, menos técnico, y en el Inter siempre ha jugado con el doble 9, entonces siempre ha tenido un partner, una pareja que lo ha ayudado mucho, antes con Lukaku, que le quitaba espacios para que él se pudiera ir, después con Dzeko, ahora en sus últimos años con Marcus Thuram. Entonces también hay que ver Lautaro jugar como solo único 9, porque nunca lo ha hecho en su carrera.
1: Sí, ahora vamos a cambiar de bando, compañeros, vamos al Real Madrid. Según los compañeros de la cadena SER, se habla de que Mourinho ya estaría considerando seriamente usar a Trent Alexander-Arnold como mediocentro, una de las posiciones en las que puede que le haya ido muy bien en el Liverpool, Jair.
2: Sí, pero termina hablando de la misma manera de la gestión que se realizó en este mercado, ¿no? Porque una de tus necesidades era un mediocampista, no uno, tal vez más. Ya lo veníamos platicando también días atrás, el tema de un mediocampista que tuviera una buena relación con el balón en los pies, no que lo quisiera reventar a la primera de cambio, que no te pudiera hilar pases para fluir las progresiones hacia el ataque. Y hoy vas a tener que empezar a echar mano de habilitar a jugadores que tienes en esa posición, en el medio campo. ¿Por qué? Porque no se cumplió con una de las grandes necesidades de esta plantilla.
1: Juan, ¿lo ves posible? ¿Crees que es una buena posición para Trent Alexander-Arnold, teniendo en cuenta que además es un jugador, digamos, de los de mayor nombre, y pues tenerlo nuevamente sentado en el banco de suplentes haciendo mala cara no sería conveniente?
3: Pues yo creo que puede ser conveniente, pero en momentos puntuales. No creo que suceda como ocurrió con Philipp Lahm de la mano de Guardiola en el Bayern de Múnich, que lo reconvirtió de lateral a medio centro y dejó unos años formidables en el tramo final de su carrera. Sí, hemos visto que Trent, como lateral, sufre mucho en defensa, ha perdido ese recorrido, mantiene el toque para el centro en los metros finales, pero ha llegado Dumfries y creo que le va a ganar el puesto con claridad. Y si no llega nadie, puede ser una opción para el medio centro, pero sería un paso atrás del Real Madrid, porque la necesidad de un buen mediocentro fiable es evidente. Después de la temporada pasada se hablaba mucho de que iba a haber una gran limpia en esa zona del campo, de momento no ha salido nadie y tampoco ha llegado nadie, por supuesto. En los partidos que hemos visto de pretemporada, Camavinga no ha funcionado, de momento Tchouaméni no ha llegado, Valverde está empezando a carburar pero tampoco ha dejado de momento buenas actuaciones, y hay que ver esa dupla del mediocentro, Mourinho, por qué se decide. Él creo que sabe que necesita un fichaje, pero bueno, si no llega, algo tendrá que inventar. Pero no creo que el Real Madrid vaya a competir por la Champions con un mediocentro posiblemente Tchouaméni y Trent. La verdad es que no suena demasiado bien.
1: Ahora, Cristóbal, esta semana, o por lo menos esos días que no van a tener de actividad Barcelona y Real Madrid en el arranque, servirán para los técnicos. Uno, para que termine de acomodar su frente de ataque, si es que no alcanza a llegar nadie. Y para Mourinho en el Real Madrid, pues para ver el funcionamiento de esa zona medular.
4: Es más fácil, mira lo que te digo, es más fácil que el Barcelona incorpore a uno o dos delanteros en los 16 días que quedan de mercado, es más fácil que el Barcelona incorpore a uno o a dos delanteros a que el Real Madrid incorpore algún centrocampista. Y además no puede ser cualquier centrocampista, no. El Real Madrid necesita un centrocampista con unas condiciones y unas connotaciones muy claras y muy definidas. No puede ser con las características de Tchouaméni, de Camavinga y de Valverde. Quiero decir, como he dicho en alguna ocasión, no pueden ir tocando el tambor. El Real Madrid necesita en el centro del campo un jugador que toque el violín, no el tambor. El tambor ya lo toca Tchouaméni, ya lo toca Valverde y ya lo toma Camavinga, que por cierto, Juan López, a Tchouaméni, a Camavinga y a Valverde ya los hemos visto durante todos estos años atrás. No sé qué es lo que quiere decir cuando dices hay que ver a qué Valverde nos vamos a encontrar. ¿A qué Valverde quieres ver? Al Valverde, que es el jugador que más corre del mundo, es el jugador de área a área que más corre del mundo, a Camavinga y a Tchouaméni, que son los jugadores que mejor destruyen del mundo, pero ¿quién da el último pase? ¿Quién mete el pase interior entre líneas? ¿Quién le mete un pase a las espaldas de la defensa para que Mbappé llegue en superioridad? ¿Quién mete un cambio de orientación de 40 metros? Ese es el jugador que necesita Real Madrid. Y ese jugador en el mercado lo hay. Que no vaya a contarme aquí nadie que no hay ese futbolista en el mercado. Claro que los hay. Mira, empezando por Caicedo, por Joao Neves, por Vitinha, por el propio Rodri, por Fabián, por Caicedo, evidentemente Enzo Fernández, evidentemente McAllister, son jugadores que podrían perfectamente jugar en el Real Madrid, que serían titularísimos, y que lo que significa es que el Real Madrid necesita que a Florentino se le ponga en la cabeza de que hay que gastarse 120, 140 millones de euros en un Vitinha o en un Enzo Fernández. Que lo de Diomandé está muy bonito, que está muy bien, pero cuando tú sientas a Rodrigo en el banquillo un día y otro, y Rodrigo te ponga la carita por aquí, ¿qué haces con Diomandé o con Rodrigo? Te pregunto. Claro, es que todas esas cosas hay que medirlas. Y el Real Madrid de Florentino creo que no las ha medido bien. Y sobre todo hasta el punto de que sí. Alexander Arnold lo quieren poner de medio centro. Por Dios, qué barbaridad más grande. Veremos. Espero que el calor, aquí está haciendo unas altas temperaturas en España, Andrés. Y creo que el calor no le está sentando bien a algunos, ¿eh?
1: Veremos qué termina pasando y veremos qué nos deja también el arranque de la liga. Es una preocupación y es verdadera. Hay muchos jugadores, pocas posiciones en el Real Madrid y la principal no la han reforzado. Segunda pausa en AS Mundial y regresamos.
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1: Amigos, regresamos al último bloque de AS Mundial en esta edición de viernes 14 de agosto. Quiero preguntarle, antes de hablar de los favoritos en Italia, en España, y también de la segunda línea de favoritos o de sorpresas, quiero preguntarle a Yair Cárdenas en México por el tema de David Ospina. Ya es oficial que no seguirá en el Atlante, lugar al que ha llegado otro colombiano también para reforzar el arco, como Jordan García. Una desafortunada situación, Yair.
9: Sí, la verdad, teníamos muchísima ilusión nosotros, ¿no?, de poder ver a un arquero de tal magnitud acá en el fútbol mexicano, así como por ejemplo lo tenemos actualmente con Keylor Navas en Pumas, como hemos visto a varias figuras también en nuestra liga en los últimos torneos, ver ahora, ¿no?, a David Ospina en el Atlante, un equipo muy histórico acá, pero que había estado en el ascenso por varios años, hoy vuelve a Primera División. Y bueno, son estas situaciones del fútbol, físicas, que ya también con la edad se terminan presentando, y desafortunada en su totalidad, ¿no? A ver, se oficializa como tal, pero también desde hace días, cuando vemos la llegada de Jordan García, pues era prácticamente un hecho, ¿no? Porque Jordan, portero extranjero, no puedes... O bueno, en el fútbol mexicano no se tiene usualmente a dos porteros extranjeros. Ya tenían al mexicano, que es quien está atajando actualmente. Entonces ya se veía venir todo este tema de David Ospina con su tema de salud. Y es muy, muy triste acá para el fútbol mexicano. Realmente teníamos bastante, bastante ilusión de verlo en acción y de verlo vestido con la playera del Atlante. Pero bueno, ya son otros temas y otras cosas. Y tocará ver a Jordan García, que ya lo conocemos también, ¿no? Por su breve paso con León por acá.
1: Sí, ojalá que se consolide Jordan García, que es un buen arquero y tiene proceso de selección Colombia Sub-20. Piero, obviamente los favoritos serán Inter, Juventus y Milán, pero ¿cuál es la segunda línea de favoritos en Italia? ¿Se espera alguna sorpresa? ¿Qué pasará con el Como?
0: Entonces, si hablamos de lo que se dice hoy en día en Italia, todo indica que el favorito es claramente el Inter, porque viene de ganar y se ha reforzado. Ahora, en estos días llegó también Spence, la semana pasada ya ha llegado Stones, entonces son ya dos refuerzos que vienen de la Premier League para reforzar el once de Kivu, que busca ganar su segundo campeonato. Pero te aviso que aquí en Italia el segundo lugar no tiene ni el Milan ni la Juventus, tiene el Nápoles. El Nápoles ha contratado a Allegri, que es un técnico que en mi concepto a nivel táctico está un poco superado, porque ya tiene una propuesta de fútbol de muy bajo nivel, muy poco espectacular, muy defensiva. Pero el Nápoles llegó segundo el año pasado y tiene jugadores de muy alto nivel. Y ahora está buscando Martinelli, recuerdo que tiene a De Bruyne, tiene a Højlund como 9, tiene una estructura bastante sólida, viene 2 años de Conte. Y Conte es un técnico que seguramente trabaja muy bien. Entonces Allegri no va a hacer otra cosa que seguir con el trabajo de Conte. Y por eso todos indican el Nápoles como la segunda. El Milan hoy en día es un proyecto totalmente nuevo. Llegó Ruben Amorim tras su pasado del Manchester United. Y Amorim está cambiando totalmente el Milan tras el trabajo de Allegri. Entonces Amorim va a cambiar el estilo de juego, va a cambiar jugadores... Van a salir muchísimos jugadores en estas 2 semanas y van a entrar otros. Entonces, el Milan hoy en día no lo podemos todavía posicionar porque no sabemos cómo va a estar en 2 semanas. Al mismo tiempo, la Juventus con Spalletti viene de un sexto lugar, un fracaso rotundo e histórico, y por eso busca, a través de las incorporaciones de Lukumi, de Colomboaní, de Alay Begovic, buscar un nuevo rumbo, ¿no?, para volver a Champions. Mientras que el Como está haciendo la revelación del fútbol italiano en los últimos años. La verdad que ha sido un proyecto majestuoso. Han incorporado cada año siempre mejores jugadores. Este año hicieron por completo una nueva defensa. Van a estar en la Champions League, así que vamos a verlos muy lentamente. El pasado miércoles jugaron un amistoso de tú a tú contra el Arsenal, quedó 1-1, quedó empatado. Y el domingo van a jugar el último amistoso antes del inicio de la temporada contra el Liverpool. Y vamos a ver ahí también un partido espectacular. La verdad que el Como ahora tiene su estrella Nico Paz y ha comprado también, como dije antes, una nueva defensa con jugadores que proceden del Dortmund como Jan Couto. Y seguramente es como es un equipo que hay que tener en grande consideración para el futuro.
1: Bueno, eso en Italia. En España, Juan Lopesino, ¿se mantendrá Villarreal en esos puestos de adelante? ¿Podrá dar el salto de calidad el Betis, que viene a hacer una temporada parejita?
3: Sí, yo diría que no se esperan grandes cambios ni grandes sorpresas, y que el Villarreal sí se va a mantener con Íñigo Pérez, que comenté el otro día que me parece un gran entrenador y debería realizar una gran campaña con una plantilla de mucho más nivel. Y en grandes favoritos todos sabemos, Real Madrid, Barcelona. Veremos quién empieza bien, mejor las primeras jornadas, cuando los jugadores mundialistas todavía no estén finos, y alguno se deja algunos puntos ahí que luego puedan pesar al final de campaña. Pero bueno, la temporada es muy larga, veremos cómo termina el mercado entre de los dos, y son los dos grandes favoritos. Veremos si este año el Atlético de Madrid está un poquito más cerca en Liga, si vuelve a dejar un poquito la Liga de lado, si ve que en Champions progresa, porque no parece un año más que tenga plantilla para competir en las dos competiciones. Entonces veremos. Después los últimos equipos que han ascendido, 3 grandes históricos, el Málaga, por ejemplo, plantea un gran fútbol ofensivo, el Racing de Santander también, y podrían dejar buenos momentos a lo largo de la temporada con plantillas que se conocen bien, que no han cambiado demasiado respecto a la campaña pasada en segunda, y podrían dejar buenos momentos también.
1: Tengo que preguntarle a Cristóbal por el puesto 12 y 13 de la última tabla de posiciones, que es Bilbao y Sevilla. ¿Qué pasará con esos dos equipos? ¿Podrán resurgir, Cristóbal?
4: Pues como bien sabes, Andrés, el Athletic Club de Bilbao tiene muy complicado reforzarse, tiene muy complicado por filosofía de club, tiene muy complicado ir al mercado a reforzarse, por lo tanto tiene entrenador nuevo, hay que ver cómo trabaja con todos esos chavales y con esa cantera lo que es la academia del Athletic Club de Bilbao. Aquí le llamamos Lezama, que se llama Lezama, pero el Sevilla, la verdad es que se ha deshecho de mucho futbolista que no le estaba trayendo precisamente nada positivo al club, deportivamente fracasos deportivos tras fracasos y con salarios y amortizaciones muy potentes que estaban entrando al club y que definitivamente en este año parece ser que se las han quitado en medio. Y yo creo que tanto Sevilla como Athletic Club de Bilbao van a estar ahí un poco en mitad de la tabla. Por arriba creo que el Barcelona es muy favorito, y lo recalco, muy favorito para ganar la Liga, básicamente porque se saben el trabajo de Hansi Flick, se lo saben de memoria, y sigo pensando que el gran rival de este año del equipo de Hansi Flick de la Miljamal, fíjate bien lo que te digo, va a ser el Atlético de Madrid, porque el Real Madrid de Mourinho, no olvidemos, el Real Madrid de Mourinho va a ser un auténtico incendio partido tras partido. Bueno, eso es lo que piensa el tío Soria aquí ahora a 14 de agosto.
1: Lo anotaremos en mármol para el final de temporada, y si Cristóbal tiene razón, habrá que mandarle algún jamón para que celebre. Y Jair, en México, ¿qué podemos decir en México? ¿Se mantiene América en la punta? Arrancó con todo, por supuesto, pero los otros, Tijuana, Toluca, Pumas y tu amado Monterrey.
9: No. Mi amado, yo soy del América, yo soy el único grande de este país, Andrés, por favor. Que viva el Monterrey es otra cosa. Pero mira, realmente el América empezó bien, con muchas dudas, porque también, a ver, si hablábamos también de las gestiones de directivas para fichaje, la del América es lamentable, es tristísima en estos últimos meses, pero se ha logrado adecuar. Guillermo Almada llegó al banquillo, que allá en España lo conocieron en la temporada pasada, por ahí con el Oviedo, por ahí con el Valladolid, y está haciendo una muy buena labor. Acá en México sabemos de que es garantía de trabajar con jóvenes y con equipos que a lo mejor no tienen grandes figuras, pero yo sí creo que va a haber mucho cambio en el transcurso de esta temporada. Rayados lo está haciendo bastante bien, Toluca, que es uno de los equipos importantes, Cruz Azul va a estar en la parte alta, yo no sé si América se logre consolidar por ahí, Tijuana, el Tijuana de Gilberto Mora y de El Loco Abreu, yo creo que va a estar peleando por clasificarse a playoff, pero grandes sorpresas en este semestre tampoco veo, un poquito más de lo mismo, si acaso sí, Rayados repuntando y peleando por el campeonato como hace tiempo no lo vemos.
1: Sí, es cierto, y te pregunto por el León, en el equipo que también permanece en colombianos.
9: El León lo está haciendo bien, ojo, el León en la Leagues Cup 3-3,
1: y con el Inter Miami
9: líder. Sí, se va como líder de acá del sector mexicano, y en la Liga MX por ahí va. Veamos si Gandolfi logra adecuar bastante bien sus piezas para que ya en Liga MX se consolide bien, porque León está desaparecidísimo desde hace varios años. Los mercados que han hecho también habían sido bastante tristes. Hoy pareciera que puede resurgir y que puede levantar la mano, pero es una incógnita, ¿eh? Iremos viendo qué pasa en el transcurso de este semestre.
1: Bueno, muy bien, a todos les agradecemos, a Cristóbal, a Piero, a Juan Lopesino y a Yair Cárdenas por la compañía en esta edición de AS Mundial. Celebramos que mañana regresa la Liga Española. Hora de Colombia, 12:30, a la vez Getafe, a las 2:30, Sevilla ante Rayo Vallecano, el resto de la jornada domingo, lunes y martes. Ha pasado una nueva edición con el abrazo para mi país, que no la pasa muy bien en estos momentos. Nos reencontramos la próxima semana. Chao, chao.
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17: Desde la noche, un minuto. Estas son las noticias más importantes a esta hora. 3 muertes violentas en la localidad del suroccidente de Barranquilla en menos de 12 horas. Valentina Urtría.
18: La localidad suroccidente de Barranquilla fue escenario de una jornada marcada por la violencia luego de que 3 personas fueran asesinadas en diferentes hechos registrados durante las últimas 12 horas. El primer caso ocurrió en el barrio El Valle, donde fue asesinado con arma de fuego Joan Francisco Freiler Monsalvo, alias El Chamo, de 30 años. Horas después, en el barrio Villaflor perdió la vida Israel Escobar Herrera, de 26 años, un joven que se dedicaba al mototaxismo. El ataque ocurrió en la calle 82 con carrera 6, donde fue interceptado por un sujeto armado que le disparó y luego huyó junto a un cómplice. La tercera víctima fue otro mototaxista asesinado al finalizar la tarde en el sector de Carlos Meisel. Las autoridades investigan los móviles de los hechos.
17: En otras noticias, durante su visita a Cali, el presidente Abelardo de la Espriella anunció recursos por más de 4,000 millones de pesos para dotar el Hospital Universitario del Valle y garantizar su funcionamiento tras las afectaciones por el terremoto. Andrea Mesa.
19: El mandatario anunció recursos por 4.386 millones de pesos para la dotación de la unidad funcional oncológica del Hospital Universitario del Valle Evaristo García y recursos para el arrendamiento de infraestructura que permita mantener y ampliar la prestación de servicios afectados por el terremoto del 10 de agosto.
20: Vamos a destinar todos los esfuerzos y los recursos que sean necesarios para recuperar este hospital en su totalidad, que hoy por cuenta de esta tragedia está seriamente afectado y además con una disminución sustancial de las camas disponibles.
19: Recordemos que el daño se presentó con el colapso de varios pisos en el área de pediatría y medicina interna. Allí, tras el terremoto, se rescataron con vida 7 personas, pero hasta el momento no se tiene la cifra exacta de personas fallecidas.
17: Gracias, Andrea. Y en otras noticias, el IDIGER mantiene desplegados desde el primer día de la emergencia por el terremoto 10 ingenieros especializados en Chocó y Risaralda, quienes han acompañado a las autoridades locales y a las comunidades en la evacuación de viviendas y edificaciones que pudieron presentar afectaciones asociados a este evento sísmico. A la fecha, los equipos técnicos han realizado aproximadamente 237 verificaciones, de las cuales cerca de 87 corresponden al Chocó y 150 a Risaralda. Y en noticias,
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22: 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En Caracol Radio son las
17: 10 de la noche, 4 minutos.
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0: Amigos de Caracol Radio, ¿qué tal? Buenas noches, es fin de semana. Estamos arrancando el fin de semana con puente festivo. El puente de la Asunción de la Virgen María es el que se celebra este fin de semana. Aquí estamos listos para acompañarles en la noche fantástica. Quisiéramos poder sonreír y decir, estamos de puente, estamos felices, la gente paseando y todo el rollo. Pero bueno, hay circunstancias que en este momento no permiten tener esa alegría a flote en nuestra querida Colombia, pues sabemos que muchos de nuestros conciudadanos, de muchos colombianos, están pasando por momentos muy complejos durante todos estos días después del terremoto que se registraba de 7.4 esta semana en Colombia, en varias ciudades y pueblos de Colombia. Así que nuestro compromiso es cumplir con ustedes, llevarles buena música, pero obviamente vamos a bajarle un poquitico al mood para acompañarlos y para tener algunas canciones. Mi querido Juanse, buenas noches.
1: Buenas noches, Vicente.
0: Así positivas y con mensaje, ¿no?
1: Claro que sí, así vamos a estar este fin de semana, que vamos a llevar muchos mensajes de lo que podemos decir esperanza, ¿no? De en estos momentos difíciles, que todos tenemos que estar unidos, que es un momento en el que, bueno, también la humanidad brilla, ¿no? Por su capacidad de resiliencia, por su capacidad también de dar al prójimo, ¿no? Que es algo que en estos momentos, en estas circunstancias, pues nos deja un mensaje bonito, ¿no?
0: Sí, así es, la solidaridad, no solamente de los colombianos con los colombianos, porque la hemos visto en distintas imágenes, en las redes sociales, de gente que ayuda sin tener conocimiento muchas veces de rescatismo ni nada de estas cosas, pero están ayudando y están colaborando para salvar algunas vidas, porque en la medida en que pasan los días, pues se va complicando más el tema. Pero la solidaridad de Colombia, y no solo de Colombia y de los colombianos, sino del mundo entero, la Unión Europea ha anunciado, Estados Unidos, Alemania, México, Brasil, todos han anunciado ayudas para Colombia.
1: Sí, y ayudas que van a ser muy bien aprovechadas, de seguro, porque se ha visto mucha gente ayudando, ¿no? En las ciudades más afectadas, y es que fue muy duro el terremoto. Y bueno, lo importante es tomar este espacio para recuperar fuerzas y seguir adelante.
0: Sí, señor. Aquí estamos entonces para acompañarles. Vamos a ponerle musiquita chévere, vamos a acompañarlos durante esta noche y madrugada en la noche fantástica. Hoy no está Pipe con nosotros. Pipe tuvo que viajar al Eje Cafetero, ahí está con sus abuelitos, obviamente sorteando el tema que muchas familias están sorteando en este momento, dificultades de tipo. Menos mal que a Pipe fueron cosas, digamos, de mampostería, no de estructura ni nada de estas,
1: sí,
0: cosas. Digamos que salió bien librado, pero mucha gente no salió bien librada. Él está allá con sus abuelitos, un saludo desde aquí. Y nosotros vamos a seguir en esta noche fantástica. ¡Arrancamos!
1: ¡Arranquemos! Veníamos de escuchar a Luis Enrique, ¿no? Con una canción que nos dice, Date un chance, que es una de esas canciones que nos trae mucha esperanza.
0: Sí, señor.
1: Vámonos con otra que tal vez no tenga que ver con ese momento o con este momento, pero a mí me genera mucha esperanza, y es Mi Libertad.
0: De Frankie Ruiz.
1: Sí, señor.
0: Muy buena canción. Aquí está, La Noche Fantástica.

0: Aquí la Noche Fantástica, buscando un momento para reconfortar a todos los que están pasando por esta situación difícil, a nuestra Colombia que atraviesa tal vez uno de sus momentos más complejos, pero bueno, aquí estamos con la buena actitud, con la buena música para recargar energías y seguir en esas labores de rescate, ¿no, Vicente?
1: Así es. Muchas, mire, yo tuve que pasar por un terremoto.
0: Sí.
1: Y esa situación del terremoto, bueno, nos deja muchas enseñanzas. Mire, esta semana estábamos reflexionando en distintas emisoras de Caracol Radio, porque recordemos que Caracol Radio tiene emisoras como Los 40, Radio Activa, Tropicana, Bésame, Radio Santa Fe, y estábamos reflexionando sobre lo que deja un temblor de tierra, lo que deja un terremoto.
0: Claro.
1: La primera que se nos ocurre es cuando termina un temblor o un terremoto y usted sigue con vida, dándole gracias a Dios para los que creen en él, ¿cuál es la primera persona o a la primera persona que usted llama? ¿Quién es?
0: Pues...
1: persona, yo diría, es la más importante que usted tiene en su vida.
0: Claro.
1: ¿Cierto?
0: Yo creo que depende uno con quién esté, ¿sabe? Si uno está con la mujer, pues ya no sería la que llamaría primero y vendría a ser mi mamá. Pero si no estoy con mi mujer, la llamaría primero a ella y después llamaría a mi mamá.
1: Claro. Si usted está fuera de la casa, lo primero que hace es, como dice Juanse, llamar al primer ser querido que está en su corazón. Su mamá, su esposa, sus hijos, y empieza sí. ese recorrido. Yo me demoré, esto fue, el terremoto fue el pasado martes, ¿no?
0: Lunes.
1: Lunes, arrancando la semana, perdón. Lunes arrancando la semana, que fue un arranque difícil.
0: Difícil.
1: Porque veníamos de un puente de la posesión de Abelardo de la Espriella y vamos a arrancar la semana con todo y ¡puf!
0: Pasa eso.
1: Golpe. Me demoré alrededor de unos 45 minutos dándole la ronda a la familia por la señal.
0: Claro, no había señal en varias partes.
1: Por ninguna parte, exactamente. Y uno intentaba y automáticamente entraba ocupado.
0: Ocupado, sí.
1: Pero bueno, esa primera persona a la que usted la llamó, sígala queriendo. Sígala respetando, sígale teniendo cariño. ¿Para qué? Pues para que en circunstancias como estas, si Dios no lo quiere, pierda usted a ese ser querido, por lo menos le queda un buen recuerdo.
0: Sí, así es. Vámonos con música, ¿le parece?
1: Tengo una buena.
0: Póngala.
1: Me gusta este tema de Pipe Peláez, El amor más grande del planeta.
0: Uy, qué canción.

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0: En Caracol Radio son las 10 de la noche y 33 minutos.
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4: La división mayor del fútbol profesional colombiano, Dimayor, ha dado a conocer los dos partidos con los cuales se va a reanudar el fútbol colombiano el día miércoles 19 de agosto. Partido pendiente de la fecha número 2, Águilas contra Llaneros, mientras que por la fecha número 4 jugarán Cúcuta contra Internacional de Bogotá. La fecha número 6, y donde ya entrarán todos los equipos a competición, será desde el viernes 21 de agosto. El 22 de agosto jugarán Águilas contra Millonarios, Santa Fe América, Medellín, Cúcuta, el domingo 23, Fortaleza Nacional, Cali Inter y Junior ante el Once Caldas, entre otros compromisos. Pero el miércoles 19 de agosto no solo se reanuda el fútbol colombiano, sino que hay asamblea extraordinaria de la Dimayor a las 11 de la mañana de manera virtual para decidir cómo va a ser el formato para poder terminar tanto la liga, el torneo, la copa y también el fútbol femenino. El presidente de la Dimayor, Carlos Mario Zuluaga.
5: Definitivamente no caben los partidos que faltan en el tiempo que tenemos. Debemos de tener un campeón antes de que finalice el año. La fecha prevista era el 13 de diciembre, seguramente nos tendremos que ir hasta el 22. Y hay que plantear, lógicamente, como bien lo decías, que no se hagan los cuadrangulares sino un sistema de playoff que ya se hizo en el primer semestre. Y con la Copa, efectivamente, plantear lo que son los octavos y los cuartos, a que sean a un solo partido, en una plaza que estaremos sorteando, o que si se ponen de acuerdo los clubes se hagan en el equipo menos favorecido en la tabla como local.
4: En el caso de la Copa Colombia, la Copa Betplay va hasta ahora en la fase de octavos de final. Incluso falta un equipo para poder llegar a esa fase, que sale entre Independiente Santa Fe y Unión Magdalena. La serie la gana el equipo bogotano 2-0.
6: Sporting de Lisboa, equipo del colombiano Luis Javier Suárez, abrió la segunda jornada del fútbol de Portugal con victoria 3-2 ante el Vitória Guimarães. El colombiano fue suplente e ingresó al minuto 65 en medio de los rumores que lo vinculan con un posible traspaso al Barcelona en España. Los goles del equipo del colombiano fueron obra de Flavio González al minuto 9. Al minuto 22 amplió la ventaja Fotis Ioannidis. Y al minuto 41, Sergi Altamira selló los goles del Sporting de Lisboa. Para Vitória Guimarães anotaron Fabio Samuel al minuto 66 y al 68, Alione Ndoye. En cuanto a los máximos rivales del Sporting, Porto jugará mañana a 2:30 de la tarde como visitante frente a Río Ave. Y el lunes, Benfica de los colombianos Richard Ríos y John Hader Durán visitará a Casa Pía.
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1: En Caracol Radio son las 10 de la noche y 37 minutos.
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0: seguimos en esta noche fantástica. Estamos entregándoles a ustedes fin de semana, tenemos puente y estamos compartiendo con ustedes música que de pronto puede alegrar el alma en estos momentos difíciles que atraviesa nuestra querida Colombia. Después de el sismo, del terremoto que se registró el pasado lunes, pues aquí estamos nosotros a través de la música, llevándoles un toquecito, un tono de alegría para aquellas personas que todavía pueden recibir esto, porque son muchos los colombianos que se han visto afectados, sobre todo en el occidente de Colombia, con este terremoto del pasado lunes. Y aquí estamos nosotros cumpliendo, de todas maneras.
1: Así es, estamos nosotros cumpliendo y de una vez les damos información, ¿le parece? 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
0: Y estamos haciendo campañas con Tropicana, con Bésame, a nivel nacional también recolectando muchas ayudas con alimentos no perecederos. Mire, increíble, nos hablaba la gente de la Cruz Roja y los del Banco de Alimentos también nos, en una entrevista que tuvimos esta semana, y nos decían, miren, regalen alimentos no perecederos, pero agua no, porque a la hora de transportar el agua, el
1: muy agua pesada,
0: pesa mucho. ¿Sí?
1: Sí.
0: Nosotros solucionamos el tema del agua por otro lado, pero para poder llevar un camión, una tractomula desde la ciudad de Bogotá hasta Pereira, hasta Cali, hasta el Chocó, se nos dificulta cuando hay mucha agua. Entonces, más vale atún, lentejas, arroz, todas esas cosas sí se pueden regalar.
1: Claro que sí. Venga, es tiempo de música, bueno, tiempo de canciones. Vámonos con... hay una canción que es en inglés. Es suavecita. La escribieron hace unos buenos años Lionel Richie y el señor Michael Jackson. Se llama We Are The World y es una canción para eso, para guardar la esperanza, para sentirnos que todos somos parte del mundo y que con nuestra contribución, con nuestro apoyo y la solidaridad, salimos todos adelante.
0: Y aquí está en esta noche fantástica.

0: Aquí seguimos en La Noche Fantástica, hoy con un especial para reconfortarnos, para retomar energías y poder seguir haciéndole frente a estos momentos difíciles que nos tienen a todos ahí pensando en que la vida es corta, ¿no?
1: Sí, señor. Mire que hay una canción del señor Diego Torres que se llama Color Esperanza.
0: Uy, qué buena canción.
1: Esa canción de pronto también nos puede enviar un mensaje positivo en este fin de semana que tenemos puente y que obviamente nosotros tenemos que bajarle. Es difícil hacer un programa alegre,
0: sí,
1: como es La Noche Fantástica, con un mood más tranquilo, porque así lo amerita la situación en este fin de semana en Colombia.
0: Claro que sí, y nosotros nos unimos en esa solidaridad a todos.
1: Sí, señor.
0: Y venga, vámonos con ese color esperanza.
1: Aquí está, Diego Torres desde Argentina, sonando en esta Noche Fantástica. Sí.

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4: 11 de la noche, 2 minutos. Soy Karen Borges y estas son las noticias. Más de 770 comunidades y resguardos indígenas afectados por el terremoto, según el monitoreo territorial realizado por la Organización Nacional Indígena de Colombia, ONIC. El reporte, Magely Putlio.
5: El primer informe oficial sobre las comunidades afectadas se realizó en colaboración de las organizaciones y autoridades territoriales a través del sistema de monitoreo territorial, lo que permitió identificar más de 1,000 viviendas afectadas, 3 personas fallecidas y una desaparecida, además de clasificar 771 comunidades, 159 resguardos y más de 160 personas como prioritarias de la emergencia. La ONIC hace un llamado para poder articular los registros, seguir monitoreando y ofrecer ayudas desde las necesidades reales de los territorios.
4: Gracias, Magely. Y el senador y líder de la oposición, Iván Cepeda, destacó la labor del Pacto Histórico y de las comunidades para atender la emergencia provocada por el terremoto en varias regiones del país. Jimmy Ávila.
6: El senador Iván Cepeda aseguró que estas acciones se adelantan en muchos casos de manera silenciosa y eficaz.
7: Y lo estamos haciendo en la gran mayoría de los casos de una manera silenciosa y eficaz. Porque sobre todo la ciudadanía, son sobre todo las comunidades las que están tomando la iniciativa.
6: El dirigente político resaltó especialmente la respuesta de la ciudadanía y aseguró que en varios lugares son las propias comunidades las que están tomando la iniciativa frente a la emergencia, incluso por encima de las instituciones y de algunos partidos políticos.
4: En otras noticias, le piden a la Gobernación del Atlántico declarar la emergencia por la violencia de género en este departamento, tras advertir que ya son 53 las mujeres asesinadas en lo corrido del año 2026. Jesús Uribe.
8: La cifra total son 44 mujeres asesinadas en lo que va de este año. Desde el Movimiento Amplio de Mujeres, su vocera Ruth Pareja expresó su preocupación por el panorama de violencia y aseguró que el Estado sigue en deuda con la protección de las mujeres. Pareja señaló que aunque los movimientos sociales han mantenido una labor constante de denuncia, la responsabilidad principal recae sobre las instituciones.
9: Creo que las autoridades tienen que prender las alarmas, seguir trabajando para poder minimizar el impacto.
8: Pareja manifestó que las organizaciones esperan establecer un canal de diálogo con el gobierno entrante para buscar soluciones ante la problemática.
4: En noticias del mundo, Indonesia instó este sábado a los residentes de las zonas costeras de la isla de Flores a evacuar de inmediato hacia terrenos más elevados tras el terremoto de magnitud 7.7 que se desencadenó. También con una alerta de tsunami. El sismo inicial fue seguido por dos fuertes réplicas en la misma zona, las dos de magnitudes de 5.6 y 5.9 respectivamente.
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0: Bonito, bonito, Jarabe de Palo. Mensajes positivos en esta noche con canciones que tienen también mensaje algunas y otras simplemente para elevar el ánimo. Iba caminando en estas noches, en la, una noche de estas, sí, cerca de mi barrio, en mi casa, caminando con los perritos, y puse un playlist.
1: Sí.
0: Para, como
1: para reconfortarse.
0: Reflexionar un poco. Y había un playlist que hice personal. Y salió una canción de Fito Páez que se llama 11 y 6.
1: Sí, buena canción.
0: Buena canción. Pero luego me salió una salsa. Y yo no tenía como actitud de escuchar salsa porque dije, con todo esto que está pasando. Pero sí sentí ese golpe duro de la salsa.
1: Claro, que le sube el ánimo.
0: Automáticamente también me reí. Y sonreí mejor. Y dije, sí, a veces necesitamos escuchar música con un mood distinto, con una alegría distinta para que nos suba el ánimo.
1: Claro que sí. Y eso es lo que hacemos en esta noche fantástica, ¿no? Les ponemos esas canciones para que se suba el ánimo y para que todos sigamos con esas ganas de ayudar. Más adelante les recordamos dónde se puede donar. Hay una llave ahí del Banco de Alimentos por si usted quiere también hacer su granito de arena. Y bueno, vámonos con música, Vicente.
0: Hay una canción que hizo Roberto Carlos hace muchísimos años que se llama Caretas.
1: Sí, claro.
0: Cierto, que tiene que ver precisamente con la superación personal visto desde el punto de vista de la droga.
1: Sí.
0: Sí, porque esto habla directamente de que hay alguien que está en las drogas, pero que tiene una oportunidad de seguir viviendo.
1: Tiene ganas de salir adelante.
0: Tiene ganas de salir adelante. Y esa misma canción, Caretas, se llevó a la salsa.
1: Se llevó a la salsa, sí.
0: ¿Usted se acuerda quién la interpreta? ¿Ismael Miranda?
1: Ismael Miranda, sí, señor.
0: Miranda.
1: Sí, señor.
0: ¿Cómo es eso?
1: Póngala, sí. Aquí buena está. Canción.

0: Noche fantástica con buena música para sentirnos reconfortados en estos momentos difíciles, Vicente.
1: Sí, señor. Y estamos buscando esas canciones de pronto que tienen un mensaje positivo. Y dentro de la salsa, dentro del merengue, dentro de la música romántica, vamos encontrando poco a poco títulos.
0: Así es, hemos encontrado varios títulos que nos llenan de paz y de solidaridad, ¿no?
1: ¿Usted se acuerda cómo se llama? Así como pusimos ahorita USA from Africa.
0: Sí.
1: En español también se hizo una, ¿no?
0: Se hizo una, sí, señor.
1: Que cantaba.
0: Que estaba Yuri.
1: Cantaba Yuri, José José.
0: Sí.
1: ¿Cómo era que llamaba esa canción?
0: Esa canción.
1: Vamos a poner ahorita.
0: Claro. Esa canción, ¿cómo se llamaba? Sí, me acuerdo.
1: Se llama Cantaré, Cantarás.
0: Sí, señor, tiene usted también toda la razón.
1: Fue la versión, pues, digamos, del USA from Africa, pero llevada al español por estos artistas que decidieron hacer pues su propia versión en español.
0: Claro que sí, venga, pongámosla de una.
1: ¿Cantaré, cantarás?
0: Sí, dele play.

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1: John Jader Durán sumó sus primeros 90 minutos con la camiseta del Benfica. Fue titular en el empate 1-1 contra el Hearts por la fase de clasificación de la Europa League. Su equipo terminó clasificando con un global de 7-2. Su técnico, Marco Silva, resaltó el buen momento con el que arrancó el colombiano, resaltando sus cualidades con la pelota y el por qué jugó el partido completo.
2: Durán necesita creer en los demás, comprender nuestra dinámica. Es bueno con el balón y sin él entenderá lo que queremos. Necesita minutos, no solo en los entrenamientos, sino también en la competición. El objetivo era darle 90 minutos en el campo para que pudiera desarrollarse físicamente.
1: El próximo partido del Benfica será contra el Casapia por la Liga Portuguesa, jugando la segunda jornada. Será el lunes 17 de agosto a las 2:15 hora colombiana. Y por parte de su camino en la Europa League, se enfrentará en la última fase de clasificación al AGF Aarhus de Dinamarca, en el que el colombiano busca y espera sumar más minutos.
3: Atlético Nacional y el técnico Lucas González superan el mal momento que pasaron en el Estadio Pascual Guerrero, donde cayeron por la mínima diferencia con América. Derrota que no cayó bien en el seguidor del verde. Le cargan a Lucas que el equipo debe tener en cuenta a los jóvenes de la nómina, como Juan Manuel Renquifo, que empezó el encuentro en el banco de suplentes. Al respecto se pronunció el profe Lucas.
4: Tengo muy claro que el futbolista juega porque es bueno, no porque tenga más años o menos años, y eso pasa porque el jugador es bueno, no porque sea joven, y lo mismo pasa a la inversa. Entre más grande se hace el jugador, más conocimiento tiene del juego. La diferencia entre un jugador mayor de 30 años y uno menor de 30 años es que el mayor de 30 años tarda más tiempo en recuperarse entre un partido y otro.
3: El verde solo ha jugado 2 partidos en la liga, para una victoria y una derrota. Los encuentros contra el Chicó y Junior están aplazados.

0: aquí en la Noche Fantástica, reconfortándolos a todos en esos momentos difíciles por los que atraviesa Colombia, por los que atraviesa nuestro país, que es muy lindo y me gusta mucho la unión de la gente, ¿sabe, Vicente? Eso me ha a mí llenado el corazón.
1: Sí, eso le da a uno una satisfacción muy grande. Cuando recién sucedió el terremoto, se quiso politizar el tema.
0: Un poco, sí.
1: Pero automáticamente los mismos colombianos decidimos no politizarlo, sino enfocarnos en...
0: en lo importante.
1: En unir fuerzas, en unir ayudas, en colaborar unos con otros. Mire, Luis Alfonso. Es más, este fin de semana, perdón, el próximo domingo.
0: Sí.
1: O sea, mañana, no, el domingo, perdón, estará una serie de artistas internacionales cantando en la ciudad de Miami.
0: Para, ah, sí, señor.
1: Para recolectar fondos.
0: Está Chayanne, creo.
1: Está Chayanne, está Marc Anthony. Ya le voy a decir la nómina, espera y verá, yo la busco aquí rapidito. Y ellos tienen precisamente eso, el deseo de ayudarle a la gente, porque nosotros tenemos que ayudar.
0: Claro que sí.
1: Todos.
0: Eso es lo más importante, Vicente, ayudarnos entre todos, sobre todo en esos momentos complejos como los que se están viviendo en este instante.
1: Mire, le tengo yo los artistas. El concierto se llama Unidos por los Nuestros.
0: Ajá.
1: Se realizará este domingo 16 de agosto en Casella Center y reunirá figuras como Chayanne, Faith, Marc Anthony, Silvestre Dangond, entre otros de los artistas. Unidos por los Nuestros, un evento que busca brindar apoyo a las personas afectadas por los terremotos registrados tanto en Venezuela como en Colombia.
0: Bueno, un gran concierto en pro de los damnificados de todos estos desastres naturales que han sido difíciles. Venga, vámonos con una canción de Marc Anthony.
1: Sí, me gusta.
0: ¿Sí?
1: Marc Anthony, Vivir mi vida.
0: Bueno, me gusta.

0: Seguimos en la noche fantástica. Luis Fonsi también estará en este concierto, Unidos por los Nuestros, un concierto que será el próximo domingo en la ciudad de Miami. Estaba viendo la nómina, sí. Juanse, y oyentes de Caracol Radio. Está Chayanne, está Chino y Nacho.
1: Uy.
0: Esa es buena
1: dupla.
0: Buena dupla venezolana. Está por aquí de los conocidos, pues nuestros, está Elena Rose, está Fate,
1: sí.
0: Está gente de zona. Gilberto Santa Rosa también va a estar allí. Podemos colocar una de Gilberto Santa Rosa.
1: Del Caballero de la Salsa.
0: Llama Conciencia.
1: Sí, buena.
0: El tema. Está Luis Fonsi, que acabamos de escuchar. Marc Anthony, Mau y Ricky. También anda por allí. Vamos a Olga Tañón, Piso 21.
1: Uy.
0: Ricardo Montaner, el dúo venezolano San Luis. Silvestre Dangón, entre los que han confirmado este concierto.
1: Oiga, qué buen concierto. Se va a recoger entonces buenas donaciones, porque de seguro va a ir mucha gente.
0: Claro, y las donaciones van a ser repartidas, obviamente, a través de instituciones legalmente constituidas para que tengan un buen fin,
1: sí.
0: Tanto en Colombia como en Venezuela. Recordemos que este concierto arrancó, fue Unidos por Venezuela.
1: Sí, y se fue transformando, bueno, el lunes se transformó.
0: Se transformó en los nuestros.
1: Sí.
0: Bueno, la información que tenemos a esta hora y se la compartimos a ustedes en esta noche fantástica.
1: Vea, si ve tanto tiempo que estuvimos separados como pueblos y seguimos siendo pueblos hermanos y lo seguiremos siendo siempre.
0: Y que la política no nos divida, ese es el mensaje final, sí. cuando suceden este tipo de cosas. Bueno, tiempo de música, ¿qué ponemos?
1: Pues me quedó sonando Gilberto Santa Rosa.
0: Ah, sí.
1: Sí.
0: Buena. ¿Cuál?
1: Conciencia.
0: Ah, buen tema. Aquí está en la noche fantástica.

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3: 12 de la noche en punto. Estas son las noticias a esta hora. Otro hospital de Boyacá entró en alerta por la alta sobreocupación. Y hay otras noticias a esta hora también relacionadas con el orden público. 5 cuerpos fueron recuperados en Cartago, en Cartago, en sur de Bolívar. Las muertes se dieron durante el conflicto armado. La información la tiene Erix Montoya.
4: El hallazgo se produjo en un punto de interés forense ubicado en una zona rural de difícil acceso cerca al río Magdalena, donde especialistas de la entidad adelantaron durante varios días labores de prospección y recuperación como parte de las acciones para esclarecer casos asociados al conflicto armado. La diligencia hace parte del Plan Regional de Búsqueda Sur de Bolívar, una estrategia enfocada en ubicar a personas desaparecidas en hechos ocurridos entre los años 2000 y 2003 en esta subregión del Magdalena Medio. Una vez concluya el proceso de identificación, las autoridades avanzarán en la notificación a las familias y la entrega digna de los cuerpos como parte de las medidas de reparación humanitaria dirigidas a las víctimas del conflicto armado en esta región del país.
3: Por tercera ocasión se frustró la audiencia de acusación en contra de Kelvis Daniel Ceguera y Jesús Alberto Hernández Morales, procesados por su presunta participación en la alteración de pruebas relacionadas con el caso de Yulitza Tolosa, la mujer que falleció y fue desaparecida tras una cirugía plástica en una clínica de garaje en Bogotá. La defensa solicitó que el proceso fuera asumido por un juez en Norte de Santander, uno de los lugares donde se trasladó el cuerpo de la mujer. Sin embargo, la Corte Suprema será la que tenga la última palabra. Y en noticias políticas, el partido de la U ya definió a su candidato para el Consejo Nacional Electoral. Se trata del ex senador Juan Felipe Lemos, quien buscará llegar a una de las magistraturas del organismo electoral. Jimmy Ávila.
5: La bancada de congresistas y los directores colegiados del partido de la U anunciaron oficialmente la postulación del ex senador Juan Felipe Lemos Uribe como candidato a magistrado del Consejo Nacional Electoral. La colectividad destacó la trayectoria y experiencia de Lemos y aseguró que cuenta con las capacidades para asumir este cargo. El partido de la U calificó al ex senador como un gran ciudadano, jurista y patriota y manifestó su respaldo a su nombre de cara al proceso de elecciones de los nuevos magistrados del organismo electoral.
3: Y en noticias del mundo, un sismo de 5 grados de magnitud se ha sentido en la madrugada de este sábado en el sur de España, con epicentro en el municipio de Aledín, esto en la provincia de Granada, en la región de Andalucía, y provocó diferentes daños materiales, pero afortunadamente ningún herido. El temblor se ha registrado a la 1:04 hora local de este sábado, a 2 kilómetros de profundidad.
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0: Ya cruzamos a un nuevo día. Es la madrugada del sábado aquí en esta noche fantástica. Todos unidos por Colombia, por los damnificados de ese difícil terremoto. ¿Sabe, Vicente, que yo nunca en mi vida había vivido una tragedia pues tan grande?
1: No le había tocado.
0: No me había tocado. No.
1: Sí. ¿Cuando Armero no le tocó?
0: No me tocó.
1: No le tocó. ¿No le tocó tampoco en el 99 lo de Armenia?
0: Estaba muy chiquito, sí.
1: Todavía no tiene memoria.
0: No, todavía no.
1: Me tocó Armero. Bueno, la mía, la personal, Popayán.
0: El terremoto.
1: En el terremoto del 83, que a partir de allí, gracias a ese terremoto, digamos, empezó a legislar el tema antisísmico en Colombia.
0: Sí, y vea que nos ha ayudado bastante eso, ¿no?
1: Y me parece buenísimo, porque mire, hablaba con un ingeniero caleño y que él hizo un recorrido por algunas de las estructuras que colapsaron y cayeron y otras que quedaron ahí tembeleques. Y decía, si se hubiera construido bien, porque él va y mira en las varillas que utilizaron.
0: Claro, los cimientos.
1: Mira los cimientos y el tipo de cemento, cómo está el cemento. O sea, ellos hacen unos chequeo, pues, que eso nada más lo saben hacer ellos, los ingenieros y los arquitectos, me imagino. Y dicen, mire, esto no puede ser que una varillita de esta sostenga 4 pisos. Esto tiene que ser una varilla más gruesa, más gorda,
0: sí,
1: para que pueda resistir este tipo de embates. Entonces, por eso muchas estructuras se colapsaron. Otros edificios tenían unas varillas, sí, tenían varillas, pero metidas en medio de los ladrillos sin ninguna... no tenían cemento, sino unas varillas ahí, claro, eso tenía que ceder.
0: Claro. Claro, y ahí es irresponsabilidad de los constructores, ¿no? Que no debería ser así, deberían pues construir con todas las de la ley, ¿no?
1: Por eso desde el año 83 se empezó a legislar la construcción y empezaron las normas antisísmicas, que mire, si usted compara los casi 6.000 muertos que hubo en Venezuela, en La Guaira,
0: claro,
1: contra los 200 y un poquito más, creo que 300 ya, no estoy tan seguro de la información, pero más de 200 sí son, pues son pocos.
0: Son pocos, sí. Para la magnitud de la tragedia, sí, son pocos.
1: Bueno, seguimos en música.
0: Sí, pongamos más canciones.
1: Bueno, arrancando este sábado ya, estamos de puente festivo, vámonos con un tema, no sé, una baladita, ¿le parece? O un tropical o una salsa. Venimos del Contragolpe de Alcia Costa.
0: Sí.
1: Una tremenda canción, podemos colocar un, no sé, algo que nos sube el ánimo.
0: Sí, ¿sabe cuál a mí siempre me sube el ánimo? Así la letra sea, digamos, curiosa, Tal para cual del Yo Arroyo.
1: Ah, esa es buena canción.
0: Sí,
1: señor.

0: solidaridad se ha manifestado desde distintos puntos, desde la parte política, desde la parte de gobiernos, desde la persona que va a pie, pero los músicos también se han solidarizado. Sí. Muchos han hecho campañas personales con su marca. Por ejemplo, en el Valle del Cauca se unieron Willy García, se unió con varios artistas y están haciendo una campaña muy bonita también para ayudar lo que es la costa del Pacífico, porque Buenaventura también quedó afectada con muchas viviendas que se destrozaron. Y Willy García con varios artistas, Elvis Magno, vi por allí también a Charlie Cardona, si no estoy mal.
1: Sí.
0: Liderando una campaña también para ayudar a la gente de Buenaventura.
1: Oiga, qué bien eso, así como hicieron con el avión de Ryan Castro, ¿no? Y lo utilizaron para llevar suministros a las zonas más difíciles. Hemos visto muchos artistas acompañándonos en esta tragedia, ¿no?
0: Sí, señor. Es cierto. Y a propósito de Willy García, hay una canción que él hizo, la canción se llama Yo Tengo Fe, que tiene más o menos unos 10 años,
1: sí,
0: y él la construyó a raíz de una cantidad de problemas sociales que habían en Buenaventura.
1: Sí.
0: Y digamos que ahora dice, en una remasterización y en un cambio de letra, se llama Yo Tengo Fe por el Pacífico.
1: Pues.
0: Chemo el original, Yo Tengo Fe, Willy García, aquí en esta noche fantástica.
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4: En Caracol Radio, son las 12 de la mañana y 32 minutos.
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0: Deportivo Alavés y Getafe, en donde tenemos nueva presencia con el lateral colombiano Johan Mojica, que fue anunciado oficialmente como nuevo jugador del Getafe de España para la temporada 26-27. Además de Mojica, hay tres colombianos más que dicen estar presentes en esta edición de la Liga Española: el mediocampista Gustavo Puerta del recién ascendido Racing Santander y los dos jugadores del Real Betis, Nelson de Osa y Juan Camilo "El Cucho" Hernández. Por el lado del vigente campeón, el Fútbol Club Barcelona comenzará su camino el 27 de agosto contra el Athletic Club de Bilbao, y Frenkie de Jong, mediocampista culé, ya está preparado para afrontar su octava temporada con el equipo catalán.
1: Bueno, estamos con mucha ilusión en todas las competiciones. Es que yo creo que estamos ganando, los últimos dos años estamos ganando ya, pero es claro que nos quedan algunos objetivos que queremos ganar todos los años. Y bueno, yo creo que es obvio que la Champions nos genera mucha ilusión.
0: Mientras, el Real Madrid tendrá acción hasta el 26 de agosto contra el actual campeón de la Copa del Rey, la Real Sociedad.
2: El Sporting de Portugal no estaría interesado en vender este mercado de verano al delantero samario Luis Javier Suárez, y de hacerlo, ha remitido a los clubes y empresarios que han mostrado algún interés en el jugador a la cláusula de rescisión que tiene con el club luso, la cual asciende a 80 millones de euros. Esto ante el interés supuesto del Barcelona para llevarlo esta temporada al conjunto blaugrana, ante la partida de Robert Lewandowski, el polaco, a la MLS, y Ferran Torres al Paris Saint-Germain. Algunos medios en Argentina han vinculado el nombre de Lucas González, actual entrenador de Atlético Nacional, como posible candidato para dirigir Independiente de Avellaneda ante la destitución de Gustavo Quinteros. Lucas González dirigió ya 9 partidos oficiales en el fútbol argentino a Central Córdoba entre abril y julio del año pasado.
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4: En Caracol Radio son las 12 de la mañana y 35 minutos.
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0: Seguimos aquí en La Noche Fantástica, escuchando esas canciones que nos reconfortan, que nos llaman a la solidaridad, que nos llaman a estar ahí, acompañándolos a todos los que están pasando por momentos difíciles. Nosotros aquí en Bogotá, pues tuvimos la suerte, ¿no?, de solamente sentir un poquito, pero no pasó nada grave.
1: Oiga, yo no sé, hablan de un minuto, minuto y medio del temblor, pero yo sentí sí. unos 5 minutos.
0: Fue larguísimo, sí.
1: Larguísimo, yo sentí, yo iba en el carro y alcancé a pasar 3 paradas de semáforo. Yo dije, eso no es un minuto, uno no pasa 3 semáforos a la hora pico en 7:30 de la mañana, uno no la pasa.
0: Sí, tan rápido.
1: En 1 minuto y medio. Sí, yo llegaba al semáforo y veía el semáforo que se movía y los avisos y los postes. Yo decía, esto no para.
0: No, no paraba.
1: Y como yo ya tenía la experiencia de Popayán, yo dije, donde sea el epicentro, no va a quedar nada.
0: Claro.
1: Hay 2 iglesias icónicas que a mí, por ejemplo, me dio tristeza verlas. Una, la Catedral de Manizales.
0: Sí, muy destruida, ¿no?
1: O sea, una ala de esas recostada sobre la misma iglesia. Y la otra, perdón, la de Buga, el Santuario de Buga.
0: Sí.
1: Señor de los Milagros de Buga. La tuvieron que cerrar porque quedó muy agrietada. Increíble. Y así, en Jardín Antioquia también hubo otro daño grandísimo. Y en varias poblaciones que poco a poco hemos ido descubriendo.
0: Así es, muchos todavía incomunicados, ¿no? Hay muchos problemas todavía en comunicaciones. Vamos a esperar que eso se empiece a solucionar. Igual hemos visto una rápida acción de todos los las entidades de rescate, la gente poniéndole el pecho a las cosas. Y bueno, nosotros acá poniéndoles un poco de música para animarlos.
1: Bueno, música que le sube el ánimo a la gente en este fin de semana en La Noche Fantástica. Y no necesariamente para bailar, porque diría yo, Vicente Moros, respeto la opinión de todo el mundo, no estamos para bailar este fin de semana.
0: Así es.
1: Estamos para acompañar a la gente, orar por la gente que está pasando momentos difíciles a raíz del terremoto. Una canción, ¿cuál?
0: Una canción, ¿le parece si nos vamos con Roberto Carlos y Amigo?
1: Sí, un clásico.
0: Un clásico.

0: Aquí la noche fantástica casi llegando a su final con canciones para darles a ustedes un poquito de reconforte, de alegría en estos momentos difíciles, sobre todo para poder recargar las energías, recargar las baterías y seguir adelante, seguir todos juntos por un país mejor, sí, por... que estas cosas nos dejen eso.
1: Que nos dejen esa posibilidad de ayudarnos, de tomarnos de la mano, de poder colaborar, de poder ayudar bajo los distintos mecanismos y canales que ha dispuesto tanto el gobierno como las entidades de o empresas o entidades del gobierno. Así que vamos a colaborar, vamos a seguir adelante y vamos a reconstruir los pueblos que han caído en Colombia.
0: Bueno, así es.
1: Una despedida.
0: Venga, despidámonos con una en inglés, ¿le parece?
1: ¿Cuál?
0: Una canción que nos llena de fuerza en estos momentos difíciles la hizo Gloria Gaynor y se llama I Will Survive. En español, sobreviviré.

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3: 1:00 a.m, aquí están las noticias. La colonia China en Antioquia donó 7 toneladas de ayudas humanitarias que serán repartidas en Chocó, Norbey, Valle David.
4: Los empresarios chinos en Antioquia se reunieron en el municipio de Guarne, oriente de Antioquia. Todos llevaron las ayudas humanitarias a la estación de policía de esa población, las cuales consisten en alimentos, víveres, productos no perecederos, cobijas, frazadas y otros elementos de primera necesidad. El coronel Luis Fernando Muñoz, comandante de la Policía Antioquia.
5: Empresarios y comerciantes de la ciudad de Medellín, que el día de hoy se integran a la entrega de unos elementos importantes para todos los damnificados que resultaron de acuerdo al terremoto en los pasados días.
4: Las ayudas serán distribuidas a partir de este sábado en el departamento del Chocó.
3: Y Boyacá tendrá a uno de los suyos al frente del Invías. En un momento clave para las carreteras del departamento, Juan Camilo Hostos, oriundo de Sogamoso, asumirá la dirección de la entidad con varios proyectos viales pendientes y grandes desafíos por resolver. La información con Felipe Carreño.
6: El sogamoseño Juan Camilo Hostos Romero será el nuevo director del Instituto Nacional de Vías, Invías. El economista, quien fue viceministro de Transporte durante el gobierno de Iván Duque, lideró además el empalme en las áreas de transporte e infraestructura del actual gobierno. Hostos ya presentó los exámenes médicos y se espera que en las próximas horas asuma el cargo ante la ministra de Transporte, Elsa Noguera. Entre los principales retos para Boyacá estará la transversal del Cusiana, la doble calzada Briceño-Tunja-Sogamoso, la transversal del Cisga y la vía entre Puerto Boyacá y Páez.
3: Santa Marta retoma el control de la ESMAR. El distrito designó a David Milán Orozco como nuevo gerente de la empresa de servicios públicos tras el levantamiento de la intervención que se extendió por casi 5 años. David Echávez.
7: El distrito de Santa Marta retomó el manejo de la empresa de servicios públicos ESMAR y designó a David Millán Orozco como el nuevo gerente de la entidad. El funcionario, quien se desempeñó como asesor del Ministerio de Vivienda, asumirá el liderazgo de la empresa en esta nueva etapa tras el levantamiento de la intervención que se mantenía desde noviembre del 2021. Millán tendrá entre sus principales retos la implementación del plan de salvamento del ESMAR, con énfasis en la recuperación financiera y operativa de la empresa, en avanzar en soluciones para el abastecimiento del agua potable y el alcantarillado de Santa Marta.
3: Y en noticias del mundo, en Indonesia, el reporte ya es de al menos 20 personas muertas después de que un terremoto de magnitud 7.7 sacudiera este sábado la costa de la isla de Flores, en el este del archipiélago, según información preliminar facilitada por la Agencia Nacional de Gestión de Desastres de ese país.
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Muy bien, continuamos en la noche fantástica de Caracol Radio y con la misma actitud con la cual comenzamos este espacio a las 10 de la noche. Acompañarlos, juntos más compañía. Hoy no le vamos a botar tanta felicidad, tanta alegría a nuestro espacio, pues creo yo que la situación en Colombia no la merita, pero sí debemos cumplir el deber de acompañarles a todos ustedes y desde luego ponerles buena música, entretenimiento para que la pasen rico. Ahí pasaba el gran combo de Puerto Rico, la Universidad de la Salsa, con esta canción que se llama Azuquita pa'l Café. Recordemos que la agrupación El Gran Combo de Puerto Rico fue fundada el 25 de mayo de 1962. Tiempo de más música. Aquí está Juan Luis Guerra y su agrupación 440 directamente desde República Dominicana y una bachata en Fukuoka.

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el binomio de oro de América, Bañarte en mis sueños, tremendos clásicos sonando en este amanecer del día sábado a través de Caracol Radio y La Noche Fantástica. Si hay un artista colombiano que destaque entre muchos es el señor Joe Arroyo, Álvaro José Arroyo González. Pero si miramos un poco el tema tropical en Colombia, únicamente el tropical, bueno, vamos a encontrar con grandes íconos de la música tropical en Colombia. El grupo Niche, Guayacán Orquesta, Fruco y sus Tesos, Carlos Vives, también está Fonseca, en fin, hay varias agrupaciones, pero uno de ellos, el desaparecido Joe Arroyo, no puede faltar en una fiesta colombiana. Y aquí está con el clásico de clásicos, la cédula musical del Joe Arroyo, se llama Rebelión y suena en esta Noche Fantástica.

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2: El campeón de la vida, el técnico Luis Fernando Montoya, envió un mensaje de respaldo, apoyo, solidaridad y entusiasmo a todos los afectados por el terremoto del pasado lunes en Colombia.
3: Enviarle un mensaje a todo este país de solidaridad, de entendimiento. Este es un momento en que todos los colombianos nos tenemos que estar volcados a ayudar a las personas que en este momento no necesitan. Y quiero decirles, hay una frase que yo siempre tengo: nunca todo es para siempre. Hay momentos difíciles, hay momentos buenos. Yo pensé que mi vida se había acabado. Y mire, voy para 22 años y todavía estoy vivo. La vida es fundamental. Gente, mi pueblo colombiano, los quiero, los amo. Sigamos para adelante.
2: Luis Fernando Montoya quedó cuadripléjico después de recibir un balazo en diciembre de 2024 en un intento de robo, después de salir campeón de la Copa Libertadores con el Once Caldas y segundo en la Copa Intercontinental.
4: Dos noticias de jugadores de selección colombiana de fútbol. La primera de ellas, y sin debutar por cuenta de una lesión, el Atlante de México junto al arquero David Ospina han decidido terminar el vínculo laboral del antioqueño, recordando que recayó en un problema en uno de sus codos y por eso le impide continuar en el fútbol mexicano, donde tenía contrato hasta el 30 de junio del año 2027. El otro es el anuncio de Atlético Mineiro, la contratación del volante Kevin Castaño, proveniente de River Plate de Argentina. El equipo de la ciudad de Belo Horizonte tiene que hacer uso de la opción de compra obligatoria dentro de un año por una cifra cercana a los $5 millones.

0: es Maelo Ruiz. La canción se llama Te va a doler. Seguimos avanzando en el amanecer de este sábado a través de Caracol Radio y La Noche Fantástica. Algunos oyentes dicen, lo bacano de La Noche Fantástica es que colocan de todo un poco. Sí, efectivamente, aquí colocamos salsa, colocamos merengue, colocamos bolero, colocamos música tropical, colocamos salsita pesada, salsa suave, en fin, de todos los géneros. Y uno de ellos es la música popular. Recientemente le dicen música regional colombiana. Bueno, es una forma de decirlo. Habitualmente nosotros decimos es música popular. Aquí está Espinoza Paz. Se llama Soltero Feliz, sonando en La Noche Fantástica.
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0: ¿Quién alguien?
1: Yo también. Ah.
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0: soy soltero.
1: Pero la levante, compadre.
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2: Vicente Moros está en La Noche Fantástica.
3: Su clase es el...

Él es Víctor Manuel, directamente desde la ciudad de Nueva York, y esta canción que se llama ¿Cómo se lo explico al corazón? Sonando en la noche fantástica de Caracol Radio. Y después de escuchar a Víctor Manuel, les voy a presentar a la Orquesta Madera de Colombia, Guayacán. De pronto usted no lo sabía, Guayacán se desprendió del grupo Niche cuando el maestro Jairo Varela dijo: yo quiero seguir con un sonido más internacional, y el señor Alexis Lozano y Nino Caicedo dijeron: nosotros queremos ir por más por el sonido del Pacífico. Y ahí nació Guayacán Orquesta, la Orquesta Madera de Colombia, y hace alusión precisamente a un árbol que hay sobre todo en la costa pacífica, que se llama Guayacán. Entonces por eso se llama así la orquesta. Guayacán Orquesta, se llama Torero, es la noche fantástica de Caracol Radio.

Vicente Moros está en La Noche Fantástica.

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3: 2:01 a.m. Aquí están las noticias. El alcalde de Ocaña Norte de Santander exigió acciones por los incendios forestales provocados en los últimos meses. Ana María Rueda.
4: En medio del incendio forestal ocurrido en las últimas horas en zona rural de Ocaña que consumió 1,000 hectáreas, el alcalde Emiro Cañizares pidió sanciones contundentes contra quienes realizan quemas que terminan saliéndose de control.
5: Aquí se requiere una mayor actuación, ya la corporación tiene identificadas las personas y realmente hay que aplicar la norma con todo el peso de la ley. Aquí debería haber cárcel para quienes generen incendios que terminan afectando la propiedad privada, acabando con bienes públicos y generando un desgaste institucional tremendo.
4: En los últimos 3 meses en este municipio se han registrado 47 incendios forestales.
3: Un empresario samario llega a una posición clave en el gobierno nacional. Jaime Vives Pinedo fue designado como nuevo presidente de Coljuegos, entidad encargada de regular los juegos de suerte y azar en Colombia. David Chávez.
6: Así es, Jaime Vives Pinedo fue designado como nuevo presidente de Coljuegos, entidad encargada de regular y vigilar los juegos de suerte y azar en Colombia. El empresario samario llega con experiencia en el sector privado del Magdalena y tendrá entre sus principales retos fortalecer la lucha contra el juego ilegal, mejorar los controles sobre los operadores y proteger el recaudo destinado a la salud. También deberá garantizar el cumplimiento de las normas por parte de los operadores y mantener la vigilancia sobre un sector que incluye tanto establecimientos físicos como plataformas digitales. Vives Pinedo asumirá así la dirección de una entidad estratégica para las finanzas públicas y la salud de los colombianos.
3: La Universidad del Atlántico suspendió temporalmente el concurso público de mérito docente. Esta información la tiene Valentina Utría.
7: Se trata de una decisión adoptada por el rector Leyton Barrios que tendrá una duración inicial de 30 días hábiles mientras se revisan los aspectos jurídicos, técnicos y presupuestales de la convocatoria. Durante este periodo la institución realizará un análisis de los antecedentes del proceso luego de una alerta emitida por la Oficina de Control Interno. Según la universidad, entre las observaciones están la falta de formalización de veedores, comités y jurados evaluadores, situación que podría generar riesgos relacionados con la transparencia, la planeación y la validez jurídica del concurso. La suspensión podría ampliarse dependiendo de los resultados de la revisión.
3: Y en noticias del mundo, Venezuela anunció que habrá una excarcelación de más de un centenar de presos políticos, una señal del progreso en las negociaciones auspiciadas por Estados Unidos entre la oposición y el gobierno interino, 7 meses después de la caída de Nicolás Maduro.
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Me gusta esta canción de Tito Rojas que se llama Usted. Después de que salió de la Puerto Rican Power de Luisito Ayala, inició su carrera en solitario y esta fue de las primeras canciones que pegó el señor Tito Rojas en solitario. Esta es La Noche Fantástica. Continuamos entregándoles a ustedes buena música, buena salsa, buen merengue, buena música tropical, buena música popular, hasta boleros tenemos aquí. Y hace un rato colocábamos también música cubana. De todo tenemos aquí. Esto es una montaña rusa de ritmos que tenemos en La Noche Fantástica. Y mientras amanece en Colombia, nosotros seguimos entregándoles más música. Aquí está Carlos Vives, un hombre que nació en Santa Marta el 6 de agosto, no les digo el año, pero cumplió 63. Aquí está La Bicicleta, al lado de la colombianísima también Shakira.

Me gusta esta canción de Tony Vega que se llama Haremos el Amor. Es mejor hacer el amor que hacer la guerra. Y en esta época de fin de semana con puente, qué rico poder disfrutar un poco de ese precioso sentimiento como lo es el amor. Tony Vega, el felino de la salsa, sonando en esta noche fantástica de Caracol Radio. Y de manera muy cariñosa, muy respetuosa, muy cordial, saludamos a toda la gente en la ciudad de Ipiales, Pasto, Popayán, Cali, que está tan golpeada con esto del terremoto del pasado lunes a las 7:34 de la mañana. Para todos los amigos caleños, coterráneos, para ellos un saludo muy, muy especial. Y desde luego, manifestaciones, condolencias para todas aquellas personas que perdieron familiares y amigos en esta tragedia que sacude a Colombia todavía. Seguimos con más música. Aquí está Banda La Bocana. Esto se llama Mete y Saca. Es fin de semana con La Noche Fantástica. Juntos, más compañía.

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1: 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En Caracol Radio son las 2 de la mañana.
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5: El veterano mediocampista del Junior Jimmy Chará hizo presencia en representación del Club Junior en el centro de acopio ubicado en la ciudad de Barranquilla, contiguo a la alcaldía distrital, para entregar su donación. E invitó también a aquellos barranquilleros que se acerquen y coloquen su mano o su granito de arena para apoyar a aquellos colombianos que lo necesitan producto de la tragedia.
6: Trayendo nuestros elementos, esperemos que la gente se una a esta causa. Unidos somos más fuertes y vamos a ayudar a todas las personas que están viviendo todo esto.
5: Este es un momento muy sensible para los jugadores en Colombia, para nuestro país, y por supuesto Junior no es ajeno a la causa, que el fútbol todavía puede esperar un poquito y reanudarse cuando las cosas aparentemente se hayan calmado.
7: El volante colombiano Nelson de Osa y el delantero Juan Camilo El Cucho Hernández integran la plantilla del Betis, que hoy enfrentará al Inter de Milán en Bari en partido amistoso de pretemporada, donde el equipo español no incluyó en la lista de viajeros al volante argentino Giovanni Lo Celso y al extremo marroquí Es Abdi. Corinthians exigirá de las autoridades responsables una investigación y las respectivas sanciones de los ataques racistas dirigidos por hinchas de Rosario Central contra su portero Hugo Sousa. Esto durante el partido que sostuvieron en la ida de los octavos de final de Copa Libertadores en el Estadio Gigante de Arroyito en territorio argentino.

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aquí está la orquesta Zarabanda sonando con la voz de Diego Flores Tibiri, barranquillero que baila arrebatado. Qué rico que suena este amanecer con la música de Caracol Radio y la noche fantástica. Hoy queremos acompañarles. Hoy queremos estar ahí al lado de su radio, al lado de su celular, al lado de su pantalla, al lado de su televisor. En fin, donde por el medio que nos esté escuchando, mil y mil gracias por estar con nosotros. Tiempo de más salsa. Aquí está Nino Segarra. Vamos a devolvernos al año 1987. Creo que estaba esta canción de moda por esos años. Y esto que se llama ¿Por qué te amo? Suena aquí en la noche fantástica de Caracol Radio.

0: Él es Maelo Ruiz, la canción se llama Deseo. Están escuchando ustedes La Noche Fantástica de Caracol Radio. Es fin de semana, recuerden que este fin de semana es la fiesta de la Asunción de la Virgen María y por eso el próximo lunes será festivo en Colombia. Seguimos con más música y aquí está esta canción que se llama El Gamma Style, sonando en La Noche Fantástica de Caracol Radio.
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4: Tres de la mañana en punto, aquí están las noticias más importantes a esta hora. El alcalde de Cali, Alejandro Eder, le pidió al presidente Abelardo de la Espriella destinar la deuda de la empresa prestadora de servicios públicos de Cali, Emcali, que suma 2 billones de pesos, a la reconstrucción de la ciudad y facultar a los alcaldes y gobernadores para entregar ayudas directas a las familias que perdieron sus viviendas durante el terremoto. En otras noticias, Boyacá volvió a demostrar su solidaridad con las familias afectadas por el terremoto. Una nueva ayuda humanitaria llegó a Pereira para aliviar las necesidades de los damnificados. Felipe Carreño.
5: Desde Boyacá fueron entregadas donaciones a Risaralda con un mensaje de respaldo y unidad para las comunidades afectadas por el terremoto. Esto dijo Juan Diego Patiño, gobernador de Risaralda.
6: Nos encontramos con la delegación de Boyacá. Al pueblo boyacense, gracias y mil gracias por ese aporte importante en estos momentos de crisis. A nuestro gobernador Amaya, a la primera dama de Boyacá y a todos los que hicieron posible esta ayuda humanitaria que llega hoy al departamento de Risaralda para alivianar la carga de este momento crítico. Mil gracias, Boyacá.
5: La ayuda busca aliviar la situación de las familias damnificadas y reafirma el llamado a la solidaridad nacional.
4: Y en otras noticias, Valledupar restringirá actividades en el balneario Hurtado para recuperar la ronda hídrica del río Guatapurí. Valentina Utria.
7: Desde el 18 de agosto, la alcaldía de Valledupar realizará una intervención ambiental en el balneario Hurtado para proteger la ronda hídrica del río Guatapurí y mitigar riesgos en la zona. Habla Ernesto Orozco, alcalde de Valledupar.
8: Vamos a hacer unas acciones en compañía de la Secretaría de Obras, la Secretaría de Gobierno, Desarrollo Económico y Salud para garantizar la protección del río para los vallenatos.
7: Orozco aseguró que la intervención busca conservar el afluente y garantizar que la comunidad pueda seguir disfrutando de este espacio natural de manera segura y responsable.
4: En noticias del mundo, un bombardeo israelí en el sur del país dejó 7 muertos y 3 heridos, según informó un medio estatal libanés sobre el ataque, con el mayor balance de víctimas desde la tregua que fue acordada en junio entre Israel y el movimiento pro-iraní Hezbollah. La Agencia Nacional de Noticias señaló que se trató de un ataque lanzado por aviones de combate enemigos contra una vivienda.
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Frankie Ruiz con la canción La Cura. La señorita Karol G tomó el intro de esta canción e hizo una nueva versión para este año 2025-2026. Pero recordamos a José Antonio Torresola Ruiz con esta tremenda canción. Y es tiempo de continuar con más música en este amanecer del día sábado a través de Caracol Radio y La Noche Fantástica. Aquí está la agrupación Aventura. Se unió con Don Omar y esta buena canción, Ella y Yo.

maestro Jairo Varela, el pasado 7 de agosto, recordamos su partida, partió en el año 2012, un 7 de agosto, y el grupo Nietzsche continúa su curso. Después de la partida del año 2012 del maestro Jairo Varela, el grupo Nietzsche siguió. Y hoy por hoy es una de las agrupaciones más importantes y diríamos representantes de lo que es la salsa en Colombia. Tiempo de más música después del grupo Nietzsche y Nuestro Sueño. Ese es un tremendo clásico. Esa es una tremenda canción, esa entrada. Yo pienso que si hay entradas de canciones que identifiquen un tema, es este. Ese piano es indiscutible de Nuestro Sueño. Pero vamos a cambiar de ritmo. Vamos a irnos a la costa norte de Colombia. Ahí está Khaled Morales, otro que se nos fue muy temprano, pero que nos dejó muchas canciones. Entre ellas, Todo de Cabeza, Fin de Semana, a través de Caracol Radio y La Noche Fantástica.

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1: Atlético Bucaramanga confirmó la incorporación de Nilson Rodríguez, el jugador de 21 años que estaba en Envigado Fútbol Club y que ha hecho parte también de los procesos de la Selección Colombia en la categoría sub-20. Es un mediocampista ofensivo que le caerá bien a la institución santandereana. Asimismo, el cuadro santandereano invitó a sus aficionados para cumplir una jornada de recolección de ayudas para las personas damnificadas por el terremoto del lunes anterior, que se cumplirá este sábado desde las 3:30 de la tarde en los bajos del Centro Comercial La Florida. La invitación la hizo Fabri Castro.
2: Por eso es un llamado para que nos unamos y podamos ayudar a todas aquellas personas que lo necesitan, como centro de acopio, para recaudar todas las ayudas, todas las donaciones que podamos hacer, que partirá para el departamento del Chocó, pero también llegará a Cali, y así sucesivamente intentaremos ayudar a todos los lugares afectados. Unámonos, demos un granito de arena, porque unidos somos más fuertes.
1: Bucaramanga, entre tanto, prepara su juego del próximo lunes a las 4:20 de la tarde ante el Deportivo Pasto en la Bordadora de la Ciudad Bonita.
3: El ruso Islam Makhachev, actual campeón de peso welter, se enfrentará al irlandés Ian Garry por el cinturón de dicha categoría en el evento UFC 330 que se celebrará en Filadelfia, Estados Unidos. Esta sería la primera defensa de título de Makhachev en dicha categoría y llega a la pelea igualando el récord histórico de Anderson Silva de 16 victorias consecutivas.

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Marc Anthony, a propósito, mañana domingo estará haciendo un tremendo concierto al lado de Chayanne, Olga Tañón, estará Silvestre Dangón y una serie de artistas que se han unido precisamente para cantar por los damnificados, no solamente de Venezuela. Recordemos que esta idea nació para cantar por los damnificados de Venezuela, pero nunca nos imaginamos que un mesecito después íbamos a ser nosotros en Colombia los protagonistas también de otra tragedia, de otro, Dios mío, ¿cómo decirlo? De otro mal momento que nos dejó este terremoto del pasado lunes a las 7:30 de la mañana con escala de Richter de 7.4, es que fue muy alto. Pues bien, Marc Anthony decidió reunir a varios de sus amigos y hacer un concierto que será mañana domingo en la ciudad de Miami. Y podríamos decir, como dice Rey Ruiz en esta canción, amigos de verdad. Recordemos que Rey Ruiz es salsero cubano, pero además de cantar salsa, hizo esta versión un poco extraña, porque aquí es nada más piano y voz de Rey Ruiz, pero el mensaje es muy bonito, sobre todo para este amanecer del día sábado. Se llama Amigos de Verdad, Rey Ruiz, sonando en esta noche fantástica.

0: Desde República Dominicana, Miki Taveras. Esta canción se llama A pesar del tiempo. Tremendo clásico sonando en la noche fantástica de Caracol Radio. Miki Taveras, gran compositor, gran intérprete. Recordemos que él se dio a conocer con Wilfrido Vargas y la canción 13 años. ¿Se acuerdan de ese merengue? Ese lo compuso Miki Taveras. Y también lo canta a veces en sus presentaciones. Seguimos avanzando en el amanecer del día sábado con Caracol Radio y nos quedamos en el merengue. Guayando, fulanito. 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
1: Ahora que la cuenta va.

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3: Cuatro de la mañana en punto, aquí están las noticias más importantes a esta hora. En Bogotá se realiza una jornada de solidaridad de Corea para apoyar a las familias afectadas por el terremoto. Marcela Santos.
4: La iniciativa liderada por COICA Colombia y el Banco de Alimentos de Bogotá se desarrolla hasta las 6 de la tarde en Centro 93 y el Centro Comercial Andino, donde ciudadanos y empresas pueden entregar alimentos, artículos de primera necesidad y donaciones económicas. El gobierno de Corea del Sur anunció además una ayuda humanitaria de $1,000,000, mientras COICA aportará otros $20,000. El embajador de Corea del Sur destacó que los recursos serán coordinados con Colombia para llegar a los departamentos más afectados y resaltó los históricos lazos de amistad y cooperación entre ambos países.
3: La ministra de las TIC, Alexandra Falla, lideró una reunión virtual con directivos de las empresas de comunicación móvil que operan en el país para hacer un balance de la reacción ante la emergencia causada por el terremoto. Una de las conclusiones es que hay puntos donde la conectividad se está viendo afectada por la falla de energía. Para esto, los operadores están comprando y distribuyendo plantas eléctricas y enviando personal técnico para mantener operativa la infraestructura de telecomunicaciones mientras se recupera el servicio eléctrico. Y en otras noticias, en San Luis de Gaceno, en Boyacá, reclaman soluciones por las fallas en la atención de salud y convocan a una movilización contra las dificultades con medicamentos y servicios médicos. Felipe Carreño.
5: Concejales y el personero de San Luis de Gaceno convocaron una marcha pacífica para este lunes festivo desde las 3 de la tarde por las calles del municipio. Esto dijo el personero José Orozco.
6: Desde aquí, en las instalaciones de Discolmet, queremos hacer una invitación a toda la población ante la problemática que tenemos en la entrega de medicamentos, autorizaciones de servicios, transportes, citas médicas por parte de las EPS que tienen cobertura en nuestro municipio, Nueva EPS y Proteger. Por tal razón, queremos convocar a una marcha pacífica.
5: La movilización partirá de la piscina a Rayanes y será tipo plan tortuga. Los organizadores invitan a vestir de blanco para exigir una atención en salud digna.
3: En noticias del mundo, el ejército ucraniano lanzó esta noche casi 600 drones en contra de territorio ruso, donde alcanzó con un misil una zona industrial en la región de Samará, unos 850 kilómetros al sureste de Moscú, según informaron este sábado las autoridades locales. En la región de Moscú, dos personas resultaron heridas, incluido un niño de 9 años en estado grave debido al ataque con los drones, de los que 9 han sido derribados por las defensas antiaéreas.
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3: 4 de la mañana, 3 minutos.
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0: Un saludo muy especial a todos los oyentes de Caracol Radio en Colombia y en el exterior en este fin de semana. Y a partir de este momento comienza De Película, el espacio del Grupo Prisa dedicado al séptimo arte, porque la única sala de cine en la radio de nuestro país es De Película. Todos ustedes, nuestros amables oyentes, nos pueden seguir escribiendo en nuestras redes sociales. En X somos arroba Caracol De Peli, también estamos en Instagram como De Película Caracol Radio. So much clearer, Y aquí, mientras escuchamos esta rola, Night Swimming, a cargo de OK Calla, hablamos de nuestro especial de fin de semana aquí en De Película de Caracol Radio, Juntos Más Compañía, muy a nuestro estilo, con la información, las anécdotas, la música y los largometrajes. Y el tema de este fin de semana tiene que ver con uno de los estrenos de esta semana en la cartelera, una cinta en medio del terror, titulada Teenage Sex and Death at Camp Miasma, o Adolescencia, Sexo y Muerte en Camp Miasma, un largometraje protagonizado por Gillian Anderson, la maravillosa actriz que vimos en los Expedientes Secretos X. Y nuestro tema del fin de semana tiene que ver con el cine dentro del cine, donde en la historia, en el guión de estos largometrajes que vamos a recordar, aparece una película que se está rodando en ese momento, o un detrás de cámaras de otra producción, algunas de ellas inspiradas en hechos y otras simplemente de la ficción, como sucede en esta historia. Después de años de secuelas improvisadas y una fanaticada cada vez más apagada, la franquicia del cine slasher Camp Miasma es entregada a una joven y entusiasta directora para intentar revivirla, y allí lo que tenemos es una mezcla de la película como tal y la de la ficción, que es este campamento Miasma. Así que sean ustedes bienvenidos, esto es De Película de Caracol Radio y esto es Night Swimming.
1: Odio las de miedo. Debería estar estudiando, tengo biología.
2: Muñeca, te mencioné que los boletos son gratis.
3: ¡Gratis!
1: ¡Sandra Bullock está en el cine del frente!
2: ¡Nadie paga tanto dinero por ver a Sandra Bullock!
0: Y estos sonidos doblados al español latino que están presentes en la plataforma de Mercado Play, que hace parte de Mercado Libre y donde aparecen muchas películas de forma gratuita, aunque eso sí, llenas de publicidad, pero pues gratis, está esta producción cuyos sonidos escuchamos de fondo, un largometraje de 1997 y de 2 horas de duración en medio del terror adolescente y el cine slasher. La película Scream 2, La Máscara de la Muerte 2.
2: Fotografía, nena.
1: Tonto, yo leo entretenimiento semanal, yo...
0: Y aquí un año después, el gran maestro del cine de terror Wes Craven, que falleció en el año 2015, el mismo responsable de Pesadilla en Elm Street, nos entregó esa segunda parte. Nuevamente aparecía como gran protagonista una mujer nacida en Ontario, la talentosa Neve Campbell, sí, que siempre ha sido nuestra Sidney Prescott a lo largo de esta ya interminable saga que va por su séptima entrega y que fue Susie en Juegos Salvajes. Y en el elenco continuaban, entre otros, Courtney Cox, Jada Pinkett Smith y también David Arquette.
1: ¡Qué romántico!
0: Sí, ahí todos están en la premiere de Stab. Esa es la película que se narra dentro de esta historia, dentro del cine, y aparece Sidney Prescott 2 años después de los asesinatos de Westboro en California. Ella vive feliz con sus amigos en el campus de la Universidad de Windsor. El curso toca por fin las puertas de su finalización, pero el día en que se estrena Stab, una película basada en la novela de una periodista, pues sí, la famosa Gail Weathers, el rol a cargo de Courtney Cox, sobre los crímenes de Woodsboro, alguien es asesinado en el cine del campus, precisamente en estos sonidos que tenemos de fondo. Sí, además todos muy emocionados porque empieza el metraje y la gente está en los teatros, en el teatro, con la máscara del famoso Ghostface o el cara de fantasma, y aparece en el teatro las imágenes de lo que fue esa primera entrega de 1996, pues reversionada con Heather Graham, entre otras. Y de la banda sonora de Scream, La Máscara de la Muerte, aquí escuchamos a Collective Soul con esta canción, She Said. 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
1: No tienes nada de nadita.
2: Y estos sonidos también están disponibles en Mercado Play con una película de 2008, una producción en medio de la sátira, la parodia y el cine de guerra, de 1 hora 47 minutos de duración, su título Tropic Thunder o Una guerra de película.
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2: Y aquí la dirección y el gran protagónico corrió a cargo de un hombre nacido en el 65 en Nueva York, el señor Ben Stiller, sí, el mismo hombre de Zoolander y de Something About Mary. Y aparecía en el elenco interpretando a Kirk Lazarus, el señor Robert Downey Jr., uno de los actores más respetados de Hollywood, haciendo un papel donde él prácticamente se pintó su cuerpo, su rostro, para interpretar a un afroamericano. Seguramente si hubiera hecho eso hoy en día, el señor Robert Downey Jr. hubiera sido funado en las redes, pero pues afortunadamente para él, esto lo hizo en 2008 y él aparece completamente casi que irreconocible interpretando a un afroamericano con su corte de cabello y con todo. Y en el elenco también estaban Jack Black, Anthony Rebar y Jay Baruchel.
3: ¡Se me está metiendo! Demian, ¿se corta? ¡No, no! ¡Sigue rodando!
4: ¡Señor Cockburn!
2: Y ya pasando a la historia, pues en la selva del sureste de Asia se rueda una superproducción sobre la guerra de Vietnam, en la que intervienen varias estrellas. Kirk Lazarus, el rol a cargo de Robert Downey Jr., un actor que ha ganado 3 premios Oscar de la Academia. Jeff Portnoy, interpretado por Jack Black, que es una estrella popular del cine de comedia. Y Alpha Shino, el rol a cargo de Brandon T. Jackson, una estrella del hip hop y que se ha metido al campo de la actuación. Y también el novato Kevin Sadunsky, interpretado por Jay Baruchel. A medida que avanza el rodaje, las cosas van de mal en peor, sobre todo para Damien, el rol interpretado por el gran Steve Coogan, el realizador de la cinta. Y llega un momento en el que todo el equipo se pierde en la jungla y tienen que librar una auténtica batalla para sobrevivir.
5: ¿Sabes qué, Demian? Lo siento, no quiero meterme en tu trabajo, pero si yo lloro, ¿Osiris también tiene que llorar?
2: Ben Stiller dijo que casi todos los aspectos del personaje de Lee Grossman fueron desarrollados por Tom Cruise, que también aparece en el metraje, incluyendo el baile y el aspecto del maquillaje, sí, en esa famosa escena en la cual él es un afamado productor de cine y sale completamente irreconocible, con sobrepeso y con mucho vello en su cuerpo. Stiller dijo que además de los efectos de maquillaje más evidentes aplicados en el rostro y la cabeza de Cruise, y de, insisto, el vello que le sobraba en el pecho y los brazos, Cruise también decidió interpretar al personaje con unas manos, con unas prótesis de gran tamaño. Y de la banda sonora de Tropic Thunder o Una guerra de película, aquí escuchamos a Creedence Clearwater Revival con esta canción titulada Run Through the Jungle.

0: 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Acné, afeitarte, ansiedad prematura y tu primer divorcio.
1: Y estos sonidos doblados al español latino están presentes en HBO Max, con una película de 1993 de 2 horas 10 minutos de duración en medio de la parodia, la sátira y la acción. Un largometraje titulado originalmente Last Action Hero y que se presentó literalmente como el último gran héroe.
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2: Esto es escenografía de película. Solo escenografía. La acomodan como quieren, ¿cierto?
1: Y aquí la dirección corrió a cargo de un también productor y guionista, John McTiernan, nacido en Albany, Nueva York, en 1951, responsable del remake del año 2002, Rollerball, y que también hizo en 1987 la extraordinaria Predator, Depredador, con este mismo protagonista, con el señor Arnold Schwarzenegger, el hombre nacido en Austria en 1947, de 1.88 m de estatura, el famoso Terminator. Y aquí un elenco muy reconocido, donde aparecía F. Murray Abraham, ganador del premio Oscar de la Academia en Amadeus por interpretar a Antonio Salieri. También estaba R. Carney, otro ganador del Oscar de la Academia. Él lo consiguió por Harry Tonto, el gran maestro Charles Dance, el famoso Tywin Lannister de la serie de HBO Juego de Tronos, y aparecía Tom Noonan. Y ya pasando a la historia, ese niño que escuchábamos era Danny Madigan, un hombre que, bueno, niño en esa época, en 1993, un ferviente admirador de Jack Slater, el mayor héroe del cine de acción interpretado por Arnold Schwarzenegger. Cuando se estrena su más reciente película, uno de esos clásicos acomodadores en los teatros de cine le regala una entrada, ese famoso boleto dorado, para que la vea en primicia. Gracias a esa entrada, que resulta tener poderes mágicos, Danny consigue no solo ver la película, sino introducirse en ella y vivir trepidantes aventuras con Jack, y empieza a mirar, entre otras cosas, que pues es prácticamente como una distopía, como una realidad alterna, porque aparecen póster de las clásicas películas de Arnold Schwarzenegger, pero interpretadas por Sylvester Stallone, incluyendo Terminator. Bueno, y aparecen Robert Patrick y muchos personajes, pero prácticamente es el cine dentro del cine.
2: Tú lo hiciste.
3: Yo no hice nada, oficial.
2: Te apuesto. ¡Cielos! Acabo de estar en una jefatura de policía.
1: Arnold Schwarzenegger pensó que el guion era uno de los mejores que había leído sobre el último gran héroe. Le gustaban especialmente todos los elementos de comedia, acción, drama y sátira que contenía. Sin embargo, tras el fracaso financiero y de crítica de la película, comentó que a pesar de los esfuerzos del reparto y el equipo, sus intentos por atraer tanto a los fanáticos de la acción como de la comedia pueden haber resultado en una película que no atrajera a ningún público en particular. Además, sufrió mucho debido a la fuerte competencia, nada menos y nada más que de Parque Jurásico, Jurassic Park, en 1993, que se estrenó una semana antes y dominó las taquillas nacionales y mundiales. Y la canción Big Gun, que vamos a escuchar a continuación, fue escrita específicamente para esta película después de que Arnold Schwarzenegger se acercara al grupo australiano y les pidiera que escribieran una canción para él, y los señores de AC/DC dijeron sí, lo vamos a hacer, y por eso apareció Big Gun. De este grupo que nunca jamás ha salido de su zona de confort, llevan muchos álbumes vendidos, siguen llenando escenarios, pero jamás han salido de su zona de confort. Y si uno escucha una canción de AC/DC, las escucha todas, como esta, como Big Gun.

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4: El presidente de la DIMAYOR, Carlos Mario Zuluaga, aseguró en 6AMW los pasos que vienen en el proceso de licitación de transmisiones por televisión de los partidos del fútbol colombiano. De primera, segunda división, Superliga y Liga Femenina.
5: El día martes hay una reunión de 6 compromisarios que se determinaron en la asamblea por los diferentes grupos y los diferentes intereses que existen en esa distribución, y esperamos se pongan de acuerdo porque tenemos próximamente una asamblea donde tenemos que entrar ya a definir qué oferta de las que nos llegaron para los derechos de televisión se presentan al canal licenciatario, y es importante que antes de conocer el valor de esa oferta pues haya un acuerdo de distribución entre los clubes. O sea que creemos que ese es un punto que ya está en manos de los presidentes y muy seguramente llegarán a un acuerdo. Pero sí son varias ofertas y la fecha límite es el último día de septiembre, en el cual nos sentaremos oportunamente con el canal.
4: Extraoficialmente se ha conocido que hay 2 ofertas aparte del canal licenciatario actual por adquirir los derechos de transmisión de televisión del fútbol en Colombia, que ascenderían a $80 millones.
6: A 7 días de empezar la Vuelta a España, figuran 6 corredores colombianos en la lista de partida. Ellos son Nairo Quintana, que todavía no asegura un cupo en el Movistar, y Einer Rubio, que se recuperó del accidente. También se ven los nombres de Lopita Carol Tejada con Astana, el boyacense Juan Guillermo Martínez con Picnic, Iván Ramiro Sosa encabezando el cuadro español Kern Pharma, y sorprende la aparición de Santiago Buitrago, que inicialmente su equipo Bahrain Victorious no lo tenía para participar en la ronda española. Los que sí están confirmados son el quíntuple vencedor del Tour de Francia, Tadej Pogačar, y el ecuatoriano Richard Carapaz. La competencia española partirá en el Principado de Mónaco el sábado 22 de agosto con una contrarreloj individual sobre 9 kilómetros y 400 metros. La ronda ibérica finalizará 21 días después en Granada.
7: Se cumple en el municipio de Guarne, Antioquia, el campamento selectivo para escoger la Selección Colombia de patinaje de velocidad que representará a nuestro país en el campeonato mundial que se cumplirá en el mes de octubre en Asunción del Paraguay. Los primeros 4 deportistas clasificados son Giselle Caicedo del Club Semillas del Valle del Cauca, Emmanuel Ramos Mosquera del Club Talentos de Antioquia, Colin Castro de Semillas del Valle del Cauca y Santiago Vázquez Villarreal del Club Cazadores de la Liga de Bogotá, estos en la especialidad de la velocidad individual. El campamento continuará durante sábado y domingo, cuando se espera sobre las 11 de la mañana tener ya el equipo completo con los 28 integrantes. La Selección Colombia de Patinaje será manejada por los profesores Elías del Valle e Iván Vargas.
8: 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En Caracol Radio son las... En Caracol Radio son las 4 de la mañana y 33 minutos.
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13: Lo escriba.
0: Och det är fel att du ska sitta och vänta på någon jävla gubbe ska komma på att du ska spela Ofelia.
13: Y después de la pausa, continuamos aquí en De Película de Caracol Radio, en el desarrollo de este especial acerca de películas.

0: protección corrió a cargo de un director y escritor noruego, Joachim Trier, responsable también de una extraordinaria película del año 2021, La peor persona del mundo, que coincidencialmente tenía como gran protagonista a una mujer que repitió con Joachim Trier en Valor Sentimental, absolutamente maravillosa, talentosísima y preciosa, Renate Reinsve. Y hablando de mujeres fascinantes, maravillosas, hermosas y talentosas, pues en este elenco también aparecía Inga Ibsdotter Lilias y Elle Fanning como Rachel Kemp.
1: Si va a estar litmera.
0: Y ese hombre que ríe y habla ahí es un tremendo actor, el gran Stellan Skarsgård, interpretando a Gustav Borg. Y ya pasando a la historia de Sentimental Value o Valor Sentimental, tras la muerte de su madre, las hermanas Nora y Agnes se reencuentran con su distanciado padre, Gustav Borg, un veterano realizador de cine de renombre, que le ofrece a su hija Nora, actriz de teatro, un papel para su próxima película. Nora lo rechaza y pronto descubre que le ha dado ese papel a una joven y entusiasta estrella de Hollywood, el rol a cargo de Elle Fanning. De repente, las dos hermanas deben sortear su complicada relación con su padre y lidiar con una actriz estadounidense que se encuentra en medio de su compleja dinámica familiar. Los flashbacks con un Gustav Borg más joven incorporan imágenes de archivo que fueron alteradas digitalmente para este largometraje. La idea original de la película se originó cuando Joachim Trier puso en venta su casa familiar, lo que lo llevó a reflexionar sobre cómo diferentes generaciones viven el mismo lugar y los recuerdos que lo acompañan. Y de la banda sonora de Sentimental Value o Valor Sentimental, una película que tuvo 9 nominaciones a los premios Oscar de la Academia, consiguiendo la estatuilla a Mejor Película Internacional. Aquí escuchamos a su majestad, A New Order, con esta canción titulada World Price of Love.

0: señores. 5 minutos.
1: Llegaste en buen momento, Charlie. Justo a tiempo para una conferencia con el gran David O.
2: Y con estos sonidos doblados al español latino, cortesía de Netflix, hablamos de una sensacional producción en blanco y negro de 2 horas 11 minutos de duración en medio del drama y que se convierte en la biografía cinematográfica de uno de los grandes hombres del cine de todos los tiempos, con una película titulada Mank.
3: Pónganse cómodos. Todos conocen a John Von Sternberg. Dieron 72 horas, les dimos 72 horas.
2: Y aquí la dirección corrió a cargo de uno de los grandes directores de nuestro tiempo, un hombre nacido en 1962 en Denver, Colorado, que ha firmado verdaderas obras maestras como Seven, Los Siete Pecados Capitales de 1995, como La Red Social de 2010, como Gone Girl o Perdida del año 2014, como La Tremenda Zodiac del año 2007, pero este señor, a pesar de haber sido nominado 3 veces a los premios Oscar de la Academia, nunca lo ha ganado. Y si otros de menor valía, de menor talento, lo han conseguido. Sí, los premios Oscar no premian realmente lo más importante año tras año, pero siguen siendo los premios más importantes del cine. Y aquí el señor David Fincher, para su película Mank, tuvo como gran protagonista a un hombre del teatro, de la televisión, el gran Gary Oldman, ganador de un premio Oscar de la Academia, el mismo Teniente Gordon de El Caballero Oscuro de Dark Knight en el año 2008, que también fue Drácula en Drácula de Bram Stoker de Francis Ford Coppola en 1992, y que fue George Smiley en la maravillosa Tinker, Tailor, Soldier, Spy del año 2011.
4: Bueno,
2: él consiguió el premio Oscar de la Academia interpretando a Sir Winston Leonard Spencer Churchill en la película Darkest Hour en el año 2017. Y aquí en el elenco de Mank también estaban Amanda Seyfried, Lily Collins y el señor Charles Dance.
3: Un padre llorón.
1: Truenos, rayos, sangre, fuego.
2: Bueno, y lo que tenemos aquí con Mank, la película del año 2020, además del biopic o la biografía cinematográfica sobre Herman Mankiewicz, el guionista de Citizen Kane, pues también es prácticamente un detrás de cámaras de la legendaria, la mítica película de Orson Welles, el proceso de rodaje de su obra maestra, que fue también una de esas producciones que quedó sembrada la duda. ¿Quién realmente fue el gran genio detrás de esta historia? Si fue el niño genio, valga la redundancia, de Hollywood, el señor Orson Welles, o el propio Herman Mankiewicz en esa cinta de 1941. La película toma como base un guión escrito por Jack Fincher, el padre de David Fincher, que murió en el año 2003.
3: Cuidado, podría aceptar.
4: Estación de Glendale a las 7.
2: Y Gary Oldman quería usar maquillaje elaborado con prótesis para parecerse mucho más al histórico Herman Mankiewicz, pero fue persuadido por David Fincher, que quería capturar su actuación más íntima, y con capas de maquillaje y con elementos de prótesis, pues no podría hacerlo para interpretar al famoso Herman Mankiewicz, un hombre que también era conocido por su afición a la bebida, y que entre otros guiones pues también hizo My Dear Miss Aldridge en 1937. Y esta película fue rodada con cámaras Elun Monochrome 8K de Red, y no existe una versión en color de esta cinta, simplemente como la percibimos, como la conocimos especialmente en Netflix, en blanco y negro. Y de la banda sonora The Mank, modelo 2020, aquí escuchamos a Trent Reznor y Atticus Ross con esta canción If Only You Could Save Me.

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1: Oui, c'est ça, on ira le faire une lap.
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2: Y con estos sonidos en su idioma original hablamos de una de las mejores películas de la historia, una de esas producciones muy muy recomendada para todos los amantes del cine y de la forma como se plasman en imágenes las ideas y los sueños de un realizador, con una extraordinaria película de 1 hora 56 minutos de duración en medio del drama, el romance y la comedia. El largometraje de 1973 titulado La Noche Americana. Sí, ahí nuestro realizador está teniendo problemas porque tiene que hacer una secuencia con un michi, con un gatico, y el gato pues está todo menos dispuesto a aparecer en la cámara. Con este largometraje dirigido por una de las grandes leyendas del cine de todos los tiempos, el maestro François Truffaut, nacido en 1934, fallecido en 1984, el mismo responsable de Los 400 Golpes, la mítica película de 1959, que fue el guionista de Jules and Jim. Y aquí una mujer absolutamente fascinante, preciosa, que apareció en Orquídea Salvaje, Jacqueline Bisset, que fue la famosa condesa Elena en Asesinato en el Expreso de Oriente de 1974 y que fue Katy en Bully de 1968. Y aquí en el elenco también aparecía interpretando a un realizador de cine, a Ferrand, el maestro François Truffaut, en compañía del hombre con el que había rodado Los 400 Golpes, Jean-Pierre Léaud, y también Valentina Cortese. Y ya pasando a la historia de La Noche Americana, la película de 115 minutos de Francia con el guión y la dirección de François Truffaut, aquí lo que se muestra es un largometraje que va a rodarse y comienza con la llegada de los actores y los miembros del equipo técnico, pero pronto ese rodaje tropieza con una serie de dificultades que afectan tanto a los miembros del equipo como a la propia película. Sí, por fin el gatico entró en la escena y está tomando leche, una belleza de michis, y todos pues quedan rendidos. Tras el estreno de La Noche Americana, Jean-Luc Godard envió a François Truffaut una carta en la que criticaba la forma en que la película describe el cine y lo calificó de mentiroso por ello. Godard también lo criticó por complacer a la corriente principal, algo que ambos habían criticado cuando hacían Carrières du Cinéma en medio de la Nouvelle Vague. Además, Godard continuó diciendo que dado que la película no era cierta y había sido un éxito, deberían hacer un largometraje juntos sobre el proceso de realización de una cinta. Truffaut produciría, Godard dirigiría y ellos coescribirían el guión. La dirección de remitente de Godard era Jacques Daniel Dorman, un cineasta prácticamente desconocido cuyas películas gustaron a Truffaut y Godard cuando eran críticos de cine, lo que hace pensar en un regreso a una época más sencilla. Haciendo caso omiso de esta insinuación, Truffaut se sintió insultado por la carta y respondió diciéndole a Godard que era denigrante y pretencioso y que fingía ser pobre cuando en realidad era el más rico de su círculo de amigos. La respuesta también incluyó una línea en la que Truffaut llamó rotundamente a Godard una porquería. Se cree que esta pelea es la que puso fin a su amistad de por vida. Más tarde, Godard lamentó haber escrito esa carta, especialmente después de la temprana muerte de Truffaut en 1984, y llegó a escribir un emotivo homenaje a su antiguo amigo. Y de esta, insisto, excelsa producción de 1973, La Noche Americana, aquí escuchamos a Sylvie Vartan con este tema titulado Come On, Garçon.

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1: A lo punky.
0: ¿A lo punky?
2: Y estos sonidos de su tráiler hacen parte de una producción a cargo de los españoles, una película de 2021 muy corta, de 1 hora 18 minutos de duración, en medio del terror, el suspenso y el misterio. Una película titulada Corten.
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2: Y aquí la dirección corrió a cargo de un también guionista y actor, Marc Ferrer, que había hecho La Maldita Primavera en el año 2017, y en el elenco aparecía Silvia Alcaraz, también Julia Beltrán y Zaida Carmona. Y ya pasando a la historia de Corten, aquí aparece un realizador, un hombre que no tiene mucho éxito, que está inmerso en el rodaje de su nueva película, cuando unos terribles asesinatos empiezan a tener lugar en la fascinante ciudad de Barcelona, y todos parecen tener una relación con el director. Y de la banda sonora de esta película Corten, la producción de Marc Ferrer, aquí escuchamos su tema central, esta canción titulada Por España.

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3: 5 de la mañana en punto. Estas son las noticias más importantes a esta hora. Más de 60 policías de tránsito estarán desplegados en las vías del Atlántico durante este puente festivo. Jesús Uribe.
4: Más de 60 policías de tránsito, 20 motocicletas, 6 camionetas y 3 alcosensores estarán desplegados en los principales corredores viales del departamento este fin de semana, así lo indica el subteniente Juan Torres.
5: Durante este puente festivo del 14 al 17 de agosto, la seccional de tránsito y transporte del departamento de Atlántico tiene dispuesto un amplio dispositivo de prevención y control. Con más de 60 policías y sus 3 áreas de prevención, se estarán acompañando.
4: Los controles estarán enfocados principalmente en prevenir el exceso de velocidad, la conducción bajo los efectos del alcohol y comportamientos que puedan generar siniestros viales.
3: En otras noticias, de acuerdo con el balance entregado por el alcalde de Bogotá, Carlos Fernando Galán, la capital del país ha enviado 500 toneladas de ayuda que saldrán para las zonas afectadas por el terremoto. Las donaciones se están movilizando en 63 camiones y otros 3 camiones movilizan las ayudas entre los puntos de acopio. Los bogotanos que pueden seguir llevando sus ayudas a los 4 puntos activos de recolección. Les recordamos las sedes: la sede administrativa de la Cruz Roja, el Campín, la Universidad Jorge Tadeo Lozano y el Palacio de los Deportes. Allí se reciben ayudas para llevar exclusivamente a los habitantes del Chocó. En otras noticias, en Pasto fueron capturados los presuntos responsables de atentar con granadas contra las instalaciones de la Policía Metropolitana de esa ciudad. La información con Sebastián Villada.
6: Se trata de 2 personas mayores de edad y la aprehensión de un menor de edad, quienes al parecer tendrían relación en varios hechos delictivos en la capital nariñense. El principal de ellos, por el que son investigados, el lanzamiento de artefactos explosivos en contra de la subestación Jamundino de la Policía Metropolitana de Pasto. La comandante de esta unidad, Andrea Cáceres.
7: Los capturados tienen anotaciones por diferentes delitos e igualmente se hizo incautación de granadas de fragmentación, celulares, una motocicleta y munición 556.
6: Estas personas serían parte de las redes de apoyo de las disidencias de las FARC en la ciudad de Pasto, a quienes se les decomisó armas, municiones y elementos de comunicación.
3: En Noticias del Mundo, cuando se cumplen 5 años del regreso al poder de los talibanes en Afganistán, Kabul amaneció con banderines y carteles en las calles que proclaman esta fecha. Hay también banderas, motos, vehículos que circulan luciendo las banderas blancas y negras del Emirato Islámico de Afganistán, como se llama oficialmente el país desde agosto del 2021.
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13: Feliz amanecer para todos los oyentes de Al Campo de Caracol Radio en esta mañana de sábado 15 de agosto. Como cada fin de semana, llegamos a los hogares, las fincas y las comunidades rurales de nuestro país para llevarle la mejor información, acompañar sus historias y conocer también de cerca las situaciones que afectan a nuestros campesinos y productores del campo. En esta jornada continuamos acompañando a las familias colombianas que resultaron afectadas por el terremoto que ocurrió el pasado lunes. La emergencia ha dejado pérdidas humanas lamentables, daños en viviendas, vías, establecimientos comerciales y unidades productivas, además de generar preocupación entre las comunidades que aún enfrentan dificultades para acceder a alimentos, agua potable, servicios de salud y ayudas humanitarias. Además, vamos a entregar información útil sobre las recomendaciones que se deben tener en cuenta cuando se presente un terremoto como el de la magnitud 7.4 que se reportó el lunes. Sean todos bienvenidos, ya comenzamos Al Campo de Caracol Radio en esta mañana de sábado.
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13: Comenzamos esta jornada informativa aquí en Al Campo de Caracol Radio expresando un mensaje de solidaridad a las familias de los colombianos que perdieron a sus seres queridos tras el terremoto que se presentó el pasado lunes. Asimismo, extendemos nuestro acompañamiento a las comunidades rurales, agricultores y familias campesinas que también resultaron afectadas por esta emergencia. El terremoto no solo dejó consecuencias humanas y materiales en distintas zonas del país, sino que también impactó a productores agropecuarios que hoy enfrentan daños en sus viviendas, cultivos e infraestructura productiva. Ante esta situación, diversos sectores han destacado la importancia de unir esfuerzos para apoyar la recuperación de las comunidades afectadas y, por supuesto, garantizar la continuidad de sus actividades. A esta hora de la mañana estamos saludando a doña Cruzelina Chocho. Ella hace parte del resguardo indígena Papayo, que se encuentra ubicado en el Bajo San Juan, en el departamento del Chocó, y que también resultó duramente afectado. Doña Cruzelina, un gusto saludarla. Lamentamos lo que pasó en su resguardo. Bienvenida al Campo de Caracol Radio. ¿Y por qué no nos comenta cómo fue el efecto de este terremoto en su comunidad?
17: Pues la comunidad está muy afectada, como te comento, porque esos algunas se quedaron sin casa, algunas están, las casas están buenas, pero uno no se sabe cómo están, porque ahorita de mi hermana, la hija de mi hermana tenía la casa buena, pues ahí entraron, al entrar hoy, ahorita como media horita ya la casa está otra vez torcida y se va a caer. Entonces uno está preocupada, no solamente la caída, sino que algunas casas también están en malas condiciones. Casualmente yo estaba... ¿Aló?
13: Sí, señora, la escucho.
17: Estaba en la clase con los niños, pues todos los docentes estábamos con los niños, ahí es que fue el sismo. Yo no podía ni salir, me pensaba que ya estaba casi muerta con los niños porque me caí 6 veces con los niños para poder salir y sacarlos de allá adentro. Fue muy difícil, muy preocupada, pero sobresalí, y cuando los otros compañeros ya estaban por fuera. Ojalá, no solamente lastimamos, sí, por salir, pero no pasó nada, ni herida grande, no, así leves. Pues la compañía realmente está muy triste, porque estos son, se sabe muy bien, los indígenas vivimos con la artesanía, con eso, siempre han hecho sus casitas, y al caerse, pues uno también queda muy triste, porque mi casa también está afectada en esta parte. Como yo hice, fue con de cemento, y de abajo las bases están todas emboronadas, y también tengo un baño de cemento con los tanques hacia adelante, arriba, con de 3 pisos para los tanques. Eso también está torcida solamente por caerse. Pues muy triste, se dañaron los platos, los vasos, todas las cosas, televisores, hasta los motores que estaban ahí se aplastaron algunas. Pues triste, porque usted sabe muy bien, comprar un techo es muy costoso. La alimentación, todo se dañaron, lo que estaban cocinando, porque al derrumbar todo eso se quedó, fue al piso. Pues para mí muy triste, psicológicamente uno siente como vacío el cuerpo, no uno no reacciona como normal, siente que el cuerpo está como moviéndose. Pues algunos están enfermos, con dolor de cabeza. Una señora ahorita lo llevaron con vómito, no se sabe qué pasó. A la otra señora estaba también, golpeó la columna, está enferma, ahí lo tienen en una casa. Pues los niños con susto casi no quedan como bien. Pues esperar, porque uno no sé, acá usted sabe muy bien, la comunidad está tirada. Necesitamos realmente que la gente que tenga su pechito, que nos ayude a la comunidad. Por ahora necesitamos la alimentación, como te había comentado, los techos, eso es lo más urgente para hacer las casas, porque de esperar otra cosa del municipio, eso se demora, porque ya del municipio hicieron una gira, no han llegado aquí en esta comunidad, pero usted sabe muy bien, el municipio pide a mucha gente. Entonces, al repartir, queda es con 2 láminas, con 3 láminas, sí. Eso no sirve para hacer la casa. Entonces, eso es la más preocupación que uno hace. Por lo menos uno se preocupa mucho por la familia, pero cómo apoyarlo, usted sabe muy bien que uno, cómo darlo, porque y ahí uno piensa como un vacío, que aún no tiene ni que ayudar, ni que pensar.
13: Sí, señora.
17: Yo me siento, de verdad, me siento como muy... muy deprimida.
13: Sí, señora, no, es muy triste y muy lamentable lo que están viviendo. Doña Cuselina, ¿cuántas viviendas son, hacen parte de su comunidad, del pueblito que ustedes viven, o del pueblo que viven, nosotros, no digamos pueblito?
17: Realmente, como te había comentado, son como 23 casas dañadas de una vez. Algunas están como torcidas por caerse, pero no se han caído. Pero eso también se afecta, porque yo creo que esa casa no queda bien. Al uno entrarse allá, uno no se sabe en qué momento se va a caer. Varias casas quedaron torcidas. Entonces, la gente no puede ir a dormir en esa casa tampoco, porque no solamente los afectados no son los que se dañan realmente, sino también los que están torcidos también están afectadas a eso. Hay muchas casas que están torcidas, sí.
13: ¿Y en dónde se están quedando?
17: No, alguna. Yo casualmente tengo una cocina de madera. Ahí me vinieron alguna familia que tengo allá, y la otra familia fueron en la otra casita, así reunida, recogida, y otra familia en otra familia casa que quedaron un poquito con buena, ahí están alojadas. Aquí yo tengo 2 familias, 2-3 familias tengo acá, en sí. Mi casa.
13: ¿Y hasta el momento no han recibido ayuda de nadie?
17: No, nada. Acá usted sabe muy bien, acá sí. No pasa nada. Acá por hacerlo no pasa nada, porque uno espera eso del municipio, eso no pasa nada. Va a dar eso, pero ya demoraría, porque mientras tanto que una familia tenga 6 o 10 hijos o 12 personas que vive en una casa pequeña, es mucha gente. Para tener una casa más rápido no hay solución de eso.
13: Doña Cuselina, nosotros la conocemos a usted personalmente por esas artesanías, ¿pero todo el pueblo se dedica a esta actividad?
17: Sí, algunas mujeres sí. No son pocas que no dedican, pero algunas sí dedican con artesanía, sí. Ahora, y por eso cuando uno está en la feria, ellos en esperanza de eso, para el estudio, no solamente para la casa, sino para el estudio, para sostener la familia. Esa es la economía que nosotros tenemos acá. Por sí. Eso cuando la artesanía de Colombia, cuando a uno no lo venden el stand, entonces uno queda ahí deprimida, porque lo que yo tengo recogido es de todas mujeres que venden, que vienen a vender acá. Uno a veces se recoge para llevarlo. Pues sí.
13: Es decir, ustedes lo que necesitan en estos momentos es una ayuda directamente del gobierno para reconstruir sus viviendas y mirar sí, cómo es. Comienzan a trabajar nuevamente.
17: Sí, ya trabajan, porque algunas ya están recogiendo los techos que quedaron un poquitico buenas. Algunos ya están dañadas, están recogiendo así, entonces esperar una ayuda rápida no llegaría, porque eso es muy difícil.
13: De San Juan no llega nada.
17: Esperar al municipio, no, eso no, se demora, porque yo te había comentado, eso llega es entre un mes, entre dos meses, llegaría a los techos, 4 techos, a la familia de edad. Con ese techo no alcanza a hacer una casa realmente, que ellos han tenido una casa adecuada para vivir con la familia.
13: ¿Más o menos cuántos habitantes tiene su comunidad?
17: Mi comunidad es muy grande, somos como 800 y pico de habitantes. De ahí son muchas casas, viven en cada uno su casita. Entonces algunas, como te había comentado, han quedado un poco como chueca, claro. Pero viven, y algunas que sí, realmente muy triste, de verdad.
13: Sí, señora. La mayoría son artesanas, las mujeres, y la otra parte se dedica a la agricultura, ¿verdad?
17: Sí, sí. Agricultura y pesca, también de la casa que uno, la gente vive en su agricultura, de la pesca, para poder sobrevivir con la familia.
13: Sí, señora.
17: Y la economía es de artesanía, es el único, la economía, porque acá no tienen trabajo, los docentes que tienen su sueldito, pero los restos todos viven así con su propio recurso.
13: Claro. Finalmente, doña Cuselina, ¿cuál sería ese llamado, no para el gobierno departamental, sino para el gobierno nacional, que la escuchan a esta hora?
17: Pues digo al gobierno nacional que nos apoye en este caso en conseguir los techos, también los tanques que han dañado, y también los utensilios, las cobijas, toda la alimentación también primordial en este momento, que nos ayude a la comunidad de Papayo, no solamente de Papayo, porque hay una comunidad también están afectadas así en el San Juan, varias comunidades, no solamente Papayo, sino que son de la orilla del litoral del San Juan, como Chachajo, Agua Clara, Guarataco, Burjón, muchas comunidades para arriba también están afectadas en esa parte.
13: Doña Cuselina, de verdad, muy amable, gracias por haber estado estos minutos aquí en el campo de Caracol Radio, y también el llamado que usted le está haciendo al gobierno nacional para que no se olvide de las comunidades indígenas, en este caso del Papayo, que está en la cuenca del Bajo San Juan, que también resultó afectado por este terremoto, así como otras comunidades que también requieren de la ayuda del gobierno central. Doña Cuselina, muchísimas gracias, muy amable.
17: Bueno, muchas gracias por informarnos.
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13: En esta mañana de sábado continuamos hablando del terremoto que afectó al territorio colombiano el pasado lunes, con un número trágico de víctimas, pero también afectaciones, familias que lo perdieron todo, no solamente en las zonas urbanas, sino también en la parte rural, y de ahí la importancia de establecer cuáles son los mecanismos de protección que debemos tener en cuenta a la hora de que se presente un fenómeno como estos. Nos acompaña a esta hora de la mañana el ingeniero Víctor Naín Piñeros, docente estructural del programa de Ingeniería Civil de la Universidad Uniagraria. Profesor, bienvenido al campo de Caracol Radio, buenos días.
24: Buenos días, mucho gusto, Víctor Naín Piñeros.
13: Profesor, la gran pregunta, ¿esta clase de terremotos, de sismos, son predecibles o no?
24: No son predecibles, pero digamos que la frecuencia tiene que ver con la energía que se esté como acumulando en las placas tectónicas. Al principio, con lo que dijo el Centro de Atención de Riesgos sobre el sismo, parecía que fuera un sismo superficial, pero al final está a más de 100 kilómetros, entonces tiene que ser la placa de Nazca tratando de hacer subducción o meterse, coloquialmente hablando, meterse debajo de la placa suramericana. Entonces, por eso se sintió tan fuerte, digamos, en el eje cafetero, con otras fallas que hay más superficiales, pues ayudan a aumentar un poco esa capacidad que tiene para el sismo.
13: Ingeniero, ¿por qué si en Bogotá se sintió tan fuerte, en otras zonas como son el Valle, parte del eje cafetero, Chocó y en otras zonas, sí causó estragos?
24: Sí, digamos que si ustedes notan, o vamos a notar, en el norte y en el occidente de Bogotá se sintió un poco más fuerte, porque esas zonas fueron como lagunas en la antigüedad y los suelos son un poco más blandos. Lo que pasó en el eje cafetero es que están cerca de una zona de fallas que se llama Romelia, pero esa está un poco más arriba, por allá 30, 35, 40 kilómetros debajo de ello. Entonces eso hace que se sienta un poco más. Si ustedes vieron, el epicentro fue en el Chocó, entonces está muy cerca de esa zona de Cali, y la onda pues se sintió un poco más. Además, por el tiempo en que se demoró, casi un minuto de intensidad de movimiento, pues eso hace que las edificaciones más altas vibren un poco más, y por eso las afectaciones en edificaciones altas.
13: ¿Uno podría hablar que tiene una relación este terremoto con el de Venezuela o son totalmente diferentes?
24: No, son diferentes, las placas son diferentes, y además el de Venezuela fue por fricción de placas, entonces, y esta es, por lo que le digo, es como un choque donde la placa de Nazca quiere hacer subducción, quiere como meterse debajo, y esa energía que se libera pues hace que las placas que están más encima, como esta de Romelía, estas placas se muevan un poco más y vibren un poco más.
13: Ahora, otra cosa, ingeniero, es que las viviendas que colapsaron, aunque habían algunas viviendas nuevas, la gran mayoría son viviendas muy antiguas que no tenían ese mecanismo de sismorresistencia. ¿A eso se debe que algunas viviendas hayan colapsado?
24: Sí, señor. Digamos que nosotros tenemos una norma muy exigente, de que es la norma sismorresistente de 2010, pero también, y digamos que esa norma ayuda mucho para que no colapsen las estructuras. Pero la mayoría de estructuras en Colombia son construidas, digamos, ilegalmente, entre comillas. Tratan de ser, digamos, estructuras que las construyen las mismas personas, sin ayuda de un ingeniero, ni tampoco con firmas de curadurías o tampoco están avaladas en los municipios por las secretarías de planeación, que es la parte técnica que podría avalar donde no hay curadurías. Entonces, esto hace que estas estructuras no tengan, digamos, vigas y columnas de confinamiento. Si ustedes notan, no más en Bogotá, si ustedes van a las zonas, digamos, de estratos bajos, ustedes se dan cuenta que las estructuras, digamos, que están hechas, diseñadas para un piso, le ponen un segundo piso, le ponen un tercer piso, pero nunca, solo ponen la placa y los muros con estos ladrillos de baja calidad, de arcilla, y que no tienen, digamos, refuerzo, y esto hace que las estructuras sean un poco más vulnerables, porque también hay algo que hablar sobre esto, y de pronto, digamos, que las autoridades tanto académicas, cualquier stakeholder que esté trabajando, cualquier actor debe tener en cuenta lo siguiente: siempre estamos nosotros usando la gestión del riesgo desde la amenaza, pero nunca tratamos la gestión del riesgo, o no hemos venido tratando de minimizar esto, pero hay que utilizar la gestión del riesgo desde la vulnerabilidad. ¿Qué tan vulnerable estamos? Y de verdad que en Colombia estamos muy vulnerables por este tipo de construcción, que no tenemos, digamos, la suficiente, digamos que la interventoría, no supervisamos estas construcciones en debida forma.
13: Ahora, me imagino que si eso pasa en las grandes ciudades, en las zonas rurales, el problema aún es mayor.
24: Claro, sí, señor. En el problema de que la construcción sin estas debidas normas se den, pues no ayuda tampoco en las zonas rurales. Y digamos que también deberíamos, ya que tenemos un nuevo gobierno, que el gobierno entrante saque el decreto para poder sacar adelante la nueva norma sismorresistente. Aunque la norma sismorresistente 2010 es muy buena, ya se hizo en la Asociación Sismológica de Colombia, ya se hizo un documento que es el AIS 100 /24, que es como podría ser la nueva, es como un proyecto sismorresistente. Lo único que falta jurídicamente es que, digamos, se siente el gobierno con la asociación para generar la nueva norma sismorresistente y actualizarla.
13: Ahora, una persona que lo está escuchando a esta hora está en estas zonas donde se presentó este terremoto, tiene que revisar muy bien la estructura de la edificación. ¿Y cuáles son esas, llamémosle, alertas de que la casa o el edificio o la vivienda podría tener daños estructurales?
24: Sí, señor. Las principales alertas es que las fisuras sean en diagonal o en X, o que se vea una forma de C o de U. Esas formas, si usted ve que sus grietas principalmente están en diagonal, pues es un síntoma de alerta al que debemos llamar a un ingeniero. Siempre debemos tratar. Ahora en Bogotá hay unas afectaciones en unos edificios altos que pareciera que solo es de muros, porque no se ve, digamos, las grietas en las estructuras, en la parte de las columnas o las vigas, pero de todas maneras hay edificaciones que están hechas de muros estructurales con otro tipo de estructura. No tiene que ser aporticada como es el pórtico, que es de vigas y columnas, y no puede hacer con muros. Entonces tendríamos que tener la visualización de un ingeniero estructural para ver si se afectó la estructura, porque también digamos algunos hidráulicos. Tengo información de que algunos edificios fueron afectados en
0: en sus tuberías. Entonces, al moverse, pues las tuberías son de PVC y usted se imaginará que esta energía también daña las estructuras y puede también generar humedades hacia la estructura y dañar. Y si hubo una especie de afectación al concreto y abrió, digamos, espacio para que entre el agua al acero, pues lo puede oxidar y esto puede afectar también las estructuras. Entonces, el llamado es que si usted ve grietas en diagonal, más que todo, en forma de C, en todo el muro, pues entonces llamar, digamos, a una autoridad en las unidades de gestión del riesgo o en el municipio, en las alcaldías, y que pues un ingeniero vaya a revisar estas afectaciones.
13: Finalmente, ingeniero, ¿se pueden volver a presentar nuevos terremotos? ¿Hay que estar alertas? ¿Recomendaciones?
0: Las recomendaciones es tener agua muy cerca, tener que en las oficinas, digamos, no sé usted, Luis, si sus compañeros tienen los números de las personas que con las que usted convive. Uh-huh. Es mejor que las personas con las que usted está en la oficina también tengan estos números para saber con quién comunicarse, porque usted puede estar afectado. Entonces, digamos, las personas que están en su oficina también deben conocer los números con el que usted más se la pasa. Sí. Voy a hablar un poco coloquial. Con el que más se la pasa a usted, que tenga los números también de sus allegados y su núcleo familiar. Primero, tener agua muy cerca y tener un punto de encuentro donde no haya estructuras muy cerca. No entrar en pánico. Nosotros tenemos que hacer un poco más de simulacros. Y en los colegios, pues tratar de que a los niños enseñarles un poco más, porque los niños son un poco más vulnerables que nosotros como adultos. Entonces sí pueden haber réplicas. Digamos que hasta ahora, digamos, hubo el choque, uh-huh, pero cuando se devuelva la placa pueden haber un poco de movimientos también. No se pueden predecir, pero sí podemos actuar antes para tener en cuenta de que tengamos agua, tengamos un pito, linterna, o sea, el celular cargado, por si acaso. Eso nos ayuda un poco.
13: Pues ingeniero, de verdad, muchísimas gracias, muy amable por habernos explicado todos estos detalles, recomendaciones sobre estos temblores o estos terremotos como el que pasó ahora en Colombia. Muy, muy amable, gracias.
0: Muchas gracias, que tengan buen día. Muy amable por su llamada.
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5: Los departamentos del eje cafetero trabajan en la caracterización de los entrenadores y deportistas afectados por el terremoto del pasado lunes, con el propósito de direccionar las ayudas no solo de los entes territoriales, sino de las enviadas por el Ministerio del Deporte. Justiniano Lemos Marulanda, secretario de Deportes de Risaralda, da cuenta de la logística que se lleva a cabo para ayudar a cada uno de los deportistas y entrenadores.
7: Ya tuvimos la llamada del Ministerio del Deporte, en donde nos van a brindar la ayuda con el tema psicosocial para nuestros deportistas. Estamos haciendo una caracterización muy exhaustiva de los entrenadores que perdieron vivienda, de qué casas fueron afectadas, del tema de alimentación para poder empezar a salir a dar las ayudas. Tenemos también los entrenadores que se han puesto la camiseta, como se dice, y están haciendo un centro de acopio de ellos para ayudar a todos los deportistas.
5: Mientras se canalizan las ayudas de los entes departamentales y nacionales, los propios entrenadores de Risaralda gestionaron la recolección de mercados que serán repartidos en las próximas horas en los hogares de los deportistas del departamento.
25: Kylian Mbappé habló en los medios oficiales del Real Madrid tras el último entrenamiento en Valdebebas. El delantero francés analizó el impacto del nuevo cuerpo técnico en la plantilla antes de iniciar la competencia oficial.
2: Hemos hablado mucho durante el Mundial, han hablado mucho conmigo, ahora yo he llegado hace varios días. Yo pienso que es muy positivo de tener un entrenador así, que sabe cómo ganar, que sabe dar la dirección de cómo ir a ganar. Yo pienso que como jugadores, cada jugador está encantado de tener un entrenador que sabe dónde va y yo pienso que es positivo para nosotros.
25: El Real Madrid debutará en la Liga el próximo domingo 23 de agosto visitando al Español, tras una temporada sin títulos que provocó el despido de Álvaro Arbeloa y el regreso de José Mourinho. El equipo busca revalidar su plantilla con un Mbappé que firmó 48 goles en la última campaña y liderará el ataque en este nuevo ciclo.
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2: Avanzamos en esta mañana de sábado aquí en Al Campo de Caracol Radio y hay que indicar que un temblor o un terremoto vuelven a poner sobre la mesa la importancia de mantener la calma y estar preparados ante cualquier emergencia. Las autoridades han recomendado identificar rutas de evacuación, asegurar objetos que puedan caer y contar con un kit básico de atención. Estas recomendaciones no solamente son para las ciudades, sino también para los agricultores, los campesinos que viven en nuestras zonas rurales del país. Precisamente para hablar sobre este particular nos acompaña don José Ramiro Bertieri, quien a propósito tiene una cartilla que la denomina Un día después del temblor. Don José Ramiro, bienvenido al Campo de Caracol Radio, ¿qué tal? Buenos días.
3: Luis Enrique, muy buenos días, un saludo muy especial a toda la audiencia de Al Campo de Caracol Radio y pues siempre es bonito estar aquí en este espacio, muchas gracias por la oportunidad.
2: Don José Ramiro, el temblor que se presentó el pasado lunes, pues obviamente afectó ciudades principales, pero también a zonas que se dedican a la producción de alimentos, a comunidades indígenas, comunidades afro, en diferentes zonas del territorio colombiano. Usted tiene esta cartilla, un día después del temblor. ¿Qué hay que hacer un día después del temblor en el caso de las personas, de los colombianos que están en la ruralidad?
3: Luis Enrique, bueno, en un contexto cortico, y es que yo trabajo en algo que se llama gestionar conocimiento y la contribución que hacemos desde Regreso al Campo es justamente como entregarle a la gente como un qué hacer, ¿no? ¿Cierto? Es cómo arrancamos esto. Y pues en la cartilla planteamos algunos temas. Creo que el primero es tal vez el más importante y es hablar bien, con la verdad, con calma, tener mucho cuidado de la información falsa, tener mucho cuidado de no difundir pánico. Está bien tener miedo, pero no lo aumente, entienda, digamos, un poco la asertividad que se necesita para hablar de esto y algo muy importante es no promover temas, situaciones que generen división, peleas tontas. O sea, ahora hay un poco es si estamos bien, cómo ayudamos a otros, si tenemos problemas, cómo avanzamos en resolverlos. Y ya los otros temas hay que aprender a de pronto dejarlos para después, o habrá otros espacios eventualmente. No digo que hay que renunciar al debate, pero ahorita es un tema de solidaridad sobre todo.
2: Claro. Primer paso, solidaridad; segundo, atender la familia; y luego reiniciar todas las actividades.
3: Sí, clave lo que mencionas, Luis. En cualquier ámbito que tenga que ver con situaciones de emergencia, típicamente el mensaje es: primero, asegúrese usted como persona, asegure su entorno. Entonces, si una persona tiene su vivienda deteriorada, pues no puede ir a correr a bregar a ayudar a otros, tiene que bregar a arreglar su vivienda. Si está en un riesgo, si una familia tiene una persona con una situación de salud compleja, pues le toca concentrarse en eso, que es lo primero, y antes de pensar en que puede trabajar por o ayudar a otros. Y en la medida en que eso se va afianzando, entonces hay un efecto red y quienes están bien pueden ir ayudando a otros, pero también es importante eso, es decir, no quedarme como yo estoy bien, ya los demás no me importan. No, como yo estoy bien, puedo ayudar a otros, pregunto cómo puedo ayudar, planteo de lo que tengo que puedo ofrecer.
2: Don José, hay una particularidad del campesino colombiano que es muy solidario, y cuando se presentan estas dificultades, y usted más que nadie lo conoce, se hacen actividades con los amigos, los vecinos y también con los tradicionales mandatos. Esto sí que es fundamental para reiniciar, para volver nuevamente a la vida normal a pesar de todas las dificultades que dejó este terremoto: tristezas, muertes, desolación.
3: Luis Enrique, sí.

0: estás planteando dos cosas que son muy importantes. Por un lado, la recuperación de lo material, que no es menor, porque pues de lo material es el techo de la vivienda que nos protege, el camino que nos permite movilizarnos, ese. Pero también está lo emocional, y lo emocional es sentir el abrazo solidario del vecino, sentir que uno está conectado con otras personas en un propósito común. Algunos casos, por ejemplo, de la gente que tiene familiares en otras regiones, entonces la posibilidad de comunicarse. Y a veces hay mucho por ayudar porque de pronto alguien no tiene internet o se le dificulta o hay un problema para comunicarse, pero otra persona que tiene más habilidad, y en esto los jóvenes juegan un papel especial, puede ayudar mucho, ¿cierto? Entonces, desde temas tan simples como no tener recursos para un paquete de datos hasta cosas como, no sé, la configuración o el acceso a información o cosas de ese estilo de los artefactos.
1: Y no hay que ser indiferente, ¿no?
0: Absolutamente. Y creo que este mensaje es como de la ruralidad para la vida urbana. La vida urbana a veces es muy indiferente en su cotidianidad. En la ruralidad, tradicionalmente hemos sido más solidarios, y este es el momento de serlo a cual más. Insisto mucho, si uno ya pudo resolver y atender su situación, trate de ver cómo puede ayudar a otros.
1: ¿Qué otros aspectos destaca usted en esta cartilla que son fundamentales y claves para superar dificultades, problemas como este terremoto en el campo colombiano?
0: Temas claves. Uno, hacer como ese panorama de cosas por hacer y validar qué podemos hacer, e incluso como en un ejercicio de continuo, no digo día a día, aunque pudiera ser día a día, pero de qué logramos avanzar hoy, qué nos falta, ¿cierto? Entonces, ese tema de ir priorizando cosas, ir cerrando brechas. No sentarse a esperar que llegue el Estado, el gobierno, el alcalde, el político, porque probablemente nunca van a llegar y aunque lleguen, pues es complicado porque no siempre las soluciones llegan a la medida de lo que la gente necesita. Y una muy importante, trabajo concertado. Estos no son momentos para que alguien se erija como es que aquí yo doy órdenes y los demás tienen que hacerme caso, ¿no? Propongan ideas. Concerten cómo hacer las cosas y construyan en comunidad cómo ir cerrando las brechas que están afectando a la gente, ¿cierto? Y si hay problemas grandes que ya se salen del alcance, entonces pues ahí sí invocar el apoyo institucional, que pues finalmente para eso está el gobierno y el Estado, para decir, no, mira, aquí tenemos un tema que no lo podemos resolver con nuestro esfuerzo y nuestros recursos, necesitamos la ayuda de la alcaldía, de la gobernación, del gobierno nacional o de quien corresponda. Esa es como una ruta básica para actuar en estos momentos.
1: Ahora, don José, una enseñanza que nos deja estos fenómenos naturales es que no solamente en las grandes ciudades, sino también en el campo colombiano, nos tenemos que preparar con planes, programas para afrontar emergencias como esta, un terremoto, una avalancha o una sequía como la que se proyecta con el fenómeno del Niño.
0: Luis Enrique, me va a excusar porque va a sonar propaganda, pero eso es lo que hacemos en Regreso al Campo. Nosotros tenemos un trabajo pensado en agroecología y en, digamos, toda una noción de transformación de la ruralidad, no solo, digamos, en cómo cultivar, sino cómo preservar el ambiente para atender eventos climáticos extremos. Cómo transformar, por ejemplo, las construcciones para que sean sostenibles. Temas de bioconstrucción, pero al mismo tiempo resistentes, por ejemplo, a estas circunstancias. Y cómo prepararnos para situaciones como lo que mencionas, por ejemplo, del fenómeno del Niño o de eventos climáticos extremos, con acciones que se hacen en el día a día. Entonces, sí, claro, el terremoto nadie lo puede prever, pero uno puede estar mucho mejor preparado para eso.
1: Y el problema es que solamente nos arrepentimos de no haber diseñado o estructurado un plan cuando se presentan estas emergencias.
0: Sí, aunque yo creo que en algo ha ido mejorando esa perspectiva, creo que Hoy hay más conciencia, hoy hay simulacros, hoy hay brigadas, hay unos trabajos de prevención y atención del riesgo que se
1: Sí,
0: han
1: señor.
0: venido desarrollando y algo queda, yo creo que de a poco, pero estamos un poco mejor preparados. Pero ¿sabes qué sí afecta mucho?
1: Sí,
0: La
1: señor.
0: despoblación rural que hablamos hace un tiempo, porque hay zonas donde no hay gente. Y si no hay gente, ¿quién atiende a otros? Ese sí es un reto.
1: Claro, y el otro aspecto, que la población está envejeciendo, ¿no?
0: Y la población adulta mayor tiene necesidades especiales, ¿cierto? Necesidades que no
1: Sí.
0: solo tienen que ver con salud, sino emocionalmente, cómo le llegas. O sea, entonces también hay un trabajo de entender justamente el comportarse de manera empática, ponerse en el lugar del otro y si uno quiere ayudarlo, no es desde lo que yo creo que necesita, sino desde lo que esa otra persona me dice que necesita.
1: Y finalmente, don José, para los habitantes, para las personas que están en las zonas rurales, para nuestros campesinos, nuestros agricultores, las comunidades indígenas que también nos escuchan, ¿cuál sería esa recomendación y ese mensaje?
0: Pues en general creo que hay un tema de movilizarnos muy desde la solidaridad, no desde la indiferencia, en aprender a construir entre todos. Es un momento para ser mucho mejores incluso que nuestros líderes. Lo digo con crítica, pero pues es también una realidad porque lamentablemente hemos visto muchos mensajes no acertados de nuestros líderes y creo que la población puede ser superior a eso y debe serlo. Ese es tal vez el mensaje más importante y pues en regreso al campo nosotros tenemos publicada la cartilla, tenemos también muchos materiales, muchas cosas que en general se alinean con esto, pero pues en la coyuntura la cartilla está disponible para que la puedan descargar, porque también es un tema complejo, ¿no? Mucha
1: Sí.
0: gente dice yo quiero ayudar, pero ¿cómo empiezo? Bueno, aquí tienes un punto de partida de cómo puedes empezar desde tu familia, tu entorno, tu vereda, tu barrio, tu pueblo, e ir extendiendo ese trabajo solidario a otros.
1: Pues don José Ramiro, como siempre, un gusto hablar con usted en esta mañana aquí en el campo de Caracol Radio con estas recomendaciones, esta cartilla que llega directamente al campesino, a las personas que viven en la ruralidad. Don José, muchísimas gracias.
0: Luis Enrique, muchas gracias. Muchas gracias. Siempre es una bonita oportunidad venir y compartir aquí en el campo de Caracol y pues un saludo solidario a toda la gente de la ruralidad en Colombia.
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1: Avanzamos en esta mañana de sábado aquí en el campo de Caracol Radio y continuamos con nuestra solidaridad acompañando a todos los colombianos que resultaron afectados por este terremoto del pasado lunes, pero también a los campesinos, a las familias de la ruralidad que resultaron impactadas en Chocó, Valle del Cauca, Caldas y Risaralda. El sector lácteo y otros gremios del agro están presentes ayudando a las miles de familias damnificadas. Nos acompaña a esta hora de la mañana la doctora Ana María Gómez, presidenta de Asoleche. Doctora Ana María, bienvenida al campo de Caracol Radio. Buenos días.
5: Luis Enrique, muy buenos días a usted, a la audiencia. Por supuesto, a través de sus micrófonos, un saludo de solidaridad, de hermandad con las personas más afectadas, todas las personas afectadas por esta tragedia natural.
1: Doctora Ana María, ¿cómo Asoleche se vincula, va a ayudar a todas las familias que resultaron afectadas por este terremoto?
5: Mire, Luis Enrique, las empresas afiliadas a Soleche, las empresas procesadoras de la leche, normalmente, esto es decir, fuera de estos momentos tan difíciles de tragedia, suelen aportar producto procesado ya a bancos de alimento a través de distintas instituciones y, por supuesto, en un momento tan desafiante como este, esas ayudas se potencian. Yo le puedo contar que ya hay varias de las empresas afiliadas a nuestro gremio que han hecho y han participado desde el primer momento que se supo este doloroso momento para Colombia, han aportado producto procesado. Ahora lo que se está haciendo en coordinación, perdón, con los gremios ganaderos de productores, es unir las manos con los distintos eslabones de esta cadena láctea, que es tan importante para que los ganaderos, con su voluntad, están totalmente listos a donar litros de leche cruda. Ellos ponen la materia prima. Nosotros como industria ponemos el procesamiento de esa leche, de esa materia prima, digamos, en presentaciones que sean adecuadas para atender este momento. Bien sabemos, Luis Enrique, que ahorita había yo noticias de los colegas suyos de que, por ejemplo, en Chocó el problema de falta de la luz, los alimentos se están dañando en neveras. Esto lo reportaban hoy. Entonces, esto para decirle que estamos muy atentos a procesar esta leche cruda en formatos, en presentaciones que puedan resistir las condiciones, como son una leche UHT o una leche en polvo. Y también se une el eslabón distribuidor, el eslabón logístico, para poder llegar a esas cadenas. Entonces, en este momento se está haciendo esa coordinación entre los distintos eslabones con un mensaje. Y es que invitamos a otras cadenas económicas, a otras cadenas del sector agro, a que se integren los distintos eslabones, pues así se potencia aún más el alivio que se pueda llevar a través de estas ayudas.
1: La entrega de la carne y la leche, bien sea cruda o procesada, ¿cómo se va a realizar? ¿Cómo se está articulando para que sea de una manera coordinada?
5: Mire, yo digamos de la carne no puedo hablar, nosotros representamos más a la parte del sector lácteo, pero justamente, y ayer estábamos trabajando muy intensamente en eso, estamos viendo cómo logramos que se entregue, digamos, en unos centros específicos para que el procesamiento sea efectivo y ágil, ¿sí? Entonces, justamente en esto estamos trabajando con colegas como ANALAC, el gremio de los ganaderos, para mirar dónde se van a hacer esas recogidas, digamos que no haya mucho desplazamiento necesariamente desde los centros de acopio al procesamiento, y poder hacer esto de la manera más efectiva.
1: Se está hablando por parte de las ayudas que llegan, que se están concentrando primordialmente en las grandes ciudades, en los puntos que pues han tenido mayor visibilidad, pero en las zonas rurales, doctora Ana María, no están llegando las ayudas. ¿Estas ayudas también podrían ir a las zonas rurales del país?
5: Claro, Luis Enrique, ese es el objetivo. Y venga, le digo una cosa, aquí entra un actor muy importante también de nuestra cadena, que son todos los organismos oficiales que en este momento se están encargando con tanta dedicación de atender esto, ¿sí? Es importantísimo, y eso es un mensaje que queremos mandar también desde Azuleche, que para que estas ayudas sean efectivas se puedan coordinar también a través de organismos oficiales que lo hagan. Y ese es nuestra mayor, digamos, preocupación en este momento y objetivo, y es que realmente lleguen también a zonas rurales. Hemos visto, pues, en videos, en distinta información que se ha difundido, esa afectación también de la zona rural, del campesino, y eso sí que es importante. En ese sentido, también le cuento que estamos en contacto con autoridades, con el Ministerio de Agricultura, pues para que se prioricen desde allí también las zonas rurales que han sido afectadas, pero sobre todo, Luis Enrique, para que después de que pasa, digamos, este momento inicial del golpe de la tragedia, pues a través de los programas de reconstrucción también se incluya a todo el sector rural que ha resultado afectado, porque bien sabemos que una vez los micrófonos, digamos, se apagan un poco y los focos de alguna manera se vuelve a la normalidad, pues igual la tragedia continúa para las personas afectadas. Entonces, nuestro objetivo también es trabajar mancomunadamente, apoyar para que a esas zonas rurales, esas personas del campo afectadas, pues puedan tener esas ayudas para retomar sus vidas y sus maneras productivas, ¿no?
1: Sí, señora. Y como usted lo ha dicho, en este momento pues se está concentrando la ayuda, pero viene después el proceso de reconstrucción. ¿Hay alguna cifra, no sé si en ese diálogo con el ministro Indalecio Dangón, sobre el número de productores de leche, esos pequeños agricultores que tienen una, dos o tres vaquitas, pero que también resultaron afectados por este terremoto, ¿hay alguna cifra o todavía no?
5: Todavía no, Luis Enrique, y justamente en eso estamos trabajando, y por eso le digo que es muy importante, y el mensaje es trabajar en cadena. En ese sentido, los colegas de los gremios ganaderos están tratando de levantar esa información en articulación con el ministerio, pero sé además, digamos, eso sí le puedo compartir con los con todos los oyentes que el gobierno, a través del ministro Dangond, de todo su equipo, están absolutamente concentrados en poder determinar y levantar esta información, pues para poder hacer esas sí. ayudas efectivas.
1: Claro, porque el ministro ya anunció una hoja de ruta y un plan de ayudas que me imagino está coordinado con ustedes para llegar a ese agricultor que está en una zona muy apartada y no tiene tanta visibilidad.
5: De acuerdo, de acuerdo. Esa parte es muy importante y en la medida que, digamos, nosotros ya en nuestro sí. papel de ciudadanos podamos hacer esos aportes y esas ayudas, pues hacerlo, ¿no? Informarse uno a través de quién está haciendo eso, instituciones que estén, digamos, direccionadas, por ejemplo, a atender los colombianos, los compatriotas del campo que se han visto afectados.
1: Finalmente, doctora Ana María, ¿cuál sería ese mensaje para el pequeño agricultor, para los damnificados de estas ayudas que ustedes están entregando? ¿Cuál es ese mensaje?
5: Mire, lo primero es un sentimiento y un abrazo solidario, ¿sí? Segundo y muy importante también es establecer estos canales de comunicación, es organizarnos para poder que digamos llevar esas ayudas y que sean efectivas, es decir, que además, y en eso queremos insistir mucho, de atender ese primer impacto de la tragedia, como puede ser la disponibilidad de alimentos o de agua, de energía que hemos visto, ¿no? Se comience en paralelo a trabajar para recuperar ese modo de producción, esa manera de ganarse la vida. Entonces a ellos eso es poder que también pues puedan levantar la mano, que se organicen. Muchos de ellos, usted lo sabe mejor que yo, Luis Enrique, pues están agrupados en asociaciones. Entonces a través de estas asociaciones organizarse para poder llevar esta voz y levantar ese brazo para que se puedan recibir esas ayudas, particularmente pues las que está disponiendo el Ministerio de Agricultura, y poder paliar esas necesidades. Yo creo que no hay ayuda que a uno le quite pues el impacto y el dolor, especialmente si uno perdió familia o si se vio afectado, está herido, o si perdió su casa, sus cultivos, ¿sí? Pero pues en algo poder apoyarse para retomar la vida. Y un mensaje de fe y esperanza: es el campo colombiano el que los mueve, el que mueve a Colombia, el que realmente nos hace estar orgullosos de este país, y bueno, ahí estamos con ellos.
1: Claro, sí, señora. Doctora Ana María, muchísimas gracias como siempre, ¿no? Muy gentil.
5: Luis Enrique, gracias, y especialmente destacar la labor de ustedes, de los medios, que realmente han sido estos vasos de comunicación, estos canales amplificadores de estos mensajes, de la necesidad, y por supuesto dar este mensaje de apoyo a nuestros hermanos colombianos afectados.
1: Nos despedimos, nos volveremos a escuchar mañana, domingo 5:05 de la mañana, para continuar hablando, dialogando de los hechos, las noticias más importantes que se presenten en el agro colombiano. Un saludo muy especial para todos nuestros oyentes y en este caso para todas las familias que han resultado damnificadas por este terremoto, también a los campesinos, a las personas que viven en la ruralidad. Feliz inicio de sábado y nos escuchamos mañana. Hasta entonces.

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2: 6 de la mañana, un minuto, aquí están las noticias. Un fuerte terremoto de magnitud 7,7 que sacudió a Indonesia causó al menos 38 muertos, según el más reciente balance de los socorristas, y miles de habitantes fueron evacuados tras una breve alerta de tsunami. Periodistas de la agencia AFP vieron a residentes del norte de la isla de Flores alejarse apresuradamente de la costa por temor a una crecida destructiva de las aguas. En algunas viviendas se derrumbaron sectores de las mismas y de varias fachadas resultaron afectadas. En Colombia, el terremoto de 7,4 de magnitud del pasado lunes provocó daños a 40 bienes de interés cultural en 7 departamentos del país, informó el Ministerio de Cultura. Los bienes culturales que sufrieron algún daño están situados en el Valle del Cauca, Risaralda, Chocó, Caldas y Quindío, que fueron los departamentos más golpeados por el sismo, y en Antioquia y Cauca, explicó la ministra de Cultura, Paola Holguín. Karol G, Miguel Bosé, Sebastián Yatra, Maluma y Silvestre Dangón, junto a otros artistas, ofrecerán un concierto solidario el 23 de agosto en Bogotá para recaudar fondos en favor de los afectados por el terremoto que sacudió al país. Juan Pablo Montoya confirmó desde Barranquilla que las ganancias del circuito Pony Malta serán destinadas a ayudar a los afectados por el terremoto. Detalles, Jesús Uribe.
3: El piloto colombiano Juan Pablo Montoya anunció junto con la Alcaldía de Barranquilla y la empresa Bavaria que las ganancias del evento automovilístico que se va a realizar este domingo 16 de agosto en el Gran Malecón serán destinadas a ayudar familias afectadas por el terremoto que golpeó al país. Esta decisión busca convertir la jornada deportiva en un espacio de solidaridad y apoyo a las comunidades damnificadas.
4: Decidimos que podíamos darle una vuelta al evento y volverlo un evento social donde podríamos recaudar fondos y crear ruido y crear manera de que la gente, no solamente en Colombia, sino por fuera de Colombia, sepan qué pasó en Colombia.
3: Además de la donación de las ganancias, durante el evento se realizará una subasta para recaudar más fondos y se habilitarán puntos de acopio para que los asistentes puedan entregar ayudas.
2: El delantero español Ferran Torres, goleador en la final del Mundial 2026 contra Argentina, se comprometió y fichó con el Paris Saint-Germain, el PSG, procedente del Barcelona Fútbol Club, por 5 temporadas, anunció el vigente doble campeón de Europa. Y un boyacense estará al frente del Invías, Felipe Carreño.
5: El sogamoseño Juan Camilo Hostos Romero será el nuevo director del Instituto Nacional de Vías, Invías. El economista, quien fue viceministro de Transporte durante el gobierno de Iván Duque, lideró además el empalme en las áreas de transporte e infraestructura del actual gobierno. Hostos ya presentó los exámenes médicos y se espera que en las próximas horas asuma el cargo ante la ministra de Transporte, Elsa Noguera. Entre los principales retos para Boyacá estará la transversal del Cusiana, la doble calzada Briseño-Tunja-Sogamoso, la transversal del Cisga y la vía entre Puerto Boyacá y Páez.
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6: 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En Caracol Radio son las
2: 6 de la mañana, 5 minutos. 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
2: Hola, ¿qué tal? ¿Cómo están? Bienvenidos, estamos en Caracol Radio, estamos en Planeta Caracol. Por supuesto, estamos solidarizados con lo que ha sido este terremoto, el impacto en la sociedad colombiana. Los sentimientos de solidaridad, de apoyo, de ayuda que también se han despertado y al mismo tiempo, pues el compromiso evidente de que tenemos que superar lo ocurrido, el quinto terremoto más fuerte que ha registrado nuestro país a lo largo de su historia, y todos resultamos afectados de una u otra forma. Inicialmente queremos hablar de la afectación que sufre el medio ambiente por cuenta de los terremotos. En este caso, pues son muchas líneas desde la que va relacionada con qué va a pasar con todos los escombros, dónde van a ser depositados, qué se puede hacer con ellos para evitar contaminar ecosistemas, contaminar fuentes hídricas, el deslizamiento de tierra, por supuesto, que afectan ecosistemas, el tema del agua subterránea, la contaminación de la misma, bueno, en fin. Este y muchos temas vamos a tratar a continuación con nuestro invitado, Hernando García. Hernando es el director general del Instituto von Humboldt. Hola, Hernando, ¿qué tal? Bienvenido a tu casa, a Planeta Caracol, aquí en Caracol Radio. ¿Cómo estás?
11: Hola, Fidel. Muchísimas gracias, como siempre, por darle voz a esta ciencia, a este instituto. Y también me solidarizo con ese mensaje tuyo a todas las víctimas del terremoto. Es una catástrofe que obviamente tiene en luto a Colombia, pero que también nos tiene hoy conectados solidariamente como país. Entonces me uno a ese mensaje tuyo, Fidel.
2: Pues Hernando, sin duda, sí, en este momento tenemos que demostrar de qué estamos hechos los colombianos y también de nuestro gran recurso, el gran recurso natural que claramente desde el Instituto Alexander von Humboldt nos han venido día tras día, año tras año, enseñando a relacionarnos con la naturaleza, a entender el valor que tienen de los servicios ecosistémicos y todo ello. Por supuesto, este terremoto que impactó en al menos 9 departamentos del país, hubo hasta evacuaciones en Panamá, en Ecuador también hubo registros, inclusive en Venezuela. Pues este terremoto nos debe dejar también lecciones en cuanto a la naturaleza y al medio ambiente. Hay daños directos, indirectos, que alteran de forma repentina la superficie terrestre, los ecosistemas y también los recursos naturales. Hernando, desde tu perspectiva como científico, pues casi nunca hablamos de ello. Por eso en buena hora aquí en Planeta Caracol queremos visibilizar que el medio ambiente también resulta víctima de fenómenos como este terremoto que ha golpeado Colombia.
11: Sí, y hay muchos tipos de fenómenos naturales que pueden afectar los ecosistemas. Es evidente que es muy distinto hablar, por ejemplo, de un huracán como el que tuvimos con Iota en Providencia, donde la afectación sobre la salud de los ecosistemas, incluso los ecosistemas que están en buen estado de salud, es crítica y catastrófica. Un terremoto, evidentemente, tiene una afectación también a través de diferentes procesos físicos que se dan por el movimiento del terreno, ¿no? Pero te cuento una cosa, los ecosistemas entre mejor estado de salud, mejor pueden responder a un evento como un tipo de terremoto. Lo vivimos aquí nada más en nuestro Venado de Oro, que es nuestra sede, que estos grandes árboles se movieron, pero aquí permanecieron. En cambio, nuestra estructura física, nuestras construcciones sufrieron bastante con el movimiento que vivimos ayer. Entonces, claramente, si estamos en un terremoto, entre mejor tenemos un territorio en estado de salud de sus ecosistemas, probablemente también vamos a tener una situación de mayor resiliencia. Por eso sufrimos tanto es en esos ecosistemas tan transformados que son las ciudades, que tienen nuestra propia infraestructura física creada por el hombre y que es la que más sufre en esta situación. Ahora bien, el llamado a atención, Fidel, es ahora como el manejo que vamos a hacer a través de los escombros y retirando todos estos materiales que son el resultado precisamente del colapso de infraestructura, que ojalá no vayan a terminar en rellenos y en situaciones alterando los pocos ecosistemas que nos quedan bien dentro de las ciudades, como los humedales, y por eso es un llamado a las autoridades ambientales que también tengan en medio de la crisis y atender el drama social, evidentemente como primera acción siempre, pero que también tengamos las autoridades ambientales un ojo puesto en el manejo de todos esos escombros y que cuidemos también estos ecosistemas que van a ser fundamentales ahora con el fenómeno del Niño o de la Niña que se pueden presentar en próximos años. Entonces, nuestros humedales son claves y estoy seguro que aquellos espacios territoriales con bosques urbanos probablemente sufrieron menos en términos de deslizamientos que aquellos que ya los tenemos altamente transformados. Y esto también sea un espacio y un motivo para aprender que las ciudades deben la mejor forma de responder a crisis climática, pero también a estos eventos, es tener ciudades también con ecosistemas sanos como parte de sus ciudades y sus ciudad-región, sus alrededores. Es un espacio de aprendizaje también, Fidel.
2: Totalmente. Sin duda, Hernando, y lo que acabas de decir es supremamente valioso también en un contexto en el que, por supuesto, no se podría recuperar el 100% de los materiales que están allí, los escombros, pero sí allí aplicaría principios de circularidad, ¿no? Recuperar algunos de ellos, no necesariamente para grandes edificaciones, pero sí para infraestructura vial, recebo, qué sé yo, y no acumularlos, como tú claramente lo alertas, en zonas próximas o en humedales.
11: Sí, y además todas las ciudades y las tienen su línea base de humedales urbanos, ya hay políticas que promueven la conservación y la recuperación, incluso esos humedales. Muchas veces en estas situaciones pensamos que todo vale, ¿no? O la emergencia social también, pues cuidemos esos espacios naturales que van a ser fundamentales para el mismo bienestar de nuestra sociedad, de nuestros barrios, de nuestras comunidades en los barrios. Entonces, que ojalá no se active o estemos muy alertas en este momento, también cuidando esos espacios naturales y obviamente pues atendiendo obviamente esta emergencia social. Pero nada, Fidel, cuando hay un terremoto de estos, ¿hacia dónde nos refugiamos nosotros? Espacios verdes,
2: correcto,
11: abiertos, con árboles dentro de las ciudades, son los espacios más seguros. No nos refugiamos debajo de un edificio. Entonces, es también para un motivo para ponderar el valor de estos espacios naturales dentro de las ciudades.
2: Sí, y bastaba a ver, bueno, toda la cantidad de imágenes que hemos podido observar, Hernando y oyentes, que también esa fauna urbana, aves, y si hay humedales, pues la gran cantidad de especies, también los perritos y gatitos, y otras especies que vemos en Medellín, zorroperros, aquí en Bogotá también, otros más, pues ellos de una u otra forma fueron los primeros en salir volando. Tenemos la naturaleza en las ciudades también, y allí el llamado, la urgencia de comprender que debemos tener un muy buen relacionamiento con la naturaleza.
11: Sí, no, y la naturaleza es impresionante. La gente lo percibe a través de sus perros, pero como un perro lo percibe también un zorro, lo perciben otro tipo de animales, las mismas aves.
2: Correcto.
11: Sienten que está sucediendo algo inusual y hay desplazamientos motivados por este tipo de situaciones, pero la fauna es muy resiliente, Fidel, y con seguridad lo vimos con un evento tan catastrófico como un huracán, ¿no? Que sí, cuando nosotros llegamos a Providencia, pues realmente una isla en silencio, porque el huracán había sido devastador sobre esa infraestructura ecológica verde y sobre el hábitat de estas especies, pero poco a poco esta biodiversidad urbana se va recuperando, va retornando y va ocupando de nuevo estos espacios. Por eso hay que cuidarles el hábitat y sobre todo en las ciudades como Bogotá, Cali, Pereira, estas ciudades tan afectadas, mismo Quibdó, el hábitat de humedales son espacios fundamentales para la vida, para la biodiversidad, y por eso hay que cuidarlos. Sí hay una preocupación frente a todo el tema de un accionar de rellenos con todos estos materiales, pero estoy seguro que las autoridades ambientales van a estar pilosas y en la medida en que atienden todo el problema social, también van a estar con su ojito puesto en los temas ambientales y cuidando estos ecosistemas.
2: Sí. Antes de cambiar de tema, Hernando, has mencionado Providencia golpeada por el huracán. Cuando fuimos allí, antes de aterrizar, podía observarse ese complejo de coral, pero al mismo tiempo los manglares, tanto los corales o el complejo de coral como los manglares fueron un escudo que mitigó el impacto de ese fenómeno, como lo fue el huracán que golpeó el archipiélago colombiano. De allí la importancia de su conservación.
11: Total, y mira, son muchas imágenes que hay detrás de estas catástrofes en Colombia que muestran la naturaleza como una guardiana del bienestar de los pobladores de barrios en ciudades. Pasó en Mocoa, cuando hubo también esta avalancha, que uno de los barrios se salvó por un bosque urbano.
2: Correcto.
11: O en Providencia, que precisamente el bosque seco tropical, los manglares y los arrecifes fueron fundamentales para mitigar los impactos de este huracán. Incluso los terremotos, estos espacios verdes en las ciudades, los parques, son los espacios más seguros de refugio también para nosotros. Entonces, la naturaleza es parte de nuestros espacios urbanos, la naturaleza es nuestra guardiana, precisamente como sociedad, frente a este tipo de eventos catastróficos que no son predecibles, ¿no? Y que nos terminan afectando.
2: Sí, y sí, recuerdo la imagen de ese bosquecillo urbano que justo estaba en la línea donde bajó el deslave en Mocoa, y salvó muchísimas decenas de vidas, porque rompió el deslave y quedó el barrio ahí en la mitad. Eso fue casi que mágico. Bueno, Hernando, sin duda se plantea para la nueva administración, el nuevo gobierno, un gran reto. Inicialmente atender el impacto de este potente, fuerte terremoto que golpeó al país, y no podemos dejar a un lado lo que viene o lo que ya está activo, pero que tendremos con intensidad en diciembre, enero, febrero y marzo, el fenómeno del Niño, altas temperaturas, reducción en las lluvias, 12 retos que se plantean fuertes para la nueva administración.
11: De acuerdo, y la ciencia, tanto la ciencia global como la ciencia en Colombia, ya ha alertado de la situación en la que estamos ya en medio, que es este gran fenómeno del Niño, que es un Niño severo. Los técnicos a veces caemos también en la trampa de las palabras. Es un Niño severo, pero a mí me gusta ese concepto del mega Niño, el gran Niño, porque esa severidad es inusual realmente. Sé que tanto el gobierno saliente como el gobierno ahora del presidente Abelardo de la Estrella son dos gobiernos que le han dado validez a esa información científica y están tomando decisiones y acciones preventivas para dar manejo. Es una situación realmente crítica. La gente piensa que el fenómeno del Niño es hoy, pero es que lo estamos viviendo hoy, pero las consecuencias las vamos a vivir en el periodo seco de finales de año y comienzo de año para lo que es la zona andina y Caribe, ¿no? Que es climatológicamente mucho más dependiente de esa estacionalidad de lluvias de septiembre, octubre, noviembre, y ese periodo seco, que es cuando se acumulan varios eventos con lluvias muy bajas por debajo de la media y con eventos de sequía y de alto calor. Entonces, hay un reto enorme. Esto se va a ver traducido en una mayor vulnerabilidad a situación de incendios forestales. Ahí hay que trabajar mucho también con las comunidades rurales en una pedagogía para el manejo de estas prácticas tradicionales de quemas de basura o quema de rastroco o quema de potreros. Entender que estamos en una situación crítica y que eso que siempre ha funcionado y ha funcionado bien, probablemente en una situación inusual, pues hay que darle manejo y dejar de hacerlo. Va a ser también crítico con temas de abastecimiento o desabastecimiento de agua. Por eso es tan importante ciudades como Bogotá o muchas ciudades en Colombia, la mayor parte de las ciudades capitales que dependen de los páramos, la protección de los páramos, cuidar también que no vaya a haber incendios en esos páramos y asegurar que estos espacios, estos ecosistemas fundamentales para el abastecimiento estén cuidados y protegidos. Va a ser un reto enorme para también la productividad en Colombia, para la agricultura. Realmente es un reto multisectorial, no es un reto de medio ambiente, es un reto de sociedad integralmente.
2: Totalmente. Todos los sectores, el productivo, empresas, la agroindustria, el agua, el ciclo del agua, Hernando. Este mega Niño nos pone nuevamente contra las cuerdas porque de allí la urgencia, por ejemplo, de trabajar para evitar que crezca la pérdida de conexión entre el bioma amazónico y la región andina, por cuenta de fenómenos como agricultura extensiva, ganadería, sobre todo. Vemos como, según datos recientes del IDEAM, la zona donde se está perdiendo la selva es donde está aumentando el número de ganado. O sea, casi que es como una ecuación que señala que ahí tenemos que parar, que tenemos que mirar cómo garantizar ese ciclo del agua fundamental, no solo por el niño, sino porque ya es hora de cambiar un poco esa visión, focalizar el valor que tiene nuestra naturaleza, en este caso la selva, para garantizar el ciclo del agua. Sin agua, riesgos de seguridad alimentaria, riesgos de salud pública, no hay sistema productivo que funcione sin agua. Ahí tenemos que ser súper claros e insistentes, Hernando.
11: Sí, y se necesita un trabajo pedagógico permanente, ideal. Por eso, por ejemplo, fue tan importante, el Jumbo lideró a nivel mundial con IPBES, que es la plataforma global de biodiversidad y servicios ecosistémicos, esta evaluación que relaciona los negocios con la biodiversidad. Es que todo lo que funciona alrededor de nuestra sociedad, a nivel de bienestar, pero también a nivel de competitividad y a nivel de seguridad, está relacionado también con la salud ecológica de nuestros territorios. Necesitamos que la gente entienda que hay una relación directa entre el agua que consumimos en nuestras ciudades andinas con la salud de nuestro bioma amazónico. En la medida en que perdemos el Amazonas, perdemos la capacidad también regionalmente de generar esas precipitaciones en los Andes que están relacionadas con la capacidad de tener agua en nuestros acueductos. Que cuidar el páramo de Chingaza, el páramo de Sumapaz, o Farallones de Cali, o tantos páramos que tenemos en Colombia, Santurbán, todo está relacionado con la capacidad que vamos a tener para responder a estos eventos climáticos extremos. Poder responder como sociedad a esta gran crisis climática depende fundamentalmente de cuidar lo que tenemos hoy en buen estado de conservación y restaurar con criterio lo que tenemos que restaurar para mejorar esa capacidad de respuesta a los eventos climáticos de lluvias extremas o de sequía extrema y calor extremo como el que vamos a tener. Datos, por ejemplo, Fidel, en Montería, que hemos liderado junto con la alcaldía y desde el Instituto Humboldt, los barrios con mejor arbolado, por ejemplo, tienen una reducción de hasta 7 grados centígrados en olas de calor, y eso tiene un efecto directo en salud pública. Entonces, la naturaleza no es algo lejano ni algo suntuoso. La naturaleza es algo fundamental y que tenemos a la vuelta en la esquina, en nuestras casas, incluso a través de la alimentación.
2: Y mira que son soluciones basadas en la naturaleza, que claramente allí en el Instituto von Humboldt la ciencia nos ha hecho comprender. Y tú lo dices claramente, el escenario Montería ha registrado 40 grados de sensación térmica, pero si se tiene un arbolado, pues te va a permitir fresquito, aire y gastar menos energía. Es que es como una cadena de beneficio, Hernando.
11: Total, total. Entonces, por eso, la ciencia que lideramos desde el Humboldt es una ciencia conectada con este tipo de narrativas y este tipo de discusiones de sociedad. Es una ciencia que tiene que llevar a esta reflexión a tomadores de decisiones y a todo tipo de actor dentro de una ciudad, porque aquí no es solamente el alcalde o su secretario de planeación, aquí es el líder social, son los movimientos urbanos, es el vecino, es el finquero, es el campesino, somos todos los que tenemos una corresponsabilidad y que tenemos que entender, Fidel. Ojalá llegue el día en que lo logremos, y eso es una tarea nuestra de cada día, y es que el colombiano entienda que no hay nada que nos haga sentir más orgullosos que nuestra posición privilegiada en términos de biodiversidad y naturaleza, y que esa posición privilegiada debe ser el fundamento para que seamos una sociedad con bienestar, con generación de riqueza y competitividad, y ojalá también más segura frente a este tipo de eventos como los terremotos, los huracanes o también la crisis climática.
2: Sí. Estamos hablando con Hernando García. Hernando es director general del Instituto Alexander von Humboldt, la ciencia, su importancia en el tema de la conservación y el relacionamiento con el recurso natural, el impacto de este terremoto en los biomas, por supuesto en la naturaleza, y al mismo tiempo en lo que se puede hacer a partir de la naturaleza como solución a fenómenos como el impacto del mega niño que ya está caminando. Una pausa, ya regresamos.
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7: Decirles a ustedes que muchas gracias. Fue impecable esa transmisión. Ustedes estaban ahí, pendiente. Pero lo más emocionante es cuando usted, Julio, dar la definitiva de presidente de la República. Muchas gracias.
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10: El central colombiano Jerry Mina, por falta de acondicionamiento físico, no fue tenido en cuenta ayer por Cagliari para su partido frente al Arezzo por la Copa Italia, donde el equipo del colombiano ganó 1-0. En Argentina ya se juega la quinta fecha del campeonato. Racing sin Dubán Vergara cayó 1-0 en casa frente a Banfield. Vergara no fue tenido en cuenta debido a un esguince en la rodilla izquierda que lo mantendrá al menos 3 semanas más fuera de competencia. En la jornada se destacan para hoy los partidos San Lorenzo ante Unión de Santa Fe a las 12:30, Estudiantes Gimnasia a las 2:45 y Platense frente a Boca Juniors a partir de las 7:15 de la noche. En Portugal, una de las primeras ligas del fútbol en Europa en tomar competencia, ya está en la segunda fecha del campeonato. Juan Esteban Cáceres.
11: Edward, el Sporting de Lisboa venció 3-2 al Vitória en el marco de la segunda jornada de la Liga Portuguesa. Los goles los hicieron Flavio González al 9, Fotis Loanidis al 22 y Sergi Altimira finalizando el primer tiempo. Con respecto al delantero colombiano Luis Suárez, ingresó al 66 disputando 24 minutos. En las últimas horas, el Samario ha estado en boca de todos por rumores que lo ligan con una llegada al FC Barcelona. Sin embargo, el técnico del Sporting, Rui Borges, se refirió a la situación.
12: Luis Suárez, yo creo que es porque...
13: En cuanto a la situación de Suárez, creo que todo nace de la tendencia de la gente a creerse todo lo que lee. Pero dejando eso de lado, Suárez tuvo una gran temporada. Nos aportó mucho y seguirá contribuyendo de manera importante al Sporting. No está en condiciones físicas óptimas para disputar los 90 minutos completos. Es un gran jugador que tuvo una gran temporada. Es una pieza clave para el Sporting y seguirá ayudando al equipo, así de simple.
12: Fez uma grande época, é um grande jogador do Sporting e vai continuar a ajudar o Sporting. Tão simples quanto isso.
11: El próximo partido del Sporting y Luis Suárez es contra el Alberca el próximo sábado a las 2:30 de la tarde, hora Colombia.

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3: Y seguimos adelante, avanzamos, estamos en Caracol Radio, estamos en Planeta Caracol. Estamos con nuestro gran invitado Hernando García, director general del Instituto Alexander von Humboldt, porque también queremos profundizar, destacar y potenciar una grandísima noticia, no solo para Colombia, creo que es una noticia para el mundo. Tiene nombre propio, Palmares de Tochecito, es un nuevo santuario que reconoce el valor ambiental de la palma de cera, pero bueno, ya hace parte, se eleva su grado de protección, es un santuario de flora declarado por Parques Nacionales Naturales de Colombia. Hernando, la visión desde el Instituto Alexander von Humboldt de esta gran noticia que hemos conocido recientemente.
4: Ay, Fidel, tú si sintieras cómo me brinca el corazón de alegría cuando oigo Palmares de Tochecito y el santuario. Esta es una historia tremenda de incidencia basada en la ciencia en Colombia. Fidel, en el 2012, dos grandes investigadores y referentes de la ciencia en Colombia, Rodrigo Bernal y Gloria Galeano, quien falleció unos años después, pero que fue una pionera del conocimiento de las palmas en Colombia, alertaron de este espacio único que había estado oculto para el país por el conflicto armado, Fidel. Esto está justo en el flanco oriental de la cordillera central, hacia Tolima, drenando hacia el Magdalena, justo al otro lado de la montaña de la cordillera central, donde la gente sí conoce las palmas de cera, que es la zona del Cocora.
3: Sí.
4: Es un espacio, Fidel, donde podemos tener más del 60% de todas las palmas adultas que se conocen, de la palma de cera, el Quindío, el árbol nacional, en su distribución desde Perú hasta Venezuela. Imagínate, el 60% de todas las palmas. Era un sitio oculto y es muy distinto al paisaje que vemos en el Cocora, porque en el Cocora lo que vemos mayoritariamente son potreros con palmas adultas. Son potreros con ancianos que permanecen, pero que cuando mueran por los años, pues no va a haber un reclutamiento. En cambio, en Tochecito tenemos el hábitat de la palma de cera, que son los bosques andinos. Tenemos lo que Humboldt dijo en 1800, comienzos de 1800, que dijo son los bosques sobre los bosques. Wow. Es decir, tenemos estos bosques de palmares que son palmas que superan los 50, 60 metros sobre el dosel del bosque andino, que puede tener 25, 30, 35 metros. Entonces son como dos niveles de bosques, y es lo que Humboldt llamó los bosques sobre los bosques. Son unos espacios únicos, singulares, que como Tochecito no hay otro en el planeta, y por eso el Instituto Humboldt, con la voz de muchos otros científicos, como Rodrigo Bernal, como Gloria Galeano, como investigadores de la Universidad del Tolima, de varias ONGs, de la Fundación Mellizas, pues le puso voz a esta discusión en el país para llamar la atención y la declaratoria de este santuario. Esto es un recorrido, esto llevamos más de 12 años dando ahí sí en el

0: mamíferos, aves, reptiles, bueno, tantas especies.
1: Sí, no, y Fidel, piensa que en Colombia en el último siglo uno de los espacios, los ecosistemas más afectados por la deforestación, por el incremento evidentemente de la agricultura y la ganadería, ha sido esa franja de los bosques andinos y altoandinos. Por ejemplo, de los bosques andinos probablemente hemos perdido más del 65-70% en el último siglo, acentuado en el último siglo, de esos bosques. Y por eso desaparecieron el hábitat. Desapareció el hábitat de muchas especies, no solamente la palma de cera, sino muchas especies. Y por eso el valor de este refugio, de este espacio natural que hoy conserva una gran naturalidad y que es el refugio no solamente de esta palma de cera, que es una de las varias especies de palma de cera que tenemos en Colombia, pero esta es la Ceroxylum quinduense, que es la palma de cera, el árbol nacional
0: La
1: nuestro y que
0: criolla.
1: es la palma más que crece, tiene mayor altura en el planeta y es el refugio de especies que la gente reconoce en su territorio como el lorito oreja amarillo o el perico de páramo, pero piensa que nosotros en trabajos que hemos liderado desde el instituto, pero que también han liderado organizaciones como la Universidad del Tolima, se han identificado dantas de montaña, se ha identificado el puma, se ha identificado el tigrillo, se han identificado varias especies de ranas, algunas endémicas. Realmente este es un espacio, es un refugio de vida para una biodiversidad única y singular del centro de los Andes. Por eso es un espacio bellísimo, además es un gradiente, porque tenemos los palmares, este santuario recoge un territorio que va desde cerca de los 2.000 metros por debajo un poco, 1.700, 1.800, y va más allá de los 3.400 metros. Aquí tú tienes ahí bosques andinos, bosques altoandinos, subpáramo y páramo. Es el hábitat de muchas especies.
0: No, no, es increíble. Estamos hablando de Palmares de Tochecito, ese nuevo santuario declarado como área protegida por parte de Parques Nacionales Naturales. Es hoy un santuario de flora muy, muy importante. Y me voy a apoyar en cifras del Instituto Alexander von Humboldt. Este territorio tiene registros de, escuchen bien, 163 especies de plantas, 163 especies de plantas, 304 especies de aves, 304 especies de aves y al menos 34 especies de mamíferos. Cumplen un papel tremendo, fundamental en la armonía, en el equilibrio ecológico de la región, Hernando.
1: Sí, yo creo que nos quedamos corticos. Estos son parte de unos trabajos que hemos hecho con investigadores regionales, pero yo estoy seguro que ahorita que entremos, incluso a darle mayor profundidad, nos
0: Vale.
1: vamos a sorprender de una mayor riqueza de la que ya estamos reportando. Y yo quisiera decir también, por ejemplo, Fidel, es un proceso que viene de muchos años atrás. Esto lo hablamos en su momento con Julia Miranda como directora de parques, recibimos el apoyo de ella, iniciamos en su momento su proceso. Orlando Molano también, como director de parques, luego con Luis Olmedo lo estuvimos impulsando, sale justo en el cierre del gobierno y bajo el liderazgo de Luis Olmedo, pero ya lo hablé, por ejemplo, y le mandé un mensaje con Sandra Besudo como nuestra nueva directora de Parques
0: Sí.
1: Nacionales. Le dije, Sandra, esto es una noticia para el país, esto es una noticia para el planeta y hay que construir ahora desde lo construido y hay que hacer de este santuario un espacio que realmente nos genere orgullo y que podamos empezar también las tareas que hay asociadas a este santuario, no solamente dentro del área protegida, sino como un impulsor de transformaciones productivas más sostenibles en todo ese paisaje de conservación de la palma de cera en esta cuenca del río Tochecito.
0: Claro, no. Y en Benahora, tú lo mencionas, la doctora Sandra Besudo, que ha trabajado tanto desde su fundación Malpelo por el tema de la conservación allí en el mar, especies, es buzo profesional, está muy bien relacionada con los tiburones, lo ha hecho muy bien, tiene un gran nombre. Hernando, desde el Instituto von Humboldt, la investigación, la ciencia. El trabajo con parques nacionales naturales desde ya hacia futuro y el que vienen realizando, pero lo que se puede visualizar con la doctora Sandra Besudo, creo que es una muy buena relación, una muy buena sinergia entre ustedes dos.
1: Claro, no, es una gran lideresa, siempre ha sido una defensora de los propósitos de conservación de la naturaleza en Colombia, ha sido una vocera también de las luchas por la conservación de ecosistemas marinos y de su

0: biodiversidad, y ahora que la tenemos en parques nacionales, por eso cuando salió la declaratoria yo le mandé un mensaje y le dije, querida Sandra, esto es un motivo de orgullo de país, vamos a construir sobre lo construido y vamos a dar a seguir construyendo sobre esta declaratoria que apenas comienza el reto, ¿no? Ahora hay que construir todo el trabajo detrás de una declaratoria, que es hacer operativa la área protegida, es construir su plan de manejo y es iniciar un proceso de transformación también regional. O sea que tareas es lo que hay, y por eso bienvenido nuevos liderazgos, y desde el Instituto Humboldt estaremos siempre apoyando esos propósitos por la biodiversidad de Colombia.
1: Claro. Bueno, avancemos un poquitín en cuanto, Hernando, a esta nueva administración, un nuevo gobierno, pero yo sí quiero potenciar realmente el valor que tiene la ciencia, que tienen ustedes, los investigadores, los científicos, en el contexto que quizás el capital más importante o uno de los capitales más importantes que tiene Colombia es su recurso natural, su flora, su fauna, todo lo que podemos desarrollar a partir de allí, bioeconomías, impacto social en las regiones. ¿Cómo visualizas o tres puntos claves que tú digas, gobierno, mire, podemos tener, ofrecer estas líneas de trabajo? ¿Qué nos puedes comentar al respecto, Hernando?
0: Pues mira, nuestro ministro de Ambiente, doctor Fabio Arcona, es un conocido nuestro de toda la vida, ha estado en el sector ambiental toda la vida, no solamente fue, ya fue viceministro en su momento, sí, sino liderando una ONG que ha sido relevante en Colombia como Conservación Internacional. Entonces, con el ministro hemos tenido conversaciones previas, conectándonos programáticamente en propósitos de país que son de interés en el desarrollo de un próximo Plan Nacional de Desarrollo y que son interés desde lo programático en el marco estratégico del Instituto Humboldt. Y te doy tres temas claves.
1: Por favor.
0: El primero, la bioprospección como un eje de la bioeconomía. ¿Qué es la bioprospección? Porque eso suena rarísimo. Esto, el científico lo empezó a hablar en chino. No, la bioprospección es buscar en las moléculas, en el ADN, en los genes de toda nuestra biodiversidad, de nuestras plantas, de los microorganismos, de los hongos, buscar elementos claves para desarrollar una industria asociada a la cosmética, a la farmacéutica, o sea, a generar soluciones a enfermedades críticas de nuestra sociedad o incluso de la alimentación. Es una industria que es importantísima en el PIB de países como Corea del Sur, Francia o Reino Unido, que son países que no son megadiversos como Colombia, pero que han puesto la ciencia y la tecnología al servicio del desarrollo de esa industria sin tener el capital base, que es la biodiversidad. Entonces, uno de los temas que hemos hablado con el nuevo gobierno es impulsar esta bioeconomía centrada en una nueva industria, la biodiversidad, que es la bioprospección, utilizando toda la capacidad científica y tecnológica que ya tenemos instalada en Colombia en nuestras universidades e institutos de investigación. Entonces, ahí hay una línea que esperamos sea un eje, del desarrollo de una nueva economía, de una nueva industria de la biodiversidad mediada por la ciencia y la tecnología. Y esto es una invitación también a nuestra ministra de Ciencia y Tecnología y obviamente a nuestro ministro de Industria y Comercio. Ya nuestro ministro de Ambiente está convencido, está enamorado de la idea, okay, y vamos a impulsar este tema. Ese es uno.
1: Dale. Antes de pasar con el segundo, Hernando, creo tener un ejemplo de bioprospección y es lo siguiente, una historia. Cerca de Araraquara íbamos con unos guías indígenas y yo me pegué una cortada en una pierna en los gemelos y ellos macedaron un tubérculo, no recuerdo el nombre, y ese almidón que salió de allí me lo aplicaron, me vendaron y la cauterización fue pero de locos, Hernando.
0: Imagina, eso, claro.
1: Ahí hay moléculas, ojo. Puede ser un ejemplo, no sé qué opinas.
0: Total, ¿no? Es que es eso, es conectar, pero centrado en la soberanía, claro, colombiana. Claro. Si no, esto no lo vamos a hacer con empresas de afuera de Colombia, esto no. Lo vamos a hacer con la capacidad científica de Colombia. Tú no te imaginas la capacidad científica que tenemos en nuestras universidades públicas y privadas en Colombia para impulsar. Ya tienen todo instalado para desarrollar esta industria. Tenemos empresarios colombianos supremamente motivados en poder coger ese conocimiento y darle un impulso a nivel de nuevos encadenamientos productivos. Y pues los institutos tenemos que estar ahí para, con la política pública y con el gobierno, alinear en un fomento estratégico y un impulso a esa nueva industria, y respetando obviamente todos los principios de conocimiento tradicional. Pero el conocimiento, la biodiversidad y nuestro conocimiento tradicional es el principal activo para desarrollar esta nueva industria en Colombia, Fidel. O
1: Sin duda.
0: sea que ahí hay una ambición total, total, y esperamos, y te cuento, hay un socio que está dispuesto a apoyarnos,
1: ¿Quién?
0: CAF.
1: Ah, una maravilla. Ese respaldo, ese
0: Sí, él.
1: músculo es fundamental.
0: Claro, CAF entendió también la propuesta y bueno, ahí estamos triangulando a CAF con el gobierno, con nuestra capital científico y tecnológico en Colombia y impulsar todo esto. Ese es el primero.
1: El primero,
0: Ahí
1: vamos con el
0: te
1: segundo.
0: conté y esto está hablado, ¿no? Y esto está
1: Sí.
0: conversado y esperamos que esto vaya para adelante.
1: Qué bien.
0: Hay
1: Vamos con
0: uno
1: el
0: segundo
1: segundo.
0: que es fundamental, Fidel, y es, hay un drama silencioso en Colombia, que no hay suficiente conocimiento, hay, pero no suficiente, y necesitamos informar política pública, y es los efectos de la contaminación por economías ilícitas, como la minería ilegal, sobre la biodiversidad y la salud humana. Realmente hoy sabemos muy poco de cómo se está viviendo ese drama en comunidades, por ejemplo, ribereñas, que se alimentan de peces, que están siendo precisamente ese recurso hidrobiológico, ese recurso pesquero, que está siendo silenciosamente contaminado por este drama de las economías ilícitas. Hemos hablado con el nuevo gobierno de impulsar una agenda mucho más robusta vinculando al Instituto Nacional de Salud, ojalá Agrosavia, el Instituto de Metrología, que es el de Industria y Comercio, para poder entender muy bien el drama de esa contaminación y poder orientar una toma de decisiones y de política pública mucho más acertada, y también reforzar la carga probatoria contra estos crímenes a través de todo este conocimiento. Es un tema de alto interés por parte del gobierno, lo tenemos conversado y Colombia también tiene capacidades ya instaladas en universidades, en institutos de investigación, en SINCHI lo viene haciendo en la Amazonía con algunas especies claves de consumo humano. Entonces, la idea es poder hacer esto a nivel nacional. ¿Cómo te parece ese segundo tema,
1: Me parece
0: Fidel?
1: maravilloso porque, por ejemplo, el pirarucú, creo, este pez amazónico, si se puede denominar, y los delfines rosados, así como otras especies, ya existe documentación, trazabilidad de contaminación por mercurio. Entonces, eso no lo podemos permitir. Yo creo que hay que trabajar como claramente lo han planteado y tú lo has planteado, Hernando, de cara a este gobierno que está avanzando. Me parece excelente ese punto y mira que no lo tenía claramente en el radar. Y el tercer aspecto.
0: El tercero es un tema también muy importante programáticamente con el gobierno actual, y es tener una mejor ciencia en las líneas base regionales para orientar una discusión más informada frente a lo que son el desarrollo de grandes obras de infraestructura, de hidrocarburos, de minería, con el valor ecológico y territorial de nuestros ecosistemas y la integridad de nuestros ecosistemas. Muchas veces esas decisiones no tienen la información adecuada para dar una discusión muy bien
1: De
0: informada
1: nivel, sí, de acuerdo.
0: y sí, y que dé garantías jurídicas a las inversionistas, saber que sí, que no se puede, y saber si definitivamente sí o no se puede, pero basado en ciencia, en un conocimiento robusto. Es un tema que hoy el licenciamiento ambiental no termina de abordar de una forma integral y a las escalas que se dan las discusiones. Lo hemos vivido en carne propia como instituto en discusiones de licenciamiento ambiental. Eso es uno de los temas que hemos tocado también con el nuevo gobierno, y es mejorar la base de conocimiento de estas líneas bases regionales para tener una discusión mucho más informada, más robusta, basada en ciencia, de todo el proceso de licenciamiento ambiental. Y no solamente obras de licenciamiento ambiental, son temas que tienen que ver, por ejemplo, con sectores no
1: Infraestructura.
0: licenciados como la agroindustria y
1: Okay.
0: toda la discusión de la altiplanura, por ejemplo. Entonces, claramente, bienvenida a la agroindustria de la altiplanura, pero hay que entender los límites ecológicos del desarrollo y que los límites no sean solamente infraestructura o disponibilidad de agroquímicos, ¿no? Sino que también entender cuáles son los límites ecológicos del desarrollo en múltiples escenarios. Y esa discusión la estamos poniendo sobre la mesa con el nuevo gobierno, Fidel.
1: Qué bien, esos tres ejes de la agenda que tú nos has compartido, primero aquí en Caracol Radio, en Planeta Caracol, que se viene discutiendo con el gobierno nacional, bueno, más que discutir, socializando, conversando, enriqueciendo con la nueva administración. Oye, qué gran conversación, qué gran conversación, Hernando, muy enriquecedora. Y creo que todos los amigos de Planeta Caracol, de Caracol Radio, pues a través de esta comunicación entienden lo que estamos viviendo. Y mira que todo nos ata, nos lleva a un principio, la naturaleza, la manera como nos debemos relacionar, la manera como a partir de allí tenemos soluciones y la forma como se puede trabajar, ¿no? La bioprospección. Aprendimos algo nuevo hoy, el tema de el drama silencioso en cuanto a la contaminación y por supuesto cómo se puede establecer límites, reglas de juego, convivencia, ¿no? ¿Hasta dónde puedo llegar como en mi industria agroindustrial o industria ganadera? Porque no se trata aquí de satanizar a nadie. Nada, Hernando García, director general del Instituto Humboldt, qué gran repaso de la agenda actual hemos realizado hoy. Te deseo lo mejor y lo más importante, gracias por estar en contacto y en comunicación con los oyentes de Planeta Caracol, aquí en Caracol Radio.
0: A ti, Fidel, y a todos los oyentes, muchísimas gracias y que todos nos sintamos orgullosos por ese tejido social que tenemos, esa capacidad de respuesta de nuestra sociedad en estos eventos catastróficos. Emerge lo más hermoso de nuestra sociedad y también orgullosos por nuestra biodiversidad. Fidel, muchísimas gracias, un gran abrazo.
1: Un gran abrazo y es Caracol Radio, es Planeta Caracol.
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11: 6:59 a.m. ¿Qué tal? ¿Cómo están? Bienvenidos. Es hora de noticias. Estamos en Caracol Radio, fin de semana, y les vamos a contar toda la actualidad, lo que está pasando en Bogotá, en Colombia, en el mundo noticia. Un fuerte terremoto en Indonesia. Hay un reporte de fatal de personas que han muerto o alerta de tsunami. En instantes todos los detalles. En nuestro país aumenta a 111 la cifra de fallecidos por el terremoto en Cali. La reconstrucción de la capital vallecaucana tardará al menos, dicen expertos, 2 años. Los sobrevivientes del terremoto en Chocó relatan los momentos vividos el pasado lunes. Pereira supera las 35 mil viviendas afectadas por cuenta de este terremoto que afectó a Colombia. El IDIGER mantiene desplegados más de 100 ingenieros especializados en Chocó y Risaralda. También les contaremos el diálogo que hemos sostenido con la gobernadora de Chocó a propósito de la situación en este departamento. Para el Congreso de la República es urgente que este martes haya una sesión especial de seguimiento sobre la emergencia provocada por el terremoto. Hablaremos de las ayudas, de las donaciones, de la telemaratón en Medellín, de los recursos que están anunciando desde el departamento de Risaralda. Un aporte histórico de 100 mil millones de pesos por parte de la Fundación Santo Domingo. También les contaremos de las emergencias que se están presentando por cuenta de inicialmente el colapso de una mina en Cucunubá, en Cundinamarca. Los incendios forestales, 33 incendios activos en el departamento del Tolima. Allí hay apoyo de la policía y de las fuerzas militares. Ha sido controlado un incendio en el departamento del Quindío, entre Pijao y Génova. La Defensoría del Pueblo hace un llamado a las autoridades para fortalecer una respuesta articulada ante esta situación. En deportes, Eduardo Acero, ¿qué tal? ¿Cómo vamos?
12: Sí, buen día para usted, para todos los oyentes en el país. La antioqueña Emiliana Arango debutó con victoria sobre Venus Williams en el Masters 1000 de tenis de Cincinnati. Gran jornada para el golfista colombiano Nicolás Echavarría en la segunda ronda del San Jude Championship de Golf en Memphis. La ciclista antioqueña Angie Londoño domina la Vuelta Femenina de Guatemala. La DIMAYOR reprogramó sus torneos y el fútbol retornará el miércoles con 3 partidos pendientes de la fecha 4. Atlético Mineiro oficializó al colombiano Kevin Castaño como refuerzo y David Ospina cerró su ciclo de menos de un mes con el Atlante de México.
8: Fidel Franco es Caracol Radio.
11: Lo que escuchan se vivió hace pocas horas en Indonesia, un poderoso terremoto, un fuerte sismo. Reportan hasta el momento 38 personas muertas y también se ordenó evacuación preventiva, alerta de tsunami. Otro drama, otra catástrofe. Julián Hernández, muy buen día.
13: Fidel, buenos días para usted y para todos los oyentes de Caracol Radio. Este fuerte terremoto de magnitud 7.7 que sacudió el este de Indonesia, como usted lo mencionaba, ha dejado un saldo hasta el momento de 38 personas muertas, según el más reciente balance de los equipos de socorro. El epicentro se ubicó a 68 kilómetros de la ciudad de Ende, en la provincia de Nusa Tenggara Oriental, a poca profundidad, y este movimiento además fue seguido por varias réplicas también muy fuertes, ellas con una magnitud de 6.1. Miles de personas fueron evacuadas luego de que las autoridades emitieran una alerta por tsunami con olas que podrían alcanzar entre 0.5 metros y 3 metros. Sin embargo, importante mencionar, Fidel, que las autoridades confirmaron que esa alerta por el momento ha sido retirada. Mientras continúan las labores de rescate, las autoridades evalúan la magnitud de los daños y por supuesto se continúa con la búsqueda de posibles sobrevivientes entre los escombros.
11: Es impresionante ver tantas estructuras, Juliana, colapsadas, techos, edificios, Fue muy intenso, 7.7, y el daño tremendo.
13: El daño es tremendo, las imágenes también son impactantes a través de las redes sociales y por supuesto también de Caracol Radio. En nuestra página web pueden tener un acercamiento y pueden ver lo que sucedió. Estaremos informando porque seguramente estas cifras a lo largo del día y del fin de semana van a tener cambios.
11: Claro, y la profundidad es tan solo 10 kilómetros, 7.7 de allí. Esa gran descarga de energía, esa intensidad del movimiento telúrico, Juliana, dan cuenta de al menos 37 réplicas,
13: sí,
11: con magnitudes de 3,6 y 6,2 según el Servicio Geológico de Estados Unidos.
13: Eso ha sido lo impactante, digamos que hemos, pues ya también lamentablemente por experiencia propia, entendido el tema de las réplicas, pero ha generado mucho impacto que esas réplicas, al menos en Indonesia, han sido muy, muy fuertes.
11: Claro, y un dato que también es importante para entender, Indonesia tiene un complejo de islas,
13: sí,
11: y al menos 2 millones de personas viven en la isla Flores, donde fue como el epicentro, ¿cierto?
13: Uh-huh.
11: Con Ende y Maumere. Esto hace parte del denominado Anillo de Fuego del Pacífico, del cual también hace parte Colombia, desde Chile, Perú, Colombia, Centroamérica, buena parte de Norteamérica, y viene justamente de Indonesia, y es la confirmación del reacomodamiento de las capas tectónicas y la actividad que se está dando allí en este denominado Anillo de Fuego del Pacífico, Juliana.
13: Importante lo que acaba de mencionar Fidel, porque obviamente estando tan cerca de la tragedia, usted revisa las redes sociales, comentarios de los usuarios y dicen, ¿qué está pasando?
11: Total.
13: ¿Qué está sucediendo a nivel mundial? Entonces, importante permanecer muy bien informados para pues no caer en desinformación, valga la redundancia.
11: Así es, pues Juliana, gracias. Más adelante estaremos actualizando lo que ocurre allí en Indonesia. Ocupémonos ahora a las 7:06 minutos de la catástrofe en Colombia, porque aumentó a 111 la cifra de fallecidos en Cali por cuenta del terremoto. Las autoridades explican cómo reportar daños en viviendas e infraestructura. Byron Benavides.
14: Así es, el más reciente reporte entregado por la Alcaldía de Cali, 88 personas han sido rescatadas, 77 permanecen desaparecidas y 111 han fallecido. Además, más de 1.400 personas resultaron heridas y 94 cuerpos ya fueron entregados a sus familias. En cuanto a la infraestructura, 46 edificaciones presentan colapso total, 35 colapso parcial, más de 1.400 tienen daños estructurales y 533 permanecen con orden de evacuación. Los equipos de emergencia ya han retirado más de 14.000 toneladas de escombros. Ante la magnitud de las afectaciones, Gestión de Riesgo de Cali mantiene habilitado un canal de WhatsApp para reportar viviendas y edificaciones afectadas. Ricardo Peñuela, secretario de Gestión de Riesgo de Cali.
15: Estaremos haciendo rondas por sus viviendas afectadas para poder tomar estos registros y que queden censados de manera oficial en el RUD, que es el Registro Único de Damnificados de la Unidad de Gestión del Riesgo. Bueno, la persona, ya sea tenedor o propietario, tendrá que tener las especificaciones del bien inmueble y poder especificar qué daños tiene para así nosotros poder en el censo mirar las afectaciones. Lo primero es indicar que no estamos viviendo una emergencia normal, que este número está destinado para un acopio de 50 o 100 emergencias. En este momento tenemos un centro de procesamiento, el cual se está organizando de manera cronológica y atenderemos en manera de llegada o en prioridades, dependiendo si la afectación es muy alta.
14: En ese sentido, los ciudadanos deben enviar al 310-229-9508, 310-229-9708, fotografías claras de los daños, nombre y teléfono de contacto y la ubicación exacta del inmueble. La Secretaría aclara que esta línea de acopio de información no da respuesta inmediata. Con los reportes, ingenieros y arquitectos realizarán visitas técnicas para determinar el nivel de afectación y avanzar en el censo oficial de los damnificados.
11: Y también vamos ahora con Andrea Mesa, porque la reconstrucción de Cali tardará al menos 2 años. 46 edificios colapsaron, más de 1.400 están con daños estructurales, Andrea.
16: Hola, muy buenos días. Con un llamado a la solidaridad y a mantener la unión durante la emergencia provocada por el terremoto del pasado lunes, el alcalde de Cali, Alejandro Eder, activó oficialmente la Donatón Colombia Unida por el suroccidente colombiano. Esta iniciativa ya superó los 2.500 millones de pesos y las 160 toneladas de ayudas materiales destinadas a las comunidades afectadas por el terremoto.
17: Yo quiero que todos tengamos mentalizado que esto es una maratón que apenas comienza. La crisis humanitaria durará por lo menos 3 meses. La reconstrucción de Cali durará por lo menos 2 años.
16: Desde el sector privado también se hizo un llamado a empresarios, comerciantes y ciudadanos para sumarse a esta iniciativa.
11: Andrea, gracias. 7:09. Los sobrevivientes del terremoto en el Chocó relatan esos momentos que quedan marcados en el corazón, en la memoria. Con ellos en el Chocó, Cristina Navarro.
18: Estuvimos en el municipio Unión Panamericana, que se encuentra ubicado en la parte suroriental del departamento del Chocó, a un poco más de 2 horas de Quibdó. Es una especie de bisagra porque une a los municipios de la subregión del San Juan con los del Atrato, el Eje Cafetero y la salida al mar por la Panamericana. Allí conversamos con los sobrevivientes del terremoto, porque en este lugar fueron más de 70 viviendas las que quedaron reducidas a escombros.
19: Yo sentí que empezó como a moverse la cama, pero yo creía que era los de siempre, un temblorcito leve. Sin embargo, me paré y traté de buscar la llave, pero en el momento se empezó más duro y yo lo único que pude hacer es hacerme en un marco de la puerta del patio. Yo decía, pensaba, Dios mío, nos va a pasar lo de Venezuela, ¿qué vamos a hacer? ¿Cómo salgo acá? Yo no me quiero morir, Señor, ayúdame. Empecé a orar, fue muy horrible, mucho pánico aún, yo no me atrevo a entrar a mi casa.
18: Ahora esperan que el gobierno nacional, con las promesas que ha hecho, les ayude para volver a reconstruir lo que el terremoto les arrebató.
20: El negocio sigue para demoler el día de hoy. Quedamos, pues como se dice, en la calle, pero con la bendición de Dios que estamos vivos. Dicen que lo material se recupera, pero no saben lo duro que uno ha trabajado para poder tener las cosas.
21: Tema de ayudas a la construcción, que es lo que más está requiriendo la gente acá en Unión Panamericana. Las construcciones va a ser lo principal de ahora en adelante para poder seguir en el pueblo.
18: Son muchas las historias que se siguen conociendo en medio de un plan de reconstrucción y de ayuda para los damnificados mientras hay soluciones definitivas.
11: Volvemos en instantes con Cristina allí al departamento del Chocó. Vamos con Laura Quiseno en Pereira, porque se superan las 35 mil viviendas afectadas y se mantienen 270 personas reportadas como desaparecidas. Laura, ¿qué pasa? ¿Qué dice el PMU? Hey, hay nuevos detalles.
22: El más reciente balance entregado desde el puesto de mando unificado da cuenta de la magnitud de la emergencia que enfrenta Pereira. Más de 35 mil viviendas presentan afectaciones, cifra que corresponde al 15% del total de viviendas de la ciudad, mientras que los damnificados superan las 40 mil personas, con un impacto estimado en cerca de 120 mil habitantes. En las labores de atención y rescate, 260 personas han sido rescatadas, mientras que permanecen 270 personas reportadas como desaparecidas. El balance también registra 259 heridos y 95 personas fallecidas, además de 15 animales que han sido rescatados. En infraestructura, 66 edificaciones presentan colapso total, 7 centros de salud y 165 instituciones educativas tienen algún tipo de afectación. A esto se le suma cerca de 16 mil toneladas de escombros que ya han sido recolectadas. Ante esta situación, las autoridades mantienen las labores de búsqueda, atención y recuperación de la ciudad. Además, se recuerda que hasta el próximo lunes está restringida la circulación de vehículos particulares en Pereira, una medida que busca evitar congestiones, facilitar el desplazamiento de los organismos de emergencia y permitir que continúen los trabajos de atención y reconstrucción.
11: Muy bien. La solidaridad nacional ha sido increíble. Bogotá ha sido protagonista de ello, pero también con asistencia. El IDIGER mantiene desplegados más de 10 ingenieros especializados en los departamentos de Chocó y Risaralda para apoyar la evaluación de las edificaciones afectadas por el sismo. Alejandra Uribe.
0: A la fecha, los equipos técnicos han realizado aproximadamente 237 verificaciones, de las cuales cerca de 87 corresponden a Chocó y 150 a Risaralda. Estas jornadas han permitido evaluar viviendas, conjuntos residenciales, edificaciones institucionales, públicas y de servicios esenciales en diferentes municipios. Al Chocó han llegado hasta Quibdó, San José del Palmar, Itzmina y también el Centro Poblado de las Ánimas, la Unión Panamericana y el Corregimiento de la Ye. Quien ha liderado este equipo ha sido el director del IDIGER de Bogotá, Guillermo Escobar.
3: Vamos a seguir haciendo todo este proceso de apoyo en función de la instrucción impartida por el señor alcalde mayor para que efectivamente otros lugares y otras regiones del país cuenten con estas metodologías que tiene Bogotá para evaluaciones post-sismo.
0: En Risaralda ya llegaron hasta Marsella y también hasta Santa Rosa de Cabal. También llegaron a Mistrató y fueron evaluados la alcaldía y la estación de policía, mientras que en Belén de Umbría se realizaron verificaciones de la alcaldía, la estación de policía, la estación de bomberos, la iglesia, el hospital y conjuntos residenciales.
11: Gracias por el reporte con la situación del apoyo en cuanto a la evaluación de estructuras, Alejandra. Y luego de cumplirse el sexto día del terremoto, ¿qué pasa en el Quindío? ¿Cuál es la situación, Adrián Trejos?
4: Según datos de la Alcaldía de Armenia, son más de 8.000 las revisiones que han realizado a conjuntos de apartamentos, edificios y casas que resultaron afectados por el terremoto del pasado lunes 10 de agosto, pero muchos de ellos ya los visitaron, ya los censaron, pero no tienen soluciones. Unos están en parqueaderos, otros están en carpas, otros donde familiares, amigos, y esto es lo que piden.
23: La vaina es que pues ya son declarados, los cuatro bloques quedaron declarados en alto riesgo. No puede vivir la gente porque las paredes quedaron agrietadas, unas colapsaron, las cubiertas de los techos se nos cayeron unos, entonces toca, no podemos vivir, no tenemos agua, no hay luz y no hay gas, no tenemos en esos momentos ahí porque no están habitables. Sí, necesitamos es que vengan y nos den hagan un estudio de la estructura como tal, que nos hagan un estudio de la estructura y para poder activar la póliza.
4: Se espera que hoy, que se anuncie la visita del presidente Abelardo de la Espriella al departamento del Quindío por segunda vez en medio de esta emergencia, pues se hagan anuncios para el tema de los subsidios de vivienda y de arrendamiento que tanto están necesitando los ciudadanos y que además se definan los edificios y conjuntos de apartamentos que finalmente no se pueden habitar o serán demolidos en esta ciudad como consecuencia del terremoto.
11: 7:15 minutos, estamos en Caracol Radio y bueno, todos los periodistas dispuestos en los diferentes departamentos que fueron afectados nos han contado ya sobre el número de edificaciones que colapsaron, otras más que registran daños y por supuesto allí se plantea el reto para Colombia. ¿Qué tan preparados estábamos actualmente con nuestras viviendas, con nuestra infraestructura para enfrentar sismos de la magnitud que pudimos soportar el pasado lunes? Pues para hablar de este tema, saludamos al ingeniero Víctor Naín Piñeros, docente de estructura del programa de ingeniería civil de UniAgraria. Profesor Víctor Naín Piñeros, muy buenos días, bienvenido a Caracol Radio.
24: Buenos días, Fidel, muchas gracias.
11: Gracias a usted por acompañarnos y estar en contacto con los oyentes de Caracol Radio. Y ya vamos a completar una semana del terremoto. El impacto pues ha sido visible. ¿Qué lectura, qué diagnóstico nos puede dar, profesor Piñeros, de cómo estábamos con nuestras viviendas versus el impacto de este terremoto?
24: Bueno, Fidel, yo diría que Colombia estaba parcialmente preparada. Digamos que teníamos conocimiento científico, una normativa sismorresistente muy buena, sistemas de monitoreo y organismos de gestión del riesgo. Digamos, no partimos de cero. Pero este terremoto nos está mostrando que tener una buena norma no significa que todo el territorio construido sea seguro. El gran problema, digamos, está en el parque de viviendas existentes, especial en estas zonas rurales y unas construcciones informales o que han sido ampliadas o modificadas durante los años. El propio Ministerio de Vivienda reconoce que existe un universo importante de viviendas que necesitan ser evaluadas o mejoradas por condiciones de vulnerabilidad estructural y no solo, digamos, en estas partes afectadas, sino en el resto del país. Entonces, el reto para Colombia no es solamente construir bien hacia adelante, es invertir en lo que ya está construido y como tratar de ayudar a mejorar esto. Tenemos millones de edificaciones que no podemos simplemente demoler y reemplazar, sino necesitamos evaluar, priorizar, reforzar estas edificaciones y cuando sea necesario reconstruir.
11: Sí. Hemos visto, por ejemplo, en Cali que ya han marcado algunas edificaciones que están en pie, pero inclinadas o con daños, y las marcan para indicar demolición. Pero, profesor Piñeros, ¿cuáles son esas señales visibles que pueden indicar que una vivienda tiene o no problemas estructurales? Uno ve grietas, ¿no? Pero hay grietas de diferentes características, unas como diagonales, otras como una C, en fin. ¿Qué nos puede comentar sobre ello?
24: Sí, Fidel, digamos que las grietas, digamos, que se puedan ver, digamos, en los muros, que sean diagonales, en X o en C, como tú estás diciendo, en U, ¿cierto? Pero también deberíamos mirar las columnas, digamos, cuando ya estamos viendo las columnas expuestas, ¿cierto? Que se ha habido desprendimiento de material del concreto, o que se alcance a ver expuesto el acero. Esto hace que nuestra edificación, cualquiera que ella sea, de vivienda o institucional, esté en peligro de colapso.
11: Ya, perfecto, muy interesante eso, porque son informaciones que más que oportunas para quienes tuvieron algún tipo de afectación en las viviendas. Hablemos de los suelos, profesor Piñeros. Tengo entendido, pongo como ejemplo Bogotá, que las construcciones acá en las faldas de los cerros orientales, entre la séptima y la calle primera, pues están sobre una base como de rocas, versus en la medida que uno se va alejando de los cerros orientales, recordando que Bogotá fue un humedal hace cientos de años, ¿incide el tipo de suelo para los riesgos y las características de las edificaciones?
24: Bueno, ¿qué ocurre en Bogotá? Digamos que en términos muy simplificados podemos encontrar tres condiciones. La primera sería lo que tú dices, cerros y zonas de roca o materiales muy rígidos. Uh-huh. En los cerros hay materiales mucho más rígidos y en general una mayor capacidad portante. ¿Qué es una capacidad portante? La capacidad portante del suelo es la capacidad del suelo de resistir los esfuerzos que va a recibir, o las fuerzas de las edificaciones que se ponen sobre él, así hablando coloquialmente. Pero eso no significa automáticamente que esas zonas sean más seguras, porque aparecen otros fenómenos como efectos topográficos, pendientes, movimientos de masa, condiciones particulares de cimentación que tendríamos que tener en cuenta. La segunda es la piedemonte, es una zona de transición entre los cerros y la parte plana. Digamos que allí aparecen depósitos de ladera y otros materiales coluviales con características, digamos, bastante diferentes, heterogéneas. Por eso el comportamiento puede cambiar un poco incluso entre sitios relativamente cercanos. Y la otra que tenemos en contraste es la sabana, donde hay depósitos lacustres y aluviales. Esto es... aquí está uno de los aspectos, digamos, como más interesantes de Bogotá. Existen sectores con espesores importantes de arcillas blandas, digamos, particularmente en las zonas lacustres. Entonces, estos suelos pueden modificar significativamente el movimiento sísmico. Digamos, como yo escuché, digamos, en alguna noticia, escuchábamos a un señor que él vivía en un primer piso y que el suelo empezaba no a moverse de lado a lado, sino como a saltar, como que el sismo había hecho que el suelo saltara. Entonces ahí, digamos que el movimiento sísmico se produce una amplificación y una prolongación de determinadas componentes del movimiento sísmico. La microzonificación sísmica, digamos, precisamente busca incorporar ese efecto local en Bogotá y en Medellín y en grandes ciudades para no tener solo la zonificación nacional, sino tener una microzonificación sísmica como la que tenemos en Bogotá.
11: Claro. Profesor Piñeros, Si tuviera que ofrecer 13 recomendaciones a los propietarios de vivienda que tuvieron cierta afectación, ¿cuáles serían esas 3 recomendaciones?
24: Bueno, digamos que ya post sismo, tendríamos la primera es que esperemos con paciencia, ¿cierto? Y no regresar a la vivienda, y esperemos con paciencia a las autoridades. En este momento de crisis, uno quisiera que la autoridad ya llegara directamente a mi casa, ¿cierto? A revisarla, a ver si yo puedo ingresar, ¿cierto? Pero digamos que deben estar congestionadas todas los bomberos, las unidades de gestión del riesgo locales, y pues irán mirando, digamos, estas cosas. Entonces, primero, no regresar automáticamente a la vivienda, porque es peligroso, digamos, hacer una evaluación técnica y no un diagnóstico así como estamos haciendo nosotros, muy aligerado, por las grietas. Digamos, una grieta necesariamente no significa daño estructural, pero tampoco se puede declarar una vivienda segura solamente porque no se ve tan mal, ¿sí? Si hay afectaciones, se debe hacer una evaluación por un profesional competente en estructuras. Yo sé que debe ser muy difícil, pero existe un riesgo inmediato y debemos esperar y acudir primero a esos organismos locales. Y por último, tratar de documentar, ¿cierto? Otros. Antes de reparar. ¿Para qué documentar? Para que las autoridades sepan qué pasó. Digamos que en los sitios donde están tratando de rescatar gente, después, para hacer una evaluación, estoy hablando más objetivamente y técnicamente que con el corazón. Digamos que después, para hacer una evaluación forense de las edificaciones, pues si no tenemos como registros, es un poco más difícil. Claro. Pero digamos que esas serían las 3 recomendaciones. Después de un sismo, primero proteger la vida, después determinar técnicamente si la vivienda es segura y finalmente documentar los daños. El peor error es regresar a reparar o borrar evidencias antes de saber lo ocurrido.
11: No, muy importante es hacer 3 recomendaciones. Ingeniero Víctor Naim Piñeros, docente de estructura del programa de Ingeniería Civil de la Uniagraria. Profesor Piñeros, gracias por esta comunicación, por estos aportes y por estar en contacto con los oyentes de Caracol Radio.
24: No, muchas gracias a ustedes, que tengan un feliz día, feliz fin de semana, y gracias por ayudar a tanta gente. Ojalá sigamos ayudando en Colombia. Gracias. Esto va para largo, esto no es hoy, esto va para muy largo. Tenemos que ayudar, seguir ayudando por ahí mínimo un año y más.
11: Y más, sin duda. Es el profesor Víctor Naim Piñeros de la Uniagraria. Estructura es su especialidad, del programa de ingeniería. Y a las 7:26 vamos con Cristina Navarro. Está con la gobernadora de Chocó, Nubia Carolina Córdoba. Y por supuesto, el eje del tema allí, la reconstrucción del departamento. Cristina.
1: Bueno, saludamos en la audiencia de Caracol Radio a la gobernadora del Chocó, Nubia Carolina Córdoba. Gobernadora, bienvenida a Caracol Radio.
2: Muchas gracias, un saludo especial para toda la audiencia de Caracol Radio y mi saludo de todo corazón, de solidaridad y de pésame para todas las víctimas de esta dura emergencia, para las familias que aún están buscando y para todos los que hemos perdido en el marco de esta emergencia.
1: Termina un puesto de mando unificado con presencia del presidente Abelardo de la Espriella. Él da unos anuncios de un plan de reconstrucción. ¿Le dio detalles de cómo va a ser ese plan de reconstrucción para el Chocó?
2: Todavía no está bajo diseño, sobre todo el componente de viviendas que se tiene que hacer con el ministerio y que se está diseñando de acuerdo con lo que nos informó, así como el resto, digamos, del plan que tiene que ver más con la Unidad Nacional de Gestión del Riesgo. Pero lo que sí nosotros hablamos, y nosotros también lo entendemos, es que debemos anticipar un poco algunas acciones de reconstrucción en el departamento del Chocó, a pesar de que aún no está en esa fase el país. Y es muy importante que los ciudadanos y ciudadanas sepan que las emergencias necesariamente deben administrarse por fases para poder ordenar en medio de algo tan caótico como una emergencia natural en este caso, tanto de las capacidades como de los recursos como de las necesidades. En ese sentido, el departamento del Chocó, que ya cerró su etapa de búsqueda y rescate, que ya se encuentra en medio de su etapa de atención a los damnificados, que tiene que llevar de manera prioritaria ayuda humanitaria de emergencia a los hogares para garantizar al menos que no falte la comida. Y en un territorio tan extenso, en un territorio tan grande, en donde no nos afectamos solamente en las ciudades, porque si fuera solamente en las ciudades tendríamos un escenario de pronto un poco más claro, donde tenemos que ir a la ruralidad, una extensión como la del Chocó que tiene 47.000 kilómetros y donde hay afectados 29 municipios en las 5 subregiones. Pues nosotros lo que tenemos que hacer es ya, a la par de que vamos atendiendo la emergencia, hemos solicitado al señor presidente la asistencia técnica necesaria para que no tengamos que hacer, como arrancamos a hacerlo, de unos pequeños grupos de expertos para hacer el análisis de la infraestructura. En algunos casos tendremos que demoler controladamente porque amenaza riesgo lo que ha quedado allí como por demoler. En algunos casos tendremos que terminar de retirar los escombros de algunas edificaciones y casas. En algunos casos pues tendremos que darle el parte de tranquilidad a los ciudadanos de que sí pueden estar en sus viviendas porque su daño no es estructural. Tenemos listo el plan desde la gobernación del Chocó para poder distribuirlos a la mayor brevedad en los municipios y que podamos avanzar muy rápido con esta información. Luego, con esta información, ¿qué tenemos que hacer? Pues comenzar a definir distintas tipologías de acción e intervención en las viviendas, sobre todo, que son nuestra prioridad, lo de la gente, el techo de la gente, y en donde solamente hay que hacer reparaciones menores o reparaciones estructurales que no tienen que ver con la estabilidad de la vivienda, poder, junto con el banco de materiales que estamos desde ya gestionando, comenzar a apoyar a la gente. ¿Por qué? Porque si no lo hacemos, lo van a hacer solos. Lo van a hacer de todas maneras. Ya la gente, de hecho, lo está haciendo.
1: Gobernadora, el presidente anunció que iba a nombrar un gerente para la reconstrucción del Chocó. ¿Dio algún nombre o cómo reciben ustedes también este anuncio?
2: Sí, nos anunció que tendremos un gerente en la condición de articulador entre el gobierno nacional y el territorio. Creemos que eso es algo que puede hacer mucho más eficiente la interlocución y el trabajo entre la región y el nivel central. No ha anunciado quién puede ser, creo, tengo entendido que hasta ahora se va a estructurar cómo sería la creación de este escenario, pero creemos que es positivo y los alcaldes también consideran que es positivo para tener una mayor fluidez en la comunicación y las acciones.
1: Frente a esas fases que vienen para el departamento del Chocó, usted dice lo importante que es solucionarle a la gente el tema de las viviendas. Han anunciado un subsidio de arriendo. ¿Cómo va a funcionar esto para que la gente sepa cómo puede acceder a este subsidio para empezar a no dormir en la calle como mucha gente lo está haciendo?
2: Bien, el subsidio de arrendamiento en el marco de una emergencia depende de la Unidad Nacional de Gestión del Riesgo, quien en nuestro caso hemos solicitado hagan un estudio de mercado para que conozcan verdaderamente cuál es la media de precios de una ciudad como Quibdó y la diferencia en la media de precios de una ciudad como Quibdó con relación a otras ciudades del país, y que no lo homogeneicen porque probablemente eso pueda generar una situación difícil para las familias. Una vez los alcaldes, los municipios que son los encargados de levantar el EDAN o el informe de daños y afectaciones hayan reportado a estas familias como damnificadas y con requerimiento de tener el arrendamiento, inmediatamente la unidad de gestión de riesgo procede a través de las alcaldías habilitar o autorizar pues los subsidios de arrendamiento para los ciudadanos y ciudadanas, para las familias que lo necesitan. ¿Qué problema hemos encontrado en el departamento del Chocó? Que en la ciudad capital escasean hoy las viviendas disponibles. Claro, en este caso se han dañado las infraestructuras. Quiere decir que ahora contamos con menos edificios, menos casas, menos estructuras viables que antes de que ocurriera esta situación, porque justamente es una emergencia que afecta a la infraestructura. En los municipios, en los territorios rurales no hay dónde arrendar, porque no exceden las viviendas. Las viviendas que existen son las de las familias. En ese sentido, ahora que se han destruido muchas de ellas, pues mucho menos ahora hay un déficit, incluso de vivienda, que no permitiría con mucha facilidad el encontrar el lugar de arrendamiento. Ese es el problema del departamento del Chocó realmente, que no tenemos excedentes de bienes para el arrendamiento. Así que sí, es muy importante poder acelerar un poco el componente de la fase de reparación, aunque sea de los lugares que no tienen daños estructurales, que requieren solamente reparaciones que pudiéramos acompañar a hacer, y ya dejar para la fase del gobierno, para la fase completa de reconstrucción que está planteando el gobierno nacional, pues la reconstrucción total de vivienda nueva, que va a ser muy importante contar con el apoyo, porque claro, ni los alcaldes ni la gobernación de Chocó cuentan con los recursos para un proyecto de tal envergadura.
1: Pues a la gobernadora del Chocó, Nubia Carolina Córdoba, le agradezco mucho estos 2 minutos con la audiencia de Caracol Radio.
2: A ustedes, gracias por estar pendiente, por estar cubriendo, por estar manteniendo la conversación sobre el Chocó.
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12: La tenista antioqueña Emiliana Arango se clasificó a la segunda ronda del Masters 1000 de Cincinnati luego de vencer a la ex número uno del mundo, Venus Williams, hoy 101 en la WTA, con parciales 6-2-6-2. Ahora Emiliana enfrentará en segunda ronda a la polaca Iga Świątek, quinta del mundo. En la misma jornada de Cincinnati, Nicolás Mejía cayó eliminado frente al australiano Adam Walton con parciales 7-6 y 6-0. Tenemos ciclismo internacional, noticias en la Vuelta a Portugal y la presencia de una colombiana dominando la Vuelta a Guatemala, Fernando Calle.
28: Edward, la Vuelta a Portugal la golpeó duramente la tragedia al fallecer el ciclista británico Finlay Darling, de 19 años, que fue arrollado por un vehículo que circulaba en contravía cuando se disputaba la octava etapa de la carrera portuguesa. En medio del luto se corre la novena jornada, que termina en puerto de primera categoría. El líder es el francés Alexander.

0: De que el hotel era muy pequeño, íbamos a muy buena velocidad. Colombia está atravesando una situación bastante difícil y precisamente esta etapa del día de hoy es dedicada a todas las víctimas que está dejando ese terremoto. Pero al final dije, tengo que darlo todo y creo que fueron mis compatriotas los que me dieron la fuerza para poder rematar de la mejor manera y llevarme esa etapa.
1: Hoy se corre una contrarreloj individual en ascenso, sobre 15 kilómetros, con un premio de montaña de segunda categoría. La general, la paisa Angie Londoño, vestida de amarillo líder. Segundo, la norteamericana Ashley Fraye, a 40 segundos. Quinta, la boyacense Juanita Salcedo, a 3.14. Y casilla 11, para la bogotana Elvia Cárdenas, a 3 minutos y 59 segundos.
2: El colombiano Nicolás Echavarría con una gran segunda ronda en el St. Jude Championship de Golf en Memphis se ubicó en la quinta casilla del campeonato. Entregó una tarjeta de 66 golpes en el segundo recorrido para 134 en total, 6 bajo par. El torneo lo domina el estadounidense Scottie Scheffler, número 1 del mundo con menos 11. El ex líder Jordan Spieth está menos 6. La DIMAYOR anunció modificaciones para el fútbol en el país, reanudándose el próximo miércoles con 2 juegos pendientes de la cuarta fecha. A las 4 de la tarde, Águilas frente a Llaneros y a las 6, Cúcuta Internacional de Bogotá. Mientras tanto, la sexta jornada del campeonato comenzará el viernes con los encuentros Jaguares Chicó y Alianza Deportivo Pereira, al igual que con el torneo de ascenso, que se retomará a mitad de semana con la cuarta fecha, mientras la Liga Femenina tendrá para el jueves los partidos definitivos para conocer los equipos clasificados a cuadrangulares. En la última jornada y los 4 encuentros decisivos se jugarán desde las 3 de la tarde. Bucaramanga, Once Caldas, Medellín, América, Santa Fe ante Fortaleza y Orso Marzo Deportivo Pasto. A propósito del fútbol, los equipos se siguen sumando en la cruzada de ayudas para los damnificados por el terremoto. El turno es para los conjuntos vallecaucanos, América y Cali, que en un solo mensaje dejaron su petición.
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2: El Sporting de Lisboa no está interesado en vender este mercado de verano al delantero colombiano Luis Javier Suárez, y de hacerlo se remitiría a la cláusula de rescisión, que asciende a 80 millones de euros ante un supuesto interés del Barcelona. La temporada del fútbol de España arranca con 4 colombianos. Gustavo Puerta con Racing de Santander, si no es transferido. Juan Camilo Cucho Hernández y Nelson de Osa con el Betis, y la presencia también de Johan Mojica. Daniela Suárez.
17: Johan Mojica y el Getafe están listos para iniciar la Liga 2026-2027 con una primera jornada que tendrá sus 10 partidos repartidos a lo largo de casi 2 semanas. El defensa colombiano proveniente del Mallorca llega para reforzar el lateral izquierdo y vestirá la azulona durante la temporada. El técnico José Bordalás expresó su contento por la llegada del caleño.
18: Mojica es un jugador con mucha experiencia, uno de los mejores jugadores en su posición, un jugador que creo que nos va a aportar mucho, que nos va a ayudar mucho, viene también con una ilusión enorme, jugador que ha querido desde el principio venir con nosotros, estamos muy contentos.
17: El encuentro será el día de hoy a las 12:30 de la tarde en el estadio Mendizorroza.
2: Hoy también a las 2:30 en la tarde, Sevilla será local frente al Rayo Vallecano. Atlante de México y David Ospina terminaron de común acuerdo el vínculo laboral por la lesión de codo que padece el arquero antioqueño. Ospina será reemplazado por el también colombiano Jordan García. Y Atlético Mineiro oficializó la contratación del volante antioqueño Kevin Castaño, de 21 años.

0: quien llega desde River Plate de Argentina. El colombiano arriba a préstamo con opción de compra obligatoria del 50%.
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3: 7:43 minutos, avanzamos, seguimos adelante con toda la actualidad. Nos encanta estar en contacto con todos ustedes. Son sin duda la mejor compañía. Hay noticia con el Papa León XIV y Colombia. ¿De qué se trata, Juliana?
4: Sí, Fidel, pues la conferencia episcopal confirmó que la Santa Sede oficializó hoy, 15 de agosto, el nombramiento del Monseñor Angelo Acatino, arzobispo titular de Saviona, como nuevo nuncio apostólico aquí en Colombia. El Papa León le confía esta misión tras la partida del Monseñor Paolo Rudelli, quien en marzo de este año había concluido su servicio diplomático en el país para poder asumir una nueva responsabilidad al servicio directo del Santo Padre y de la Iglesia Universal como sustituto para los asuntos generales en la Secretaría de Estado. Con esta designación, Fidel, Monseñor Acatino regresa a Colombia, que es un país que ya conoce, ya que durante sus primeros años en el servicio diplomático de la Santa Sede prestó servicio en esta nunciatura apostólica.
3: Muy bien, Juliana, gracias. Volvemos a Colombia y proyectémonos de cara a la próxima semana, porque el Congreso de la República convocó para el martes una sesión especial para hacer seguimiento a la emergencia por cuenta de los terremotos. Ministros, gobernadores y alcaldes deberán entregar reportes y la manera como se ha reaccionado a esta catástrofe. Jimmy Ávila.
5: La Cámara de Representantes citó para el próximo martes 18 de agosto una comisión especial en la que serán escuchados ministros, gobernadores y alcaldes de las zonas afectadas por el terremoto. El objetivo, según explicó el presidente de la Cámara, Nicolás Barguil, es conocer de primera mano los avances de la atención de la emergencia, especialmente en el Valle del Cauca, en Quindío, Risaralda y Chocó.
6: Donde queremos de verdad entender y saber cuáles son las cifras, pero además cuál va a ser el plan de acción luego de los 8 días de haber pasado este desastre natural y que cuál va a ser también el papel de acompañamiento del Congreso de la República al Gobierno Nacional, para estar dispuesto también a conocer esas realidades, pero también a darle y a brindarle ese apoyo que se necesita luego de pasado los 8 días de haber pasado este desastre.
5: En esta sesión, las bancadas también presentarán un balance de las acciones adelantadas para atender a las comunidades afectadas por la tragedia, que deja cerca de 300 personas fallecidas y más de 3.000 heridos. El Congreso informó además que las donaciones económicas destinadas a los damnificados serán canalizadas a través de la administración de la corporación.
3: A propósito de ello, de lo que menciona Jimmy, las donaciones, pues la telemaratón que fue apoyada por Caracol Radio cerró con cerca de 5.000 millones de pesos donados por los antioqueños. Norbey Valle, David.
7: La actividad a la que se sumaron varios medios de comunicación del departamento, entre ellos Caracol Radio, cerró con un recaudo de 4.800 millones de pesos. Andrés Julián Rendón, gobernador de Antioquia, que el dinero donado por los generosos antioqueños se sumará al del gran concierto que se realizará hoy sábado a partir de las 12 del mediodía en La Macarena, en el que estarán más de 30 artistas. Recordemos que este dinero será manejado por la Corporación Presentes.
8: Se encargue de las tareas de reconstrucción, sobre todo de vivienda, que es el sueño más grande de cualquier familia y que fueron, digamos, muchas familias, no solo de los departamentos vecinos de acá, que sufrieron como consecuencia del terremoto.
7: El mandatario recordó también que la Corporación Presentes será la encargada de distribuir de la mejor manera todos estos recursos, ya que cuenta con una amplia experiencia de 40 años en este tipo de emergencias.
3: El gobierno nacional anunció recursos y medidas extraordinarias para Risaralda. Laura Aquiseno.
9: Tras la visita del presidente Abelardo de la Espriella a Pereira, la atención ahora se concentra en lo que viene para la reconstrucción de Risaralda. El gobierno nacional anunció que las necesidades de Pereira y el departamento serán incorporadas al decreto de emergencia económica que será presentado la próxima semana. Durante su visita, el mandatario confirmó además la llegada de 90 toneladas de ayudas humanitarias y anunció subsidios de arriendo para las familias que perdieron sus viviendas, así como recursos para recuperar casas, escuelas, hospitales y demás infraestructura afectada. Desde Risaralda, el gobernador Juan Diego Patiño Ochoa anunció que la reconstrucción será incorporada como una prioridad dentro de las nuevas metas del plan de desarrollo. La administración departamental contempla gestionar 12.800 millones de pesos para avanzar en esta fase y cerca de 607 mil millones adicionales para la recuperación de viviendas e infraestructura educativa. El presidente de la República, Abelardo de la Espriella.
10: Créanme que esta situación no nos va a quedar grande. Vamos a hacer todo lo que haya que hacer desde el gobierno nacional para reconstruir a nuestro país, y esa reconstrucción la hacemos entre todos.
9: Y entre los anuncios que también generan expectativas está el nombramiento del peruano Julián Buitrago como nuevo director del Departamento Nacional de Planeación, desde donde tendrá participación en la estructuración de la ruta de reconstrucción de Pereira, Risaralda y el país.
3: En el Caribe, un aporte histórico de 100 mil millones de pesos hace parte de la donación de la Fundación Santo Domingo Andrés Vizcaíno.
11: En total, el sector productivo logró recaudar más de 201 mil millones de pesos que se destinarán a la atención de la emergencia y a la reconstrucción de las zonas afectadas por este sismo. Los recursos estarán centralizados en un encargo fiduciario para garantizar su ejecución en tiempo real durante tres etapas, como lo confirmó José Aguirre, representante de la Fundación Santo Domingo.
12: Esto tiene tres etapas, una etapa de emergencia, que la estamos calculando de tres meses. Vamos a tener una etapa adicionalmente de estabilización que probablemente va a ser todo el año 2027, y vamos a empezar a estructurar los proyectos grandes de infraestructura que se requieren para mejorar la educación, la salud, las vías principales, terciarias, aeropuertos, acompañando sin duda al gobierno nacional.
11: Bruce McMaster, por su parte, el presidente de la ANDI, agradeció la suma de esfuerzos e invitó al empresariado a aprovechar esta oportunidad para construir un mejor país.
3: 7:49 minutos, otra emergencia en una mina de carbón en Cucunubá, en el departamento de Cundinamarca. Fallecieron 6 mineros tras un colapso, una explosión. Alejandra Uribe.
13: Por medio de su cuenta de X, el gobernador de Cundinamarca, Jorge Emilio Rey, confirmó que las 6 personas atrapadas en la mina El Porvenir 1 en el municipio de Cucunubá fueron halladas sin vida tras culminar todas las labores de rescate. Asimismo, el mandatario confirmó la identidad de las personas fallecidas. Según el mandatario, las víctimas son Duván Ferney Rodríguez, Cristian de Jesús Contreras La Torre, Sebastián Contreras La Torre, Eduardo Alexander Díaz, John Mario Treviño y Gerson Mauricio Rojas. Asimismo, Rey confirmó que esta mina hace parte de un área de reserva especial para su formalización y había sido objeto recientemente de una visita de fiscalización por parte de la Agencia Nacional de Minería, que encontró aspectos de seguridad por mejorar y ordenó su suspensión mientras se adelantaba un plan de mejoramiento. Por ahora será entonces esa entidad la encargada de establecer por qué aparentemente, a pesar de estar suspendidas las actividades, existía personal realizando tareas de extracción de material.
3: 7:50 minutos, al menos 33 incendios forestales están activos en el Tolima. Alejandro Hernández.
14: Dios los bendiga y nos proteja a todos. Es triste esto que está pasando, a lo bien, de verdad preocupante, mire.
15: Ese es el dramático llamado de auxilio que hacen las familias en el municipio de Ortega, donde las llamas cada vez se acercan más a las viviendas. Solo en este municipio los incendios forestales han consumido más de 1,000 hectáreas de bosque nativo, potreros y cultivos. El alcalde Diego Matiz entrega el balance.
16: Más de 800 familias están damnificadas por los incendios forestales que atraviesa hoy el municipio y el departamento. Hoy tan solo estamos en uno de los 7 puntos que tenemos en el municipio de Ortega.
15: Por su parte, la gobernadora del Tolima, Adriana Magali Matiz, le pidió al gobierno nacional que preste un mayor apoyo al departamento para extinguir los devastadores incendios forestales.
17: A pesar que contamos con una brigada de bomberos de Bogotá, a pesar de que tenemos ayuda helicoportada del Ejército Nacional, debemos requerir para que nos ayuden con más ayuda helicoportada y más brigadas de bomberos
15: Sin embargo, el municipio de Ortega es solo uno de los varios afectados por los incendios en el Tolima. Habla Erika Lozano, la secretaria de Ambiente y Gestión del Riesgo a nivel departamental.
18: Siguen activos 33 incendios. Tenemos que reconocer que la situación sigue siendo grave. Tenemos una afectación más o menos de más de 10.000 hectáreas.
15: De esta manera, el Tolima afronta su propia catástrofe ambiental con los incendios forestales.
3: Entre Pijao y Génova, en el Quindío, hay otro incendio activo. Adrián Trejos.
19: La parte alta de la cordillera del Quindío sigue siendo muy afectada por un gran incendio forestal que durante toda la semana, en medio de la emergencia que está viviendo el departamento por el terremoto, pues los organismos de socorro han tenido que atender este incendio en zona rural de los municipios de Pijao y Génova. El alcalde de Génova, Diego Fernando Sicua.
20: Trabajaron hoy unidades de bomberos, un grupo especial del Ejército Nacional que llegó al municipio. Y creo que hasta el momento pues está como controlado. No está liquidado, pero sí controlado.
19: Centenares de hectáreas de bosque y cultivos y además también algunas viviendas rurales se han visto afectadas por este incendio en la parte alta de la cordillera del Quindío.
3: En el departamento de Córdoba, también en un sector de Sucre, activan un plan de alerta ante el riesgo de vendavales y tormentas eléctricas este fin de semana. Félix Hernández.
21: Fidel, los organismos de gestión de riesgo y las autoridades locales mantienen vigilancia especial ante el pronóstico de fuertes lluvias, descargas eléctricas, ráfagas de viento que podrían registrarse entre el domingo y lunes en varias zonas de Córdoba y Sucre. La advertencia fue emitida por portales meteorológicos aliados a la alcaldía de Montería, que señalan condiciones propicias para la formación de tormentas asociadas a vendavales. Los municipios costeros y sectores del norte y sur de Sucre, así como distintas áreas de Córdoba, estarían entre los puntos con mayor probabilidad de afectación. Las autoridades recomiendan asegurar techos y objetos expuestos, evitar actividades durante tormentas eléctricas y seguir los reportes oficiales sobre la evolución de las condiciones del tiempo.
3: El arte y la cultura en Caracol Radio, Carlos Castro Arias con una invitada.
22: En el antiguo edificio de la aduana de Barranquilla, por pocos días, está la exposición Jardín Secreto, compuesto por 11 pinturas de gran formato, 8 obras pequeñas y 11 cerámicas. Todas autoría de la gestora cultural y artista Carla Celia. 50 años en el mundo del arte y en general de la cultura. Gracias por atendernos y descríbanos, por favor, maestra Carla Celia, el Jardín Secreto.
23: Muchas gracias, Carlos. Un saludo especial a todos los oyentes. Así es, Carlos. Fíjate, uno dice también 50 años... Yo creo que desde que tengo uso de razón, he estado unida al arte. La pintura siempre ha sido una constante en mi vida. Y pues realmente preparar esta exposición, que se llama Jardín Secreto, fue un reto enorme para mí misma, como fue reto haber estado de pronto 12 años al frente del Carnaval de Barranquilla. Es superar los retos que te pone la vida de la mejor manera posible. Yo trataba de expresar todo lo que había dentro y que el espectador que viera la obra la interpretara a su mejor manera dentro de lo que él tenía. Tú ves la obra mía y de pronto vas a ver una forma orgánica, vas a ver color, porque el color es una constante en la obra, pero hay algo adentro de ti que es tu propio jardín secreto, el cual yo trato de manifestar en esta serie.
22: ¿En ese jardín secreto la naturaleza viva es la protagonista?
23: Yo me he inspirado mucho en el filósofo Spinoza, que piensa que Dios está en la naturaleza, y yo pienso que eso mismo está dentro de nosotros, y que así como la naturaleza tenemos hierbas buenas, hierbas malas, cosas que cultivar, yo eso debo expresarlo de alguna manera, pues, y qué mejor manera que dentro de mi propia esencia, que es el color y que es la forma. Y de ahí brinco a algo interesante, porque es la primera vez que lo hago, que es una transmutación, que es la cerámica, porque la cerámica es como la vida, es transmutar, saber que vas de pronto a lograr algo diferente, pero con ese algo pudiste aprender, eso es la cerámica, y eso se convierte en una obra de arte. Entonces fue una satisfacción muy grande haber descubierto también ese mundo.
22: El jueves 13 de agosto se abrieron las puertas de este jardín secreto en el antiguo edificio de la aduana en Barranquilla con las 30 obras de la maestra Carla Celia a propósito de 50 años de estar trabajando a favor y con el arte, con la cultura. ¿Hasta cuándo va a estar disponible esta exposición, maestra, y qué posibilidad hay de tenerla en otras ciudades?
23: Bueno, yo estoy atenta, pues ojalá se den las circunstancias sean favorables y la podamos llevar a otras ciudades, sería maravilloso, pero en la Galería de la Aduana va a estar abierta hasta fin de mes, así que de verdad, pues esperarlo, que nos visiten. No hay nada más gratificante para un artista que recibir la opinión del público.
22: después de varios años de estar con el Carnaval de Barranquilla, ¿el carnaval se coló por ahí en alguna de estas obras?
23: No. Digamos que estéticamente el carnaval tiene una parte muy alta en la parte estética, en la parte de color. Quizás el color sí, siempre ha sido una constante. Puede que se cuele en la parte del color.
22: ¿Qué significa poner la obra en un escenario tan bello como es el antiguo edificio de la aduana? Bello por su arquitectura, por lo que representa para los barranquilleros.
23: Ah, es maravilloso, es sentir que está siendo parte de un patrimonio y de un patrimonio que hemos resguardado durante muchos años, y es esa arquitectura republicana maravillosa. Entonces la obra ahí de verdad que luce mucho y para uno es muy, muy, muy gratificante.
22: ¿Algún sitio, alguna página, alguna red social para que la gente se empape un poco de la obra, de la creación de la maestra Carla Celia?
23: Sí, yo tengo mi página en Instagram, que es @carlacelia55, y usualmente voy publicando ahí todos los avances que voy haciendo con la obra pictórica.
22: Maestra Carla Celia, un placer para nosotros tenerla en Caracol Radio. Gracias por traernos ese jardín secreto que se expone desde ya en el antiguo edificio de la aduana en Barranquilla, o el edificio amarillo, como también le dicen los barranquilleros. Maestra, gracias por estos minutos en Caracol Radio.
23: Mil gracias, Carlos. Invitadísimos todos. Muchas gracias.
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3: 7:58.
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8: 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En Caracol Radio son las
9: 8:03.
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3: 8:03 minutos, aquí están las noticias. En el Consejo de Bogotá proponen crear una política de sellos o certificados que identifiquen los edificios que cumplen con las normas de sismorresistencia. Juliana de los Ríos.
29: El concejal Juan David Quintero reveló información técnica del Instituto Distrital de Gestión de Riesgos y Cambio Climático en el que alertan que el 75% de las 945.000 edificaciones incluidas en la base de caracterización de esta entidad fueron construidas con materiales que presentan mayores niveles de vulnerabilidad frente a un evento sísmico grave. Es por eso que ha hecho la propuesta de una creación de sellos.
30: Como por ejemplo, ¿cómo los ciudadanos pueden conocer si el edificio donde habitan o trabajan está preparado para un terremoto? Por eso sería fundamental la creación de un sello o una certificación para que todos podamos conocer en dónde estamos habitando y trabajando y cómo tendríamos que actuar ante un sismo.
29: El terreno y los suelos más vulnerables se encuentran en las localidades de San Cristóbal, Ciudad Bolívar, Usme, Rafael Uribe Uribe, Bosa, Kennedy Fontibón, Engativá y Suba.
3: En materia de orden público, la misión de verificación del Catatumbo entrega detalles sobre el bombardeo contra el ELN en esa región de norte de Santander. Ana María Rueda.
31: Una misión de verificación realizada en zona rural de San Calixto, norte de Santander, permitió recopilar nuevos elementos sobre los hechos registrados durante y después del bombardeo ejecutado por la fuerza pública en esta zona del Catatumbo en el marco de una operación contra el ELN. La misión se desarrolló los días 11 y 12 de agosto en la vereda del Sinaí, en límites entre San Calixto y el Tarra, tras los hechos ocurridos entre la noche del 10 de agosto y la madrugada del 11. Uno de los elementos conocidos corresponde a información entregada por diferentes fuentes, según la cual después del bombardeo habría ocurrido un desembarco de tropas de la fuerza pública en la vereda del Sinaí. Durante la verificación también se corroboró que 3 personas civiles resultaron heridas como consecuencia del uso de explosivos en esta zona rural. Sin embargo, aún no se ha establecido quién fue el responsable de las lesiones. Por esta razón se solicitó a la Fiscalía General de la Nación adelantar las investigaciones correspondientes para determinar las circunstancias de los hechos y establecer si la responsabilidad recae sobre integrantes de la fuerza pública o sobre un grupo armado ilegal.
3: Tropas del ejército permanecen en el corregimiento de Ortega, en Cajibío, Cauca. Richard Vidal.
32: En medio de operaciones se enfrentaron desde el pasado fin de semana la estructura Jaime Martínez y el ejército, dejando afectaciones humanitarias. La situación se complicó tras los ataques de los subversivos con drones y explosivos masivos que afectaron la capacidad de respuesta de las tropas. Sin embargo, al territorio ingresaron refuerzos militares y capacidades tecnológicas como sistemas de inhibición y detección que permitieron contrarrestar los ataques. Los operativos continúan con apoyo de aeronaves artilladas del ejército y de la Fuerza Aeroespacial para garantizar la seguridad del territorio. El comandante del ejército, general Roger Gómez.
33: Reforzamos el
0: dispositivo, insertamos más tropas en el área de operaciones, colocamos allá al señor mayor ejecutivo y segundo comandante del batallón José Hilario López para que él tenga el control de la situación y tenga la unidad de mando de las tropas que se encuentran desplegadas. Igualmente tenemos sistemas de artillería y demás de mando y control de inteligencia e igualmente de fuegos para apoyar a nuestras unidades en el área.
32: Las operaciones militares en el corregimiento de Ortega continúan con mayores capacidades para enfrentar la amenaza. Las acciones están dirigidas contra alias Jairo Ramírez, comandante de la estructura Jaime Martínez, responsable de las recientes acciones violentas contra la comunidad y señalado del atentado en la vía panamericana que dejó 20 muertos en el mes de abril. Por el momento, los integrantes de la estructura armada se replegaron y cesaron los combates.
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3: 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En Caracol Radio son las
4: 9:03 minutos.
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9: 9:04 minutos, aquí están las noticias. Un grupo de 13 ingenieros voluntarios de Antioquia viajó hacia Pereira para ayudar a las evaluaciones de las estructuras afectadas por el terremoto. Norbey Valle, David.
10: Fidel, se trata de un grupo de personas con conocimiento suficiente para aportar en esta evaluación y evitar que estas estructuras generen un riesgo. 6 de estos ingenieros son de una misma empresa que suspendieron sus trabajos para viajar a Pereira. Julián Parra, ingeniero voluntario.
11: De ser quienes tienen el conocimiento de ir a evaluar las estructuras, poder brindar ojalá un poco de tranquilidad a la gente que puede volver a su vivienda, esperamos encontrarnos eso. O si es del caso, pues prevenir.
10: El grupo de 13 ingenieros viajó en coordinación con la Gobernación de Antioquia y la Alcaldía de Pereira.
9: Y siguiendo con Risaralda, una delegación del Gobierno Nacional acompañará hoy a las comunidades rurales. Laura Quiseno.
12: Hoy el vicepresidente de la República, José Manuel Restrepo, acompañado de su señora esposa Tatiana Céspedes, el ministro del Interior y el gobernador de Risaralda, recorrerán varios municipios del departamento. La jornada busca acercar al gobierno nacional a las comunidades afectadas y conocer de primera mano sus necesidades y requerimientos en medio de esta emergencia. Vamos a escucharlo.
13: Ministro del Interior, el gobernador del departamento de Risaralda, con mi señora esposa Tatiana Céspedes, y estamos aquí porque tenemos que realizar un esfuerzo de acercamiento con esas comunidades, sobre todo rurales, del departamento de Risaralda, que tanto están sufriendo. Vamos a estar en los municipios de Apia, de La Virginia, de Santuario, en el departamento de Risaralda, y después iremos también a la ciudad de Cartago, en el norte del Valle del Cauca. El compromiso tiene que ser el acompañamiento con ayudas humanitarias. Por eso también, con la participación de Tatiana, en delegación de la Primera Dama de la Nación, somos conscientes de que hoy el pueblo de Risaralda necesita esta atención. El compromiso, además, del Gobierno Nacional para, de la mano del Gobierno Departamental y de los gobiernos locales, atender este momento de crisis humanitaria y empezar a trabajar juntos en la reconstrucción de este departamento. Presidente de la...
12: Esta instrucción se da por medio del presidente de la República, Abelardo de la Estrella, y el gobernador de Risaralda agradece esta visita.
9: Aumenta a 100 el número de viviendas afectadas por el paso de un vendaval en Aguada de Pablo. Esto es Atlántico. Jesús Uribe.
14: Según el más reciente informe entregado por la Secretaría del Interior de Sabana Larga, ascendió a 100 el número de viviendas que resultaron afectadas luego del vendaval del pasado jueves que azotó al corregimiento de Aguada de Pablo en Sabana Larga. La emergencia causó principalmente daños materiales en los hogares de la comunidad, sin dejar personas heridas. Miguel Cabrera es uno de los afectados.
15: Me voló la lámina, las otras se partieron y se me mojó todo lo que yo tenía ahí. Las canoas volaban con hojas al viento.
14: Según el reporte del IDEAM, este vendaval estuvo relacionado con el fortalecimiento de los vientos alisios y el paso de ondas tropicales.
9: Gracias por el reporte, Jesús. La CAR Cundinamarca, con una muy buena noticia, entregó más de 700 tanques de recolección de agua lluvia en 6 municipios. Ana Rodríguez.
16: La medida Fidel busca que los hogares rurales tengan su propia reserva de agua en casa, especialmente frente a la posible escasez de lluvias que se podría venir en los próximos meses por cuenta del fenómeno del Niño. En esta entrega, los beneficiados fueron los campesinos de 6 municipios de las provincias de Ubaté y Chiquinquirá, entre ellos Tausa, Carmen del Carupa y Ráquira. Estos tanques permiten almacenar hasta 1000 litros de agua lluvia por vivienda. La idea es que las familias usen este recurso para el aseo del hogar, el riego de cultivos o el cuidado del ganado, evitando así sobrecargar los acueductos veredales durante los periodos de sequía. Según la CAR, con los sistemas entregados a lo largo del programa, hoy más de 320 mil personas en Cundinamarca están reutilizando agua de lluvia. Para lo que resta de este año, la autoridad ambiental proyecta entregar 10 mil kits adicionales para proteger del desabastecimiento a más comunidades del departamento.
9: Una persona muerta, 3 más heridas, dejan 2 hechos de sicariato en el Tolima. Alejandro Hernández.
17: El primer ataque fue cometido en el municipio de Honda, donde sicarios asesinaron a un hombre que horas antes había salido de la cárcel de Guaduas. La víctima, identificada como Jonier Steven Hernández, fue baleado en el barrio El Carmen. Así lo indicó el mayor Anderson Velázquez.
18: Esta persona habría salido recientemente de cumplir una condena en el establecimiento penitenciario por los delitos de concierto para delinquir, tráfico, fabricación o porte de estupefacientes.
17: En el barrio San Pedro del Espinal, 3 hombres resultaron heridos. 2 sicarios atacaron en moto a un hombre, pero la víctima respondió con otra arma de fuego. Los 3 resultaron en el Hospital San Rafael.
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0: Listo, ingeniero Giovanito, muy, pero muy buenos días a toda mi queridísima audiencia de Humeando Radio. 10:09:55 minutos que me quede grabada esta parte, ingeniero Giovanito. 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La gente linda, de sangre sanmartinera, que trabaja por el mundo entero. 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
1: 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Bueno, un deportista tiene 50, 60 latidos por minuto, no más. Una persona no acondicionada físicamente puede tener por encima de 80, 90 latidos por minuto. ¿Qué prolonga más la vida? 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Un colibrí tiene 400 latidos por minuto y solo vive 3 años. Chao.
0: Ingeniero, hágame el favor, repítamela. Está bueno ese comparativo entre la tortuga que dura 105 o 150 años y la lagartija que dura un tiempito. Entonces, no podemos poner el corazón a toda máquina. Póngale cuidado a ese comparativo tan pedagógico. Hágale, maestro.
1: 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Bueno, un deportista tiene 50, 60 latidos por minuto, no más. Una persona no acondicionada físicamente puede tener por encima de 80, 90 latidos por minuto. ¿Qué prolonga más la vida? Bueno, dato curioso, una tortuga tiene 10 a 15 latidos por minuto de frecuencia cardíaca y vive 150 años. Un colibrí tiene 400 latidos por minuto y solo vive 3 años. Chao.
0: Oiga, póngale cuidado. Así lo entendimos. Claudita Torres. Una persona en su estado normal tiene de 50 a 60 latidos del corazón por minuto. Pero si uno está llevado, si uno está a puertas de un berraco paro cardíaco, de un infarto, de 90 latidos por minuto va la cuenta que le esté trabajando el corazón a toda máquina, como quien dice, vaya de rápido, mijo, porque le va a fallar el mango. Entre 50 y 60 latidos por minuto es normal. Entre 90, de 90 para arriba, hágale, porque su mercecito tiene problemas del corazón y puede estar como queriendo visitar a San Pedrito. Entonces toca tener en cuenta esas cifras de las frecuencias cardíacas. Una tortuga dura 150 años y tiene 10 latidos por segundo. O sea, son como muy tranquilas. Entonces, chévere. Tienen una longevidad 150 años. 10 latidos. 10 latidos. Un berraco colibrí. Esos que vuelan a todo y que se chupan ahí de la flor y que no se le ven las alitas. Tiene 150 latidos por minuto. Imagínense. A toda miércoles. Y dura por ahí 2 años. Entonces, el corazón es delicado. 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Saludos para las señoritas Karen, Dianita, la señora esposa que maneja los posoperatorios cuando las cirugías son de corazón abierto. 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Démosle espera a una gripa, a una fractura, a una luxación, hasta una cortada con unos puntos, cualquier cosa, a la dislocada de un tobillo. Al corazón no, delicado. Delicado porque esa es la máquina principal del cuerpo. Entonces, recomendadísimos. Recomendadísimos. Estamos en el marco del torneo internacional del joropo. Primo Alejo Páez. Por ahí vi a la prima Dianita Trigos Andrade, que tiene, están como que en la plazoleta de banderas. Yo voy a estar, les aviso, yo voy a estar mañana domingo a partir de las 8 de la noche en el Coliseo Álvaro Mesa Amaya, presentando artistas de la música llanera. Este año no me enviaron a presentar joropódromo ni comidas típicas en el Parque de Banderas. Este año me envían al Coliseo Álvaro Mesa Amaya, donde hacía muchos años se hacía el Festival de la Canción Colombiana, donde son los grandes partidos de básquetbol. Vamos a estrenar el Álvaro Amaya. ¿Saben por qué? Porque por allá en los 80s, 75, 80s, era que se hacía el Festival de la Canción. En el gobierno de la doctora Marcela Amaya demolieron el coliseo de, ¿cómo se llama?, de los conquistadores, aquí al pie del Palacio de Justicia, e hicieron una nueva obra arquitectónica en el mismo sitio, moderna. Entonces este año se va a utilizar también fuera de los centros comerciales, fuera de la... Listo, vámonos a comerciales por la radio nacional tradicional. Este año para el desarrollo del torneo internacional del joropo están los centros comerciales, Primavera Urbana, se ha hecho en la Unimeta, muchos conversatorios académicos. Chévere ese sistema, que allá en Primavera Urbana, que allá donde queda el Éxito al frente del SENA, ¿cómo es que se llama el centro comercial? Ahí, Sabana, Viva, centro comercial Viva. Hubo mucha. Seguimos de largo, seguimos, ingeniero, gracias. Vamos a las cuñas.

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3: De noticias, y comencemos con el panorama internacional, porque sin duda el Oriente Medio está dando mucho de qué hablar, Juliana, a propósito de 9 muertos que dejan bombardeos de Israel en territorio del Líbano. Cuéntenos.
4: Así es, Fidel. Lamentablemente se reportan 9 personas, entre ellas 3 niños y 2 mujeres, en 2 bombardeos israelíes en el sur del Líbano. Se trata del ataque más mortífero desde el acuerdo alcanzado en junio para frenar lo que se esperaba era en su totalidad las hostilidades, entre Israel y Hezbollah. 7 de las víctimas fallecieron en la localidad de Ansar y otras 2 en Deir Zarani. Equipos de rescate encontraron los cuerpos entre los escombros de una vivienda destruida, y Fidel, el ejército israelí, por un lado, asegura que estos ataques fueron una respuesta a una acción de Hezbollah contra sus fuerzas, mientras que el primer ministro libanés condenó la muerte de civiles y advirtió que la escalada pone en riesgo los esfuerzos para recuperar la estabilidad en el sur del país.
3: Gracias, Juliana. Ocupémonos ahora de Colombia, porque encontraron tristemente otra persona sin vida en lo que quedó del edificio Vanessa en el sur de Cali, tras 5 días de búsqueda y rescate. En esta operación participaron organismos internacionales. Vamos a Cali con Andrea Mesa.
5: Luego de estos 5 días del terremoto, hay puntos en los que aún se mantienen las labores de rescate porque hay pequeños indicios de vida. Uno de estos lugares es el edificio Vanessa, donde han participado organismos de socorro de Israel, Estados Unidos y México. El sargento Mauricio Andrade, del Cuerpo de Bomberos de Cali.
6: Por el cual, pues, deben recibir en horas de la noche, extrayeron un cuerpo. Después continuó con el plan de hacer scan en 5 puntos de la estructura para detectar, pues, si hay vida en la estructura.
5: Algunos edificios de la zona presentan riesgo de colapso, que se suman a los 35 en riesgo en el sur de la ciudad.
3: Más de 70 toneladas de ayuda humanitaria salieron de Pasto con destino al Chocó. Sebastián Villada.
7: Entre estas ayudas se encuentran alimentos no perecederos para personas, para mascotas, también kits de aseo, entre otros implementos que fueron solicitados por parte de las familias damnificadas en Chocó. La Asociación Colombiana de Camioneros del Departamento de Nariño será quien se encargue de llevar estos elementos hasta su destino final.
8: Pues hoy, afortunadamente, a esta hora ya tenemos casi llena esta tractomula. Ya tenemos que ver cómo traemos otras 2 tractomulas, porque esa es la meta. Que sean 3 tractomulas de ayudas que salgan desde nuestro municipio de Pasto.
7: Fueron la Alcaldía de Pasto, la Cruz Roja y el Ejército Nacional los que se unieron para recolectar estas ayudas. No obstante, las jornadas de recolección continuarán durante todo este fin de semana y puente festivo.
3: Esa es la situación, la manera como desde Pasto ayudan. Pero Boyacá no se queda atrás con su operación de solidaridad. Felipe de Carreño.
9: La solidaridad de Boyacá continúa llegando a zonas golpeadas por el terremoto. Ya se enviaron ayudas a Pereira y avanzan despachos hacia Chocó y Buenaventura, mientras el departamento proyecta movilizar cerca de 65 toneladas. Así lo dijo Luisa Rodríguez, secretaria de Integración Social del departamento de Boyacá.
10: El día de ayer enviamos 2 camiones con un total de 10 toneladas para la ciudad de Pereira. El día de hoy vamos a enviar un camión de 10 toneladas para la ciudad de Quito. Y mañana vamos a enviar nuevamente otro camión con 10 toneladas. Un camión de 35 toneladas para el Valle del Cauca, el municipio de Buenaventura.
11: Es decir, un camión distinto a con mercados y donaciones diferentes a las que se envían hoy y se van a enviar mañana.
10: Ahí estamos haciendo lo posible para completar las 10 toneladas. Así que estamos haciendo la estimación de que como departamento haríamos un envío de cerca de 65 toneladas. Vamos a estar hasta el miércoles de la semana que viene, desde las 8 de la mañana hasta las 6 de la tarde, en esta carpa que se encuentra junto a la gobernación de Boyacá. De igual manera pueden acercarse a sus alcaldías en caso de que estén en algún otro municipio del departamento de Boyacá, dejar sus donaciones, y nosotros vamos a hacer el acopio con las alcaldías para poder traer las donaciones a la ciudad de Tunja y de aquí distribuirlas hacia los municipios más afectados. De igual manera, si se encuentran en Bogotá, pueden acercarse a la Casa de Boyacá en Bogotá y allí hacer sus donaciones.
11: La recolección continuará hasta el miércoles próximo en Tunja. En Bogotá, la Casa de Boyacá también es un punto de recolección para seguir apoyando a las zonas más afectadas.
3: Otra emergencia está en el Cauca y tiene que ver con las emisiones de ceniza que se han presentado en el volcán Puracé. Richard Vidal.
12: El Servicio Geológico Colombiano confirmó que las emisiones no fueron percibidas por las cámaras de vigilancia debido a las condiciones atmosféricas en la parte alta del volcán. Sin embargo, se reportó caída de ceniza en las veredas Cristales, Loma Linda, Alto Anambío, Cabaló, San José de Pizanrabó, Ispala y Coconuco en el municipio de Puracé. Entre los detalles destacados por el Servicio Geológico en el más reciente boletín se cuentan las mediciones móviles de dióxido de azufre que registraron un valor estimado a 176 toneladas por día con un flujo que se dispersó hacia el noroccidente del volcán. Además, se informó que disminuyeron el número de sismos y emisiones de ceniza. Sin embargo, el estado de alerta de la cadena volcánica Los Coconucos permanece en naranja. Cualquier modificación en el nivel de alerta o en la evolución de la actividad del volcán Puracé será informada a través de los canales oficiales del Servicio Geológico Colombiano.
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Seguimos al aire por la radio tradicional, ¿no? Ellas tienen que cumplir con unas normas que le da la ley, la administración pública, la legislación nacional. Ella tiene que cumplir con la fecha del torneo, con realizar el torneo. Si se modificó la fecha, pues hay cosas que hay que modificar a veces por agenda legislativa, por agenda de gobernación, de alcaldía, pero cada año hay que hacerlo por ley. Y la plata que manda el gobierno nacional o que se recoge aquí por impuestos desde el departamento tiene una destinación específica. Lo del torneo es lo del torneo, lo de la salud es para la salud. Sí o sí hay que hacerlo, mermándole con respeto y aprovechando el fin de semana para recolectar muchos mercados, mucha comida, muchas sábanas, mucha ropa, mucha agua, muchos alimentos, muchos elementos de aseo, crema dental, pañales, pañitos húmedos, el papel higiénico, todas las cosas que necesita uno en la casa, porque las familias de muchos familias de Cali lo perdieron todo. Todo se quedó sepultado, incluyendo Virgen Santísima, familiares, mascotas. No. Yo he visto que ha habido muy buena solidaridad en las universidades, en la alcaldía, en la gobernación, en las empresas privadas. No podemos hacernos los pendejos. Si yo tengo un mercadito en la casa, si tengo 15, 20, 30, 50 mil pesitos, vaya al supermercado y váyase para el Instituto de Cultura, para el edificio Potenza, este mercadito para mis paisanos de Cali, para los del Chocó, para los de Manizales. Eso es cariño. Mi Diosito no lo multiplica. Mi Diosito de pronto no va a dejar que nos llegue una calamidad. Dios quiera que nos llegue una calamidad de esas a nuestra casa, a nuestro hogar, a nuestra familia y a nuestra ciudad. Entonces se hace el torneo, se está haciendo, pero se está haciendo con mucho respeto. Que lo tengan en cuenta los que dicen casca. No, ni para qué, repito, ni para qué. Porque dicen que se dice, y es cierto, la ignorancia es atrevida. Yo no puedo celebrar que un hermano mío esté en calamidad y yo cagado de la risa, así de sencillo. No. Se respeta, pero hay que seguir con una programación cultural. Seguimos de música llanera. Viene la gente linda de Max Campo ya. El doctor Humberto Campos, Bernal Campos, ya debe venir. Entonces, hombre, seguimos con lo mejor de la música llanera. Mañana a las 7 de la mañana, el Festival Gastronómico Cultural de la Montaña. Nos vamos para las fiestas de pueblo, para yo recordarme de mi San Martín, de mi UNE querido. Entonces nos vamos para la vereda desde por la mañana, desde las 6, desde las 5 de la mañana hay que levantarnos para estar en la vereda a las 7, presentar todo el Festival de la Gastronomía. Ya seguramente va a estar el señor alcalde, el doctor Darwin Castellano, nuestro querido representante de la Cámara. Hay que seguir con la programación, con respeto, porque es una programación que está por ordenanza. Si el alcalde no la hace, se embala. Sencillo, se embala con el consejo. Si la gobernación no hace festival, se embala con la asamblea y con la ley. Las cosas que son por ordenanza, y quiere decir que lo aprobó el consejo, que lo aprobó la asamblea, que lo aprobó el departamento, y que para eso destinaron un recurso. Hay que hacerlo con el mayor de los respetos. Más bien aprovechemos estos eventos de tipo cultural y turístico para que con esa gente la ablandemos y se recojan más mercados. Así, fácil, recojamos mercados como un berraco, mucha comida para la gente de Cali, mucha comida, están necesitando mucho, muy bien por todos los cuerpos de socorro que están allá, de la Cruz Roja, de la Defensa Civil, fueron comisiones, personas especializadas en el rescate de personas en esto de los temblores, en edificaciones caídas. Necesitamos allá gente buena, médicos. No necesitamos gente que vaya por allá a hacer estorbo. Gente que tenga berraquera, que tenga juventud, que tenga la técnica para ir a rescatar las personas que todavía están por ahí debajo de una pared, Dios no lo quiera. Se ha rescatado muchas personas vivas, gracias a Dios, hasta bebés, hasta abuelitos. Pero también se han rescatado personas ya que ya han perdido la vida. Que mi Diosito los tenga en su santo reino, y,
y que mi Diosito proteja este país, por favor, en el tema de la paz y en el tema de los temblores. Seguimos del folclor, de la música llanera. Ingeniero Giovanito, estamos de fiesta del cumpleaños del departamento, ¿por qué no escuchar ese Ay mi llanura, el himno del departamento del Meta, que fue que lo concursó en 1968, vamos a hacer historia, en 1968, en el marco del Festival de la Canción Colombiana, un joven llamado Arnulfo Briceño Contreras presentó este tema a concursar en ese diciembre y fue el ganador con el tema Ay mi llanura. Arnulfo Briceño Contreras, un hombre nacido en el departamento de Santander, tuvo un corazón llanero grandísimo y sin conocer esta tierra ya la amaba y le compuso. Infortunadamente se nos fue en un accidente aéreo y por el, ya en 1979 una ordenanza, una ley dijo que el himno del departamento del Meta debería ser el tema Ay mi llanura. Y aquí está el himno del departamento del Meta, en la celebración del cumpleaños del departamento y del torneo internacional del joropo.

0: ¡Qué lindo nuestro himno! Mucha obra maestra del maestro, valga la redundancia, Arnulfo Briceños Contreras, el hombre que amó al llano, lo amó sin conocerlo, ya le escribía, ya le componía. Cómo nos emociona todos esos temas que nos dan regionalismo, que nos da amor por nuestra patria, por nuestro departamento del Meta, porque nos gusta, porque lo tenemos en el corazón. Así yo haya nacido en el pueblito más querido, que se llama Une Cundinamarca, pues tengo mi madre llanera, sanmartinera, y me siento llanero, y aquí nos acogió Villavicencio y me hizo su hijo, y yo hice mis hijos y mis hijas, y aquí estamos. ¿Cómo no tenerle gratitud a una tierra tan hermosa como Villavicencio y el departamento del Meta, si aquí, lo digo, se casaron mis padres allá en la catedral Nuestra Señora del Carmen, mis hermanitos todos fueron bautizados allá? Pues yo, por situaciones de la vida, nací en el pueblito Une siendo el menor, y pero luego retornamos a nuestra linda Villavicencio, donde se enamoraron y tuvieron la familia, y mis hermanos, mis queridos padres, hombre, todo eso donde hice mis años de escuela. ¿Cómo no querer a Villavicencio con tanta hermosura por esta población? Llegó la gente linda de Macapo, mi doctor Humbertico y su jefe de prensa. Hola, nena. Doctor Humbertico, bienvenido, siga por acá. Ahora se me fue el nombre de mi reina de redes de Mascampo. Natica. Vamos a hacer media horita, 10:25. Doctor Humbertico, Natica. Rímenseme acá. Esto va a quedar grabado para redes, porque tenemos muy buenas noticias de Mascampo. El hipermercado del campo y la ciudad del ganadero, del agricultor. El doctor Humberto Bernal Campo protege el campo y su apellido es Campo, su segundo apellido. Nos viene a hablar nuestro gerente comercial de Mascampo. Campos. Y la Tica, nuestra jefe de prensa, de redes. Estamos acá. Chévere. Media horita, pero le vamos a sacar el jugo. Doctor Humbertico y Natica, bienvenidos a su programa Husmeando Radio. Llanero compra llanero, y ustedes, de nosotros, la gratitud total, porque una gran empresa llanera apoya el mejor programa del folclore y de la cultura llanera. Doctor Humbertico, buenos días. Y abrimos con que tenemos nueva sede. 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
0: ¿Qué tenemos, Natica? Bienvenida.
2: Bueno, hola, muy buenos días.
1: Estoy en la emisora.
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3: Dale,
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0: Disco Natica, yo voy, ojalá haya música llanera parrando para irles a presentar esa
2: fiesta sorpresas. De
0: inauguración. Uy, qué chévere, ¿para cuándo sale la inauguración?
2: Eso también es una sorpresa.
0: Bueno, estamos pendientes de las redes.
2: Claro que sí, los animo a estar pendientes de las redes. Les quiero comentar que hace poco hicimos una rifa de una podadora Maquita. En estos días se van a estar enterando de quién es el ganador.
0: Qué linda tú. 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
0: El Día del Amor y la Amistad nos lo regala nuestra jefe de prensa.
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0: 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Tengo que ir a consumirle a una empresa llanera, que genera empleo. 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
0: Qué bien. Muy bueno el servicio. 10:38 minutos. Tú eres de sangre paisa, vives en Villavicencio, tu mamita es del Chocó, de Cali.
2: No, mi mamita es de acá de Villavicencio.
0: Ah,
2: de...
0: tu mamita sí es llanera.
2: Sí.
0: ¿Sabes de música llanera tú? ¿Te gusta algún artista?
2: Me gusta la música llanera, pero escucho poco.
0: ¿Sí?
2: Sí, escucho poco. Casi no hay personas con quien compartir esos gustos, entonces no se presenta la oportunidad.
0: Estamos en el torneo. Mañana te invito al Coriseo a que me vayas a presentar y presentar, lógicamente, los mejores artistas de la música llanera de 8 a 3 de la mañana. Te invito a rumbear con llanero. ¿Sabes, conoces algún nombre de algún artista llanero?
2: En este momento se me escapan.
0: ¿Sí?
2: Se me escapan. Yo creo que son los nervios, me disculparán.
0: No, chica, tranquila, ahí estamos muy bien. ¿Hay algo más que hablar? Ingeniero, regáleme un tema de la música llanera. Uno que le compuso Walter Silva al Torneo Internacional del Joropo, que habla de Miguel Ángel Martín. Dice Walter Silva, homenaje al Torneo del Joropo, algo así. Walter Silva, Miguel Ángel Martín. 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
2: Tenemos entendido que en

0: que era todo lo llevan a domicilio.
1: Efectivamente, sí, ¿no? Para facilitar, nosotros queremos consentirlos. Yo les tengo una pregunta para nuestros oyentes. ¿Realmente quién manda en la casa? ¿Ustedes o la mascota?
0: La esposa.
1: La esposa. ¿Y a la esposa quién la manda?
0: ¿La mascota?
1: La mascota, lo que ella pida.
0: Ella, la esposa, no hace sino darnos juguete por culpa de la mascota.
1: ¡Qué pecadito!
0: Sí, la mascota es una consentida de los niños, de los papitos, de los abuelitos, claro.
1: Bueno, nosotros también queríamos tocar un tema de pronto ya mucho más serio, y es animarlos también a... Ustedes saben el tema que estamos viviendo ahorita con los sismos y con los terremotos del Chocó.
0: Qué buen dato.
1: Y algo muy lindo que nosotros notamos en nuestros clientes, que queremos valorárselos y agradecérselos, es que han llegado muchas personas a comprar insumos para las mascotas.
0: Ah, qué lindo, para las mascotas, qué bien. 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Y las mascoticas son realmente los consentidos. Allá consiguen todos los alimentos para las mascotas. Qué bien, la gente se ha sensibilizado a la comida para los perritos.
1: Nosotros en nuestras redes sociales también, con nuestro equipo de médicos, estábamos pensando, preparando que las mascotas también, además de alimento, comida húmeda, necesitan insumos médicos. Y pues preparamos una lista que la pueden encontrar en nuestras redes sociales.
0: Qué bien.
1: De insumos que pueden necesitar los rescatistas para poder atender a estos animalitos.
0: Qué bonita obra. Sí.
1: Entonces, para que lo tengan muy en cuenta, que tenemos el Betisur, que es un desinfectante que ayuda para las heridas, para cicatrizar rápido. Obviamente tienen que tener en cuenta que esto lo maneja un médico veterinario profesional. Nuestros rescatistas están preparados para manejarlo. Pero que tengan muy en cuenta que no se achanten, que yo dono mucho, yo dono poco. Una donación es una donación. Si usted tiene 5,000 pesos, tenga en cuenta que 5,000 pesos son 2 litros de agua. 2 litros de agua para perritos. Que yo solo tengo 50. 50,000 pesos son como 40 botellas de agua. 40 botellas de trabajadores cansados, rescatistas descansados, perritos llenos sus narices de polvo que no pueden respirar. Y esa donación les va a ayudar a estar mejor. Entonces, no se achanten por poco o por mucho, lo importante es lo que salga de su corazón. Tenemos estos medicamentos, esta lista de medicamentos que pueden chismosearla en nuestras redes para que estén muy atentos. Vamos a seguir dando consejos. Estamos también muy atentos, bueno, y muy tristes también por la situación que pasó. Max Campo se dolió, y pensando en que más que alimento, donamos también algunas herramientas como picos, palas, linternas, algunos productos veterinarios de medicamento, guantes, para poder pues ayudar a remover estos escombros para que sea mucho más fácil la labor. Hemos visto en Max Campo, hemos visto videos de otras redes sociales donde las personas con sus manitos desnudas han sacado estos escombros tratando de salvar a personas y animalitos. Y bueno, Max Campo los anima y nos agradece tener ese corazón tan grande, las personas que visitaron nuestra tienda con esa generosidad comprando insumos.
0: Qué bueno.
1: No lo esperábamos, nosotros dijimos hacemos nuestra donación, pero no esperábamos que nuestros clientes tuvieran un corazón tan generoso y tan bonito.
0: Qué bonito.
1: Gracias de verdad porque se ve la ayuda del colombiano al colombiano. Muchas listo. Gracias.
0: Listo. Tomate el agua, una muy buena anfitriona tuvo, nena. Regáleme el disco del torneo internacional del joropo. Aclarando, mi linda colega Natica, que no estamos de fiesta, estamos en un tema cultural. No estamos de fiesta porque estemos holgoreando y brincando con todo. Si no hubiera habido sismo o terremoto, estábamos de fiesta, pero estamos en un luto, estamos en un fin de semana cultural, se cambiaron los términos. El torneo del joropo no se podía suspender porque ya había una inversión, porque es una regla de la ley, porque es ordenanza, porque ya hubo una contratación de artistas para hacer las presentaciones de la música llanera. Más bien la señora gobernadora Natica, ¿sabe qué hizo? Con su equipo de trabajo, aprovechar todos estos turistas y decirles, llévenos mercado.

0: No les vamos a cobrar la entrada. Y se ha recogido muchos mercados, muchas colchonetas, muchos alimentos, muchas bolsas de agua, muchas botellas de agua para mandar a los hermanos de Cali, del Chocó, de Manizales. Entonces se va a aprovechar el fin de semana festivo y turístico para recolectar muchas más ayudas. Entonces no estamos de jolgorio mientras las familias de Cali están de luto.
1: No, claro que no, aquí nos dolemos también. Por eso mismo estábamos muy presentes. Nosotros, digamos, no podemos hacer todo y solucionar todo, pero podemos apoyar.
0: Me puede ayudar, sí,
1: cada
0: se puede ayudar con respeto.
1: De arena cuenta. Si tú solo tienes un lápiz para donar, créeme que eso cuenta. Con ese lápiz van a escribir los nombres de cada perrito rescatado y va a ser útil. Entonces, no se detengan por nada, los animamos. Muchas gracias por colaborar. Y bueno, muchas gracias por este espacio también.
0: Vámonos con algo de música llanera referente al torneo del Joropo, Natica.
1: Claro que sí.
0: Con este homenaje que le brinda el cantante Walter Silva a don Miguel Ángel Martín y a todo el proceso cultural de el torneo internacional del Joropo. 10:47 minutos. Ya regresamos, seguimos con la mejor música llanera. Sigamos aquí en redes para que vayan escuchando lo que se presenta en el torneo del Joropo.
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0: Uy, vamos a cerrar. Si quieres tomar ahorita, tomamos fotos. Pero vámonos en directo. Si quieres hacer un videito, no, ya nos quedan 5 minuticos. Vamos a hacer los últimos 5 minutos, señores. Estamos en el aire, en la tradicional AM 1140. Regresamos por las redes sociales. Hágame un resumen, señorita Natalia, la linda jefe de prensa, de relaciones públicas y de redes sociales.
1: Me está haciendo muchas flores.
0: En 3 minutos me dice, de la nueva sede, me dicen los profesionales, me hace el favor. Y resumamos en 3 minutos todas las cositas lindas y eficientes que tiene Mascampo.
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0: Listo. 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Mire este mensaje tan hermosísimo. 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Allá tienen, Mascampo ya ha enviado donaciones, pero si quieren comprar en Mascampo para nuestros hermanos, allá tienen palas, picos para rescate, linternas,
1: insumos, guantes, también, medicamentos. Para perros.
0: Los clientes están comprando muchos alimentos de perritos y gaticos para enviar,
1: ¿no? Efectivamente, y comida húmeda. Yo no sabía, pero es un tema importante.
0: ¿Cuál es la comida húmeda?
1: La comida húmeda es la que viene en sobres y en latas, que encontramos, ¿no? De Agility, encontramos de Chunky, efectivamente de Hills. Uh-huh. No lo teníamos tan en cuenta, pero muchos perritos y gaticos están débiles y no pueden mascar las pepas. Entonces,
0: o por los viejitos desmueletaditos
1: también, pero sí, efectivamente esta comida húmeda es muy importante. Es como lo primero que ellos pueden recibir después del agua, y se les da paulativamente, no están teniendo como fuerzas suficientes para mascar las pepitas. Entonces, ha sido muy bonito ver a nuestros clientes haciendo esto. Y bueno, muchas gracias, de verdad agradecerles por el espacio, por tenernos en cuenta. Y también por escucharnos, porque es que en este momento todos debemos estar unidos con este desastre. No se trata de empresas, no se trata de tener tanta visibilidad en este tema de Mascampo, que obviamente sí, pero animarlos a que a nosotros también nos duele, y que animarlos a que estén presentes en seguir colaborando en esta situación, en este tema. Nosotros los podemos apoyar, podemos recomendarles insumos, podemos decirle, puede llevar esto, puede llevar lo otro. Queremos ayudarlos, ya hicimos una donación, pero queremos seguir apoyando de la forma que nosotros podamos.
0: No solamente Mascampo incentiva las ventas de los concentrados para los animalitos, los perritos, los gaticos de las familias que están en calamidad en Chocó, en Manizales, en las ciudades donde hubo el temblor, sino que ellos, entre compañeros, echaron la mano al bolsillo, hicieron una vaca. La gerencia también sacó plata, dijeron, vamos a mandar todo este poconón de bultos de alimento para los perritos y de los insumos. Exactamente, pues ellos motivan la venta de los productos de los alimentos, pero ellos se han metido la mano al bolsillo y de plata de ellos, de su bolsillo, de sus propias familias, han hecho un paquete grandísimo de alimentos para las mascotas. Entonces, 10:56 minutos. Llegó el jefe mayor para que me despida el programa. Ya tenemos la mayoría dicho, doctor Humbertico Bernal Campos. Entonces, invitar, ya dijimos lo de las mascotas. Ustedes han hecho donaciones para los terremotos, que se ha comercializado mucho alimento para mascotas. En estos días me decía la señorita.
2: Claro que sí, no, es que el compromiso es de todos. Uh-huh. Observemos que lamentarlo profundamente y más capa lo veterinaria es muy sensible a todo ese tipo de cosas y es por eso que
0: son muy humanos ustedes.
2: Sí, debemos estar muy de la mano de la gente. La razón nuestra es la gente.
0: Despedimos aquí, doctor Humbertico, despedimos por la radio tradicional y que el Señor los bendiga. Nos hablamos mañana, pero seguimos por el Facebook Live. Listo, mi doctor. Todo normal con vehículos.
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6: 11:03.
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6: 11:03, aquí están las noticias. A Caracol Radio conoció que Daniela Largo, la joven que fue rescatada con vida tras permanecer varias horas atrapada entre los escombros de un edificio en Pereira, debido a la gravedad de sus heridas y al tiempo que permaneció bajo el concreto, lamentablemente falleció. ¿Qué otros detalles se conocen? Vamos a la capital de Risaralda con Laura Quiseno.
9: Falleció Daniela Largo, la joven que fue rescatada con vida tras permanecer más de 30 horas entre los escombros de un edificio en Pereira. Tras su rescate, fue trasladada a un centro asistencial donde sufrió un paro cardiorrespiratorio debido a la gravedad de sus heridas y a la deshidratación. Pese a los esfuerzos médicos, perdió la vida. Julio Largo, padre de Daniela.
10: Fueron unas crisis muy bravas, riñones ya no trabajaban. Podría tener unos problemas neurológicos debido a haberse quedado tanto tiempo el corazón quieto. Entonces, no, muchas cosas.
9: También aseguró que pese al dolor, entiende que su partida evitó un mayor sufrimiento.
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13: A todos. Luego de las noticias en Caracol a las 11:07, aterriza en la cabina 1 con el piloto Giovanni Castillo Roballo, la palabra Alejandro Acosta y Ángel Alfonso Vizcaya, quien les habla con licencia 6247 del Ministerio de Comunicaciones, que en Colombia no sirve para nada. Bueno, señoras y señores, no está fácil el país. De eso lo ha dicho Raimundo y todo el mundo. Pero hay en la región gente que se ha movilizado como de costumbre, la nobleza, la gallardía de los llaneros se hizo presente y se sigue haciendo presente en diferentes lugares donde la alcaldía de Villavicencio, su ejecutivo, Alexander Vaquero Zanabria, ha colocado 8 o 9 puntos donde la gente está permanentemente asistiendo a sus donaciones para enviar al Chocó, Manizales, Pereira, Armenia y naturalmente a la ciudad Santiago de Cali y a los municipios de esos departamentos donde la naturaleza, que no avisa, arrasó con todo. 11:08 en Colombia.

0: pasó la noche.
1: A mí me gusta la gente del país más lindo de todo, el país más hermoso de todos, Colombia. Me gusta la gente que cuando hay que dar, hasta la cobija le entrega. Esa es la gente que me gusta a mí.

0: 11 de la mañana, 11 minutos. Ey, los apostadores del chance, por favor, 11-11. ¿Qué tal que una chucha elimine un perro? Puede ser. Esas posibilidades, aunque son mínimas, pueden ocurrir. 11-11. Cuatro números y se gana un billetico. Alejo, buenos días, ¿cómo va?
1: Vizcaya, con los buenos días y los buenos días a todos los oyentes de 2140.
0: Le da risa cuando hablo de plata, que es tan
1: necesaria. No, ¿qué tal pegarle al 11-11, Vizcaya? Eso no, sí sería.
0: Yo tengo por ahí, no, me llegó una casualidad al WhatsApp y lo tengo guardado para hacerlo.
1: Sí.
0: No le digo porque si todo el mundo lo
1: coge. Ah, no. Y no, guárdelo.
0: No tiene sentido.
1: Si se lo gana, gasta alguito.
0: Bueno. ¿Qué más? ¿Cómo va? Cuente.
1: No, señor, hoy sábado 15, estamos ya parte del mes, partido por la mitad, 15 de agosto del 2026. Y hombre, pues lo que está de boca en boca, ¿no? Lo que ya todos sabemos, la situación difícil por la que está pasando el occidente de Colombia, con lo que sucedió el lunes, este lunes pasado, 10 de agosto. Hombre, tenaz, ¿cómo le pareció eso, Vizcaya? No, terrible eso.
0: Terrible, terrible. Perdóneme, hay un agravante, comillas, que la naturaleza no avisa. Ella es impredecible, entonces tanto hechicero, lectores de bola de cristal, mercachifles, que escóndase, que váyase porque viene el otro, no, la naturaleza no avisa, ella es sabia en su actuar independientemente de los resultados, Alejandro.
1: Sí, señor. Bueno, y pues, hombre, lo que se está dando, ¿no?, en todo el país, a lo largo y ancho de Colombia, las jornadas de recolección de ayudas para los que todo lo perdieron en este desafortunado incidente, en este terremoto, este movimiento telúrico que tuvo ocasión el pasado lunes. Fueron intensos, fueron unos segundos en los que se le terminó la vida a algunos y se le cambió la vida a otros. Tenaz, eso es cosa de segundos, Vizcaya, es una cosa impresionante. Uno no puede creer que el país cambie, que la vida de tantas personas y tantas ciudades como Cali, Pereira y varios municipios del departamento de Chocó, pues la vida les cambió completamente en este momento.
0: Es terrible, ¿eh? Pero uno tiene que aferrarse y mirar para atrás a ver qué quedó y seguir adelante para construir.
1: Sí, pero algo está pasando, hay un fenómeno, la tierra se está sacudiendo, por ahí vi en redes sociales en Indonesia también, no. Anoche.
0: En todos lados, perdóneme.
1: Está por todas partes. El famosísimo cinturón de fuego del Pacífico se está moviendo. Se está ajustando. Sí, esa es una cantidad de.
0: ¿Y cada cuánto puede ocurrir?
1: De placas. Pues parece que ahorita, la última vez, como el del 2011, acuérdese, hubo un terremoto terrible en el Japón, que fue muy, muy célebre. Ha habido más, pero ese fue que cuando se resquebrajó también y se dañó una planta nuclear que había peligro de contaminación en el Océano Pacífico por ese tema. Ese fue uno de los más terribles y también alrededor de eso, también por esos lados, acuérdese de un tsunami, ya ni siquiera fue tanto el terremoto, sino un tsunami gigantesco también en el Pacífico, por los lados del Japón, por los lados de Indonesia, de Corea, por ahí por esos lados del Pacífico, en esa costa también hubo hace unos años un terrible tsunami que abarcó y se llevó 300.000 personas en un momento. Y estas son las consecuencias de lo que dicta la naturaleza. Esto es lo que es impredecible, como decía Vizcaya. Y bueno, los que somos creyentes sabemos que Dios toma ese tipo de decisiones. Él es autónomo en lo que hace y en lo que dice. Así que pues nosotros como creyentes nos atenemos. Dios es bueno, Dios es perfecto, toma decisiones. A veces no las entendemos, pero seguimos adelante con esta vida, Vizcaya.
0: Bueno, 11:14, pausa y ya regresamos porque hay mucho por hablar y para contarles aquí en La Palabra. Que La Palabra todo lo vuelve noticia, lo vuelve opinión y lo vuelve algo positivo para la gente de esta parte del país. 11:15 en Colombia. Ya cambió el reloj, Giovanni.
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0: Once de la mañana, 22 minutos en Colombia. ¿Usted cuánto hace que no ve, no tiene presencia Oscar Julián Ruiz? ¿Cuánto hace Alejandro?
1: Siempre, hace un ratico. Ah, yo me acuerdo la vez en un partido de la Bombonera. Partido
0: hace
1: que...
0: rato, cuando sí. Los balones tenían ombligo. Hace mucho rato. Oscar Julián Ruiz, instructor FIFA. Para mí el mejor embajador que ha tenido el departamento del Meta a lo largo de la historia. Hola Julián, buenos días, ¿cómo vas? Bueno, parece que tenemos un pequeño problema de audio.
1: ¿Pero si está al aire?
0: No, sí, lo voy a marcar por otro lado, güey. Ah, no, es que me dice que está en una conferencia con árbitros de Argentina. Me salió por otra línea y... Porque por acá, mire, voy a intentar liberar que la llamada se va a caer. Él está ocupado con una conferencia con República de Argentina.
1: Ok.
0: Porque ayer me lo encontré en el estadio.
1: Claro, hay una nota suya en el reportero Vizcaya de la que todo el mundo está hablando. Pues claro, es que Oscar Julián Ruiz es una figura nacional, internacional.
0: Menudo personaje.
1: Y figura aquí de la región, hombre, de Villavicencio y del departamento del Meta, faltaba menos. Es una de nuestras grandes figuras.
0: Bueno, no se pudo, está ocupado. Salió por otra línea, seguro, para decirnos
1: más
0: que...
1: Más tardecito, tenemos hasta la 1 de la tarde para que nos salga al aire
0: tela para cortar.
1: El árbitro Oscar Julián Ruiz.
0: Esto no termina, hay que quitarle todo lo pompa a la tijera. Tema de lo que ocurrió en el país.
1: Sí, señor.
0: Algo muy parecido a lo que ocurrió hace muchos años en el eje cafetero.
1: Sí, el terremoto de Armenia. Sí, señor.
0: Bueno, hablamos con el alcalde de la ciudad, Alexander Vaquero Sanabri... con el alcalde de la ciudad, Alexander Vaquero Sanabria, sobre el tema, y él a esa situación se refirió, lo que se está haciendo aquí en la casa.
8: De verdad que muy contentos de ver la solidaridad de la gente, de los villavicenses. Hoy el reporte que tenemos es de la recolección de 23 toneladas de alimentos, elementos no perecederos, adicionalmente colchonetas, cobijas, alimentación inclusive para mascotas. Todo lo que hemos propuesto, que son elementos importantes en este caso para las personas afectadas por el terremoto que presentó en Colombia, pues hoy el reporte que tenemos oficial es de 23 toneladas de alimentos y elementos que van a ser de bendición para estas personas. Hoy seguimos recolectando, recogiendo y diciéndole a los amigos, no importa lo poco o lo mucho, lo importante es el gesto, el cariño y el compromiso. La gestora social con la Secretaría Social y todo el equipo de gobierno estamos liderando este proceso. Queremos que las comunidades se sumen, que las personas, el sector privado, la población civil, los comerciantes, los emprendedores, los que consideren que de una u otra manera quieren brindar esa ayuda, nosotros estamos prestos a través de Asocapitales, a través del gobierno nacional, indudablemente, para llevar estos alimentos allí a las zonas afectadas. Y adicionalmente, Vizcaya, permítame promocionar un concierto que vamos a tener en el Parque de los Fundadores, Bienes Redimidos, un grupo de música gospel, de rap y música urbana cristiana en Villavicencio, que va a estar este domingo a las 2 de la tarde en el Parque de los Fundadores. Es un equipo que viene de República Dominicana, un grupo musical, y adicionalmente es un excelente concierto para bendecir la ciudad. Pero al lado de este concierto en música gospel también queremos tener esa solidaridad, es un concierto solidario y por eso invitamos a todos los asistentes, pueden ir, no tiene sino el costo de dar un elemento de cariño, puede ser 2 libras de arroz, puede ser cinco, un paquete de 5 libras de arroz, puede ser unos tarros de atún, puede ser una libra de lenteja, de frijol, de garbanzo, lo que consideren, elementos que estamos recogiendo para las personas más afectadas en el terremoto en Colombia. Esa es la muestra de la solidaridad de todo el pueblo llanero, de los villavicenses, y la administración municipal indudablemente liderando este proceso.
0: ¿Cumplieron las metas en lo trazado con ello, alcalde?
8: Sí, señor. Estábamos, creíamos que podíamos recoger 20 toneladas, hoy el reporte es de 23, y seguimos, queremos que es posible. Yo sé que hay mucha gente que tiene la intención, la voluntad, y queremos decirles que seguimos recogiendo frente a la alcaldía de Villavicencio, en algunos puntos que la gestora social ha promovido, y estamos atentos. Acá lo importante es despertar la solidaridad de la gente y entender que hoy son ellos los que han salido afectados, que Dios guarde a Colombia, que Dios guarde a Villavo la Bella, y que nosotros podamos de verdad ser un canal de bendición.
0: Bueno, señor, de 1 a 10, ¿cómo calificamos a los llaneros?
1: ¿En qué sentido exactamente? ¿En sentido general?
0: Por su compromiso con la situación.
1: Bueno, yo he visto mucho compromiso en ese sentido, sí, de colaborar, de dar, de donar, de ayudar. Aquí en la mesa tenemos personas, aquí hay una, ya ahorita en la presentación, aquí hay una persona que tiene una fundación que hace trabajo con habitantes de calle, con las personas necesitadas. También sabemos el trabajo social que tiene Toño, que hay un pastor que seguramente también. Es algo de destacar Vizcaya, es algo de hacerle bulla.
0: Voy a hacer mi chiquito, le voy a colocar 8-5 a los llaneros, que no deja ver uno que otro cafre, comillas.
1: Ah, bueno. No, y lo que está pasando ahorita, que es tan desagradable, independiente de la región o de la gente de acá, Vizcaya, es que hay algunas personas de muy mal corazón que están haciendo política o están criticando o tomándolo como bandera política para atacar al actual gobierno que acaba de empezar.
0: Adiós, Rogando,
1: con lo que está,
0: el mazo
1: con lo que está sucediendo. Sí, señor, eso pues es bastante desagradable. La verdad, muy, muy desagradable ese tema de que algunas personas se estén tomando esto con banderas políticas para, y sobre todo para criticar. Porque bueno, si alguien puede hacer política o decir que está de acuerdo o no está de acuerdo. Claro. Pero lo hacen de una manera tan, que es tan evidente, que es un odio, que es un lenguaje negativo.
0: Para eso es la palabra,
1: negativo.
0: Para decir tantas cosas, ¿no?
1: Sí, claro, obvio. Sí, eso. Claro, Vizcaya, eso lo, por eso este programa los se llama
0: hombres,
1: así.
0: Los hombres a lo largo y a lo ancho del universo tenemos una herramienta que evita hasta que guerras haya. Sí. La palabra se habla y todo se puede arreglar.
1: Claro, de ahí viene también el diálogo.
0: Bueno, señor, por favor, empiece a revisar la boletería.
1: Sí, señor. Bueno, tenemos casa llena hoy, se vendió todo. Tenemos a nuestro amigo de la casa, de aquí de La Palabra, de La Voz de los Centauros, nuestro amigo Toño, todos le decimos Toño, Alfonso Antonio, pero todos conocido como Toño, un empresario de la parte de espectáculos, de tarimas, de sonido, de pantallas, de eventos, alquiler de carpas, sillas. Bueno, ¿qué es lo que nos hace Toñito? Toño, bienvenido a La Palabra. Bienvenido a estos micrófonos. ¿Qué es lo que ustedes van a hacer esta semana? Estamos hoy en recorrido por medios de comunicación.
9: Alejandrito, muy buenos días. Muy buenos días a Vizcaya, nuestros grandes amigos, y buenos días a todos los oyentes de este prestigioso informador. Bueno, Alejito, tenemos el próximo 19 y 20 de agosto aquí en la plazoleta Los Libertadores, frente a la Catedral, frente a la Gobernación. El donatón solidario por todos los hermanos que sufrieron el flagelo de este gran terremoto que hubo en los diferentes departamentos del Chocó y bueno, de Risaralda, y vamos a hacer este donatón. Y bueno, el Señor nos ha bendecido grandemente en esta capital del departamento del Meta, y como empresario voy a dar de lo que Dios nos ha dado. Porque es mejor dar que recibir.
1: Amén.
9: Entonces vamos a colocar un escenario muy bonito, muy elegante, un escenario con tarimas, sonido, luces, pantallas, para ofrecerlo a este gran donatón, y estamos en la organización de este donatón con diferentes empresarios de aquí del departamento, con casas de eventos, con juntas de acción comunal y con diferentes pastores y de Villavicencio, el departamento del Meta.
1: Bueno, vamos a poner en contexto a los oyentes, los que nos están escuchando. El tema es el siguiente, y lo ponemos en orden para que de pronto los que no han entendido qué es lo que va a suceder. Son dos jornadas de Donatón que se van a hacer tipo Teletón, con tarima, estilo Jorge Barón, con pantalla, con sonido profesional, y van a haber presentaciones de artistas. Eso va a ser el miércoles 19 y jueves 20. El miércoles, el primer día de Donatón, vienen artistas seculares. ¿Qué llamamos nosotros seculares? Las personas de fe, o sea, artistas, música llanera, música norteña, vallenato, bueno, de todo. Ahí va a haber gusto, hasta de pronto hasta bolero. Oiga, Vizcaya, puede hasta echarse un bolerito allá.
0: No, yo ya no canto ni un mingo.
1: Bueno, el que quiera, oiga, verdad, y el que quiera cantar, que sea como yo, que soy cantante de karaoke profesional. Toca que en la pantalla me pongan la pista. Eso se va a hacer el día miércoles. Ahí empezamos a recibir las donaciones. ¿Qué es lo que se busca con esto, con los oyentes, para que los que nos están escuchando? Usted va a traer su aporte, su mercadito, su kit de aseo. Usted va a llevar esto, pero al mismo tiempo usted va, si quiere, se va a estar ahí un momento con nosotros disfrutando de las artistas que en ese momento se estén presentando. Va a poder interactuar con nosotros, va a haber transmisiones por varias redes sociales. Es un evento que arranca temprano en la mañana, cerca de las 8 o 9 de la mañana hasta las 5 o 6 de la tarde. Y ese mismo montaje que está donando el empresario Toño, que está aquí con nosotros en la mesa de trabajo, ese mismo montaje de tarima, con carpa gigante, con sonido profesional y con pantallas, ese mismo montaje se deja instalado en el Parque Los Libertadores, al frente de la catedral, al frente de la gobernación. Se deja esa noche, obviamente con seguridad, y en la mañana nuevamente volvemos a prender equipos, nuevamente se pone todo en funcionamiento, pero esta vez para la comunidad cristiana. Iglesias, algunas comunidades laicas católicas, van a haber grupos de alabanza, predicaciones, disertaciones, bueno, reflexión de la palabra de Dios para todos los que somos creyentes. Entonces es un evento conjunto que va por dos etapas: el miércoles todo el día con artistas seculares, con compañeros de medios de comunicación que ya están invitados, que van a estar en tarima con artistas. Eso va a durar todo el día miércoles recibiendo las ayudas, y el día jueves es un evento ya más formal con las iglesias cristianas y algunas comunidades laicas católicas. Eso es lo que va a suceder, con el favor de Dios, este 19 y 20.
9: Claro que sí, Alejandro, así es como su merced lo ha planteado, así es, 19 y 20 en el Parque de los Libertadores o Parque Principal de la ciudad de Villavicencio.
1: Usted viene acompañado, muy bien acompañado. Yo tuve la oportunidad, Vizcaya, de compartir esta semana con Toño. ¿Usted sabe a qué le dicen la lambada acá en Villavicencio, Vizcaya? ¿Usted ha escuchado alguna vez algo sobre la lambada?
0: Tengo un amigo que fue boxeador que le llamó lambada, no más.
1: Pues la lambada, eso viene de hace muchos años, cuando yo también anduve mucho tiempo, un tiempito con el actual concejal Elkin Zapata, que él fue habitante de calle, trabajó con habitantes de calle. Resulta que la lambada y ese sector donde está ubicado es un sitio muy deprimido, Vizcaya, un sitio donde vive gente que consume drogas, es un sitio físicamente nada agradable, por decirlo de alguna manera, pero ahí hay varias iglesias y fundaciones, y yo tuve la oportunidad de acompañarlos. Ellos llevan el alimento espiritual, la Biblia, la palabra de Dios, también llevan ropa, llevan unas ayudas, llevan algo de comestibles para ellos. Y una de las personas que estaba allá es una de las invitadas que también trajo Toño hoy a la palabra. Pastora, usted es pastora, le dicen pastora.
10: Me dicen pastora, pero no soy pastora, soy misionera. Pues
1: estás muy jovencita. Ah, bueno, eres misionera. ¿Cuál es tu nombre?
10: Mi nombre es Andrea Rico.
1: Listo, Andrea. ¿Cuál es el trabajo que ustedes están realizando en estos sitios tan deprimidos, tan sufridos, y pues donde la gente desafortunadamente ha caído en el flagelo de la droga?
10: Bueno, lo que nosotros hacemos básicamente, el centro de todo, es poder realmente no solo ayudar con ropa o con alimentos, sino que nuestro mayor anhelo es poder ver las almas y las vidas salvadas por Dios. Entonces nuestro enfoque es llegar donde realmente muchas personas tal vez no han llegado, y Dios nos da la oportunidad de llegar a esos lugares para sembrar la palabra, para no solo dar el alimento físico, sino realmente ir en rescate por ellos, creyendo lo que el Señor hizo de entregar a su Hijo para traer salvación al mundo. Entonces, de nuestra parte está el privilegio de sembrar la palabra, pero el crecimiento lo trae Dios, y solo ellos deciden si recibirlo o rechazarlo. Pero nuestro privilegio es ir allá por los perdidos, y por eso fuimos a ese lugar e iremos a donde también el Señor pues nos los permita. Y bueno, AM, en la parte del compañerismo que hago, Apóstol Mission, se une a esta Donatón porque quiere realmente unirse a poder llevar estos alimentos al Chocó, a Valle del Cauca, a Cali, donde el Señor nos los permita, con el fin de que ellos puedan recibir físicamente, pero también podamos ser brazos para sostenerles y orar por ellos.
1: Esas personas, lo que yo vi ese día que los acompañé a ustedes en esa jornada, en ese sitio un poco complicado, por decirlo de alguna manera, para no ser despectivos. ¿Qué tan difícil ha sido trabajar con ellos y cuánto tiempo llevas en esta actividad?
10: Bueno, en la actividad a nivel general ya llevo realmente como unos 5 o 6 años. En realidad, antes de estar en el compañerismo Apostle Mission, el Señor me había dado algo que trabajo en redes sociales que se llama Entregando Amor. Y Entregando Amor tiene un eslogan y es: todo mundo pide, pero ¿quién está dispuesto a entregarse? Entonces, en ese sentido, he venido trabajando en diferentes formas y medios desde Barranquilla, la ciudad donde nací. Desde ahí empecé a trabajar en ir a esos lugares. Entonces, creo que también es un momento para agradecer a Dios en algo, y que esa persona que Dios utilizó para sembrar eso de siempre poder ayudar fue mi papá. Un día nos llevó en un carro, en un camión, donde había mucha gente así de esos sectores en Barranquilla, y entregamos alimentos. Y estaba muy pequeña, tenía como unos 8 años, pero él estaba sembrando algo que no sabía que Dios estaba haciendo.
0: 11:36 minutos en Colombia para oxigenar las dificultades del país. A mí me mata, comillas, la música colombiana.

Año de 1948, un jovencito llamado Jorge Villamil Cordobés, el compositor más laureado de la música colombiana, iba para México a sus estudios de medicina, y en los aviones de la época, que me imagino, un rinconcito, un papelito, y compuso esta linda canción que se llama El Sur, en las voces de Silva y Villalma, música de mi linda Colombia. Cerro de...

del lindo pentagrama musical colombiano. Por allá empezaron Garzón y Collazo, dejaron huella y luego se fueron heredando Silva y Villalba, el maestro Ariza con un tiple extraordinario desde Santander. De hecho, en Colombia, en Ibagué, el Conservatorio de Música Colombiana hace todos los años un evento de música colombiana donde vienen ecuatorianos, vienen hispanoparlantes. Y en Cali también hay un evento de música colombiana en Ginebra Valle, para no dejar morir lo nuestro. Así como la gente mantiene agarrada esa cosa que a mí me parece fatal, que llaman reggaetón, ¿por qué no auxiliar, tirarle agüita, tirarle pepitas, tirarle tierra de buen abono a la música colombiana? Porque ellos fueron primeros, nosotros somos secundarios, somos terciarios, fuimos mucho después. Y desafortunadamente, eso que llaman el mundo globalizado, la modernidad, ha enterrado la música linda, música colombiana como es. Silva y Villalba, Al Sur, lindo canción colombiana con dos guitarras y dos voces que van a durar mientras a la gente le interese escuchar estas lindas canciones.

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3: Once 47 en Colombia. Hágale, Toñito, acá la metemos allí en el lavamanos. Que no quede huella, como dice la canción tropical. Que no quede huella. Bueno. Don Alejandro, usted que tiene los invitados, por favor, como dice el textilero, proceda.
4: Sí, aquí también tenemos delegaciones hasta otros municipios. Este evento del miércoles y jueves del 19 y el 20 no solamente es para Villavicencio, también van a venir iglesias, artistas y personalidades y personas que nos están ayudando y nos están colaborando en nuestro municipio, como es el caso acá de mi pastor, que viene desde Granada. Pastor, bienvenido a La Palabra.
5: Muchas gracias a Caracol Radio.
3: Dijo el gringo, my name is... ¿Tiene nombre?
5: Mi nombre es Ernesto Ordóñez. Ay, estoy bienvenido. Muy agradecido con Caracol por darnos la oportunidad de estar aquí compartiendo con ustedes. La región del Ariari también se va a unir precisamente a esta gran donatón y estamos haciendo todo lo posible porque la información llegue a cada rincón de nuestro departamento del Meta.
4: Y claro, pastor, porque hombre, esto es de todos, esto no solamente es de Villavicencio, sino que se está convocando ayuda, y la convocatoria, valga la redundancia, la convocatoria se está haciendo es a nivel de todos los municipios del departamento del Meta, entre otras cosas porque aquí nuestro empresario Toño, pues él ha hecho un recorrido, todos los espectáculos que él ha hecho, cuando ha montado tarimas, sonido y pantallas, no solamente lo ha hecho en Villavicencio, sino en varios municipios, él es muy conocido en esas partes. Y el otro tema es que pues tanto Toño y los que estamos acá en la mesa, la mayoría pertenecemos a la comunidad cristiana evangélica. Entonces eso es otro tema, que tenemos contactos como su merced de otros municipios a través de las iglesias. Las personas de pronto que no son cristianas no lo saben, pero la verdad es que nuestra comunidad, un pastor dice o hace algo que sea relevante para toda la comunidad del país, eso se va por las redes sociales, por nuestros grupos de WhatsApp, y eso en menos de 24 horas está desde La Guajira hasta el Amazonas y desde el Arauca hasta el Chocó. Esa parte es cierta.
5: Lo importante de esto también es que ya ha tenido trascendencia a nivel internacional. Hemos tenido ayuda desde México, Estados Unidos también. Algunos amigos se están queriendo unir a esta gran causa.
4: Sí, señor. Entonces, Toño, ¿cuáles son las expectativas? ¿Qué artistas? Yo le decía a él que pues no hemos tenido la oportunidad de mirar el listado de artistas, pero me dicen que está muy nutrido, que va a haber una buena cantidad y variedad de artistas para empezando el primer día, el 21, el miércoles 21.
6: Sí, Alejandro, lo que decía el pastor, con las ayudas, mire, Dios es bueno, ¿no? Dios sigue siendo bueno en todo momento. Hace una semana me llamó un pastor de México y envió un recurso para acá, para Colombia, y dijo que específicamente era para que compráramos unos camping. Entonces ya tenemos unos camping, no voy a retirar la plata, está todavía depositada en esa entidad. Y anoche me llamó una amiga de San Francisco, California, y bueno, nos dijo que también me iba a dar un recurso para las ayudas de aquí, de los damnificados de Colombia. O sea que ya eso ha trascendido, ha salido de las fronteras de nuestra bella Colombia. Y bueno, lo de los artistas, la verdad no tengo listado. Hay un gran amigo que es Lisandro Acosta, de Festejamos.
4: Sí, Lisandro
6: Acosta. Él es el que está coordinando lo de los artistas. Sé que ya hay una muy, muy buena cantidad de artistas locales. También hay unos artistas del Casanare que van a venir. Hay un amigo que se ganó ahorita un premio a nivel del Casanare, que hacen una música llanera a nivel internacional. Él fue el que ganó el premio. Va a participar con nosotros ahí, Cristian, no me acuerdo ahorita el apellido, pero ya tenemos hasta, bueno, cantantes de otra parte de nuestra, de Villavicencio.
4: Ok, porque el cubrimiento es largo, es de varias horas, estamos hablando de aproximadamente unas 10 o 11 horas o de pronto más, dependiendo de la cantidad de personas, artistas que lleguen. Entonces hay que tener listo todo, porque si dependiendo de la cantidad de personas que vayan a participar de artistas, pues así mismo se va a extender el evento, pero por ahora se proyecta desde las 8 de la mañana hasta 5 o 6 de la tarde. 7 empieza el evento, pero siete. ¿Por qué nombramos las 7 de la mañana? Les voy a explicar a nuestros oyentes por qué también vamos a estar ahí, inclusive desde antes, porque creo que el montaje se demora varias horas en instalar todo eso, porque son dos baflecitos ahí que caben en un taxi, es un montaje gigantesco, que es una tarima, la carpa, el sonido y las pantallas, eso se demora varias horas en ser instalado. ¿Por qué estamos diciendo que también a partir de las 7, inclusive 6 de la mañana? Por lo siguiente, usted es una persona que trabaja acá en el centro, que de pronto vive en la Comuna 9, por decir algo, en Porfía. Usted quiere traer su mercado, su ayuda, su kit de aseo, pero pues usted llega a las 8 en punto a trabajar, a laborar. Entonces, tranquilo que si usted trae esa ayuda, si pasa a las 7 y media, faltando 15, 20 minutos para las 8, ya van a haber personas recibiendo su ayuda, porque pues usted va a querer entregar su ayuda, no complicarse y obviamente no llegar tarde a sus compromisos laborales. Entonces usted lo puede hacer desde las 7 de la mañana, inclusive antes, porque ya va a estar la gente de Audio Acústica, ya va a estar toda la logística, ya va a estar toda la gente, inclusive desde las 6, 5 de la mañana, porque me imagino, ¿cuántas horas más o menos se demora un montaje de eso, Toño?
6: Ese montaje que queremos hacer ahí en el parque, más o menos 8 horas, de 8 a 10 horas.
4: O sea que empezamos en la madrugada, a la medianoche.
6: Sí, desde el martes.
3: Llegó Juanito el preguntón. Todo lo que se está recolectando en Colombia llega a Bogotá, hay una organización que tiene el Estado, no el gobierno,
4: sí,
3: y entregan para que lleven al Chocó, Manizales, Pereira, Armenia y el Valle del Cauca. Hay los municipios, ¿no? Porque el Cairo se acabó en el Valle, quedó prácticamente en el piso, y así habrán otros sectores, corregimientos, inspecciones, municipios en esos 4 departamentos del país. Ustedes no tienen nada que ver con ellos, son independientes en lo que van a hacer. Ustedes van a ir, yo llevo mi carro, yo voy en mi furgón y entrego.
6: Sí, señor, así es, Vizcaya.
3: ¿A qué ciudades van a ir?
6: Sí, señor, así es, Vizcaya. Nosotros vamos a tener ya, hay varios empresarios, amigos, que en total tenemos 6 camiones.
3: ¡Ah, carajo! ¡Qué bien!
5: Sí, los lugares donde vamos a estar es en el Chocó y en Buenaventura.
3: Ah, van a Tierra Negra.
5: Precisamente.
3: Con el mayor respeto, ¿no?
5: Sí, señor, totalmente.
3: Porque los negros son históricos en Colombia, ¿no?
5: Sí, sí.
3: Hubo, señor, presidente negro.
5: Total.
3: Y sacaron el cuadro de la presidencia,
5: el cuadro de la presidencia y lo guardaron allá.
3: Exacto, sí, señor, ¿cómo no?
5: Sí, sí, señor. Entonces, son los lugares donde hemos estado teniendo incidencias y donde la ayuda ha llegado en menores proporciones. Entonces, queremos nosotros hacer esa presencia.
3: Bueno, ¿sabe una cosa? Que ayer al presidente de la Estrella lo apretaron un poquitico y él fue muy enfático, dijo, es que yo estoy en la tierra del olvido, al Chocó no lo olvidamos hoy, es histórico.
5: Así es.
3: Histórico, de presidentes de sécula a seculorum, el Chocó es como el patio trasero de Colombia, como otros países que tienen ese tipo de ciudades, y lo que a mí me ha llamado mucho la atención es que tiene una gobernadora muy joven, dinámica. Yo no sé, esa muchacha gobernadora del Chocó, ¿cuántos días o cuántas horas duerme esa mujer? Anda enchicharronada con todos los problemas que tiene el Chocó. Todos los problemas.
5: Total.
3: Zona de conflicto, paros en el río, en Unión Panamericana. Usted se coloca en Unión Panamericana y distribuye para llegar a muchas partes del Chocó. Y el presidente anoche dijo, no, es con todos, pero yo lamento, es que lo del Chocó no es de hoy.
5: Así es.
3: Lo del Chocó es histórico, el olvido. Agricultura, minería, oro, platino, ¿qué no tiene el Chocó?
5: Tiene todo.
3: Son los ricos pobres del país.
5: Así es. Entonces queremos de verdad agradecer a este prestigioso medio que nos permite llegar a diferentes lugares, y la gente que nos está escuchando, queremos que se suman, por favor, a esta gran labor que vamos a estar realizando el día 19 y 20 de agosto.
3: Esto es de buen corazón y de aspiraciones. ¿Cuánto tienen proyectado para recoger, para recibir de la gente?
7: Bueno, en este caso tenemos a disposición 6 camiones, y en realidad tendríamos que revisar a manera general cuánto, pero creo que en seis camiones podemos llevar más de 40 toneladas.
3: Turbo más o menos de 4 o 5 toneladas.
6: Sí, señor, de 4 o 5 toneladas, así, señor.
3: 4 por 6, 24.
7: 24 toneladas.
6: Y hay más, que si sale más, tenemos más carros. Hay otros compañeros que ofrecen.
3: Hay plan B, como dicen los expertos.
6: Plan B, si sale más, pues más llevamos. Y la idea, como lo decía aquí el pastor Ernesto, la idea es de llegarle con la aspirina o el mejoral a los que le duele allá.
3: Hay que atacar el mal. Sí. El mal hay que atacarlo con ayuda.
6: Sí, señor.
3: Ustedes ya tienen claro y la gente además tiene claro qué es lo que llevan, ¿no?
6: Sí, claro, sí, señor.
3: Ellos por muchos sitios y la gente está llevando lo que es. Cero perecederos.
6: Vizcaya, mire, esto suena como a chiste o suena como sí, como a chiste, diría yo. Nos decían algunos amigos, porque tenemos amigos en el Chocó y familia de algunos compañeros de las mismas casas de eventos, que tristemente también están solicitando toallas higiénicas, no, no, ropa interior,
3: no, normal,
6: a hombre y mujer.
3: No, desde las uñas hasta la corona de la cabeza.
6: Sí.
3: Se necesita de todo, eso de no todo. Tiene, y eso no es chistoso, no es vergonzoso. Es un ciclo de las mujeres, necesitan como todo ser humano.
6: Me decía una amiga que la mamá, la hermana de ella y los hijos y un nieto están durmiendo debajo de unas sillas de un parque. Las sillas que tienen los parques están durmiendo ahí.
3: Situaciones de tal tamaño. Sí. Una cosa es oírle, otra cosa es vivirla, ¿no?
6: Así es.
3: No tiene ninguna discusión.
5: Claro, entonces, una vez más, queremos reiterar a todas las personas que de una u otra manera se van a involucrar en este proceso, va a ser, su apoyo será una bendición para nuestros compatriotas en diferentes lugares, regiones donde vamos a ir y bendecirles.
3: ¿Empresas? ¿Quién es, Toño?
6: Sí, claro, hay varias empresas que ya se nos han unido. Una es Festejamos, la otra es Piccolo, la otra es Globos Villavicencio, Casas de Eventos, Eventos Mi Cabañita.
3: Ellos van a aportar, ¿no?
6: Sí, señor, son personas que están aportando. También está la Casa de Eventos AEL, Ferretería Caldas. Se me escapan, pero sí, ya hay bastantes empresas que nos han dicho que se unen. Está Hamburguesas Bragus, está una cafetería aquí en la ciudad de Villavicencio, cerca al parque también, que se nos unió. Y bueno, hay varias empresas, sí, señor.
5: Si alguno dice hacer su aporte, ¿usted puede dar algún número, por favor?
6: Claro.
5: Donde la gente pueda aportar.
6: Tenemos dos números telefónicos, el 310-862-3829 y el 322-445-3232.
4: Vizcaya, hay una novedad. Estaba hablando ahorita, por eso me ausenté un poquito de la mesa. Resulta que hay un grupo de mujeres que están directamente direccionadas por la primera dama, la esposa del actual presidente, del nuevo presidente. Y ellas ya se están recibiendo unos aportes, y van a pedir que los lleven también ese día al evento, aquí al Parque Los Libertadores, el 19 y 20. Ya vienen, están buscando aquí donde parquearse,
3: joven,
4: cerca al edificio de los Centauros.
3: Como dijo Tito Rodríguez, que en paz descanse, ya son las 12 y se tarda en volver. Uno para las 12, la pausa y ya regresamos.
4: Vamos a Caracol Nacional.
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13: 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En Caracol Radio son las
14: 11:59.
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19: 12 del día en punto. ¿Qué tal? ¿Cómo están? Bienvenidos, es hora de noticias. Estamos en Caracol Radio fin de semana y los vamos a acompañar para contarles todo lo que está pasando en Bogotá, en Colombia y en el mundo. Muy lamentable, muy triste, lo contábamos hoy temprano, el fallecimiento de Daniela Largo, luego de haber sobrevivido y haber sido rescatada de entre los escombros en Pereira. Entregaremos en instantes la actualización de la afectación que deja el poderoso terremoto que golpeó al país, también qué ha pasado con las réplicas, qué ocurre en Indonesia, donde también se presentó un intenso, un fuerte terremoto. Hablaremos de todas las ayudas que se están anunciando esta tarde. Concierto de la Orquesta Filarmónica de Bogotá en el Auditorio Fabio Lozano de la Universidad Jorge Tadeo Lozano. Es con un fin solidario, recaudar fondos, a ayudar a las familias que algunas lo perdieron todo, otras pues esperan asistencia. También les contaremos cómo la tecnología aplicada a diferentes formas permite determinar hoy los daños o qué se debe hacer luego de las fallas que se presenten en las estructuras de nuestras viviendas tras un terremoto. En materia de orden público, el ejército confirmó el aumento de las acciones armadas en el departamento del Cauca. Dos personas fueron capturadas en Pasto por atentar contra una subestación de policía. Y en deportes, Eduardo Acero, cuéntenos cómo va todo.
20: Fiel, buena tarde para todos los siguientes en el país. Luis Díaz marcó su segundo gol en la pretemporada del Bayern Múnich. Ferran Torres acordó contrato por 5 años con el Paris Saint-Germain. Falcao García establecerá su residencia en Panamá. Hoy disputará partido de exhibición en esa ciudad, damnificado del terremoto en Colombia. Los escenarios deportivos de Medellín no resultaron afectados por el terremoto. Sin embargo, siguen bajo rigurosa revisión técnica.
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Corrían los años 70 en Colombia. Nos invadían los mexicanos, los argentinos en tema de baladas. Palito Ortega, Leonardo Fabio, Elio Roca, Sandro, el que emuló, arremedó, imitó a Elvis Presley, que era una cadera, parecía un automóvil hidráulico. Y eso en Argentina lo hizo Sandro de América. Y este es un colombiano que en los años 70, de la mano de quien ha fallecido hace una semana, de Alfonso Lizarazo, apareció en el Club del Clan, teatro en Bogotá, donde cantaban los muchachos, que finalmente fueron los pioneros de la música colombiana. Este es el sanandresano Christopher, que se parece a un invitado que tenemos aquí en la mesa.

0: 11-7 en Colombia. Carajo, subió el estrato. El estrato subió, yo soy 3, me dicen el recibo. Señora Aurora, buenas tardes, ¿cómo va?
1: Buenas tardes, ¿cómo me les ha ido? ¿Qué tal?
0: ¿Quién la trae por acá?
1: Bueno, a ver, venimos de todo corazón a invitar al departamento del Meta y a la vez agradecer porque ha sido muy generoso y muy solidario con todos los hermanos colombianos que han sufrido este terremoto.
0: Qué buenos somos los llaneros, ¿eh? ¿No? Una vez más, queda sobre la mesa de que
1: excelente.
0: Nos sacamos la cobija para el que tiene frío.
1: Excelente, yo le doy gracias a Dios y al pueblo llanero colombiano, especialmente Villavicencio se ha portado muy bien, muy solidario. Nosotros estamos haciendo un trabajo a nombre de la Fundación de Todo Corazón de la doctora Ana Lu Pineda.
0: ¿Le veo una fiera en la cachucha? ¿Eso qué es?
1: Tigre. Ese es el tigre.
0: Ah. Señora Miriam, mucho gusto, ¿cómo va?
2: Mucho gusto, muy bien, muchas gracias. Feliz de estar aquí con ustedes compartiendo y transmitiendo este mensaje que es tan importante.
0: ¿Cuánto lleva el presidente gobernando de la Espriella?
2: Estamos desde el 7 de agosto.
0: ¿Hoy cuántos días van? ¿Hoy estamos a qué?
3: 7 días.
2: Como más o menos, 7 días.
0: ¿Y ya hay fundación?
2: Ya hay fundación, ya la doctora Ana Lu está representando.
0: ¿Quién la lidera?
2: La doctora Ana Lucía, la esposa del doctor Abelardo.
0: ¿A ella se le dice gestora nacional o primera dama?
2: Primera dama de la nación y gestora también de la nación.
0: El primer magistrado de la nación, ¿no? El primer magistrado de la nación es el presidente. Entonces ya es la primera dama de la presidencia.
2: De la presidencia.
0: ¿Y ya las puso a caminar, a voltear?
2: Ya estamos con el doctor Abelardo, con la primera dama, la doctora Ana Lucía, porque queremos transmitir y llevar a todos los hogares esta dolencia que nos duele a todos, porque es a todo el país, a todo Colombia y a todo el mundo. Entonces, muy gratificante estar en esta labor, recibiendo donaciones. Hoy casualmente llamaban de una veterinaria, la doctora Daisy, quien con mucho gusto también nos va a donar, va a dar una donación para los animalitos. Estamos recibiendo también toda clase de alimentos perecederos también para nuestros hermanos del Chocó, de Cali, de Pereira, de Risaralda. Mire, allá en Pereira tengo también a una familiar que también sufrió graves consecuencias, pero tenemos que trabajar por todos y cada uno de ellos, porque la verdad nos duele todo lo que está pasando.
0: Señora Aurora, como la fundación tiene 7 días, carajo, esto creo que ni siquiera lo han radicado todavía para...
1: No, entonces, la fundación no tiene 7 días, la fundación nació con Abelardo de la Espriella en su hogar, esa fundación ya tiene varios años, ellos han venido haciendo un trabajo social, particularmente a título personal, como personas naturales, ellos vienen educando muchachos a costa de ellos, vienen ayudando a la gente, vienen ayudando a las personas más vulnerables. No nació la fundación ahorita con esto.
0: Están tocando puertas y le han dicho, siga, pase.
1: Correcto.
0: ¿Qué necesita?
1: Sí.
0: ¿Qué quiere?
1: Sí, ahorita precisamente estaba hablando acá con uno de los señores periodistas de este medio.
0: ¿Qué es eso, Leonardo?
4: Estuvo una emergencia.
1: De este medio que me estaba llamando
0: con ellas.
1: La propietaria del colegio Offscore, que nos decía, nosotros queremos hacer el aporte, ya estuvimos allá en el medio y estuvimos viendo lo que ustedes están haciendo, nos encantó, tenemos el aporte, pero podemos entregarlo el miércoles o el jueves. Y yo les decía, nosotros ya se viene el furgón, porque viene precisamente de presidencia a cargar las cosas de lo que son las tigresas y se los van a llevar. Entonces, no importa, el miércoles o el jueves vamos a estar acompañando los de la fe al frente de la gobernación en un tablado. Pueden llevar las cosas ahí.
0: Sí, qué bien. No hay ningún problema. Un buen pegante, ¿sí? ¿No? Mire, no, unos por otras.
3: Vizcaya, yo siempre he dicho que Dios es bueno. Dios no deja de ser bueno.
0: Ahí le debo todos tanto los días. Que tengo chequera para pagarle.
3: Qué bendición estar aquí al pie de estas grandes líderes, primero que todo, y tigresas como es Aurora y
2: Miriam Dolly.
3: ¿Y Milena?
2: Miriam Dolly.
3: Miriam Dolly. Que son las grandes amigas, las grandes líderes de hace mucho tiempo. Y bueno, vuelvo a repetir: Dios es bueno. El donatón,
2: muy bueno, gracias.
3: El donatón del próximo 19 y 20 de agosto en el Parque Principal de Villavicencio. Ahí está la gracia del Rey de Reyes y Señor de Señores.
0: Doña Vienen, ¿usted de dónde es? ¿A dónde nació?
2: Yo nací aquí en Villavicencio.
0: Ay, Villavicencio.
2: Muy orgullosa, quiero Villavicencio. La verdad, si me dicen quiero ir, me encanta Villavicencio. Por oportunidades laborales,
3: sí, para otro. Yo soy de Restrepo, somos acá a 15 minutos de acá de Villavicencio, pero amo mi Villavicencio.
0: Bueno, también. ¿Y qué aspiran? ¿Qué cantidad? ¿Qué aspiran? Porque en el, perdónenme el término, esto es el que más muestren, mire, yo sí pude, yo sí hice. ¿A qué aspiran?
3: No, a ver, eso es un sentimiento que es personal. Esto es del alma. Cuando esto se trata, no es de qué aspirar.
0: Compromiso.
3: Es un compromiso moral que nosotros tenemos con nuestros semejantes. Hoy por ti, mañana por mí. Uno no sabe cuándo le puede ocurrir. Aquí en esto, esto no hay valor. Esto no hay valor ni político ni nada. Esto es, vamos a cooperar todos. Lo que yo les estaba diciendo, hoy no pueden traernos a nosotros, pero ya el miércoles ustedes tienen un espacio, ahí estamos también para colaborarle. Ahí que nos lleguen y nos, las cosas que nos van a entregar estos días, que sean ahí ese aporte, porque somos la misma causa todos.
0: ¿Quiénes les han donado? Por favor, nombren, menciónelos. Aquí no cuesta nada. Acá bueno, cuesta reconocer a la gente que ha estado con el corazón como un parqueadero grande, abierto para donar. ¿Quiénes?
2: Bueno, sí, nos han donado varias droguerías, supermercados, también nos donaron colchonetas, pero yo quiero aprovechar este medio para decir algo.
0: Cuente.
2: Con mucho respeto, hablábamos ayer con uno de los veteranos, también nos están colaborando porque es un compromiso de todos los empresarios, todo el mundo está poniendo
0: tigresas
2: un granito.
0: Tigresas,
2: tigrillos y tigres.
0: Todos.
2: Pero él decía algo muy importante, mire. En Chocó se está viendo apretada la situación de los refugios o...
0: El Chocó es terrible.
2: Sí, entonces él daba una idea y si la queremos tomar y si gracias si los que nos están escuchando, pues mucho
0: suéltela,
2: mejor es traer...
0: Suéltela, no la amarres,
2: Traer plástico para hacer cambuches porque el ejército lo sabe hacer. Dice, si nos traen harto plástico... Podemos hacer cambuches.
0: Sombra y un plástico.
2: Cambuches, exacto. Entonces.
0: Hay como un cartón petrolizado
2: si
0: también.
2: Si llega a nosotros también todo el plástico que se pueda, ellos van a armar e improvisar como han hecho con los puentes, que cuando se nos han
0: rancho,
2: caído acá.
0: Como se quiera llamar.
2: Exacto, ranchos, todo. Ellos.
0: Refugios. Refugio provisional.
2: Vamos a ayudar a todas las personas, porque ese es el objetivo principal, el compromiso y el objetivo principal es ayudar a todos nuestros hermanos,
0: como los
2: a los de Chocó,
0: jardín,
2: Cali, Pereira, Risaralda.
0: Los niños del jardín, yo quiero que todos tengan su hogar. Voy a colocar un solo ejemplo.
2: Muy bien.
0: Invité a un experto, pero no puedo venir por cosas de trabajo. Un tipo que conoce bien el tema de infraestructura, de los POT, del POC, conoce esto muy bien. La Federación Colombiana de Fútbol donó $1,000,000. ¿Ustedes se imaginan con esos cuántas casas se pueden hacer? Pero mi deseo, porque en un país que han pasado tantas cosas, uno ha aprendido, pero como que se torce a decir que no pase lo de ayer. ¿Se imagina cuántas casas se pueden hacer con $1,000,000?
2: Muchas.
0: Pero que se cumpla, que se haga. Y ya el presidente dijo, está comprometido. Además, el presidente lleva 7 días... y se le apareció semejante chicharrón, chicharrón como de 50 cuerpos. Y dijo, hay que hacer, hay que trabajar, pero el que se equivoque, el que le meta la uña al queso, el que robe, para ser más práctico, va a tener problema. Entonces yo desde ahí, porque automáticamente antenoche me acordé de Gramalote, no terminaron lo que ofrecieron, recibieron plata de todo el planeta. Mocoa, la misma situación. Y yo espero que en esta ocasión no pase lo mismo.
3: Armero.
0: Armenia rapidito la recuperaron. Y entonces anoche dándole vueltas a la historia me acordé del plan Marshall. Abril de 1948 el señor Harry S. Truman, presidente de los Estados Unidos, que reemplazó a Franklin Delano Roosevelt, que muere en el año 53, implementó el plan Marshall con $13,000,000 de la época, que era mucha plata para la recuperación de Europa terminada la Segunda Guerra Mundial. Acá tiene que ocurrir lo mismo. Si somos amigos de los gringos, que nos den la mano.
1: Sí.
0: Pero, en la distancia, que la vaina tenga transparencia. No pueden aparecer los hombres de uña larga, sacarle provecho a la bondad de muchos para bandidos que en este país sobran.
2: Pues uno de los compromisos del doctor Abelardo es ese. Que todo sea transparente en todos los departamentos, en todos los municipios, que el dinero, como tú dices, se ha invertido en lo que es. Y vamos para adelante.
0: Señora, felicitaciones, doña Miriam.
2: Muchas gracias. Señora, y a ustedes por estar por en este, por darnos este espacio.
0: Es que tiene como pinta de coronel. Por todo, mire, la joyería, la cachucha, por todo. Felicitaciones.
1: Gracias, muy amable,
0: y
1: muy
0: como
1: gentil
0: dicen los
1: a ustedes.
0: Llaneros, para atrás ni para tomar impulso. Esto ya arrancamos y es para adelante.
1: Muy gentiles ustedes por esta invitación, ¿verdad que sí? Y gracias, Villavicencio, por ser tan solidario. Gracias, Departamento del Meta. Muchas bendiciones.
0: Por sus obras las conoceré, señora. Muy amable. Amén. Señora, muchas gracias.
2: Muchas gracias y darle un saludo muy especial a Giselita. Ella es otra tigresa, pura sangre. Ella nos dice las tigresas pura sangre porque realmente ella ha metido el pecho. Ella es de Acacías. Y ha sabido trabajar berracamente.
0: ¿Ella es la que se está moviendo en Acacías?
2: Ella se está moviendo en Acacías.
1: Ella es la coordinadora del Departamento del Meta
2: y
1: de
2: la
1: las
2: coordinadora.
0: Ay, se fue para Acacías.
1: Ella vive en Acacías.
0: Qué bien. Bueno, mi señora.
2: Muchas gracias.
0: Moción de aplausos.
2: Muy amable.
0: Porque,
2: okay. Por el espacio, muchas gracias.
0: La ocasión hace al ladrón.
2: Eso, claro que sí, con
0: comillas,
2: mucho gusto.
0: Digo, la ocasión hace al ladrón, pero hay que saber las ocasiones. Okay. Y esta no es ajena a las dificultades del país. 12:18 en Colombia, Giovanni.
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1: Del lindo cancionero colombiano, bambucos, tonadas, valses, lo que usted quiera. Música llanera, Alejandro, ¿le suena?
2: Sí, me suena, en la voz de Billy Pontoni, claro que me suena. Oiga, y Billy Pontoni viene de esa, de ese grupito de la nueva ola, ¿no? De los 60 y 70.
1: Todavía y se presenta.
2: Sí.
1: Tiene programas donde con los que quedan todavía con vida, de esa calladita de los 70, van caminando y van haciendo con eso se están rebuscando la vida. De Jorge Villamil Cordobés. Estaba para esa época en esta parte del país, por ahí en una finca. Y en la tarde se sentó en un sillón, me imagino eso, ya negro en un chinchorro, y el tipo empezó a mirar en ese verano, así ese color, ¿no? Como ese color donde está el piloto, así como naranja. Y el tipo dijo, ¿esta vaina qué? Y sacó el lápiz y dijo, Luna Roja. Luna Roja, canción colombiana, en el ritmo de joropo. La música que levanta polvo cuando se zapatea.

0: 12:27 en Colombia, Alejandro. Puntada final a los invitados.
1: Sí, señor. Bueno, última invitación. No última, último ahorita en la palabra, ¿no? De sí, los invitados. Exacto. Porque ahorita seguimos, estamos haciendo recorrido de medios. Ahorita vamos desde nuestro amigo Borja, que está aquí abajo.
0: O sea, me cuatro quedé pisos. Solo. ¿Qué vaina? ¿Se da cuenta?
1: Cuando terminemos la palabra, entonces vamos a tomarnos un cafecito y después seguimos. Y gracias, todo, a todos los oyentes, todos los que nos puedan acompañar, inclusive ya el llamado también a los compañeros de medios de comunicación.
0: Si no tiene sólido, me levanto y me voy.
1: Ah, bueno, sí, a Vizcaya hay que darle café y ponerle el pan, porque si no, dice, ¿y el pancito qué? Bueno, entonces, la despedida, Toño, la invitación, nuevamente reiterar la invitación a todos los que nos están escuchando en este momento para que nos colaboren, para que acudan masivamente este miércoles 19 y jueves 21 al Parque Los Fundadores. Bueno, Parque Los Libertadores, Los Libertadores.
0: Aquí a las espaldas de la catedral, al costillar
1: aquí
0: de la
1: catedral. Aquí a dos cuadritas.
0: Del lote donde quedó el teatro más lindo del mundo, el Cóndor, que lo tumbaron a punta de martillo.
2: Qué tristeza con el Teatro Cóndor, la verdad, qué tristeza. Eso hubiera sido un patrimonio de nuestro llano.
0: Por amor a Dios.
2: Santo Dios. Bueno,
0: pues ya hemos de tener un centro de convenciones ahí maravilloso. Hermoso,
2: Europa,
0: muy grande.
2: Tipo Europa, ¿no?
0: Ahora tenemos ese ahí un parqueadero, patrimonio de latas.
2: Y bueno, y eso ¿a quién se lo quedado con eso?
0: Eso lo compró un hombre con tema de Ley 30, lo recuperó y lo vendió después y se zafó de ese chicharrón y es de unos tipos que iban a construir algo, pero se quedó de parqueadero en pleno centro.
2: Lástima.
0: No, y
2: lástima.
0: Los lindos teatros. El teatro de mejor acústica en Colombia, no necesitaba ni siquiera sonido.
2: Vizcaya, ¿quiere que le diga algo?
0: Ahí se presentaron los originales Trío Los Panchos.
2: ¿Quiere que le diga algo?
0: En 63.
2: Eso, ¿quiere que le diga algo y con todo respeto?
0: A ver.
2: Falta de gobernadores y alcaldes con sentido de pertenencia.
0: Claro.
2: Con todo respeto.
0: Una entidad de ornato, ¿no? Que haga
2: así
0: respetar
2: es,
0: esos escenarios de la región.
2: Bueno, Vizcayita y Alejandro, la verdad, muchas gracias también a todos los oyentes. Muchísimas gracias y no olvidar el donatón el próximo 19 y 20 de agosto en la Plaza Los Libertadores frente a la Catedral de la Ciudad de Villavicencio, porque Villavicencio es la capital más hermosa y bendecida de esta bella Colombia.
0: En vano, somos la mitad del país, no estamos en todo el centro del país, una ventaja maravillosa.
1: Bueno, la representación aquí en la mesa de la juventud, de la belleza, porque bien feos y somos todos acá.
3: No.
0: Trajo butifarra, terrible.
1: Sí, señor. Nuestra costeña misionera. Entonces, el llamado a todos los que nos están escuchando para que acudan masivamente este miércoles y jueves aquí al Parque Los Libertadores.
3: Así es, todo lo que se sume cuenta, ¿sí? Estamos viendo un video y es que si donas 5,000 pesos, con esos 5,000 pesos se pueden comprar 1, 2, 3, 4, 5 litros de agua. Lo que se ve como poco, aún de poquito, se multiplica. Así que hoy queremos animarle a todas esas personas que nos escuchan que por favor traigan lo que tengan, no es la cantidad, sino realmente la generosidad de lo que pueden dar, así que compartan todo lo que pueden, agua, toallas sanitarias, realmente ropa que puedan donar y también todo lo que es la parte de enlatados y pañales, por favor. Entonces, aquí todo será bien recibido para todas estas personas que vamos a estar ahí ayudándoles, así que todo lo que traiga suma es de gran valor, no lo mires como poco, es muy valioso y es multiplicador.
0: De la manera más jocosa, a caballo regalado no se le mire el diente, ¿no?
1: No, para nada.
0: Todo bienvenido.
1: Una necesidad, hombre. Nuestro pastor, el delegado, el cónsul de Granada, acá en Villavicencio.
4: También queremos decirles que allí en la ciudad de Granada vamos a tener un centro de acopio para toda la región del Ariari que nos está escuchando. Allí en la carrera 12, número 2309, en el barrio Montoya Pava. Ahí vamos a tener un centro de acopio. Finalmente traemos eso el día miércoles para este lugar.
0: Muchachos, amárrense en las sandalias para que lleguen a donde van. Muy amables y que les vaya muy bien.
2: A ustedes, muchas gracias. 19 y 20, Donatón.

0: 12:32 en Colombia. Yo estuve a punto de ir a Bienestar Familiar. Se busca al niño Oscar Julián Ruiz, que hace rato no aparece por Villavicencio. Casi que me voy para Bienestar Familiar a y ver, apareció.
1: ¿Qué había pasado? Oiga, y siempre con pantalón corto, pero no aquello porque es niño, sino porque es árbitro.
0: Claro, exactamente. Por ahí en la jugada, como dijo Oscar Julián, apareció. Mucho gusto. ¿Cómo vas?
2: Alfonso, un cordial saludo para todos los oyentes y especialmente a la afición deportiva.
0: ¿A dónde andaba, carajo, que hacía rato no lo veíamos en persona?
2: Pues hace más de un año y tres meses estaba en territorio africano, donde estaba presidente de la Comisión de Árbitros de Egipto. Mi contrato terminó en mayo. Igualmente estuve en actividades como el Mundial Sub-20 que se desarrolló en Chile, el Sub-17 que se desarrolló en Qatar, y los 55 días que estuvimos ahora en la Copa del Mundo. Vine el mes de diciembre, pero fueron 5 o 6 días. Después estuvimos los seminarios preparatorios a la Copa del Mundo, pero bueno, ya estamos de nuevamente aquí en nuestra patria chica, como decía esa canción de Reinaldo Armas.
0: Presidente de Comisión de Árbitros en Egipto, ¿esa persona qué hace? ¿Qué tiene que hacer?
2: Es el responsable del arbitraje en general, de todo.
0: ¿De la liga profesional?
2: De la Federación Colombia, de la Federación Egipcia de Fútbol.
0: O sea, todo.
2: Era la máxima autoridad en el arbitraje en Egipto.
0: Allá no
2: sí, tenía que ver con todo árbitro.
0: Allá no es como en Colombia, acá tenemos Di Mayor, de Fútbol y Federación. ¿Cómo funciona en Egipto allá el tema del fútbol?
2: No, la parte profesional tiene su liga, pero el resto todo recae en la Federación Egipcia de Fútbol, de todas las competiciones y demás. También están los temas regionales, donde ellos, como es un país tan grande, tienen casi 120 millones de personas, el doble de Colombia, y son por regiones. Ellos tienen las regiones, el país políticamente está dividido y tienen sus ligas, podríamos decir, comparando acá, y está la rama profesional.
0: ¿Y en ese tiempo por allá no hubo chance de haberse encontrado con Mohamed Salah, el faraón?
2: Estuvo en alguno, porque yo estaba en la casa de la federación y pudimos ver los entrenamientos de él, de cuando estaba en los campamentos con la selección nacional, pero eran aparte, ¿no? Los futbolistas, tuve la oportunidad de hablar con los de la selección egipcia en la Sub-17, con entrenadores, contacto desde el fútbol, siempre.
0: Bueno, para la parroquia, y para Colombia y para Villavicencio, el arbitral, ¿desde la instrucción que sigo o qué hay, Julián?
2: No, yo estoy desligado de muchos años atrás, empezando aquí con la liga, vamos por lo regional, hace dos años, no, más de dos años ya, donde desconectamos con la Liga del Meta, con la Federación de Fútbol. El último curso creo que fue en el 2018 en Colombia, que estuve participando a nivel de FIFA, o sea que hace mucho tiempo desligado totalmente del fútbol colombiano y en general, y del fútbol regional.
0: Oscar Julián, no puedo meter en el cajón del olvido la siguiente pregunta, pero es que me dicen, me han comentado, inclusive en Bogotá, que usted es el capo del arbitraje en Colombia. O sea, ¿no está usted ligado a la federación, ni a de fútbol, ni a ninguno por el estilo?
2: Ese es un cuento, eso es un ¿cuento sofisma? Chino. Sí, porque yo tengo 56 años, Alfonso, como lo hablamos ayer. No he tenido ningún vínculo con la Federación Colombiana de Fútbol, nunca, laboral. Es más lo que se habló. Y que fue desmentido totalmente, que la realidad. Entonces, ¿qué manda, qué quita y pone? Cuando decía algún sector de la prensa, o hinchas, o cibernautas, cuando se equivocaban los árbitros, es que era Oscar Julián, los amigos. Y cuando acertaban, no. No tengo que ver ni con los que aciertan ni los que no.
0: Va usted camino a un récord, ¿no? 7 mundiales, 7x4, 28, casi que la mitad de su vida con el silbato en el cuello y de corto, ¿no es cierto?
2: Es así, 3 mundiales como árbitro. Estuvimos en Japón, Corea, que fue el primero, después en Alemania y el último en Sudáfrica, y 4 procesos mundialistas. Tuvimos la oportunidad de estar en Brasil, Rusia, Qatar y el reciente mundial.
0: Para, o sea, nosotros que, el mejor del mundo.
2: 7 mundiales.
0: Para nosotros,
2: 7 mundiales, sí.
0: Para nosotros el mejor del mundo, ¿no es cierto? Para los villavicenses, para mucha gente en Colombia, por el aprecio y el afecto que le tienen. Pero en lo real, ¿qué nos faltó para haberse subido al podio para ser el mejor del mundo, Julián? ¿Qué ocurrió?
2: Yo creo que a esta edad, bueno, decir uno el mejor o no mejor, sé que dejamos una historia, que nos equivocamos, que hemos equivocado, no somos perfectos. Muchos años fuimos los mejores de América, ya es mucho. Yo con, empezando que mis dos barrios, que sí fui el mejor árbitro de la grama, después de mi padre, que fui el mejor árbitro del barrio La Esperanza, la octava, que fui el mejor árbitro de Villavicencio, ya es algo privilegiado. O del Meta, porque para algunos, incluyendo de nuestra ciudad, de nuestro departamento o de nuestro municipio, puede ser que no sea el mejor, y bueno, y es verdad, ya uno, si es el mejor o no peor, pues no va a cambiar el rumbo de nuestra vida.
0: ¿Y qué sigue ahora? En la cúspide de lo que usted hace, ¿qué sigue, Julián? Dice uno, no sé, lo van a contratar en Arabia, se lo van a llevar para el mundo árabe como instructor, como árbitro. ¿Qué sigue para usted? Porque tengo entendido que por ahí hay ofertas de ese tamaño.
2: Sí, han habido propuestas de países árabes. La semana pasada tuve contactos con la gente de Siria, e increíble, en Irak. Irak, que es un país muy hermoso, que ha tenido su historia con el tema también bélico, pero que sigue el fútbol, buen fútbol. Arabia Saudí también ha tenido conversaciones, pero como dice usted, tanto tiempo no había, quería estar un poco acá en la casa, con mi familia, con mis amigos, con la gente acá, en disfrutar de la ciudad. Y la otra semana estaremos en Argentina, en el curso de la AFA, por parte de la FIFA.
1: Oscar Julián, con las buenas tardes, con Alejandro Acosta, aquí también del programa La Palabra con Vizcaya. ¿Por qué no ha habido en los últimos años más Oscar Julián Ruiz? ¿Por qué no ha habido en Colombia más ese nivel que usted tiene?
2: Alejandro, buenos días, buenas tardes, ya cruzó el meridiano. No, yo creo que han habido, o sea, es que somos personas de que tenemos nuestro estilo, tuvimos nuestro estilo, nuestra personalidad. Hoy ya, si hablamos del pasado, hablamos de José Joaquín Torres, de JJ Toro, Armando Pérez, árbitros que hicieron historia, el mismo Chato Velázquez, que fue un ícono del arbitraje colombiano y suramericano. Y hoy hablamos de Wilmar Roldán, que también tiene su historia, que ha dejado huellas. Y aquí a nivel regional, pues también hablamos de la época de la participación que tuvo mi padre, Oscar Ruiz Mondragón, a nivel profesional. Y si venimos aquí para nuestra época, Wilson Lamoruz, Mario Herrera, Ervin Otero, Humberto Clavijo, que fue internacional, Wilson Lamoruz, que fue internacional, Mario Herrera, que fue árbitro internacional. Y dejaron historia aquí para el departamento del Meta también. Y tuvimos también Sonia Zambrano, que marcó un hito en el arbitraje femenino representando el departamento del Meta. Es trabajo, yo creo que se necesita trabajar, pero primero necesitamos calidad de humana, ¿no? Es fundamental.
0: ¿Hasta cuándo, Julián, en este arte? Porque usted le han ofrecido, vaya para la Cámara, vaya para el Senado, sea alcalde, etcétera, etcétera. ¿Hasta cuándo esperaron, o es su decisión, de seguir en arbitraje o colocarse el traje de corbata para atender a la ciudad?
2: Pues propuestas, como sabe usted, cuando estuvo el gobernador Alan Jara, me ofreció al Instituto de Deportes, en su momento no acepté. El doctor Wilmar Barbosa, también en el Instituto de Deportes, en su momento no acepté. Estuvimos de diputados por Cambio Radical, en su momento, en la Asamblea Departamental. Pero llega el momento también, nos hemos preparado intelectualmente, nos ha gustado siempre la política. Estuvimos en preparación intelectual, la Universidad Cooperativa, que también me arropó académicamente, laborando ya como docente y como decano de la facultad. Entonces hay muchos ámbitos donde podemos estar, la prensa también, los medios de comunicación también han sido tentativos, no solamente para programas deportivos, sino para programas de variedades, o sea que, pero ya llegará nuestro momento, más que estar en

0: situaciones que ya por los años, aunque él se conserva muy bien, pero gracias a Dios ya está bien mi papá, que también sigue en el tribunal, en la comisión disciplinaria de la Liga de Fútbol, donde estuvo como comisario, ahora no con tanta frecuencia como antes. Ya contaremos esta historia después, pero él sigue ahí con el fútbol. Ese se ha dado toda una vida también con el arbitraje y en general con el fútbol, pero gracias a Dios está bien. Mi madre, mis hermanos, que gracias a Dios están bien, y los que están fuera aquí, como mi hermana que se encuentra en Santander, no tuvo efectos con todo esto que ha sucedido en el país.
1: Bueno, joven, usted es una persona muy discreta. Le pregunto, ¿va a carajo? Perdóneme que se me corrió aquí el papelito. En su discreción, Julián, tenemos en Colombia una figura que se llaman embajadores, y no necesariamente desde la presidencia de la República. Ejemplo, yo puedo ser un embajador musical, ¿no? Puedo ser un embajador radial. ¿Se considera usted en la historia del departamento del Meta el mejor embajador por lo que representó en su carrera deportiva y como hombre de FIFA hoy? ¿Ha sido usted el mejor embajador de Villavicencio a lo largo de la historia?
0: No sé, aquí tuvimos muchos también que fueron embajadores, o sea, más de que embajadores, y usted va a decir, porque un árbitro internacional o en el medio donde yo me desempeño es un representante, un comillas, un diplomático, porque donde estamos representando un país, una región. Pero aquí tenemos historia empezando por el maestro Eduardo Carranza. El Meta tuvo un poeta, tuvimos una reina nacional de la belleza, tuvimos cantautores que han estado de la región, hemos tenido la misma ciudad como tal, el Meta, embajadores que hemos tenido en los diferentes ámbitos culturales y deportivos, y nombrar jugadores de fútbol que hemos tenido de la región en su época, Sigifredo Barrero, Enrique Braidy, que nos representaron incluyendo en la Selección Colombia. Yo digo que hago un aporte, recuerdo cuando Pérez Bareño sacó un libro de las personalidades del Meta y estuvimos ahí, por lo que hicimos una historia, con nuestros defectos como seres humanos. Nadie es perfecto, como seres humanos podemos tener algunos defectos, pero tratamos de dejar huella en el ámbito deportivo y también institucional con lo que tiene que ver con la educación.
1: Oscar Julián, buena tarde, muy generoso por sacar unos minutos. Sé que estaba conectado con Argentina porque será su próxima parada en su trabajo como instructor FIFA. Gracias, y que le siga yendo mejor todos los días.
0: Muchas gracias, Alfonso, y ha generado un impacto esta entrevista de ayer. Todavía siguen llegando mensajes de Ecuador, de Estados Unidos, varios compatriotas, algunos paisanos, otros colombianos, no solamente paisanos de aquí de la región del departamento del Meta y los Llanos Orientales, sino también a la gente que ha escrito desde el exterior de su buena entrevista del día de ayer. Para la gente de los comentarios malos, pues es normal de que la gente nos pueda criticar, a veces sin bases, sino hablar por hablar, y eso es normal en este país, o en todo el mundo. Las redes sociales algunas partes se convirtieron en alguna cloaca para algunos, y otros para hacer virtudes.
1: Gente sin oficio y sin juicio, ¿no?
0: Yo creo que más sin juicio, pero todo el mundo tiene libre derecho a opinar, pero bueno, de aquí a la opinión a la verdad es otra cosa.
1: Abrazos, saludos a todos y que le vaya bien.
0: Y como decíamos siempre, Alfonso, como decía don Alberto Piedradita, nunca pierda la dulzura de su carácter. Una
1: en
0: feliz tarde.
1: Absoluto, para nada. Oscar Julián Ruiz Acosta, o instructor FIFA, aquí en La Palabra.
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5: Doce de la mañana y 50 minutos, ya vamos en finalizando el último bloque de La Palabra aquí en La Voz de los Centauros de Caracol Radio.
6: Alejandro, vamos a tratar de hacer un contacto en Armenia con Carlos Julio Villamil, periodista quindiano, para que nos cuente
5: cómo van las cosas por allá.
6: ¿Cómo van las cosas en la... Carlitos, hola, mucho gusto. Carlos Julio Villamil, en la ciudad de Armenia, periodista, un gran periodista, un gran hombre, un ser humano extraordinario. Nos quedan unos minutos al aire todavía aquí en La Palabra, en Caracol Villavicencio. Carlitos, cuéntanos, a esta hora, después del desastre del terremoto, ¿cómo sigue su linda ciudad de Armenia? ¿Cómo le va?
7: Bueno, Alfonso, muchísimas gracias. Un saludo especial para usted, su equipo de trabajo, todos sus oyentes. La verdad que, pues hombre, primero hay que darle gracias a Dios, porque a pesar de que este fue un movimiento mucho más fuerte que el del 99, pues aparentemente los daños no fueron pues como tan graves, aunque hay que decir que la infraestructura de Armenia quedó muy, muy deteriorada. Se habla de una evaluación que se han hecho que más o menos 2.000 billones de pesos se consideran los daños que ha ocasionado ese terremoto donde hubo municipios como Circasia, como Quimbaya, que sufrieron mucho. En Armenia, le comento, pues muchas edificaciones de sentido vertical, hablo de edificios y conjuntos residenciales, han quedado muy deteriorados, la gente no ha podido habitarlos, la gente está durmiendo en los parqueaderos, en las partes de afuera, en carpas, y esperando que se haga una evaluación de parte de ingenieros y personas especializadas para determinar si pueden hacer uso del mismo. Hay que agradecer de antemano todo el apoyo que se ha brindado de muchas partes del país, y pues hay personas aquí que se han puesto, como se dice, la camisa 10. Quiero hacer un reconocimiento a mi hijo, que es concejal de Armenia y que todo su equipo de trabajo lo tiene a disposición de atención a damnificados, y pues la solidaridad ha sido muy grande. Y como digo, Alfonso, mi Diosito pues tuvo un buen comportamiento con nosotros en todos los aspectos, porque pues pérdidas humanas fueron mínimas, mucho daño material, pero el daño material es recuperable, de modo que, y aquí en todo el sentido de levantar la cabeza y salir adelante, como siempre lo hemos hecho, Alfonso.
6: Don Carlos Julio, en el edificio donde usted habita, ¿qué ocurrió? ¿Qué ha pasado hoy?
7: Bueno, la verdad es que en el edificio donde nosotros vivimos y que usted bien conoce, pues hombre, a Dios gracias no pasó nada, solamente pues se cayeron los tanques de abastecimiento del agua, hicieron un deterioro mínimo de ventanas, inundación de los apartamentos, pero situaciones que se evacuaron ya fácilmente, pero no tuvo daño en ninguna estructura ni nada, y pues eso es una bendición de Dios. Y muchas edificaciones tuvieron también ese buen comportamiento, como otras también sí muy, muy deterioradas, y la verdad es que pues lamentable, y la solidaridad sí con todas estas personas que se han visto afectadas por la falta de la vivienda, porque en este momento no la pueden habitar, pero esperar a ver qué evaluación se hace de parte de las personas especializadas y que puedan volver a tener su techo, como todos oran, para poder tener una forma de vivir tranquila, Alfonso.
6: Carlitos, buena tarde, muchas gracias, y que por Armenia luego del movimiento telúrico o terremoto todo mejore. Que tenga buen día y saludos.
7: A usted, Alfonso, y su equipo de trabajo, muchísimas gracias. Y de nuevo, pues gracias a Dios y la solidaridad de toda la gente del país, muy buena con todos los quiteanos. Y pues, de todas formas, seguir avanzando en el proceso de recuperación y levantarnos como siempre lo hemos hecho.
6: Carlos Julio Villamil, periodista cuyabro de Armenia, en un pequeño relato de lo que pasó en esa ciudad cafetera de nuestro país.
5: Sí, señor Vizcaya, bueno, lamentando eso, pero de lamento no podemos vivir, tenemos que echar para adelante en la nueva jornada que viene de Ayudatón.
6: Nos volveremos a ver el próximo sábado. Saludos y abrazos para todos. Caracol.
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10: La alcaldía pidió congelar los cánones de arrendamiento en la ciudad y autorizar el pago de subsidios de arriendo para familias que perdieron su vivienda. El alcalde de Cali, Alejandro Eder.
11: Para reconstruir a Cali, pero no para reconstruir la Cali de hace una semana. Para reconstruir una Cali más resiliente. Para reconstruir una Cali que el día que esto vuelva a ocurrir no se vean afectadas más de 100 sedes escolares, que no se vuelva a caer o colapsar parcialmente un hospital en nuestra ciudad, que no colapsen las viviendas que se van a reconstruir, que sea una ciudad resiliente, que ambientalmente estemos protegidos, por ejemplo, de las 4 estaciones de bomberos que fueron afectadas por el sismo o de los 15 hospitales que fueron afectados. Por eso también le pedimos al presidente expresamente congelar los arrendamientos en Cali. No es aceptable que en 4 días en algunos lugares estén hasta doblando el costo del arrendamiento mensual.
10: El balance oficial de la emergencia registra hasta el momento 111 personas fallecidas, 1.416 heridas, 76 desaparecidas y 88 rescatadas. Asimismo, se contabilizan 46 edificaciones con colapso total, 35 con colapso parcial, más de 1.400 con daño estructural y cerca de 80.000 ciudadanos damnificados.
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Bienvenidos amigos, bienvenidos al Bar Caracol, que estamos y se oye y se ve en las frecuencias de Caracol Radio, en el canal de YouTube y en el canal de YouTube de AS Colombia. Bienvenidos a este espacio, los estaremos acompañando hasta las 6 de la tarde, hoy con programa especial, hoy y mañana, por toda la situación que está atravesando nuestro país, pero que también ha sacado lo mejor del colombiano, su solidaridad y el respaldo a toda la gente que se ha visto tan afectada durante esta semana por el terremoto del pasado lunes en el país.

0: de parte de Benja, ¿eh?
1: Dígale, Sebastián Vargas, porque también, por supuesto, tocaremos temas del mundo del deporte. Hoy jugó el Bayern Múnich con protagonismo de Luchito Díaz.
2: Sí, señor, feliz tarde para todos. Fue partido en el Allianz Arena de Múnich. Se presentó la nómina de la temporada del equipo donde está el colombiano ante su afición. Le ganó 3-1 al Leipzig. El colombiano marcó el primer gol, el segundo que hace en pretemporada el guajiro y hombre de selección nacional. Ahí le quiero agregar una de hace unos par de minutos. Está jugando la Copa de la Liga de Escocia. Está ganando el Celtic 3-0 al Dundee. Y el primer gol lo marcó el colombiano Camilo Durán, que ahí va sumando de a poquito minutos, kilómetros y goles con su nuevo club en Escocia. Una
1: bomba estaba en el Karabaj, ¿no?
2: Exactamente, en Azerbaiyán, y que marcó 5 goles en la pasada edición de la Liga de Campeones de Europa. Hoy una Bogotá bastante típica, a pesar de que son 19 grados, muy encapotada y muy seguramente en cualquier momento salga abrigadito, porque en cualquier momento le puede soltar el aguacero.
1: Perfecto, Sebastián, nos vamos al eje cafetero, a la ciudad de Pereira, que vive horas muy duras, pero que tiene todo el apoyo y el respaldo del país. Mauricio Gómez, hola Mauricio.
3: Abrazo Héctor, saludo para todos. Aquí estamos, de pie y con la intención de seguir adelante este hermoso territorio de Colombia, el eje cafetero, el departamento de Risaralda en Pereira, donde nos encontramos en este momento. Más adelante les estaré contando en qué punto estamos. Estamos en las afueras del estadio Hernán Ramírez Villegas, lo mismo en el departamento de Caldas, en el departamento del Quindío, el Valle del Cauca y el departamento del Chocó. Todos los días, Héctor y compañeros, conocemos historias que conmueven, historias de vida, y también conmueve mucho la gran solidaridad de los colombianos. Todos los días llegan ayudas a todos los centros de acopio de las ciudades afectadas. Más adelante, Héctor, le contamos detalles a todos los oyentes, después de una semana durísima, difícil para el país, pero aquí estamos, por supuesto, con todas las ganas del mundo, porque de esta nos vamos a levantar absolutamente todos.
1: Estamos seguros de eso, Mauricio, y dentro de la gente que se va a levantar también está la del Valle del Cauca, en la ciudad de Cali, José Alberto Ortiz.
4: Bueno, como les decía hace un instante, pues aquí no se habla todavía de daños estructurales que tenga el escenario, el Olímpico Pascual Guerrero, porque eso lo determinarán los especialistas, los arquitectos, los ingenieros, en fin, los calculistas que harán las
1: evaluaciones. Con José Alberto Ortiz, vámonos a otro de los lugares más golpeados de Colombia. En el Chocó, Jair Mosquera.
5: Muy buenas tardes, Héctor Eduardo, para usted, para todos los compañeros, para todo el país. Acá en el departamento del Chocó estamos trabajando, tratando de revertir esta situación en los principales municipios. Están llegando las ayudas. Hace algunos minutos me confirmaron que venían más de 60 camiones desde Medellín, cargados de alimentos, de ropa, de todo para la gente. Esta mañana llegaron varios aviones al aeropuerto de Condoto, enviados por futbolistas que han estado en Selección Colombia, como John Córdoba, como Carlos Cuesta. Siguen llegando ayuda, la gente intentando reponerse de esta situación. Y en este momento estoy aquí con un grupo de psicólogos, de psicólogas, también de trabajadores sociales que están visitando diferentes hogares para decirle a la gente, vamos para adelante, tranquilo, que ya pasó lo peor y que esto de una u otra manera debe de cambiar, pero el Chocó agradecido con toda Colombia en general, por esos gestos de solidaridad.
1: Y que seguramente, y esperamos, Jair, sigan llegando de Colombia y del mundo entero a esa región tan golpeada por lo sucedido el pasado lunes. Ahora nos vamos para Ibagué, porque el Tolima no se vio tan afectado por el terremoto, pero Camilo Pinto está viviendo otra situación bastante delicada en cuanto al medio ambiente, el departamento musical de Colombia. Camilo.
6: Así es, Héctor Eduardo, un fuerte saludo para usted, para los compañeros. Calamidad pública fue decretada en el departamento del Tolima, como quiera que los incendios forestales están desatados. El Tolima continúa en emergencia, más de 11.200 hectáreas han resultado afectadas, 36 de los 47 municipios que tiene el departamento del Tolima han resultado también con afectaciones. Permanece la alerta roja, municipios como el de Ortega, muy cerca aquí, San Luis, Payandé, el tema también de otros municipios como Venadillo, Anzoátegui, Cuello, Rovira, San Antonio, entre otros. Así que la solidaridad, porque el calor está inclemente, 33 grados centígrados a esta hora en la capital musical, y los incendios forestales, la verdad, nos tienen también con algo de alarma.
1: Muy bien, el camino, ahora vámonos al departamento de Antioquia, a Medellín, don Fernando Calle. Piolín, el poderoso, presentó a Juan Fernando Quintero, pero la gente de Medellín y de Atlético Nacional siguen con las campañas, por supuesto, de recolección de ayuda y de solidaridad con la gente afectada por este terremoto.
0: Héctor, ¿qué tal? Buenas tardes. 29 grados centígrados aquí en la ciudad de Medellín. Cielo azul. Está empezando la Donatón Medellín Te Quiere, la más grande que se está efectuando, y donde están todos los estamentos deportivos poniendo cada quien, no su grano de arena, están poniendo su corazón, su alma, su voluntad, su espíritu de darle la mano a quien tanto lo necesita. Juan Fernando Quintero, sí, fue la noticia que ha pasado, pues, digamos, a alegrar la vida del cuadro, de los seguidores del cuadro poderoso de la montaña. Héctor, este partido que nos estamos jugando, de solidaridad, donde todos somos titulares.
1: Muy bien, Fernando, y ahora nos vamos para Barranquilla, don Giovanni Cárdenas. El Junior también, a través de sus jugadores, ha mostrado mucha solidaridad con la gente del Eje Cafetero, del Valle y, por supuesto, del territorio de Chocuano. Giovanni.
7: Sí, Héctor, cómo no. Es un tema que daña a todos y el Junior no es ajeno, evidentemente. Con jugadores como Teófilo Gutiérrez, que a través de su fundación también se hace presente con mercaditos. Y en su barrio, La Chinita, donde él se crió, donde hay gente también necesitada, pues ha colocado la 10 y han recopilado lo necesario de acuerdo al corazón y las necesidades, ¿no?, para aportar a nuestros queridos colombianos. Además, decir que en Barranquilla también, tanto en la alcaldía como en los puntos aliados, como en el caso de la fundación de Lucho Díaz, se han recolectado muchísimos elementos materiales, alimentos no perecederos, alimentos, el tema de las medicinas también, porque ayer me contaban que estaban necesitando enviar particularmente gasas, tapabocas, inyecciones, en fin, agua, todo lo que se necesita para el tema de los damnificados, sobre todo en Chocó, en Quibdó, mi querido Héctor Eduardo.
1: Muy bien, y de Barranquilla a Santander, a Bucaramanga, Coco Gómez.
8: Un abrazo, Héctor, para todos. Después de una mañana muy soleada en la capital del departamento de Santander, en la ciudad bonita de Colombia, que alcanzó a marcar incluso 32 grados, el sol ha menguado un poco, se ha escondido a este mediodía, ya después del mediodía, y tenemos ahora 28 grados centígrados, muy agradable la temperatura, y se prevé que haya algún tipo de llovizna en horas de la tarde. Una capital santandereana que también se ha solidarizado, por supuesto, con nuestros hermanos en el resto del país, enviando detalles, mercados, mercancías diferentes para ayudar a paliar esta dura situación, especialmente en el departamento del Chocó, a quienes les enviamos un abrazo. Esta tarde, Héctor, después de las 3, los muchachos del Atlético Bucaramanga van a hacer una actividad en el Centro Comercial La Florida, en el municipio de Florida Blanca, en el sector de Cañaveral, para recoger también insumos y enviarlos a territorio chocuano.
1: Muy bien, Coco, y ahora sí, vámonos entonces a Cali. José Alberto Ortiz, ¿dónde está José? Saludos.
4: Hola, Héctor Eduardo, un saludo para usted, para todos los oyentes de Caracol en Colombia y en el mundo. Estamos entre 27 y 30 grados, ha estado oscilando la temperatura hoy. Hay sol en la capital de Vallecaucana, ha estado por momentos ocultándose el sol, pero nuevamente sale con toda su intensidad. Y estoy en el sur del sector del Estadio Olímpico Pascual Guerrero, contiguo al Coliseo Evangelista Mora. Este escenario aparentemente no sufrió en la parte interna algunas, digamos, fisuras o algunos deterioros con ocasión del terremoto. Ha sido muy difícil, supremamente complicado, que el secretario del deporte de la ciudad de Cali entregue un balance de cómo están los escenarios deportivos. Hemos tenido que estar merodeando por los mismos escenarios para darnos cuenta cómo están. El estadio aparentemente está bien, pero los alrededores del estadio no están bien. De modo que jugar aquí en el Estadio Olímpico Pascual Guerrero para el América parece que es una situación bastante difícil, y por eso se está pensando en la capital de la República, en Bogotá, para que sea sede de los partidos de local del equipo americano. En un instante haremos un recorrido por los alrededores del Estadio Olímpico Pascual Guerrero, barrio San Fernando, para mostrarles a ustedes en qué está la situación, en qué condiciones se encuentran las edificaciones aledañas.
1: Gracias, José Alberto. Ya volveremos entonces por este recorrido por los escenarios deportivos en el Valle del Cauca. Yair, en Ismina se encuentra usted. ¿Qué más ha pasado? ¿Cómo han sido las últimas horas? ¿Qué tanta ayuda se ha podido distribuir? Tengo entendido que llega mucha gente y muchos aviones y helicópteros, camiones al Quibdó, pero a las zonas lejanas de la capital del departamento. ¿Cómo se está haciendo, Yair?
5: Bueno, Héctor Eduardo, para que todos nos entiendan, Quibdó como centro principal de abastecimiento y luego Ismina. Ismina maneja alrededor de 11 municipios. Hay sobreabundancia de alimentos, se lo tengo que decir así claramente, y todo el pueblo chocuano lo agradece. Pero aquellas familias que perdieron su vivienda, que su casa quedó semidestruida, están pidiéndole a toda la gente en el Chocó y fuera del departamento del Chocó, en el mundo, que ya necesitan, por favor, con toda la humildad, ladrillos, cemento, varillas, para empezar de una u otra manera a estructurar sus casas. Aquí ya llegaron ingenieros, arquitectos de la Universidad Nacional, también llegaron de Medellín, de gran parte del país, de Ibagué, también he visto profesionales acá, y están pasando casa por casa, preguntando, inspeccionando y dando resultados positivos, diciéndole a la gente: mire, su casa no presenta ninguna clase de complicaciones, pero hay otras que sí, se le destruyó todo, totalmente todo, mucha familia, muchas señoras, que uno llega y ve esa tristeza en el rostro. Y eso es lo que quiere la gente ahora, que por favor les ayuden de manera material, reitero, ladrillos, cemento, varillas y todo, y también con una especie de auxilios económicos. Porque la diócesis de Ismina Taló, la gobernación del departamento del Chocó, las alcaldías han recibido todo tipo de ayudas. Ahora está en otra fase de esas ayudas, que se vayan a los sitios más alejados. Por ejemplo, de Ismina hacia el litoral del San Juan, por el río San Juan, aproximadamente 4, 5 horas, 6 horas, en algunas comunidades indígenas, allá ya empezaron a enviar las ayudas que seguramente esta tarde y mañana las van a recibir. Ese es más o menos el panorama. Llegaron los medicamentos, los insumos para los hospitales, el San Francisco de Asís colapsó, pero también hay médicos, también hay trabajadores sociales que han llegado de todas partes, haciendo rondas por todos los lugares, llevando de toda clase de suministros a Opogodó, a Nóvita, al medio, al bajo y al alto Baudó, y sobre todo en el bajo Baudó, donde además de eso también fueron azotados por 2 ventarrones en las últimas horas, en unas comunidades aquí por el medio San Juan también, San Miguel y todo eso. Pero hay que coordinar todas las ayudas con las alcaldías y también con la diócesis para que eso se haga efectivo y cada quien, cada familia reciba lo que verdaderamente necesita. Pero eso sí, estamos agradecidos con toda Colombia. Lo que se viene desde Medellín es impresionante. Como siempre, el pueblo antioqueño respondiendo por el Chocó. Lo que se ha vendido desde Bogotá también. Santa Fe envió más de 30 toneladas de toda clase de elementos y alimentos. Muchas gracias al doctor Eduardo Méndez, gran amigo, por todo eso que ha hecho Independiente Santa Fe. Y así mismo Nacional. Tengo también entendido el Poderoso de la Montaña. Pero no quiero quedarme solo con uno, sino darle las gracias a la gente de Antioquia, de Bogotá, de los Santanderes, de Barranquilla, lo que se ha recibido, que es impresionante, Lalo, uno queda totalmente con el corazón hinchado de alegría al ver esa solidaridad del pueblo colombiano y del mundo entero, no solo con el Chocó, sino con el Valle del Cauca, con Risaralda, donde estamos a 3 horas de aquí de Risaralda prácticamente, y hemos visto todo eso. Entonces, Lalo, uno tiene que decir gracias a Dios y gracias a esa solidaridad, a ese empuje y a ese amor de todo el pueblo colombiano.
1: Yair, gracias tiene que decirle Colombia también a ese departamento que hemos olvidado históricamente y que siempre ha sido resiliente, y a personas como usted que le presta tanto servicio y en estos momentos, no solo al departamento, siendo este, digamos que enlace, este puente, Yair, para que se conozca la situación del departamento del Chocó en estos momentos tan difíciles. Sabemos que se va a reubicar y más adelante volveremos con usted, Yair.
5: Correcto, mi querido Héctor Eduardo, y a toda esta gente que está fuera del departamento del Chocó, los amigos chocanos que nos llaman y decían, Yair, a través de Caracol Radio, cuando usted está ahí con Julio Sánchez Cristo, diga lo que está pasando en nuestros municipios. Eso lo hicimos y ha servido de información para todos los chocanos, y eso es lo que hacemos, ese puente, para que Colombia conozca gran parte de la realidad del departamento del Chocó y esas ayudas lleguen de la mejor manera. Así que también a todos ustedes, los programas deportivos de Caracol Radio y de todos los otros canales también, muchas, muchas millones de gracias por todas esas ayudas y esa solidaridad y ese amor por este departamento.
2: Gracias, Yair. Mire, además, a nivel internacional, varias cosas con respecto a la situación que se vive en Colombia. La primera, ha comenzado la Liga Española de Fútbol de Primera División y de Segunda División. Todas tienen minuto de silencio por las personas fallecidas en el terremoto de Colombia. Camilo Vargas, el arquero titular de la selección en Colombia, va a estar de 6 de la tarde a 9 de la noche en el Estadio Jalisco de Guadalajara, recibiendo las ayudas que hagan los habitantes de esta ciudad de Guadalajara. Y ayer comenzó la Superliga de Turquía con el partido del campeón, el Galatasaray. Bueno, allí hay un colombiano, Davinson Sánchez, y todo el plantel salió a calentar con una camiseta que decía Fuerza Colombia.
1: Qué bueno que todo el mundo se está...
7: Lalo, un detallito.
1: Sí, Giovanni.
7: Lalo, para Diperea, porque allá existe un escenario llamado en Quindó La Caldera, donde la Liga Profesional de Baloncesto, y sobre todo me consta que ha sido una caldera en el sentido del apoyo fervoroso de la hinchada local por el baloncesto en Colombia. Pero no sé qué tanto averiado quedó, y que si después de este momento lamentable entonces debe entrar en la recuperación, reconstrucción o un nuevo escenario de baloncesto, porque la caldera estaba funcionando.
5: No sé si... Más adelante le voy a tener el dato exacto del coliseo del jardín, que tengo entendido que lo estaban inspeccionando, porque él está muy cerca a la Universidad Tecnológica del Chocó, donde también se presentaron muchos daños, pero ya voy a hacer el contacto con Quindó y más adelante les comento exactamente qué pasó, porque la caldera tiene capacidad como para 2.500 espectadores, y eso ahí se transmite el baloncesto de una manera tan emocionante que apabullan, al contrario, pero más adelante le voy a tener el dato a ver cómo quedó ese escenario deportivo.
1: Gracias, Yair. Mauricio, ¿cómo está avanzando el tema? Usted ha hecho recorridos. Vanos contando antes de tener todos los informes que usted ha preparado, ¿cuál es la actualidad de Pereira hoy? ¿Iba a haber todo que queda? ¿Lo establecieron, no lo establecieron? El tema de la movilidad que ha sido tan difícil, y lo que ha sido la movilización de los entes deportivos, los clubes del Pereira, el Once Caldas, los equipos del Eje Cafetero.
3: Sí, Héctor, mire, empecemos por Pereira. Le voy a entregar un reporte del departamento de Caldas, que es como los números más actualizados en todo el departamento de Risaralda. De Risaralda primero, luego hablar del departamento de Caldas y Manizales. Aquí en Risaralda, 104 fallecidos, 260 desaparecidos. Tenemos viviendas destruidas hasta ahora, 1.045, 86 edificios colapsados, es decir, que se han venido abajo. Hay 13 centros de salud en todo el departamento, 578 heridos, hay 260 rescatados hasta ahora, que ha sido una noticia maravillosa. También hay viviendas averiadas que no están destruidas, pero están averiadas, 6.748, y un total de 173 instituciones educativas afectadas, más las vías también afectadas, vías departamentales, 30 vías, y hay 5 acueductos totalmente destruidos. ¿En qué va Pereira? Por ahora, digamos, remoción de escombros y aferrados a milagros de encontrar todavía vida en algunos escombros. Y les voy a mostrar, por ejemplo, aquí estoy con el ingeniero Nelson Ortega, también está Robinson Vélez. Ingeniero, vamos mostrando, mire, yo me voy a poner de pie, Héctor, para mostrarles al fondo acá del estadio.
2: A ver.
3: esta calle. Esta es la calle del Lobo. Yo me voy a poner de pie. Al fondo ustedes van a ver, esa calle está cerrada y allá al fondo hay maquinaria. Allá colapsaron algunas estructuras, entre ellas un edificio de 6 pisos. Hasta el miércoles que estuvimos aquí y tuvimos la oportunidad de contar a través de videos en las redes de Caracol, había todavía 2 personas atrapadas. Lamentablemente, las 2 personas fueron ya halladas sin vida y ya no quedó absolutamente nada de vida en ese edificio y están ya en la remoción de escombros. Pero si hacemos un paneo, ingeniero, vamos a ver, por ejemplo, este edificio que ustedes van a ver aquí de ladrillo a la vista, se llama Biflora. Es un edificio de unos 30, 35 años, muy tradicional, de este sector aledaño al estadio. Y ustedes pueden ver las afectaciones. Ese edificio está inhabitable y, entre otras, como este, son muchos los edificios que hay que demoler en la capital del departamento de Risaralda. Si seguimos mirando en la esquina, hay una estructura de color naranja, es un supermercado. Por esa calle hacia el fondo, lamentablemente se desplomaron alrededor de 5 viviendas. En algún momento yo de mi vida viví en esa cuadra. Las calles del frente de esa cara, de la casa en la que viví, se vinieron abajo. Y este es el estadio, la parte exterior de la unión de Oriental con la tribuna de norte del estadio Hernán Ramírez Villegas. Lo que le pasó al estadio es esto: algo de mampostería, algunas partes de muros que se vinieron al piso. En el sector de Occidental, donde estuvimos esta semana, algunos vidrios. Pero la buena noticia que podemos contar a esta hora a través del Bar Caracol es que precisamente ya se ha hecho la revisión estructural del estadio Hernán Ramírez Villegas y ha sido positiva. Estructuralmente no tiene ningún tipo de afectación. Qué bueno. El máximo escenario deportivo de los risaraldenses. Estos son los, mi estimado Juan Sebastián, los grafitis de la calle del Lobo, que esta es una iniciativa muy bonita ya hace unos 2 años en la ciudad de Pereira, y el colorido, el amarillo y rojo propio de esta ciudad, de su bandera, la alegría, pues lamentablemente pues se ha transformado en los últimos días en un color sombrío, de mucha tristeza. Pero bueno, como decíamos, de esta vamos a salir adelante. De modo que en Pereira esperamos no vaya a llover, compañeros, porque realmente es el primer día hoy, después de la tragedia, en el que hay pronóstico de lluvia. No ha llovido hasta ahora, y eso realmente ha ayudado muchísimo a las labores de rescate y a la remoción de escombros. Pero si llueve va a dificultar. Si nos llueve a nosotros aquí, pues aquí estamos en un árbol, nos resguardamos en la móvil, aquí con Robin, con el ingeniero Nelson, pero el tema es que hacemos votos porque no vaya a llover, porque va a ralentizar las labores de rescate, va a entorpecer las labores de remoción de escombros. Y como lo decía Yair en el Chocó, y seguramente lo va a decir José Alberto en Cali, siguen llegando ayudas en los centros de acopio. Los escenarios deportivos, Héctor Eduardo, compañeros, todavía no hay valoraciones oficiales, salvo la del estadio Hernán Ramírez Villegas, pero aparentemente no están con daños estructurales. Y muchos de ellos, incluso el Coliseo Mayor de Pereira, sirve no solamente como centro de acopio, sino como albergue. Y ya empiezan, lamentablemente, a caer algunas goticas de lluvia. Esperemos que no vaya a llover sobre la capital risaraldense.
1: Perfecto, Mauricio. Lado. Usted mencionaba el tema del estadio Hernán Ramírez Villegas. Pues José Alberto estaba cerca del
9: Pascual
1: Guerrero. Y José, ¿qué recorrido hizo? ¿Qué nos puede contar de los alrededores del estadio del San Fernandino en la capital del Valle, José Alberto?
4: Bueno, como les decía hace un instante, pues aquí no se habla todavía de daños estructurales que tenga el escenario, el Olímpico Pascual Guerrero, porque eso lo determinarán los especialistas, los arquitectos, los ingenieros, en fin, los calculistas que harán las evaluaciones. El tema es que ya llevamos una semana esperando la evaluación de parte de la Secretaría del Deporte y no se da. Y cada vez que uno llama al secretario del Deporte, estamos en esto, estamos en lo otro, pero no atiende realmente para una respuesta. Aquí no estamos culpando absolutamente a nadie, ni vamos a reparar del por qué está dañado el escenario en caso de que esté dañado, simplemente que le informen a la gente. Pero mire, vamos a hacer un recorrido, vamos a mostrar con la cámara de Ernesto Álvarez lo que hicimos precisamente en el sector aledaño, alrededor. El estadio puede que esté bien, pero colocar unas 20 mil personas, 30 mil personas, o así sean 5 mil, perdón, pues va a ser un riesgo en el momento en que se presente una emergencia, porque a los alrededores del estadio hay edificaciones que realmente están en condiciones complicadas, que en cualquier momento podrían colapsar. No estamos, por supuesto, emitiendo miedo, generando miedo, simplemente es precaución, y serán únicamente las autoridades, los especialistas, en que digan cómo están estas edificaciones que ustedes empiezan a ver en este recorrido que estamos haciendo. Son edificaciones aledañas al Estadio Olímpico Pascual Guerrero, por el sector de Occidental especialmente. Aquí hay algunas edificaciones que muestran esas grietas, los dos hoteles que están alrededor del estadio, el San Fernando Real y el Torca, están cerrados evidentemente, y estos edificios están supremamente golpeados. Otros ustedes los ven aquí muy cercanos por el sector de Occidental. San Fernando está en emergencia como tal. Un sismo similar o de menores proporciones como el que ya vivimos podría ocasionar mayores inconvenientes con la presencia del público. Por eso es importante que las autoridades se manifiesten respecto a cómo está el estadio. La situación del estadio del Deportivo Cali, pues la están evaluando también. Nos han dicho que han contratado personas especializadas para ir a observar y hacer la evaluación, sobre todo de tipo estructural. Ahora, hay una cosa, la sede del Deportivo Cali, donde seguramente estaremos un poco más adelante en esta ronda que estamos haciendo aquí en Caracol Cali, pues mostraremos que está cerrada, como está cerrado Indervalle, como está cerrado el Coliseo del Pueblo, como está cerrada la Bolera, como está cerrado el Velódromo. Es decir, el panorama no es fácil para el deporte vallecaucano. Por eso la doctora Ana Milena Orozco, más adelante la vamos a tener también, nos hablará de una solicitud que se hace al Ministerio del Deporte para que varias disciplinas deportivas que están en clasificatorios o juegos nacionales, pues paren, que esos clasificatorios no se hagan. En cualquier momento volveremos a estar con ustedes desde las calles de Cali.
1: Muy bien, José Alberto, seguiremos más adelante con usted en otro punto de la capital del Valle del Cauca y este recorrido que ha iniciado en territorio caleño. Pero vamos a Barranquilla porque mañana hay un evento y es un tema extenso, se había programado con muchísima anticipación, una competencia entre los Montoya, entre Juan Pablo y su hijo
9: Sebastián
1: Montoya, que compite actualmente en la Fórmula 2 en el mundo, y han determinado que lo recogido en el evento será donado para la gente solidaria que ha sufrido esta tragedia del terremoto. Pero por supuesto, los detalles y más cercanía al certamen la tienen a esta hora don Steven Arce y César Augusto Londoño, que están desde la capital del Atlántico. Steven.
10: Hola, ¿qué tal? Buenas tardes. Aquí estamos en Barranquilla. Está la vía 40, está la vía que está justo al lado, César Augusto, de una maravillosa vista que nos da el río Magdalena y por donde van a pasar los carros mañana domingo.
11: Sí, en un evento que va a ser espectacular, Montoya versus Montoya. Toda la recaudación va a ser para los damnificados por el terremoto. Es un acto realmente social. Barranquilla ha hecho unas instalaciones maravillosas. Barranquilla además tiene aire de Fórmula 1 porque sueña con un circuito de Fórmula 1 y tiene el mejor sitio para hacerlo en Colombia.
10: Mire, les vamos a mostrar un poquito cómo están trabajando para que puedan ver. Obviamente esto está quedando espectacular, pero todavía falta trabajo. Aquí están los muchachos trabajando. Y esto lo han cerrado por completo. Normalmente está del aeropuerto hacia la 84, hacia todas las avenidas importantes de Barranquilla, está la que conecta directamente. Hay una ciclorruta aquí, la gente normalmente está tomándose algo refrescante, comiéndose un heladito. Aquí alquilan las scooters o las patinetas, allá está la rueda, pero esto está completamente cerrado, César, justamente para que llegue la gente mañana y pueda ubicarse y ver la carrera.
11: Además, para proteger la vía también, es un circuito perfectamente diseñado, tiene todas las condiciones de seguridad y las condiciones técnicas para que los pilotos, porque va a haber dos pruebas, para que los pilotos puedan competir sin ningún problema. Además, le cuento una cosa, a esta hora en el Bar Caracol la temperatura es de 37 grados centígrados.
10: Sensación de 40.
11: Una sensación mucho más alta. Hay un poco de viento, estamos al lado del río Magdalena.
10: Más humedad.
11: Pero no hay sombra. O sea que para mañana la gente que venga a ver el espectáculo, aquí se saben proteger.
10: Protéjase, sí.
11: Nosotros del interior somos menos expertos en el tema, pero
10: hay que protegerse. Más flojos también.
11: A mí me gusta el calor.
10: ¿Sí?
11: Y el frío también, sí. Yo me adapto bien.
10: Yo, desde que tenga bloqueador, todo bien.
11: Perfecto.
10: Desde que tenga bloqueador, todo bien. Mire, hay 9 estaciones donde la gente, si quieren, mostremos hacia allá. Bueno, hacia allá no hay gradería. Hacia allá donde se ve la gradería. Hay 9 estaciones de graderías en donde usted va a poder ubicarse con sus acompañantes. Y
11: ¿usted me permite una fotico aquí con el amigo?
10: Claro,
11: muchas
10: claro.
11: Gracias. Bien, gracias, gracias, gracias, la gente chévere, querida, chévere, ¿no? La gente chévere. Hay poca gente, ¿no? Hay poca gente en la organización.
10: Los que están trabajando.
11: Los que están
10: trabajando. Es que ya está muy adelantado, César Augusto, ya está muy adelantado.
11: No, ya está todo listo.
10: Sí, sí, sí.
11: Además, tenemos que decir una cosa.
10: Usted va a estar en Paddock mañana, ¿no? Como la celebridad que es.
11: No, creo que si están ahí ubicadas las celebridades, a nosotros nos sacan. pero hay una cosa que es clave. Barranquilla es una ciudad próspera, es una ciudad pujante. Han arreglado muchos de los problemas que tiene Barranquilla. La administración actual de don Alex Char ha sido fabulosa, por eso los niveles de popularidad y de respaldo. Y la verdad es que uno llega a Barranquilla y se siente muy cómodo. Primero, porque hay seguridad. Segundo, porque hay comodidad. Y tercero, porque hay eventos como estos, que en este caso sirve para ayudarle a las víctimas del terremoto.
10: Totalmente. Mire, ¿a usted le fue fácil llegar a Barranquilla?
11: Me fue muy fácil, llegamos puntuales, sin problemas.
10: Maravilloso. Todavía, César Augusto, ¿por qué se lo pregunto? Porque todavía hay entradas en Ticketmaster, son las últimas para que venga, y ese dinero de esas entradas se va directamente a los damnificados por el terremoto.
11: Qué bueno, eso es importante, colaborar con el terremoto. Vamos a estar en Montoya versus Montoya, va a ser un espectáculo único, además volver a ver a Juan Pablo Montoya con su hijo, que es figura de la Fórmula 2, le ha fallado un poquito el carro.
10: Sí, pero ver, prema el equipo.
11: Claro, tiene un equipo flojo, pero volver a ver a Juan Pablo Montoya, que ganó tantas carreras de Fórmula 1, que fue el gran competidor de Michael Schumacher, que además estuvo cerquita de haber llegado a Red Bull, no quiso, se fue a la NASCAR, pero estuvo cerca de haber llegado a Red Bull un par de años antes de que Red Bull, y eso lo puede decir el negro más adelante, fuera la gran escudería de los últimos tiempos en la Fórmula 1.
10: Bueno, una carrerita, César Augusto.
11: Una carrerita.
10: ¡Nos vamos!
11: ¡Nos vamos! ¡Chao! ¡Vamos! ¡Corre, corre! ¡Corre!
12: No, eso es goleada de Steven.
1: No, ya le cogió media cuadra.
12: ¡El propósito de Steven Lamberger!
1: No, pero Steven también como de poder apostar una carrera con un rally César liviano.
12: No, y quedarse, lo único que hace ese ejercicio es subir las escaleras del séptimo al octavo piso del Caracol.
13: Y llega agitado.
12: Sí, no.
1: Bastante. Y eso que es tiene un peso pluma.
12: Con decirle que tiene más físico nuestro operador Edgar López.
1: No diga eso, no creo. ¿Terminó primer tiempo en España, Sebastián?
12: Sí, señor, ha comenzado la Liga Española de Fútbol en Mendizorroza, esto es en Vitoria, donde están jugando a la vez contra el Getafe. El Getafe todavía no cuenta con el colombiano Johan Mojica, presentado en las últimas horas como nuevo lateral izquierdo del equipo azul.
8: Vargas,
12: señor,
8: ¿esa cuál es?
12: La de Suecia.
8: Ah, está bonita.
12: Sí. Aguanta.
13: Lalo, mire lo que es la vida, mientras en Pereira están rogando porque no llueva, a qué nivel, que hay cadena de oración y en el Tolima para que llueva.
8: Claro.
13: ¿Usted cómo es la vida?
0: En todas partes, aquí en Medellín también igual. Por ejemplo, uno de los cerros aquí aledaños, al alto de Las Palmas, donde están ubicadas las instalaciones de Caracol, un incendio impresionante que apenas lograron controlarlo hace poco, pero impresionante la ola de calor aquí en Medellín.
1: Claro, bueno, señores, aplazada la fecha del fútbol de Colombia, vamos a empezar el miércoles con algunos partidos pendientes de fechas anteriores, pero lo primero que vamos a tener, Camilo, en Colombia de actividad futbolística es el martes el Tolima recibiendo Independiente del Valle.
13: 7:30 de la noche, partido que estaba presupuestado para el martes anterior y que obviamente, y como era de esperarse, de manera sensata, la Conmebol lo aplazó. Tolima viajó hasta Villavicencio, hubo una molestia grandísima, sí, porque llegaron, aterrizaron y fueron simplemente a conocer el aeropuerto Vanguardia, pero ahí no había absolutamente nada que hacer, fue una decisión de última hora. Pero está todo listo. A propósito, me acaban de decir el martes que el Instituto Municipal de Deporte y Recreación de la ciudad de Ibagué, que es el que administra el estadio, va a sacar un comunicado diciendo que tiene las puertas abiertas el equipo que quiera bien venir a jugar a la ciudad de Ibagué, teniendo en cuenta que no solo hay equipos, hablamos del Valle del Cauca, de la A, del Eje Cafetero también, Once Caldas, Pereira, sino también de la B, como el caso del Deportes Quindío, y otros equipos también de segunda división, así que el estadio está disponible.
12: Claro, mantiene a Sampaio de árbitro, ¿no?
13: Winston Sampaio será el central.
1: ¿Cómo está el movimiento de boletería? Porque tengo entendido, Sebastián, que para el Santa Fe River Se acabó
12: sí,
1: el papel.
12: Ya quedaba muy poquito la última vez que preguntamos, ya vamos a volver a hacer la consulta, pero sí, ya había una respuesta de más de 30.000 espectadores para el partido del miércoles 7:30 en el Campín.
13: Para ese partido octavos. Estaba llegando cerca de 10.000 espectadores el día lunes, pero pues ya con el tema del aplazamiento voy a volver a averiguar el dato, pero estaba en esa cifra el lunes anterior.
1: ¿Se han en sus ciudades, en sus plazas, han conocido que tenga mucha variación, les ha afectado demasiado estas paras en el fútbol de Colombia al la preparación de los equipos para afrontar lo que se viene? Algunos, por supuesto, por ejemplo, Santa Fe espera recuperar jugadores, Marcelo Marmolejo no le va a dar, pero a Víctor Moreno de pronto sí.
12: Puede tener a Rodríguez, que ya lo Emerson Rivaldo Rodríguez, que ya fue presentado, recupera a Víctor Moreno. Obviamente ha tenido entrenamiento por la mañana, y acá me refiero a todos los equipos de la capital, entrenan por la mañana. Por la tarde muchos están dedicando al tema de ir a recoger las ayudas para la gente del terreno.
1: Claro, que ese tema de primera mano, Mauricio, creo que el que primero se puso la camiseta fue Walmer Pacheco, de manera anónima, la gente se dio cuenta, alguien lo descubrió y pues ya quedó expuesto, pero ha sido uno de los líderes, de los capos en este sentido, de ponerse la camiseta de la solidaridad, recoger con sus propios recursos, con su camioneta, con su dinero, de llevar y motivar a sus compañeros, no solo de primera división, sino extranjeros, los de divisiones menores en la ciudad de Pereira.
3: Tal cual, lo vimos junto a Tobias Bobón, el lateral izquierdo argentino, junto a Richard Rentería, que es uno de los defensores centrales. Se fueron sumando, detrás de él se fue arrastrando algunos compañeros, y evidentemente lo hizo de manera genuina, como considero yo que debe hacerse, por lo menos en un principio. Lo que pasa es que cuando es un personaje público y la gente le reconoce a Walmer Pacheco, que en medio de toda esa otra adversidad y esa otra realidad que ha vivido el Deportivo Pereira, deportivamente hablando, en el último tiempo, ha sido uno de los jugadores que en la cancha se ha puesto la camiseta y ha sudado la camiseta, y lo está demostrando afuera de la cancha. Claro, la gente se dio cuenta porque en algún momento se quitó el tapabocas y lo reconoció Walmer Pacheco, y era inevitable pues ocultar su imagen, pero detrás de él lo hicieron también otros jugadores y lo sigue haciendo el Deportivo Pereira. Un detalle, Héctor, precisamente ante la pregunta de qué tanto afecta la preparación de los equipos esta para por el tema del terremoto antes de la reactivación del fútbol colombiano. Mire, el primero que decidió parar evidentemente fue el Once Caldas, que es el que públicamente, a través de su entrenador, el técnico Hernán Darío Herrera, sus jugadores, todos vimos el caso de Jeffrey Zapata, que perdió prácticamente su vivienda, y dijeron: nosotros no vamos a jugar. Más adelante vamos a ver una nota con los jugadores de

0: No solamente para los deportistas de alto rendimiento, en este caso los futbolistas, los jugadores de Once Caldas, los jugadores del Deportivo Pereira, todos los que habitamos estos territorios afectados por el terremoto, algunos en mayor, otros en menor medida, pues hemos tenido o tienen algún tipo de afectación anímica, mental también de alguna manera. Es un tema, la salud mental se va a ver muy afectada, pero claro, claro, Héctor, ni más faltaba que se vea afectado también la preparación de los equipos del fútbol colombiano con esta para, sobre todo los de las ciudades afectadas por este terremoto.
1: Es que Héctor, yo diría que, a ver, las afectaciones llegarán con ese rosario de partidos que vienen uno encima de otro. Eso va a ser cada 72 horas, si mucho, para jugar un partido. Ahí es donde van a llegar las consecuencias. Hoy, por ejemplo, Medellín aprovecha recuperar a Juan José Córdoba, que es vital en el ataque. Poner a punto a Juan Fernando Quintero, que dije que unos 10 días más o menos para que esté el volante listo para estar al terreno de juego. Y también para poner a punto a Daniel Cataño, a ver en la parte física que se ha visto. Eso le favorece, por ejemplo, a Medellín, a Nacional. Igual, seguir poniendo la plantilla y sobre todo asimilando la idea de juego. Yo creo que van a venir ya las afectaciones en la parte física. Si más el equipo tiene un alto, digamos, un alto promedio de edad, pues eso va a afectar mucho. Al cuando se empiecen a jugar un partido detrás del otro.
2: Lo que pasa, Lalo, es que yo creo que aquí los preparadores físicos han tenido que rediseñar el tema. Y se lo digo, y esto, no sé, ¿qué tal que el martes la Dimayor saque un comunicado y diga que no estamos preparados? Estoy hablando desde un supuesto. Tendrán que volver a hacerlo. Ahora, yo creo que el vaso se puede mirar medio lleno y medio vacío, con equipos de pronto que han tenido como el Deportivo Independiente Medellín y el Deportes Tolima un poco más de partidos por el tema de, en caso de Medellín, la Copa Sudamericana y Tolima con la Copa. Pero otros equipos, como el caso de Atlético Nacional, que apenas han jugado los dos de Copa y dos en el torneo, con una idea nueva como la de Lucas, yo creo que de pronto puede perjudicar. Ahora, si miramos lo de América, que venía derechito 12-2 sin un solo gol en contra, esa para de pronto le puede afectar, porque obviamente venían en un ritmo diferente y la para les va a afectar.
3: Claro, ahora Sebastián.
4: En caso el Junior.
3: Sí, Giovanni.
4: Hay un caso muy particular, Lalo y compañeros, porque en la medida en que tenga tiempo Alfredo Arias para recuperar a algunos jugadores, en el caso de Teo Gutiérrez con un esguince de tobillo que no empezó la liga, ya Teo está bien, ya Teo tiene que meterse más en las sesiones de trabajo de campo, pero ya se recuperó. Espera tenerlo pronto. También el caso de otros jugadores que llegaron recientemente, como Fidrisewski, que llegó con baja forma física, entonces a él le ha servido esta para. Lamentablemente el fútbol pues se detiene por fuerza mayor y por el terremoto, y estamos con nuestros hermanos colombianos. Pero en el caso del Junior puntual, esta para le ha favorecido por la recuperación que le estoy mencionando de jugadores que no arrancaron bien, unos con baja forma física y otros lesionados.
3: Claro, Giovanni. El tema de la asamblea extraordinaria, Sebastián, que va a haber el miércoles, ¿no?
5: Sí, 11 de la mañana, manera virtual.
3: Virtual, eso es que la reunión no creo que dure más de una hora, no debería, ¿no?
5: No, es que va a ser una cosa de una elección de dos personas que faltan en un comité de disciplina y definir cómo se termina la liga y cómo se termina la copa y el torneo.
3: Que no tiene otra salida que la propuesta que está haciendo la propia Dimayor.
5: Es que ellos van, obviamente cada presidente puede llevar la propuesta que parezca más conveniente, pero Dimayor es, se juega partido único en copa y se juega fase de playoff desde los 8 que clasifiquen. Ahí bajan dos fechas con respecto
3: y
5: a
3: cuadrangulares. Y con todo eso nos daría para terminar 22 de diciembre, ¿no? Es que si no es así, no acabamos este año.
1: Ya, no,
3: los dos torneos no logran acabar.
2: Tienen que aceptarlo, ya no hay de otra.
5: Lo hemos, no, y si tienen una mejor propuesta, genial.
0: Lo hemos hecho en otras ocasiones, por otras circunstancias. Bueno, básicamente lo acabamos de vivir por un tema del Campeonato del Mundo. Pues, ¿cómo no lo vamos a hacer ante un momento coyuntural de estos por una tragedia que está viviendo el país? O sea, yo creo que de alguna manera el fútbol, como cualquier otra circunstancia de la vida, pues se tiene que acomodar. O sea, aquí priman otras cosas, así que si hay que modificar el calendario, el sistema del campeonato, pues que se haga lo que se tenga que hacer, que obren a conciencia, en el buen saber y entender de la dirección.

0: inteligencia, que lleguen a un acuerdo que no sea injusto para nadie, pero que sea realmente lo más justo, porque entre otras, ¿qué dicen equipos como el Deportivo Pereira, el Once Caldas y seguramente el América y el Deportivo Cali? Podrá ser algo absurdo para muchos, pero dicen, vamos a estar en desventaja, porque mire, ya lo decía Giovanni, es cierto, es decir, la afectación no es la misma para todos. Junior, por ejemplo, al contrario, le viene bien esta para porque puede recuperar jugadores. En Medellín el tema de Juan Fernando Quintero no es culpa de los clubes, lo claro, antes de que de pronto se diga algo, pero pues evidentemente hay que buscar algo que vaya acorde a la realidad y la necesidad que está obligando el país en este momento en torno al fútbol.
1: Y que les den vacaciones a los jugadores como es debido en enero, el próximo año no tenemos ninguna venta
2: vinculada. ¿Cuál es el
1: podemos jugar hasta junio?
3: No, se puede junio. Se puede comenzar el... No, recuerda,
1: ¿en febrero?
3: Cuando no hay eso, exactamente. Comenzamos en febrero, termina el 28 de junio el primer torneo, como quedó campeón Santa Fe ese año, y al 10, 12 de julio ya estamos arrancando el
1: segundo. Coco, antes, en su época, el fútbol arrancaba en febrero.
4: Como en su mi época, dice,
2: Bueno, la de Piolín.
4: Sí. Más o menos comenzaba el primero o el segundo domingo de febrero.
2: Claro.
4: Sí.
1: Era
4: correcto, era 14, era 16 equipos. Eso daba para que el torneo se jugara domingo a domingo. Los equipos que tenían evento internacional utilizaban el miércoles o el jueves y la liga se jugaba domingo a domingo todo el año. Había un solo campeonato.
2: Sí, no, ¿sabes qué me preocupa, Lalo? Lejos de los cambios que muy seguramente van a ser aprobados. Pues hombre, que uno entiende muchas cosas, pero la posición tan radical y entendible, entiéndase esto, de equipos como el Once Caldas, sobre todo, y el Pereira. Caldas dijo, por ahora no estamos para jugar. Esa situación yo creo que también tiene que verse, revertirse de importancia para analizar ese caso, porque sabemos que la reconstrucción de Manizales no va a ser tan fácil, y mientras eso sucede van a haber jugadores o un equipo en este caso pensando en entrenar, en jugar, en un tema deportivo con quizás una carga psicológica. No sé esa situación, la de Mayor, cómo la vaya a manejar.
1: Sí, ese es otro tema. Y respecto a la Copa, lo del partido único, a mí me parece que la mejor solución es el sorteo de la localía.
2: Es que no
1: es
2: una monedita. Eso claro, que coeficiente.
1: No, no, no, sí, no. La monedita y ya. El chiquito, no, pues sorteemos y ya. Porque es que lo podemos hacer, que es que el de menor...
2: El Barranquilla Millonarios,
1: que es un ejemplo, claro. Pero entonces la siguiente fase ya es entre dos equipos más parejos, más tradicionales, y entonces ¿qué?
2: Sí,
1: entonces, es mejor el sorteo de una vez y que esta velocidad hasta el final.
4: Ahí se podría aplicar la reclasificación del año. El porque que esté el espíritu... más abajo...
2: No, porque no podemos mezclar torneos.
1: Es que ese es el tema también. ¿Qué, Piolín?
5: Sí, que uno de los espíritus de la Copa es esa, ¿no? Que esos eventos del mundo. En todo el mundo siempre el de menor categoría termina en la casa, ¿no? Pero como usted dice, ya cuando empiecen los grandes, ahí sí, como usted, de una vez.
1: Sí, y como es un cambio que hay que hacer sobre la marcha.
0: Claro, grandes jugando de visitante o de local, y tampoco va a estar pues en desventaja porque tenga que jugar de visitante un partido.
1: Sí, pero si usted pone entonces porque en la tabla de no sé qué cosa por encima Nacional del Junior y entonces le toca jugar de en Barranquilla, es complicado. No,
4: en esa llave Cali Nacional, sí, por ejemplo.
1: Por ejemplo.
2: No, Pereira
1: lista,
2: América.
1: Que ya está lista. Vuelve, se reanuda segundo tiempo en España, Sebastián.
3: Sí, Mendizorroza, esto es en Vitoria, están empatando 0-0 el Alavés contra el Getafe, 58 minutos, primera fecha de la Liga Española, primer partido. Pero además, haciendo par claridades, no juegan este fin de semana Atlético de Madrid, no juega este fin de semana el Real Madrid, no juega este fin de semana el Barcelona, el bicampeón de la Liga. Razón, pidieron aplazamiento porque muchos jugadores iban a retornar tarde de la Copa del Mundo, la Liga les aceptó y pues, por ejemplo, Lamine Yamal llegó el miércoles, Bellingham llegó al Real Madrid el miércoles. El Atlético de Madrid también tuvo algunos jugadores que llegaron esta semana, así que por eso pidieron aplazamiento de esta primera jornada, así que debutarán hasta el próximo fin de semana, segunda fecha en España.
4: Y es que ahí, Vargas, la FIFA casi que conmina a los equipos a que respeten las vacaciones, claro, de los jugadores que estuvieron en el Mundial.
3: De acuerdo. Pero también tuvieron esta facilidad, ¿no?
4: Sí,
3: porque perfectamente de pronto la Liga decía, no, jueguen con lo... Ahí sí, como dicen por acá,
4: con lo
3: tienen
4: que tiene.
3: Tienen que tener dos equipos, tienen dos nóminas.
1: No, y además me imagino que el fútbol español está muy agradecido con los jugadores que fueron al Mundial, pues les dieron la segunda estrella y les conceden muchas cosas. Hablando del fútbol de España, que es la primera grande de las ligas en Europa que comienza, bueno, ya había comenzado Portugal, pues digamos que es la sexta.
3: Sí, no, de las cinco.
1: Pero de las cinco, esta es la primera que arranca el fútbol, la Liga de las Estrellas. Andrés Castro nos tiene los goleadores colombianos que han pasado por esas cinco ligas grandes de Europa y sumamos la Liga de Portugal, que es así, ya comenzó, ya va desarrollando su segunda fecha, Andrés.
6: Lalo y compañeros, muy buenas tardes. También buenas tardes para todos los oyentes del Bar Caracol. Y mire, como usted bien lo decía, arrancamos con la Liga Española. Tenemos en primer lugar a Carlos Bacca, que jugó en el Sevilla, en el Villarreal, en el Granada, marcó 62 goles. Sigue Radamel Falcao García, jugó en el Atlético de Madrid y en el Rayo Vallecano, 61 goles. James Rodríguez, en el tercer puesto, jugó en el Real Madrid y 29 goles. Juan Camilo El Cucho Hernández estuvo en Huesca, Mallorca y Getafe, 27 goles. Y cierra la lista Luis Javier Suárez, que jugó en el Granada y en el Almería, 23 goles. Recordémosles a los oyentes que estos datos fueron sacados gracias a la plataforma de datos llamada StatMuse. Seguimos con la liga inglesa, esa liga del continente europeo, la primera en mi opinión, que tiene en primer lugar a Juan Pablo Ángel, que jugó en el Aston Villa con 44 goles. Sigue Hamilton Richard, que jugó en el que jugó en el Middlesbrough con 31 goles. Le sigue también Luis Díaz con 29 goles en el Liverpool. Sigue Hugo Rodallega, que jugó en el Wigan y en el Fulham con 29 goles. Y John Durán en el Aston Villa con 12 goles. Continuamos con la liga francesa. Radamel Falcao García primero con 65 goles en el Mónaco. Le sigue Víctor Hugo Montaño, que jugó en el Istres, en el Montpellier y en el Rennes, 34 goles. En tercer lugar está Víctor Bonilla, del Toulouse, del Nantes y del Montpellier con 22 goles. Le sigue el eterno capitán Mario Alberto Yepes en el PSG con 10 goles. Y en último lugar, James Rodríguez en el Mónaco con 9 goles. La liga italiana, también, que es una de las grandes ligas donde mejor le va a los colombianos, tiene en primer lugar a Duván Zapata, que ha jugado en el Napoli, en el Udinese, en la Sampdoria, en el Atalanta y en el Torino, 127 goles. Segundo lugar para Luis Fernando Muriel con el Lecce, con el Udinese, con la Sampdoria, con el Fiorentina, con la Fiorentina, con el Atalanta, 103 goles. Juan Guillermo Cuadrado en el tercer lugar, que también tiene un gran paso por la liga italiana, en el Udinese, en el Lecce, en la Fiorentina, en la Juventus, en el Inter y en el Atalanta, con 44 goles. Sigue Carlos Bacca en el Milan con 31 y cierra Faustino Asprilla en el Parma con 26 goles. La liga alemana, en la cual hoy está Luis Fernando Díaz Marulanda en el Bayern Múnich, tiene en primer lugar Adrián Ramos, que jugó en los equipos de Hertha Berlín y Borussia Dortmund, 45 goles. John Córdoba, el delantero, el número 9 de la selección Colombia, jugó en el Mainz 05, en el Colonia y en el Hertha Berlín con 30 goles. Tercer lugar para Luis Díaz con 15 goles, actualmente en el Bayern Múnich. Rafael Santos Borré en el Eintracht Frankfurt y en el Werder Bremen, 14 goles. Y cierra James Rodríguez en el Bayern Múnich con 14 goles. Y el plus, que es la liga portuguesa, también una liga donde le ha ido muy bien a los colombianos. Empieza con Jackson Martínez en el Porto y en el Portimonense con 77 goles. Radamel Falcao García en el Porto con 41 goles. Freddy Montero, actual jugador del Real Cartagena, en el Sporting de Portugal, 30 goles. Luis Javier Suárez, también en el Sporting de Portugal, 28 goles. Y cierra la lista Luis Fernando Díaz con 26 goles. La liga portuguesa, los datos son sacados de Transfermarkt.
1: Muy bien, Andrés, me hizo recordar un nombre que hace mucho, ¿no? Víctor Bonilla.
3: Claro, Víctor Toulouse. Estuvo en Francia mucho tiempo.
1: Sería mucho de la
3: liga. Jugó en la Real Sociedad.
6: Istres, Montpellier y René, 34 goles.
5: Jugaba muy bien.
7: De ese tema que dice Andrés de Sporting y con el caso de Lucho Suárez, ¿cómo es la vida, no? Le están dando palo a Lucho Suárez. Hoy el técnico, después de la actuación de ayer, ayer nada más jugó 30 minutos en la victoria de su equipo 3-2, pero le están dando palo, silbidos, malos tratos desde la tribuna, y ha dicho Lucho, el técnico Ruy Borges,
1: ¿por qué?
7: Pero Lalo, porque la gente es así. ¿Han notado? No,
1: pero ¿por qué? Porque no rinde, porque lo quiere el Barcelona.
2: Porque sonó para ir al Barcelona. No, tiene que haber una razón.
1: No,
2: Lalo,
1: no entiendo.
7: Lo del Barcelona no es oficial que haya recibido Sporting una oferta. No, es que,
1: no es que no lo han hecho.
2: Esto fue un globo.
7: Ni la van a hacer. Su goleador no arranca bien, que no está actuando bien, que apenas lleva dos partidos en la banca. Ioannidis es el goleador de este torneo, entonces le han dado palo desde la tribuna, gritos, silbidos. Por ejemplo, titulares de la prensa, Abola dijo, problemas de adaptación, silbidos dirigidos a Suárez y un desmoronamiento en la segunda parte del juego de ayer. El técnico entró a aclarar. O sea, el ambiente está
2: bajo,
7: que le va a tocar esperar.
1: Un poquitico, sí. Señores, vamos a ir mezclando nuestra información deportiva, por supuesto, con el tema de la situación que se vive en Colombia después del terremoto, y vamos a ir a Cali, porque el primer sobreviviente rescatado del que se tiene registro es el señor Armando Carrillo. Él y su esposa vivían en un segundo piso en el edificio Cantabria, en el barrio Nueva Tequendama, y lo perdieron todo. El informe lo tiene a esta hora Andrea Mesa.
8: Tenemos la oportunidad de conversar con uno de los sobrevivientes de este terremoto que ha sacudido nuestro país y también nuestra ciudad. ¿Cuál es su nombre?
9: Armando Carrillo.
8: Don Armando, ¿en qué lugar estaba usted cuando ocurrió el sismo?
9: Edificio Cantabria, en el barrio Nuevo Tequendama, segundo piso, el apartamento de nosotros.
8: ¿Cómo vivió usted ese momento, don Armando?
9: Pues yo estaba levantado desde las 6:30 a.m, mi esposa estaba acostada y... a las 7:30, 7:34 que comenzó el sismo, me anunció el teléfono, la alarma, y yo le grité a mi esposa y no sabía si bajar por las escaleras o no, y lo que hice fue hacerme hacia el balcón, porque el apartamento mío tiene balcón, y me hice en una de las vigas de ahí y me quedé con ella ahí, y el edificio se cayó en 30 segundos.
8: ¿Y su esposa?
9: Está bien, ella está ahorita, como le llamo yo, la zona cero, allá donde está el evento, allá hay como 200 personas hoy. Han muerto como 5 o 6, sacaron un niño, y de los que pudieron rescatar, a los dos que fuimos nosotros y otras dos personas, y un niño de 3 años, pero la mamá no sobrevivió.
8: ¿Cómo se sintió usted en ese momento?
9: No, terrible, paniqueado, asustado, mi esposa también, pero pues con fe dije, no, vamos a salir adelante, y ahí estamos, y a ver qué podemos recuperar. Hay un vecino, están guardando cositas. Yo tenía 2 carros ahí abajo en el parqueadero, perdidos, pues estaban asegurados, el apartamento también, pero todo lo que teníamos se acabó. A nosotros nos rescataron a las 8:30 a.m. y andamos en pijama, nos sacaron 3 vecinos.
8: O sea, ¿fueron los primeros que rescataron del edificio?
9: Sí, claro, yo estaba atrapado con una varilla y mi esposa, yo sostenía una parte de un cemento ahí y ella estaba un poquito más abajo, pero pues pidiendo auxilio y todo, fueron los primeros que nos sacaron.
8: Entonces estaban cubiertos de pronto y ellos les alcanzaron a escuchar ya,
9: estábamos en el segundo, pero como se cayó el edificio totalmente, y si ustedes miran el edificio Cantabria, pues eso no quedó nada, pero la parte que está levantada, digamos que el apartamento de nosotros es el que, entre paréntesis, menos sufrió de todo lo que se cayó, y nosotros estamos hacia el balcón, o sea, nosotros teníamos luz hacia la calle. Y nos pudieron escuchar y nos sacaron, pero fue como 45 minutos porque yo estaba, mis pies estaban amarrados a una viga y a una columna y a una parte de hierro, y yo sosteniendo una vaina que mi esposa estaba abajo, más abajo, para que no le cayera en la cabeza. Y sí, digamos que físicamente aguantábamos, nos iban a llevar para la clínica, y dije, no, pues esas clínicas colapsadas, pero psicológicamente, emocionalmente, viene uno cómo se le acaba todo en un segundo.
8: Eso le iba a preguntar, ¿y ahora qué sigue?
9: No va a arrancar nuevamente, a comenzar. Mi esposa tenía un negocio allá, aquí es muy conocida, se llama La Casa del Chisque, ella lleva 8 años en redes, y eso la han llamado y de todo, y la familia ha estado apoyándonos y todo ese cuento, pero no es fácil. Usted ve sus cosas tiradas, sus cobijas, su ropa, las cosas, los retratos, las vainas ahí, terrible, y los amigos que se murieron ahí.
8: Muchísimas gracias por compartir esta historia con nosotros.
9: No. Es difícil.
8: Muchísimas gracias. Esta es parte de las historias que nos encontramos aquí en la ciudad de Cali, las experiencias de las personas que han pasado por estos momentos tan difíciles.
9: Gracias.
1: Gracias, Andrea, y tenaz. Uf.
5: Son relatos...
1: Son historias muy duras, Piolín, pero pues son historias que pasan en este...
5: Pero,
1: Sí, Piolín, lo que pasa es que ya vamos con el boletín.
5: Sí,
1: ya.
5: No, que son relatos de victoria sobre la muerte.
1: Sí, total, pero pues es ahí donde, como testimonio de don Armando, pues para seguir ayudando, porque para ellos será muy duro levantarse, porque es empezar de cero. Llega don José Luis Querubín, estamos en el Bar Caracol, llegan las noticias y ya volvemos.
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11: 2:01 p.m.
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11: 2:02 p.m. y mucha atención, porque el presidente Abelardo de la Espriella envió un mensaje de agradecimiento al primer ministro de Israel, Benjamin Netanyahu, Julián Hernández.
14: Así es, el presidente de Colombia, Abelardo de la Espriella, contó a través de su cuenta de X que sostuvo una llamada telefónica con el primer ministro de Israel, Benjamin Netanyahu, a quien agradeció por la ayuda humanitaria y también por el envío de 82 rescatistas tras el terremoto ocurrido en Colombia el pasado 10 de agosto. De la Espriella calificó la conversación como muy cálida y enriquecedora y aseguró que este apoyo representa un nuevo punto de partida en las relaciones entre Colombia e Israel, basadas, según dijo, abro comillas, en la amistad, la cooperación y el respeto mutuo, cierro comillas. El mandatario también agradeció al presidente de Paraguay, Santiago Peña, por el envío de más de 50 toneladas de ayuda humanitaria.
11: El alcalde de Cali solicitó el acompañamiento de la Procuraduría para garantizar transparencia en la entrega de ayudas a los afectados por el terremoto, Mayron Benavides.
15: Buenas tardes, sí, el alcalde de Cali, Alejandro Eder, pidió la intervención preventiva del organismo de control para supervisar la recepción y distribución de donaciones en la Ciudadela Petronio, adecuada como centro de acopio. En el punto, cerca de 1,000 voluntarios trabajan en la clasificación y empaque de los alimentos e insumos bajo protocolos de la Cruz Roja de Colombia.
16: La magnitud de esta emergencia y de tanta generosidad que hemos recibido, he tomado la decisión de pedirle al Procurador General el acompañamiento especial y preventivo para nosotros poder tener la absoluta certeza, y el pueblo colombiano también, de que las ayudas están llegando donde tienen que llegar en el tiempo que es.
15: La administración municipal convocó a psicólogos y especialistas clínicos para sumarse al voluntariado y brindar apoyo psicosocial a la ciudadanía caleña.
11: La emergencia por el terremoto también lleva a la DIAN a tomar medidas para facilitar los trámites de quienes están en las zonas afectadas. Laura Rosso.
17: José Luis, buenas tardes. Pues la DIAN suspendió entre el 13 y el 25 de agosto los términos de algunos trámites y actuaciones administrativas justamente en estas zonas afectadas por el terremoto del pasado 10 de agosto, y la medida aplica en las seccionales de Pereira, Armenia, Manizales, Tuluá, Palmira, Popayán, Quibdó y Buenaventura, además de las sedes de impuestos y aduanas de Cali. Esto significa que durante esos días no correrán los plazos para responder requerimientos, presentar solicitudes o recursos ante la DIAN. Los términos se retomarán el 26 de agosto, pero algo muy importante, la suspensión no modifica los vencimientos para declarar o pagar impuestos, salvo que exista una disposición especial. Si usted que nos escucha tiene algún trámite pendiente con la DIAN y está en una de las zonas cobijadas por esta medida, puede consultar la información completa y la resolución en la página oficial de la entidad. Allí encontrará fechas, trámites incluidos y excepciones.
11: Gracias, Laura. Y la Armada llevará más de 6 toneladas de ayudas y atención médica a las islas de Providencia y Santa Catalina. Jesús Uribe.
18: Se trata de una jornada de apoyo al desarrollo y asistencia médica y humanitaria en Providencia y Santa Catalina. En esta iniciativa serán trasladadas más de 6 toneladas de ayudas, entre sillas de ruedas, gafas formuladas, alimentos, entre otros. Así lo indica el contralmirante Omar Oliveros, comandante del Comando Específico de San Andrés y Providencia.
19: Que beneficiarán a 1,000 o 1,500 habitantes de la isla de Providencia y Santa Catalina, brindando servicios médicos de todas las especialidades.
18: La iniciativa de la Armada de Colombia se desarrollará entre hoy sábado y mañana domingo 16 de agosto.
11: Medicina Legal entregó el último reporte de personas desaparecidas tras el terremoto del pasado lunes. Liliana Alayón.
20: Según el último reporte de Medicina Legal, un total de 298 personas han sido reportadas como desaparecidas tras el terremoto ocurrido el pasado 10 de agosto. 48 personas han sido encontradas con vida y 58 sin vida. Medicina Legal también informó que hasta el momento ha identificado 270 víctimas y 254 ya han sido entregadas a sus familiares.
11: A propósito de la atención de emergencias, la gobernación de Cundinamarca suspendió por 20 días los permisos para cerrar vías por eventos deportivos y culturales. Ana Rodríguez.
21: Fidel, la medida busca mantener las carreteras despejadas para garantizar el paso libre y prioritario de ambulancias, organismos de socorro y vehículos con ayuda humanitaria tras la declaratoria de desastre por el terremoto del pasado 10 de agosto. La Secretaría de Movilidad Departamental confirmó que durante este periodo no se autorizarán cierres para competencias ciclísticas, maratones, ni tampoco festivales. Asimismo, las solicitudes de permiso que estaban en trámite quedarán denegadas de forma preventiva. Una vez se cumplan los 20 días de calendario, las autoridades evaluarán las condiciones de movilidad de la región para determinar si se retoman los trámites con normalidad o si la restricción debe extenderse.
11: A esta hora inicia el superconcierto en el Centro de Espectáculos La Macarena de Medellín. En este lugar se busca recaudar fondos para la reconstrucción de las zonas afectadas por el terremoto. Allí también podrán llevar sus donaciones. Norbey Valle David.
22: Colombia, Medellín te quiere. Es el nombre de la gran jornada de recolección de donaciones que se cumple a esta hora en el Centro de Espectáculos La Macarena, en el que participarán más de 30 artistas en un gran concierto. Las puertas se abrieron a las 11 de la mañana, pero a las 12 del día empezó la programación. Entre muchos otros estarán Luis Alfonso, Pipe Bueno, Huescol, Andy Rivera, Johnny Rivera, Ever Vargas, Hernán Muñoz y muchos más. El precio de la boletería oscila entre los 60 y 140 mil pesos. Según la Alcaldía de Medellín, que es la que lidera esta iniciativa, todo este dinero recaudado serán enviados a los diferentes departamentos para la reconstrucción del país, especialmente en viviendas. Además, se sumarán los 4.800 millones de pesos que se recaudaron ayer viernes en la telemaratón que apoyó Caracol Radio y que terminó con esta importante donación en dinero de los antioqueños. Finalmente, la ciudad tiene varios puntos de recolección hasta donde podrá acercarse a entregar estas ayudas humanitarias.
11: El comandante del Ejército Nacional confirmó desde Popayán el incremento en el ritmo de las acciones armadas en el territorio contra los grupos ilegales tras las instrucciones del presidente de la República, Richard Vidal.
23: El general Roger Gómez sostuvo que las tropas acatan las directrices del Ejecutivo para intensificar las labores tácticas desplegadas. Las unidades militares mantienen operaciones de carácter permanente en el departamento del Cauca bajo el cumplimiento del mandato constitucional.
24: Desde luego están las directrices emanadas por el conductor político, que es el comandante supremo de nuestras fuerzas militares, y nosotros pues simplemente seguimos cumpliendo con la misión constitucional. Desde luego el señor presidente de la República nos ha dado la orden de imprimirle mayor dinamismo a las operaciones militares, cosa pues que desde luego cumpliremos de acuerdo con las directrices y las órdenes de nuestro comandante supremo.
23: El comandante reiteró la disposición de la institución a las decisiones del gobierno nacional y la ejecución continua de las estrategias fijadas para la fuerza pública en la región.
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0: 2 de la tarde, 11 minutos, seguimos en el bar Caracol, un bar, podríamos decir, un tanto especial. Estas dos jornadas, hoy y mañana, cuando no tenemos fútbol en territorio colombiano y que estamos siendo también puente y solidarios con la gente afectada, los miles de personas a raíz de este terremoto pasado lunes en el país. Uno de los muchos jugadores, Sebastián, sobre todo jugadores de Selección Colombia, jugadores de renombre, porque los clubes aquí lo han hecho, creería yo que en su totalidad, armado las barras y demás, grupos para recoger alimentos, recoger insumos, llevarlos, se han organizado, pero desde el exterior también lo han hecho. Hemos visto y oído lo de Luis Díaz, lo de John Arias, lo de John Córdoba. Ahora me enteré que Carlos Cuesta desde también. Río de Janeiro también, a la
1: zona del, Gómez también, del Chocó, porque él también, Machado también es del Chocó, también ya ha ayudado a su gente, él es de Tadó, en el departamento de
0: y uno,
1: del Chocó.
0: Carlos Darwin. Y uno, hola don Cristian.
2: Hola, hola, buenos días.
0: ¿Qué buenas tardes.
1: Buenos días, buenos días, sí. ¿No? Madrugó hoy, 2:11 y madrugó.
2: Sebastián, buenas tardes a todos los millones de oyentes de este bar Caracol, y bueno, sumándome también a los mensajes de solidaridad y condolencia, como usted bien lo dice, yo creo que es un bálsamo en medio de tanta tragedia ver cómo el país se ha volcado y se ha unido en una sola causa, que es ayudar a los más necesitados en este momento, ¿no?
0: Por supuesto, y uno de esos nombres que se ha empezado a movilizar de alguna manera es Juan Guillermo Cuadrado, que no es de las regiones afectadas, él es de Antioquia,
1: sí, de apartado de por allá arriba, sí.
0: Pero pues que tiene... ¿De dónde, Piolín?
3: Urabá antioqueño.
0: Ah, bueno, pero ha enviado un mensaje...
3: Necoclí.
0: De Necoclí, correcto, exactamente, y puntualmente Necoclí. Escuchemos y veamos a Juan Guillermo Cuadrado y el mensaje que ha enviado para solidarizarse y empezar y seguir obteniendo ayuda y recursos para la gente afectada del terremoto.
4: Panitas, hoy Colombia nos necesita más que nunca. Hay familias que lo perdieron todos. Hay comunidades enteras como esperando una mano, una voz, una señal de que no están solas. Por eso he estado trabajando en la destinación de recursos y también en toda la operación logística para llevar ayuda humanitaria al Chocó, en Yuto, en Condoto, en la población indígena en Verá, en Tutunendo, en San José del Palmar y a Buenaventura, a través de mi fundación. Pero esta causa es de todos. Varios compañeros, entre ellos Carlos Cuesta, John Lucumí y muchos más, se están uniendo para hacer posible que esa ayuda humanitaria pueda llegar al departamento del Chocó y, por supuesto, a las ciudades también como Cali, Pereira, Manizales. Y hoy Colombia no solo necesita ayudas, necesita sentirnos cerca, necesita de nuestro abrazo, necesita de nuestras oraciones, de nuestra fe, porque cuando Colombia se levanta, lo hace unida y con la fuerza que Dios nos da, siempre encontramos el camino para salir adelante. Bendiciones.
0: Amén, Juan Guillermo, y esa es la verdad, lo que dice Juan Guillermo. Cuando las dificultades surgen, Colombia se une y ahí somos fuertes, por
1: pues
0: supuesto.
1: Mire lo que nos decía Jair, que el tema de alimentos en el Chocó ya está a tope.
0: Exactamente.
1: Ahora pues se piden otra clase de ayudas.
3: Y sabe un bonito gesto, Juan Sebastián, Héctor, ¿cuál? Y compañeros. Alejandro Valverde,
1: sí,
3: campeón del mundo, podio en Vuelta a España, Tour de Francia, compañero de Nairo Quintana durante 8 temporadas en el Movistar, llamó a Karina Vélez. Esta niña, usted la conoce, Héctor.
0: Sí, señor.
3: Esta niña, la chica fue comunicadora del equipo Movistar y se comunicó con Karina. Ella es santandereana, preguntándole que él iba a mandar su ayuda, él iba a mandar su contribución, y le recomendó canales para que llegaran a buen puerto, ¿no? Mm. Pero de una inmediatamente ocurrió eso. Valverde se comunicó con justamente con Karina para mandar las ayudas, bueno, aquí a nuestro país.
5: Vea, y los artistas, ya escuchábamos los muchachos del servicio informativo desde Medellín, el evento que hay hoy ahí en la Macarena.
3: Esa es la Donatón Medellín Te Quiere.
5: Ajá. Y hay un evento mañana, esto para la gente que nos oye en Miami o en la Florida, en Casella Center, mañana domingo 16 de agosto.
0: Concierto, ¿no?
5: Sí. Entre otros, Silvestre Dangond, Samira, Ricardo Montaner, Marc Anthony, dice, Marc Anthony en su cuenta dice, la música tiene el poder de sanar y unirnos cuando más lo necesitamos.
0: Chayanne.
5: Los invito a ser parte de este esfuerzo. Necesitamos su apoyo y están las banderas de Colombia y de Venezuela entrelazadas con un corazón. No hay Chayanne, Chino y Nacho, Corina Smith, Elena Rose, Fade, Free Cover, gente de zona, Gilberto Santa Rosa, Mar Anthony, no, una locura. Olga Tañón, piso 21. Impresionante. Hay como 20 artistas. Mañana 16 de agosto en el Casella Center de Miami.
0: Hay noticias, Coco y Juan Sebastián. ¿Señor? De técnicos, uno internacional y otro aquí locatario.
1: Comience con el locatario, don Coco, por favor, que es el de la tierrita, el que va a estar por acá.
5: El del Cúcuta Deportivo, el profe Nicolás Casie, que era el asistente.
3: Quiesa. Nicolás Quiesa.
5: Nicolás Quiesa, que entiendo fue asistente del técnico de Ecuador.
3: ¿Y Alfaro?
5: En el Campeonato del Mundo. Pues no ha dirigido en propiedad, pero ya lleva dos mundiales como asistente técnico, y esta sería su primera oportunidad como técnico en propiedad, y hay muchas esperanzas pues fincadas en él, porque la situación del Cúcuta Deportivo es muy difícil. Son dos técnicos ya en estos 8 meses. Recuerden que el campeonato lo comenzó Nelson el Rolo Flores, que fue quien ascendió el equipo el año pasado. Él se fue en la cuarta fecha, llegó el profesor Richard Páez, y a Richard lo botan la semana pasada. Bueno, llegaron a un acuerdo después de algunos mensajes intimidatorios por parte de unos llamados hinchas que presionaron para que el técnico diera un paso al costado. Llega ahora el profesor Quiesa, y bueno, le van a entregar una papa calientísima que ojalá sepa llevar este barco a buen puerto el técnico argentino.
1: El del fútbol internacional va a dirigir a Santiago Arias en Independiente, en los Diablos Rojos. Jadson Vieira es brasileño de nacimiento, nacionalizado uruguayo. Ha tenido trayectoria como entrenador dirigiendo en Uruguay a Boston River, a Nacional. Fue asistente técnico ya en la Liga Argentina con Vélez Sarsfield entre los años 2022 y 2023. Y será el reemplazo de Gustavo Quintero en Independiente.
3: Juan Sebastián, y que se quede tranquilo Lucas González.
1: Sí,
3: ya.
1: No, eso era...
3: Tranquilo.
1: Eso era como... Eso es como
6: humo.
1: Barcelona con Suárez.
3: Sí, como Barcelona, sí, más o menos. Tranquilo. Tranquilos.
1: Necesitan mover la cuenta. La cuenta de la red social, digo, ¿no?
3: La cuenta.
1: Aunque
3: de la
1: muy
3: red
1: seguramente
3: social.
1: Tienen que mover la cuenta bancaria, eso no es gratis.
6: Me acordé con lo que dijo Di Perea de los alimentos en Chocó, en el tema de que estamos tocando ahora recientemente del abastecimiento, que hay bastantes alimentos y de exceso. Yo me acordé de un pasaje cuando el faraón le dice a José, bueno, usted va a ser el que va a organizar y va a determinar este tema de almacenar alimentos, porque se nos vienen 7 años de hambruna, 7 años de bendición, y en medio de todo nunca sobró los alimentos. Entonces no es que quiera decir que en el Chocó los alimentos deban sobrar, no, es que mientras más alimentos haya a la población, hay garantía de que la gente se acuesta con comida. Nunca terminará uno de decir me sobra un pedazo de pan o una bolsa de leche. No, mientras más sigan llegando las donaciones de todo el pueblo colombiano, de todas las esferas, para el Valle, para el Chocó, para Pereira, magnífico. Y por ahí me acordé de ese pasaje de José cuando organizó el tema.
0: Claro, Giovanni, lo que pasa es que aquí esto es de tranco largo, esto no es una carrera, sí,
1: ahora,
0: de 100 metros,
1: Héctor,
0: sino una maratón.
1: Un detalle,
0: es un partido por lo largo. Nos viene, no, Mauricio, esto es muy largo el tema, y hay etapas, ¿no? Ahoritica, por supuesto, el alimento es una de las primeras, pero pues después vendrá lo del tema de insumos para la reconstrucción.
7: No, mire, empecemos con lo del alimento. Por lo general, en estos casos, siempre lo que se pide son alimentos no perecederos. ¿Precisamente con qué propósito? Entre más alimentos haya, incluso acumulados, mucho mejor, porque es que nosotros no sabemos los efectos, que por lo general son muy negativos y duraderos en el tiempo, después de un terremoto, porque ya se vivió, por ejemplo, en el Eje Cafetero. Es que en el año 1999 fue algo muy parecido, esto es mucho más fuerte, evidentemente, En aquel entonces, pues, la peor parte la llevó la ciudad de Armenia, el departamento del Quindío. Pereira también se vio muy afectado. Lo que pasa es que lo de Armenia fue una cosa triste en esa época. Pero aquí van a pasar semanas y meses en los que se va a necesitar que sigan llegando alimentos y sigan llegando ayudas. Porque es que por ahora todo el mundo está movilizándose fruto de la empatía, la emotividad. Pero esto tiene que ser duradero. Ahora, primero, la atención a las víctimas. Recuperar víctimas y ojalá muchas personas con vida. Eso de a poco se va extinguiendo porque van pasando las horas y es muy difícil encontrar personas con vida. El tema de la remoción de escombros, el tema de la movilidad, por ejemplo, aquí en Pereira hay restricción de vehículos particulares desde el... ¿Cuándo empezó, ingeniero Robin, la restricción vehicular? En el amanecer del jueves, de miércoles a jueves, y hasta el próximo lunes a las 8 de la noche. Es que no hay vía, las vías están cerradas. ¿Por qué? Porque hay edificios en el piso y hay que demoler muchos edificios. Ahora, después, uh-huh. La gente en los albergues. Después mirar de salir de los albergues es el siguiente paso. ¿A dónde van a ir? Viviendas quizás improvisadas mientras ya se empieza el tema de la reconstrucción. Ojo, el tema económico. Va a haber un remesón económico impresionante porque hay muchas empresas y mucho comercio que cerró sus puertas porque se cayeron. Entonces va a haber desempleo, va a haber economía informal, lo que decíamos ahorita, la salud mental. No, lo que se viene es un tema muy complejo y difícil en esta etapa de reconstrucción. Para rematar, no quiero alargarme, pero mire, el verdadero efecto físico de estas ciudades, de Cali, de Manizales, de Pereira, lo vamos a ver cuando demuelan las edificaciones que tienen que demoler, porque falta mucho por ver todavía caer. En cuanto a estructuras, ahí nos vamos a dar cuenta realmente los efectos físicos de las ciudades, que de por sí ya son devastadores. Y por supuesto, yo creo que económicamente, hablo por Pereira porque conozco pues bien la ciudad, no me atrevo a hablar del tema de Cali, pero en el tema de Pereira yo creo que nos vamos a demorar por lo menos dos años o un poco más para levantarnos económicamente y físicamente para volver a ver una ciudad bonita como lo ha sido Pereira. Creo que nos podemos demorar tranquilamente 10 años, una década, para ver otra vez a la ciudad en pie y como estaba antes de esta lamentable tragedia.
0: Muy bien, Mauricio, y el tema de Millonarios también, por supuesto, como todos los equipos, Cristian, se han ido sumando los jugadores, la institución como tal, el club, a estas ayudas. Vimos muy activo a Leo Castro, por supuesto, pereirano, su región se vio muy afectada, pero se han unido toda la plantilla, los extranjeros, hemos visto a Contreras también. ¿Cómo anda el tema por Millonarios? Las barras de Millonarios, por supuesto, también.
2: Pues claro, con las buenas tardes nuevamente, pues hay distintos centros de acopio para las personas, no solamente los hinchas de Millonarios, las personas que estén cerca y de pronto quieran acercarse a esos lugares. Por ejemplo, hasta el día de hoy estará el que usted mencionaba de Leonardo Castro, que es una iniciativa de él junto a su esposa Daniela Munera, que como bien lo dice usted, Leo es del Tambo Cauca, pero prácticamente toda su vida la ha hecho en Pereira. Ahí empezó desde bien abajo y claramente tiene ese sentimiento que lo motiva. El grupo como tal, todo el plantel de jugadores, se va a estar reuniendo el próximo lunes. La invitación para la gente que quiera estar presente, quiera asistir, ahí van a estar los jugadores, es a partir de las 2 de la tarde. La dirección es carrera 16C, número 160-44. Ahí va a estar el grupo de jugadores recibiendo ayudas, lo que pueda llevar la gente, ya sea alimentos, ya sea ropa, ya sea colchonetas, etcétera. O si no, también Millonarios tiene habilitada la llave en breve con un numeral para ayudar al banco de alimentos. Eso desde el plantel de jugadores que va a estar el próximo lunes. Como usted bien lo decía, tuvimos la posibilidad de asistir el día de ayer. Millonarios tenía partido ayer por Copa. No hubo partido, pero igual las barras organizadas junto a otros medios partidarios se unieron y habilitaron un punto de acopio en el costado oriental del Campín. Ahí estuvieron, no solamente algunos jugadores del plantel, como Castro, llegó Leo, Andrés Ginás junto a su esposa Sofía Escobar y varias jugadoras del plantel femenino de Millonarios. Se reunieron, entiendo, más de 20 toneladas, afortunadamente muy bien la actividad. Va a estar otra vez el lunes en el mismo punto. Y tuvimos la posibilidad, precisamente, Lalo, de hablar con el Mono.
0: Claro, déjeme
1: ¿antes del Mono?
0: Cristian, sí, antes del Mono, y ya usted nos repite, sí, Ginás, el capitán de Millonarios, si nos cuenta ahora, bueno, después de Macalister, lo escuchamos y nos repite la dirección, sí, la hora de todo, porque es que tenemos un contacto, una invitada internacional muy especial, Sara López, la mejor arquera en la modalidad del compuesto del mundo, y ella está radicada en Puerto Rico, preparando lo que va a ser o lo que son sus participaciones internacionales representando a Colombia. Estuvimos compartiendo con ella precisamente la semana anterior en los Juegos Centroamericanos y del Caribe en Santo Domingo, en la República Dominicana. Sara es de Pereira. El complejo de tiro con arco de la capital de Risaralda lleva su nombre por los grandes logros que y galardones que le ha traído al país. Y queremos saludar a Sara a las 2 de la tarde, 26 minutos en Colombia. Sara, gracias por estos minutos. Y cuéntenos, ¿cómo se están movilizando los deportistas del departamento? ¿Qué están haciendo? Porque, por ejemplo, el complejo que lleva su nombre en la ciudad quedó muy, muy golpeado. Sara, bienvenida al bar de Caracol Radio.
8: Hola, buenas tardes. Primero, gracias por el espacio. Pues nada, ha sido muy duro porque tenemos un video en vivo de alguien que estaba ahí y ver cómo se va cayendo a pedazos y cómo se rompe ese sueño que se demoró más de una década en construirse es muy duro. Y duele porque es algo material y luego uno piensa, pero estamos bien. Pero este sueño de 10 años se rompió. Entonces es muchas emociones encontradas. Tenemos dos casos de arqueros que están mal en este momento. Yo estoy fuera, pero gran parte del equipo de tiro con arco de Risaralda se está apersonando de esta situación y están recogiendo fondos. Una de las arqueras es diabética, entonces tuvimos unos días en los que conseguir la insulina fue difícil, pero gran parte también de los deportistas de tiro con arco son médicos, entonces están siendo voluntarios y se siente uno muy orgulloso de ellos porque a pesar de las dificultades están ahí dando la cara, colaborando y están de verdad muy comprometidos con la ciudad en este momento. Entonces estoy muy agradecida con ellos porque me siento identificada con esa labor que están haciendo en este momento.
0: Sara, ¿cómo más se han unido el gremio, sus colegas del tiro con arco en Colombia para ayudar a la gente de las zonas afectadas? Ya nos dice usted, muchos médicos, usted lo es, entre otras cosas. Para aportar y contribuir a menguar un poco el sufrimiento de la gente que se vio tan afectada por este terremoto del pasado lunes.
8: Bueno, también se han recolectado muchas ayudas. Tenemos muchos arqueros que están en este momento en la calle, literal, haciendo trabajo comunitario. En el caso particular de Jack Deep, que es mi compañero de mixto, campeón panamericano junto conmigo, en su casa se habilitó un punto de atención médica junto con Camilo Cardona. Mi hermano va de camino desde Bogotá. Él pues está viviendo en Bogotá y está estudiando medicina deportiva y va en camino para Pereira en este momento. Y se han hecho muchas recolectas de no solamente donaciones, sino también de dinero, porque queremos distribuir este dinero de una forma responsable. Digamos que el campo de tiro es muy doloroso lo que nos pasó, pero no es una prioridad, porque la prioridad somos nosotros como familia del tiro con arco. Y se están haciendo pues toda la mayor cantidad de recolección de dinero que se puede. Yo desde aquí he pues apoyado de la manera en que pues se me permite. Logramos, junto con muchos amigos de Puerto Rico que trabajan en la organización de Mercy Chef, se logró coordinar con personas en Pereira para conseguir una cocina. En este momento creo que es el de Gracias Cardona. Y también ellos han recogido muchísima donación de alimentos. Entonces, desde aquí de la distancia se siente uno con las manos atadas. Pero he buscado todas las maneras posibles para poder sentirme que estoy presente y quisiera estar allí. Lastimosamente es muy complicado por el tema del aeropuerto. En unas pocas semanas tengo el evento más importante del año, que es la World Cup Final, pero pues nada, es muy doloroso intentar uno, entre comillas, seguir con su realidad cuando sabe que la gente está sufriendo y cuando estas competencias en este momento en mi corazón no son una prioridad. O sea, yo quisiera irme ya, pues es complicado todas estas emociones que se sienten desde aquí.
7: Sara, desde Pereira, desde su tierra, un abrazo grande. Usted decía ahorita, el campo deportivo de tiro con arco, Sara José López, bueno, claro, es un tema material, pero creo que representa lo que le puede representar a cualquier persona que perdió su casa, que se cayó su local, que se cayó su edificio. no es algo material, son los sueños ahí, materializados en un escenario. Comenzó la liga de tiro con arco en un campo prestado en el sector de Canceles, aquí en Pereira, es decir, usted decía ahorita, son 10 años de sueños para materializar este escenario, que creo que es eso, va más allá de algo estructural, algo material, sino que son los sueños y el esfuerzo de muchas personas por sacar adelante ese escenario, por ejemplo.
8: Sí, es más que un ladrillo y un muro, es los sueños. Comenzamos en un potrerito, blancos de cartón, cosas de segunda, remendando flechas, y ese escenario tan hermoso, el mejor escenario de toda Colombia, y verlo desmoronarse a pedazos es muy doloroso. Es muy doloroso porque significa eso, que el sueño, digamos, que se rompió. Se han hecho revisiones estructurales, nos han dicho que está bien, pero es bien doloroso verlo en el piso. Y en este momento, como les decía, no constituye una prioridad para los arqueros. Todos están haciendo lo mejor que pueden por conseguir ayudas, haciendo voluntariado, y eso representa a la familia del tiro con arco. Esas ganas de salir adelante, de apoyar al otro, de estar unidos. Entonces, pues aprovecho para darles las gracias, porque si bien yo no estoy allá, yo siento que estoy allá porque ellos han tomado esa batuta de la Liga de Tiro con Arco y han ayudado de mil maneras, y estoy eternamente agradecida por eso.
1: Sara, en su tema personal, ¿su familia está bien? ¿Usted perdió de pronto a alguien, a un vecino conocido en Pereira?
8: Gracias a Dios, no. Mi familia está bien. Mi abuela era lo que más me preocupaba. No supe de ella por horas y fue horrible la sensación de no tener comunicación, pensar en mis amigos. Mi mamá estaba en un octavo piso, ella baja, nos manda un audio en un ataque de pánico, y yo estaba aquí, yo escucho el audio y digo, bueno, tembló muy feo, espero que todo esté bien. Y el segundo mensaje que recibo es, Sara, se cayó la Lorena, y ahí vive una de mis mejores amigas. Y comencé a llamar cuando estaba entonces. Fue una angustia horrible. Tenemos amigos de tiro con arco que sí quedaron muy graves, muy afectados, pero no conozco de cerca ninguna fatalidad ni ningún desaparecido, pero no me deja de doler lo que he visto, no me deja de doler los casos. Ha sido una semana muy difícil porque uno se siente, entre comillas, inútil, y ver las redes, ver los videos, o sea, te rompe el alma, pero buscando las formas de ayudar desde lo que puedo, pues digamos que amortigua un poco la sensación, pero uno se siente, estando lejos, se siente muy, muy mal, porque no puede estar ahí ayudando físicamente. Y creo yo que cuando vuelva a la ciudad, ver la realidad de cómo quedó mi ciudad va a ser muy devastador, porque yo aún veo los videos y las fotos y yo en mi cabeza no logro comprender lo que sucedió, o sea, no logro ver cómo los lugares en los que crecí, lugares en... que yo frecuentaba, ya no existen. Entonces es muy, muy doloroso.
0: Violín.
3: Sara, un abrazo desde aquí, desde Medellín. ¿Qué reflexión te queda después de ver todo esto, después de sentir esto, y para todos esos colombianos, qué mensaje, todos esos connacionales que el único techo que les queda es el cielo?
8: Pues, ¿qué mensaje me queda y qué aprendizaje me queda? Que los pereiranos somos increíbles, que el amor que sentimos por nuestra ciudad es inmenso, que aquí no hay clases sociales, aquí no hay partidos políticos, aquí no hay apellidos, aquí todos estamos unidos por nuestra ciudad. Y quiero agradecerle a todos los voluntarios, los médicos, los bomberos, los policías, la gente del común, todas las personas que están intentando levantar nuestra ciudad, mil gracias, porque es nuestra casa. Y nosotros somos gente muy fuerte, somos gente que se une. Esto no va a ser fácil, nos quedan meses y años de trabajo para reconstruir nuestra ciudad. Y ese es el mensaje, que estoy muy orgullosa de ser pereirana. Hoy más que nunca me siento muy orgullosa de ser de Pereira. Y que los abrazo desde la distancia. Me siento muy mal por no poder estar presente, pero los representaré con muchísimo más orgullo que nunca en lo que me queda del año, porque lo haré por ustedes, y de verdad gracias a la gente que está en la calle ayudando. Se siente uno un poco mejor saber que estamos unidos en esto.
0: Sí, y esa también es una realidad, Sara. Se ha volcado el pueblo, usted seguramente le han contado sus familiares, sus amigos, y lo habrá visto en las noticias, en las redes sociales, cómo el país se ha volcado en solidaridad. Para cerrar y agradeciéndole este contacto, Sara, usted dice, los voy a representar con mayor orgullo, vienen eventos importantes, no sé si usted va a ir a los Juegos Odesur, el evento mundial y demás, que empieza a marcar la pauta para ir a los Juegos Olímpicos. ¿Qué tan afectados quedan los tiradores colombianos, los arqueros colombianos, para esto que queda del año y sus participaciones y empezar a rankearse y demás y todo lo que se viene, no solo en lo mental, sino en los desplazamientos y demás?
8: Bueno, en el equipo en este momento somos dos pereiranos y el entrenador nacional que vive en Pereira. No tenemos dónde entrenar en este momento. Yo vivo pues en Puerto Rico, acá estoy entrenando, pero mi compañero no tiene dónde entrenar en este momento. En cuanto a lo personal, viene la World Cup Final, que mi reto personal es ganar la número 10. Si bien ya era un reto difícil por todo lo que representa, llegar allá con el alma rota va a ser aún más difícil. No, esta semana pues he intentado entrenar, pero créanme que ha sido muy complicado porque no hay forma de concentrarse, no hay forma de uno sentirse bien disparando mientras uno sabe que hay gente que no está bien, que su papá está en la calle revisando estructuras, mi mamá está en Expo Futuro cocinando, mi prima está recogiendo escombros, mis amigos están de voluntarios médicos y yo disparando flechas. Entonces no se siente uno bien, se siente uno muy frustrado de intentar continuar con su realidad. Mi responsabilidad es disparar, es mi trabajo, pero pues no me siento emocionalmente bien. Es muy, muy triste. Pero afrontar este reto con total responsabilidad por mi gente. Y se vienen los Juegos Suramericanos. Yo seguiré entrenando aquí en Puerto Rico y esperando noticias de dónde van a entrenar pues mi compañero. Pero sé que se le van a abrir las puertas en Medellín y en Bogotá, entonces todavía estamos definiendo hacia dónde va a ir a entrenar, pero por mi parte pues me quedan dos eventos y ya regresaré a Pereira finalizando septiembre para ayudar, porque sé que queda mucho trabajo por hacer.
0: Sara, de nuevo muchas gracias por este contacto, por estos minutos. Sepa que por supuesto aquí en Caracol Radio, en AS Colombia y en las empresas del grupo Prisa en el país están las puertas abiertas para lo que ustedes necesiten, lo que requieran, los mensajes que quieran hacer llegar. Gracias por esa fortaleza, por todo eso que su familia está haciendo por la gente afectada, y pues que ojalá pueda tener una buena preparación para que sus resultados enorgullezcan aún más a esa región del país. Muchas gracias, Sara.
8: Gracias a ustedes por el espacio y un abrazo grande para todos, en especial a mi gente de Pereira.
0: Muy bien, Sara López, la mejor arquera colombiana de la historia, tal vez la mejor del mundo en su especialidad. Vea, va por la 10ª Copa del Mundo en una final y va a representar al país en los Juegos Suramericanos de Rosario y Santa Fe en el mes de septiembre. Retomamos, don Cristian Pinzón, el tema del mensaje o el diálogo que sostuvo con el Mono, Andrés Ginás.
2: Sí, señor Lalo, escuchamos al Mono y ya le repito a la gente para que los que tengan todavía toda la intención, que sé que son muchos, de dar sus donaciones, de asistir, de dar alguna ayuda, ya sea económica, ya sea con recursos, el lunes, ya sea con los hinchas de Millonarios o directamente con el plantel de jugadores, lo puede hacer. Esto nos dijo el Mono Ginás en esa breve charla que tuvimos con él el día de ayer.
9: Bueno, Andrés, usted es defensor central, pero hoy se puso la 10, la camiseta número 10, para dar una mano en esta difícil situación que está atravesando el país con la hinchada de Millonarios. ¿Qué lo motivó a sumarse a esta causa, Andrés?
10: No, yo creo que ayudar a Colombia. Cuando hablamos con los hinchas de Millonarios y lo que iban a hacer, creo que también era importante poder estar aquí presente, también ayudar en nombre del equipo. Por más que ellos también han hecho cosas por su cuenta, nosotros los jugadores también queremos ayudar. Hay muchos que lo están haciendo por su cuenta. El lunes también muchos jugadores se van a reunir para también hacer algo parecido, y yo creo que entre más personas ayudemos va a ser mucho mejor.
9: ¿Cómo ha visto la respuesta de la hinchada de Millonarios en este centro principalmente? En este punto?
10: No, una locura. Yo creo que justo estaba viendo ahorita la cantidad de gente que ha venido y todo lo que han traído, y yo creo que eso también conmueve porque muestra mucho también el aprecio que todos tenemos a Colombia y lo importante que nos sentimos todos los colombianos ayudando a los demás.
9: Andrés, usted ha tenido la posibilidad de pronto de hablar de con sus colegas y amigos de equipos como el Pereira, el Deportivo Cali, el Once Caldas, esas ciudades que quizás fueron más afectadas por esta situación.
10: pues hay un grupo que estamos varios jugadores donde ellos han dado sus puntos de vista y nos están contando lo difícil que ha sido esta situación, todo lo que están haciendo también para ayudar, y creo que también muchas personas lo hemos podido ver en redes, que hemos visto, bueno, los jugadores de Once Caldas, de Pereira, de Cali, de América, también todo lo que están haciendo, sobre todo que creo que son uno de las ciudades más golpeadas de esos equipos, entonces creo que también es muy bonito todo lo que están haciendo, pues todos los que están allegados al fútbol.

0: Bogotá hemos sido afortunados que no fue tan fuerte, que de pronto los que somos de acá y tenemos la familia acá, pues no tuvimos de pronto personas allegadas o personas conocidas que vivieron una situación tan fuerte, pero cuando tú hablas con gente y compañeros que de pronto todavía sí están muy golpeados, las familias están golpeadas, los seres queridos están golpeados, pues es muy difícil. Yo creo que toca ponerse también en los zapatos de ellos y cuando ellos estén preparados sería, yo creo que, lo ideal.
1: Andrés, gracias por atendernos y gracias por esta bonita causa. Bueno, ahí estábamos, el diálogo que tuvimos con Andrés Ginás el día de ayer. Estuvo mucho tiempo acompañando a los hinchas de Millonarios en esta bonita labor. Además, también acompañado junto a su esposa Sofía Escobar, también estuvieron jugadoras de el equipo femenino de Millonarios aportando. La gente que quiera asistir nuevamente mañana lunes.
2: Despacito, dirección
3: y hora. Yo anoté solo carrera 16.
1: Sí, voy a decirle, primero del lunes, el del lunes es más sencillo. Usted va al Campín, en el costado de Oriental, hacia sur, hacia norte, ahí va a ver dónde está el punto de acopio, donde los hinchas de Millonarios, las barras organizadas, están trabajando, barras de Oriental, barras de sur, barras de norte, junto a medios partidarios del equipo, llámese Azul Total, losmillonarios.net y demás, ahí están trabajando todos juntos. El lunes en horas de la tarde, a partir de las 2 de la tarde, usted puede asistir ahí. Si usted quiere también hacerlo con el grupo de jugadores, esto es en la carrera 16C, número 160-44.
2: Despacio otra vez.
1: Carrera 16C, número 160-44. Va a estar todo el plantel de jugadores a partir de las 2 de la tarde. La idea es para que la gente vaya, done, los jugadores van a estar recibiendo las donaciones, van a estar ahí pues compartiendo con algunos aficionados. Claramente los que no puedan donar también pueden hacerlo a través del banco de alimentos. La donación por la llave breve, voy a decir el número también, 00-91-67-78-52. Esto para hacer donaciones económicas al banco de alimentos o la donación directamente al banco de alimentos, calle 19, número 31-50. Ahí está la invitación a través de las redes sociales.
2: El número de la llave...
1: De la llave, vuelvo y lo repito, el número de la llave en breve es 00-91-67-78-52. A través de ahí se pueden hacer las donaciones en efectivo al banco de alimentos. Yo me imagino que pues que mucha gente, hombre, usted tener la posibilidad, primero de lo más importante de todo, que es tenderle la mano a quien lo necesita, a las ciudades más afectadas. Esto claramente siempre ha sido, nunca es una obligación, es por convicción, y creo que la gente se ha volcado en ese orden de ideas. Y además de eso, pues tener la posibilidad también de compartir con los jugadores de su equipo, con los jugadores de Millonarios, con muchos de quizás sus ídolos, pues ahí está la invitación para que lo hagan este lunes a partir de las 2 de la tarde. Posiblemente yo creo que estaremos ahí para saludar desde el bar, para que...
2: Sería raro que no estuviera don Cristian
1: Pinzón. Desde el bar, desde
3: si usted
1: el bar.
3: No va, no hay actividad.
2: Sí, señor, más o menos.
1: No, propiamente.
2: Mauricio, cuéntenos que usted hace un llamado porque tiene una persona invitada especial.
4: Sí, señor, claro, es que estamos... mire que ya cambiamos un poco de plano. Seguimos en el mismo punto, pero ya estamos... con el estadio detrás, el estadio Hernán Ramírez Villegas, y se ve un sector, se ve la parte del obelisco, que esto hizo parte de esa renovación urbanística del estadio antes del año, esto fue para el año de la Copa América en Colombia 2009, fue el año Copa América en Colombia, 2001. Entonces estamos aquí ya con otra vista, pero... pasó un ciudadano y lo quiero invitar, venga, ni más faltaba, por eso lo advertimos. ¿Cuál es su nombre? Buenas tardes.
5: Buenas tardes, mi nombre es Sebastián Trejos.
4: Bueno, Sebastián vino y nos dijo, mire, necesitamos una ayuda, y la ayuda consiste en lo siguiente: aquí a unos metros, aquí a un par de metros nomás, aquí en la plazoleta Risaralda, que hace parte de esta plazoleta que está al exterior del estadio, hay un pequeño centro médico, una especie de hospital de campaña, hay médicos, de hecho hay pacientes, pero no hay insumos. ¿Qué es lo que están necesitando con urgencia justamente en este hospital aquí en la plazoleta Risaralda de la Villa Olímpica de Pereira?
5: Bueno, buenas tardes nuevamente. En este momento necesitamos mucho insumo médico de cualquier cantidad, medicamentos, pastillas, para canalizar, catéter, nebulizadores, o sea, todo el sector médico lo necesitamos, no tenemos mayor cantidad y es lo que más estamos necesitando. Glucómetros también es algo que necesitamos de manera importante y urgente y no los tenemos.
4: Sí, ahí estábamos viendo, porque me estaba mostrando ahorita, vamos a ir allá, vamos a mirar cuál es el estado. Estamos ubicados en la plazoleta Risaralda de la Villa Olímpica, adjunto al estadio Hernán Ramírez Villegas. Preguntar por quién, qué organización, qué asociación.
5: No, como tal...

0: Es un grupo Fénix, se llama Fénix, somos una asociación no sin ánimo de lucro, obviamente, solo queremos ayudar, buscamos el bienestar para todos, no queremos algo político, es que algo que sea de nosotros y para nosotros, es lo que estamos buscando, el apoyo de todo el pueblo, somos pereiranos, lo hemos luchado, entonces es lo único que estamos pidiendo, medicamentos, alimentos, no perecederos, obviamente, y kit de aseo, principalmente pañales, cremas, para los niños y adultos.
1: Bueno, perfecto, muchas gracias. ¿Su familia bien, todo en el terremoto?
0: Perfecto, muy bien, bien, gracias a Dios.
1: Bueno, me alegra muchísimo, muy amable. Esa pregunta de usted bien y su familia es que la pregunta que más nos hemos hecho en estas ciudades desde el mismo momento del terremoto. Uno siempre pregunta, ¿cómo le fue y cómo está su familia? Creo que es la pregunta que más se ha hecho. Y así uno no conozca a la gente, él vino por iniciativa propia, nos vio aquí, nos pidió el favor, y a uno todo el mundo, la gente que pasa, así uno no se conozca, nos miramos y con la mirada simplemente nos decimos, estamos bien, y uno le pregunta al otro cómo está su familia, y eso hace parte realmente de esa fibra, de ese tejido humano que despierta emociones en momentos como estos. Y Héctor, creo que una de las cosas más maravillosas que se ha palpado, porque lo escuchamos desde el Valle, ayer por ejemplo que estuvimos en Manizales, la gente en la capital caldense, aquí en Pereira, en el Chocó, en el Quindío, es vamos para adelante. No, lo decía el sobreviviente de Cali cuando lo sacaron del edificio en Cali, tenemos que volver a empezar, nos vamos a reconstruir, y creo que eso es lo más bonito de todo el mensaje, y entre todos tenemos que ayudarnos.
2: Por supuesto que sí, Mauricio, y fíjese, son ahora un poco cambian las prioridades. Decía Jair, hay sobreabundancia de comida, pero temas médicos, insumos médicos, veía yo y lo comentaba en las noticias esta semana, juguetes para los niños, porque esa salud mental también es importante en los pequeñitos. Pero vámonos.
1: Mi director.
2: Sí, Mauricio.
1: Sí, rápido. Hay muchas poblaciones. Los viejitos, la tercera edad, los abuelitos. Mire, pañales para adultos, Héctor. Medicamentos, ¿cierto? Los niños, leche, ya usted lo decía. Juguetes, por supuesto, pañales. O sea, son muchas cosas. Uno le dice a la gente, imagínese un escenario en el que no tengan absolutamente nada. Todo, las mascotas, aquí me señala el ingeniero de San Ortega, es que vienen unos perritos aquí, las mascotas, comida para mascotas, para perritos, para gatos, es decir, realmente todo, absolutamente todo lo que se pueda donar en los diferentes centros de acopio del país, todo, absolutamente todo sirve, la hidratación, el agua, Héctor, lo del agua es una cosa impresionante, porque pues digamos que no hay desabastecimiento, pero cuando el agua llega a los supermercados, como llega, se va. Usted va, y, exactamente, Coco. Es más, yo he estado, no ha alcanzado, y la gente llega y llegas por agua. La gente a veces ni siquiera necesita comprar comida, necesitas agua, porque también lamentablemente hay algunos sectores de la ciudad, en el caso de Pereira, seguramente pasará en las otras lo mismo, no hay todavía suministro de la red de agua potable, de alcantarillado, en algunos sectores no hay todavía suministro de gas, de modo que la situación es compleja y esperemos que no se vaya a poner mucho más compleja.
2: Ojalá así sea, Mauricio.
3: Héctor, ¿me permite?
2: Sí, Piolín.
3: Tengo aquí unos compañeros, son mis compañeros, está de la parte ejecutiva Tomás Mateo Román, y está José García, que es de Tropicana, junto con el Ejército Nacional, hay representantes del Ejército Nacional. ¿Están cargando para dónde?
4: Para el Chocó, vamos para Ismina y para Ánimas Chocó.
3: ¿Ánimas Chocó?
4: Sí, señor.
3: Es decir, río adentro.
4: Sí, señor.
3: ¿No es la capital capital?
4: No, todas las ayudas están llegando a Quibdó. Entonces, vamos a llegar a Quibdó y de ahí vamos a repartir para Ánimas y para Ismina Chocó.
3: José, ¿cuánto es más o menos los enseres? ¿Qué están empacando?
5: Pues más que todo lo que siempre se pide, como mucha agua, alimentos no perecederos, que el arroz, que la arveja, productos enlatados. Entonces, de nada, pues agradecerle a toda la gente que se ha unido a esta bonita causa.
3: Son compañeros de Caracol, entonces están cargando para Ismina y
4: Ánimas
3: en el departamento del Chocó. Gracias, muchachos.
2: Muy bien, Piolín, se mueve el fútbol en Brasil, Sebastián, y en España terminó y ya empezó el otro, ¿no?
6: Sí, señor, esto es rapidito, ya está jugando Sevilla, Rayo Vallecano, en el Sánchez Pizjuán está ganando el equipo madrileño, el Rayo Vallecano, 1-0, pero la noticia en Colombia, o para el interés colombiano, está en el Maracaná de Río de Janeiro, fecha 23 del Brasileirao, está jugando Fluminense contra Palmeiras, minuto 20, el gol que se ha marcado hasta el momento ha sido el paraguayo Gustavo Gómez para el Verdao, pero no recibieron de muy buena manera los hinchas del de equipo tricolor de Fluminense a John Arias, que le fue muy bien en Flu, lo compra el Wolverhampton, pero regresa rápidamente al Brasil para jugar con el equipo hoy líder del Brasileirao, y a este sí había motivos, entre comillas, para no recibirlo de buena manera.
7: Sí, lo silbaron, lo atendieron. Sí,
6: lo claro. Silbaron. Venga. Es un piropo.
7: Héctor, en Italia no se está jugando la Serie A todavía, pero se está jugando ya la Copa, y ya tuvo minutos Juan David Arizala, su equipo, el Udinese, le ganó 1-0 al Padova, y jugó ya 8 minutos el extremo derecho del Deportivo Independiente Medellín, algunos movimientos interesantes, pero ya comienza a tener minutos, por lo menos en la Copa, Juan David Arizala con el Udinese.
2: Muy bien, vamos de nuevo. Tengo a Cali este con Lalo. Sí, Giovanni, vamos, y es que vamos a Cali, cuénteme.
8: Ah, no, para complementar esta serie de información, Sami Merec, ex Deportivo Pereira, volvió a tener hoy minutos en Portugal con el Alverca, jugó 13 minutos en el empate 2-2 ante la Estrella Amadora. Bien por Sami Merec.
2: Bueno, muy bien, goleador que, bueno, perdimos.
6: Sí, sí, o porque ya de colombiano creo que puede tener el pasaporte.
2: Volvemos a Cali. La selección. Sebastián y seguidores de Caracol Radio, del Bar Caracol, 2:53, porque José Alberto ya se ha movilizado y tiene una invitada bastante especial de Inder Valle, de José Alberto.
9: Perfecto, compañeros, me he trasladado hasta una zona de acopio de ayudas humanitarias aquí en la ciudad de Cali, básicamente en el sector norte, donde antiguamente funcionó la licorera, y estoy con la doctora Ana Milena Orozco, quien es la gerente de Indervalle.
10: Doctora, buenas tardes, bienvenida a Caracol y AS, y ¿cómo han ustedes afrontado esta situación?
11: Bueno, muy buenos días para todos, estamos muy tristes, la familia del deporte, la familia caleña, la familia vallecaucana y obviamente toda Colombia, esta situación tan difícil que estamos viviendo, pero unido el Valle del Cauca somos más, nuestro personal y nuestro equipo de Indervalle estamos unidos acá, no solamente para contrarrestar a nuestros funcionarios, nuestros contratistas, nuestros atletas y para atletas que también han sufrido, sino también en solidaridad y colaborando para todos los caleños y vallecaucanos con este desastre natural que nos ha tocado a todos el corazón y el alma.
10: Los municipios también se vieron afectados, y ustedes tienen muchos atletas en los municipios.
11: Sí, precisamente después de este desastre nos desplazamos hacia las sedes principales, inicialmente la sede principal administrativa, la sede de infraestructura, la Villa Deportiva, el Centro de Medicina y obviamente los escenarios que están afectados. En primer lugar, preservando la salud y la vida de nuestros colaboradores y atletas y paraatletas. Por lo tanto, se tomó la decisión provisional. En primer lugar, el edificio de Indervalle sufrió unas afectaciones estructurales graves. El primer análisis por los arquitectos y los ingenieros estructurales pues es evacuarlo, esperando que la unidad de riesgo y bomberos nos ayuden a verificar esta acción. El edificio de infraestructura sí, más daño todavía, tanto estructural como de derrumbe de gradas y de muchas cosas. La unidad de riesgo nos sugirió que no se podía ni siquiera evacuar, solamente con ayuda de personal especializado. La Villa Deportiva afortunadamente no tuvo afectaciones tan grandes, pero sí temas de mampostería que nos obligó a desalojar a nuestros atletas, 63 atletas alojados ahí provisionalmente mientras la organizamos. La Villa, el Centro de Medicina Deportiva del Norte igualmente, unas adecuaciones que tenemos que hacer para poder utilizarlo. Y el Centro de Medicina Antigua, pues ni se diga, se acabó de dañar estructuralmente, así que también hicimos una evaluación de los escenarios más graves, por ejemplo el velódromo definitivamente hay que cerrarlo porque el techo tiene unas averías graves. Las piscinas panamericanas sufrió una caída de un muro que se llevó también unas oficinas. Bueno, la piscina de competencia no sufrió averías, Las Galindo afortunadamente no sufrió avería, el Chaus, el Coliseo de Voleibol también tiene algunas afectaciones. Igualmente hay otros que el Coliseo del Pueblo, más de 8 deportes tuvieron afectaciones allá, sobre todo taekwondo, lucha, judo, gimnasia. Muchas afectaciones en el Coliseo del Pueblo, que esperamos pues que en coordinación con la alcaldía y el Ministerio del Deporte podamos organizar. Por otro lado, pues le hemos pedido al Ministerio del Deporte, a la nueva ministra y al nuevo viceministro, que puedan en este mes de agosto aplazar las competencias clasificatorias que teníamos bastante este mes, y a las federaciones para que por lo menos aplacen estas competencias un mes, porque definitivamente en estos momentos nuestros atletas y paraatletas emocionalmente no están bien, los escenarios están cerrados, Indervalle está cerrado administrativa y financieramente, no podemos hacer contratación, estamos primero atendiendo la tragedia de vidas humanas, tenemos algunos atletas afectados, me acaban de informar que un atleta juvenil de béisbol, de nacionalidad venezolano y colombo-venezolano, de categoría juvenil, cayó con su abuela y su familia en el edificio Vanessa de la novena con 44. Hay otros atletas de fútbol PC en las laderas que se quedaron también sin sus techos, los desalojaron. Entonces estamos reorganizándonos emocional y físicamente, porque emocionalmente ha sido un golpe duro para todo el mundo, incluso para nuestros funcionarios y contratistas, que ver la sede de Indervalle de tantos años casi que destruida emocionalmente, la gente ha ido a sacar sus cosas y se le salen las lágrimas de ver nuestra sede, nuestra casa de esa manera, así que tenemos que, pues los vallecaucanos, como lo he dicho, somos gente disciplinada, juiciosa, resilientes, y vamos a salir juntos, unidos de este impasse. Día de ayer y hoy vamos a organizar mercados y ayudas para nuestra gente, atletas y para atletas que han sufrido. Estamos organizando el municipio de Viges, nos correspondió a Indervalle el municipio de Viges y estamos ayudando con el municipio de Sevilla. Ayer precisamente despachamos un carro para el municipio de Viges y otro para el municipio de Sevilla, y el día de antier despachamos 100 mercados para nuestros atletas y para atletas que han quedado sin hogar y sin casa.
10: Así es, por eso el micrófono de Caracol y de AS está aquí, presente en nuestras cámaras, registrándoles a ustedes. En un instante voy a estar en cualquier otro sitio de la ciudad de Cali para comentarles cómo el deporte ha sido afectado, pero cómo el deporte también se repone a través de la ayuda solidaria. Doctora, muy amable, muchas gracias.
11: Saludo muy especial y gracias a todos los caleños, los vallecaucanos, los colombianos y del exterior que nos están dando esta gran ayuda para poder salir adelante.
10: Ella es Ana Milena Orozco, la gerente de Indervalle, que también está pendiente de las ayudas aquí en esta situación de tipo humanitario.
2: Gracias, José Alberto, y a la directora de Indervalle, la doctora Ana Milena. Vienen las noticias 3 de la tarde y ya seguimos aquí en el Bar Caracol.
12: 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En Caracol Radio son las
13: 3 de la tarde en punto.
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13: 3 de la tarde, un minuto. En medio de la tragedia que viven varias comunidades por los terremotos, hay pacientes oncológicos que también necesitan ayuda. La Liga Colombiana contra el Cáncer se está movilizando para acompañarlos. Laura Rosso.
17: Sí, José Luis, pues los terremotos han golpeado a pacientes con cáncer, sus familias y comunidades en distintas regiones del país. Por eso la Liga Colombiana contra el Cáncer se moviliza para que ellos también reciban ayuda y acompañamiento en medio de esta emergencia. La primera prioridad será el Chocó, pero las donaciones llegarán también a otras zonas afectadas según las necesidades. En Bogotá, en la sede de la Liga, que queda en la carrera 12A número 7734, funcionará el centro de acopio. Se necesitan alimentos no perecederos, elementos de aseo, insumos médicos y comida para perros y gatos. La meta es ayudar a 13.000 familias y cada aporte puede hacer la diferencia.
13: Gracias, Laura. Y varios frentes de rescate continúan activos en Cali. Aunque las señales de vida son mínimas, los organismos de socorro no se dan por vencidos. Andrea Mesa.
18: Aunque la ventana de vida se disminuye con el tiempo, los organismos de socorro con apoyo internacional siguen retirando escombros con cuidado, esperando que aparezca una señal de vida. Ricardo Peñuela, secretario de Gestión del Riesgo.
19: En este momento tenemos 7 frentes activos de trabajo con todos los rescatistas, como lo ha mencionado nuestro alcalde Alejandro Deber, con todas las ayudas nacionales e internacionales, todavía seguimos trabajando en los sitios.
18: El paso que sigue es el censo de personas afectadas, lo cual Gestión de Riesgo hará de forma presencial.
13: Y en Venezuela, Delcy Rodríguez reveló que ha excarcelado a 1.046 presos políticos tras amnistía. Julián Hernández.
20: Esa fue la información de la presidenta encargada de Venezuela, Delcy Rodríguez, quien aseguró que 1.046 personas que estaban privadas de la libertad ya regresaron a sus hogares. El anuncio lo hizo a través de su cuenta de X, aunque no precisó en qué periodo se produjeron las excarcelaciones. Sin embargo, esta cifra que entregó coincide con la reportada el viernes por el secretario de Estado de Estados Unidos, Marco Rubio, quien señaló que esos venezolanos fueron liberados desde el pasado 3 de enero. Mientras el gobierno niega la existencia de presos políticos, varias organizaciones de oposición y derechos humanos aseguran que todavía hay más de 390 personas detenidas por motivos políticos.
13: Autoridades en Pasto enviaron más de 70 toneladas de alimentos y ayudas humanitarias a afectados por el terremoto. Sebastián Villada.
21: La situación de seguridad genera preocupación.
13: Bueno, seguimos más adelante.
22: Y fue la Plaza de Nariño del municipio de Pasto la que se dispuso para recolectar gran parte de estas ayudas. Se trata del primer cargamento que se envía hasta el Chocó y Valle del Cauca, de 3 que se pretenden recolectar en esta zona de la ciudad.
23: Tratar de llegar a Quibdó, a Itzmina, a los pueblos del norte del valle, a Anserma, Roldanillo, La Virginia, La Unión. Esa es la intención nuestra.
22: El Ejército Nacional, en coordinación con la Asociación Colombiana de Camioneros, fueron los encargados de destinar varios vehículos para transportar estas ayudas humanitarias.
13: El gobernador de Cundinamarca, Jorge Rey, celebró la decisión de la ANLA de dar luz verde ambiental a las obras de ampliación de la autopista norte, asegurando que es un avance clave para destrabar la movilidad de la región. Ana Rodríguez.
24: El mandatario departamental reaccionó a la resolución expedida por la autoridad ambiental que acredita los requisitos del concesionario para iniciar los trabajos en el tramo comprendido entre los humedales Torca y Guaymaral, uno de los puntos más sensibles del proyecto Accesos Norte Fase 2. Rey comparó este avance con las emergencias del departamento, señalando que es un incendio que acaba de apagar la ANLA, y reconoció la gestión diligente de las entidades para lograr destrabar esta mega obra en cuestión de días. El proyecto, que contempla una inversión de 1.3 billones de pesos, permitirá ampliar a 6 carriles por sentido un tramo de 5.8 kilómetros en la autopista norte, entre las calles 191 y 235, e incluirá un carril exclusivo para Transmilenio, beneficiando la conectividad entre Bogotá y Sabana Centro.
13: 7 ex jefes de las antiguas FARC le respondieron a la JEP. Dicen que están dispuestos a pagar las condenas que les impuso el Tribunal de Paz por los secuestros cometidos durante el conflicto armado. Andrea Novoa.
25: Los ex integrantes del último secretariado de las FARC se pronunciaron después de que la Jurisdicción Especial para la Paz, la JEP, fijara penas individuales por más de 21.000 secuestros. 8 años para Rodrigo Londoño, Jaime Alberto Parra, Milton de Jesús Doncel y Pablo Catatumbo, 7 para Pastora Lape, 6 para Julián Gallo y 5 para Rodrigo Granda. En un comunicado, Londoño dijo que ven en esas sanciones una oportunidad para reparar a las víctimas y a los territorios golpeados por la guerra. Eso sí, pidieron garantías para que continúe el proceso de reincorporación de más de 13.000 exguerrilleros en medio de las dudas que, según ellos, han dejado recientes declaraciones del gobierno nacional sobre el futuro del acuerdo de paz.
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2: Seguimos en el Bar Caracol en esta fecha de sábado. 15 de agosto, ¿cómo sigue el partido en Brasil, Sebastián?
6: 37 minutos, Estadio Maracaná, fecha 23 del Brasileirao, sigue ganando Palmeiras 1-0 a Fluminense. En cancha, en Palmeiras, está John Arias, es exjugador de Fluminense, y ya déjeme acá, miro rápidamente, porque Kevin Serna, a ver si está en Fluminense... Acá no, Cano está de suplente, el exjugador del Deportivo Independiente
2: Cano
6: Medellín.
2: Ya perdió el puesto.
6: Kevin Serna y Julián Millán, suplentes en Flu.
2: Y en España está segundo partido, ¿no? Está ganando el Rayo visitante.
6: Sí, al Sevilla, en el Estadio Sánchez Pizjuán. Estamos cumpliendo ya la media hora de partido. 1-0 gana el Rayo Vallecano al Sevilla, y a primera hora el Getafe perdió 3-0 ante el Alavés en el primer partido de la Liga Española de la temporada 2026-2027.
2: Muy bien, y el Ministerio del Deporte también está empezando a movilizarse en lo que corresponde a su gremio, a los atletas, los entrenadores, y todo lo que cubre, que no es solo el deporte élite, ¿no, Sebastián?
6: No,
2: porque por supuesto
6: juveniles,
2: también hay la niña de la recreación y demás. ¿Y qué es lo primero que está haciendo el ministerio? Aquí tenemos la voz, el video que ha enviado la señora ministra del deporte, la doctora Juliana Gutiérrez.
7: Quiero hablarles desde el corazón. Sé que muchos de nuestros deportistas están preocupados por sus familias, seres queridos y comunidades. A todos quiero decirles algo muy claro, no están solos. En este momento también debemos cuidar mucho nuestra salud mental y estar cerca de quienes más lo necesitan. Desde ya estamos articulando todo el apoyo psicológico a través de los profesionales del Centro de Ciencias del Deporte para brindar acompañamiento a quienes lo requieran. El deporte nos enseña que nadie llega lejos solo. Nos enseña a trabajar en equipo, a tender la mano y a levantarnos después de una caída y seguir adelante para alcanzar nuevas metas. Esa misma fuerza nos une como país. Agradecemos a las autoridades que han puesto a disposición los escenarios deportivos como albergues y centros de acopio. Esos espacios de encuentros, de alegrías y sueños, hoy se transforman en lugares de protección para recibir y ayudar a los demás. A cada integrante de esta gran familia, nuestros deportistas de alto rendimiento olímpico y paralímpico,
8: sordoatletas, entrenadores y dirigentes, intercolegiados, talentos participantes de nuestros programas de deporte social comunitario, monitores de actividad física, cuidadores, personas mayores, campistas de Colombia, cuenten con nosotros. Desde el Ministerio del Deporte nos unimos a la campaña Un Solo Corazón de nuestra primera dama Ana Lucía Pineda para sumar esfuerzos y llevar apoyo a muchas más familias colombianas. Hoy, más que nunca, Colombia es un solo corazón.
2: Muy bien, la ministra del Deporte y ese tema que también es clave, ¿no? El acompañamiento psicológico de Camilo para situaciones como esta.
9: Sobre todo cuando usted mencionaba, ¿no? Que pues, nuestros deportistas, muchos de ellos a muy corta edad también, cuando estaba a punto de arrancar el tema de los juegos intercolegiados en una de sus fases. ¿Usted me permite una nominación?
6: Sí, señor.
9: Nominación a lo que hacen en el Morning Call, ¿no? El boludo del día.
6: Ay.
9: Santiago Herrera Yepes.
6: ¿Quién es el genio?
9: Alcalde del municipio de Cuello, en el Tolima. Están en emergencia, hermano. Bueno, les autorizaron organizar las fiestas para este fin de semana. Yo no sé quién tendrá cabeza para fiestas. Pero con todo y eso, sacaron un carro de bomberos para echarle agüita a la gente que iba en el desfile cuando se están necesitando tanta agua para apagar los incendios forestales, y el carro de bomberos en el desfile es una cosa que no puede pasar. El boludo del día, Santiago Herrera Yepes, alcalde de Cuello, el municipio en emergencia, Héctor, y el tirando el agua.
10: Héctor, a propósito de eso, lo que dice Camilo, no sé si ustedes recuerdan que hace 8 días, cuando arrancamos el bar, no sé si fue el sábado o el domingo, que dijeron, uy, pero Mauricio vino con todo, está exaltado, que estaba bravo.
9: Sí, me acordé.
10: Que ya estaban por comenzar las fiestas de la cosecha en Pereira, y que yo decía que, así como había plata para fiestas de la cosecha, pues se invirtieron otras cosas de ciudad. Mire cómo es la vida, las fiestas comenzaban hoy, y hay que decir que las fiestas, por condición lógica y natural, fueron canceladas.
2: Claro.
10: Lo que iba a ser fiesta en la ciudad, porque nos venía acostumbrando el alcalde de la ciudad, Mauricio Salazar, a unas fiestas muy pomposas. Pues mire, lo que iba a ser fiesta, pues terminan en otro escenario, y sé que se están haciendo esfuerzos, y esto también hay que decirlo, así como hace 8 días dije yo un discurso, ahora el discurso cercano a la realidad es otro, y es que, claro, hay unos contratos firmados, hay unas pólizas y todo aquello, pero se está buscando la manera de que mucho dinero que va a las fiestas vaya directamente a la atención de las víctimas en la ciudad de Pereira. Entonces, quería acotar eso respecto a lo que dice Camilo, y un detalle más. Ayer en la sede de Prisa Media, aquí en Pereira, en la sede de Caracol Radio, llegó una tractomula desde Bogotá, directamente desde Caracol, con las ayudas que se recepcionaron en Caracol, en Bogotá, de todas las emisoras del sistema Caracol. Tropicana, Bésame, Radioactiva, ¿qué más emisoras, Inge, Robin? Los 40 principales, que llegaron de otras ciudades y que muchos de nuestros oyentes vieron en redes cómo se estaban, el acopio que se estaba haciendo en Bogotá. Pues ayer fue descargado, yo estaba en Manizales, entonces no pude estar presente, pero todos nuestros compañeros de la sede aquí en Pereira, uniéndose, poniendo su fuerza, descargaron 3 toneladas que había en esa tractomula de ayudas que llegaron directamente desde Bogotá. Desde Pereira van para la ciudad de Armenia, para la ciudad de Manizales, se van a recepcionar en diferentes sectores de la región. Obviamente son ayudas que van para muchas personas en la ciudad de Pereira, de modo que también decirle gracias al grupo Prisa Media, a Caracol Radio, a toda la familia de las emisoras de Caracol Radio, porque también han aportado y las ayudas llegaron a...
2: Bueno, perdimos momentáneamente a Mauricio. No sé si hacia dónde se movieron don Mauricio y el ingeniero Nelson. Ahí está más complicada la comunicación.
10: Hola, ¿será que estoy por ahí?
2: Sí.
10: Ahí, sí, ahora sí. Bueno, no, ya, quieto, ya corregimos.
6: Quieto.
10: No, aquí está sencillo. Aquí está don Robinson Vélez y el ingeniero Nelson Ortega. Con él no hay problema. Si nos tenemos que volver a mover, nos movemos. Pero no, simplemente remato, Héctor, diciendo que esas ayudas van a llegar realmente a quienes tienen que llegar. Así que mil y mil y mil gracias.
6: Deje la vara quieta.
2: Qué bueno, qué bueno.
6: Volvemos un momento con el tema deportivo. Empata Fluminense en el Brasileirao. Usted hablaba de la suplencia de Cano. Bueno, sí, el gol lo hace quien lo tiene banqueado a Cano. Un tal Hulky de cabeza marca al minuto 44, Fluminense 1, Palmeiras 1, con John Arias en cancha.
2: Muy bien, eso en el fútbol de Brasil. Vamos a Armenia porque allí está Adrián Trejos. Adrián, ¿usted dónde se encuentra y qué nos puede contar de cómo anda el tema de la ciudad, de los escenarios deportivos, de los atletas del Quindío, después de esta trágica situación que se está viviendo después de ese terremoto del lunes anterior? Adrián, en el bar Caracol, 315, 316 ya.
11: Héctor, buenas tardes. Bueno, si podemos decir así, estamos, como se ve al fondo, en las afueras del Coliseo del Café. Aquí se nos devolvió la película, 27 años atrás, en 1999, y repetimos terremoto. La única diferencia con esos 27 años, Héctor, es que hace 27 años habían 1.100 muertos en Armenia. Hoy solo oficialmente hay dos, pero la afectación es muy grande. El último reporte que ha entregado la gobernación del Quindío es de 19.000 personas afectadas, y es una cifra muy grande. Se habla de más de 10.000 estructuras afectadas. Solamente en esta ciudad van a tener que proceso de demolición, si es así, más de 140 viviendas y edificios. Pero cuanto a los escenarios, Héctor, hemos hablado con Wilson Herrera, es el director del Instituto Municipal de Deporte y Recreación de Armenia, y como ustedes pueden observar, pues la mayoría de los escenarios deportivos están bien, gracias a Dios. Uno de ellos, el Coliseo del Sur, está sirviendo de albergue para las familias damnificadas porque quedó en buen estado. Pero nos ha dicho el director, y lo vamos a escuchar hasta ahora en el bar, es que el caso más grave lo presenta el Coliseo de Gimnasia y el Estadio Centenario, porque los tensores de las torres de energía se desprendieron y no saben si esos son de las bases. ¿Le parece si escuchamos al director del INDER hasta ahora en el bar Caracol?
6: Sí, por favor.
2: Deme un momentico, Adrián, ya escuchamos al director, pero quería hacer referencia a un tema que usted toca y que Sebastián aquí me dijo, es cierto, del trágico terremoto del año 99, pues, y es difícil, pero fíjese, se aprenden las cosas, ¿no, Adrián? Las construcciones que se hicieron en Armenia, en el departamento del Quindío, ya empiezan a tener, digamos que esa condición de soportar más un sismo. Y son
10: sismo resistentes, Héctor.
2: Y son lecciones, Mauricio, que a pesar de lo duro que es aprenderlas, pues se aprenden y hay que aplicarlas, ¿no?
11: Sí, Héctor, es verdad. Y fíjese usted que hace 27 años los hoteles sufrieron mucho. En uno de esos hoteles hace 27 años, en el centro de Armenia, murieron dos jugadores del Deportes Quindío que habían llegado de Argentina, en el Hotel Sky. Ningún hotel en esta oportunidad se cayó en la ciudad de Armenia. Hay algunos averiados, por supuesto, pero se aprendió, es verdad, porque hoy hay muchos afectados, eso hay que reconocerlo, de muchos edificios y apartamentos, pero que están con grietas, que están con problemas, pero no afectaron la vida de las personas que hoy están damnificadas, es cierto, pero que como hace 27 años, pues no se afectaron. Claro que hay jugadores también que han resultado afectados, pero hace 27 años se perdieron dos jugadores que habían llegado hace muy poco a la ciudad, estaban en un hotel, incluso todavía no se habían concentrado.
10: Adrián Berruedi Montenegro, ¿lo recuerda? Sí.
11: Exactamente, Mauricio, que además hay una grabación pues de ese año con quien era entonces de Deportes, Ciro Díaz, que claro, estaba hablando con ellos telefónicamente, porque el programa era a la 1:00 p.m. y se corta abruptamente la comunicación, y ellos mueren en ese hotel en pleno centro de la ciudad de Armenia. Pero hoy ese panorama, pues de alguna manera ha cambiado frente a las víctimas, pero sí hay muchos afectados por las casas y apartamentos averiados. Pero en el tema deportivo, Héctor y compañeros del bar, la verdad es que también los escenarios se adecuaron, se mejoraron, los nuevos que se construyeron respondieron, y el único que digamos es el más antiguo, que es el Estadio Centenario, pues tiene esa novedad. Pero lo otro, Héctor, es recordar que hace 27 años todavía estaba el antiguo Estadio San José y se vio afectado y después fue demolido, hoy es una cancha. Pero hoy no hay ese panorama. No sé si ya podemos escuchar al director del INDER, Wilson Herrera.
2: Sí, señor, aquí lo escuchamos, Adrián.
6: Ya lo vamos, ¿no?, a tener, sí, ya.
2: Bueno, sí, claro.
10: Héctor, porque... mire, a propósito de lo que dice Adrián, estas tragedias lamentablemente pues acontecen, pero terminan siendo oportunidades de vida también. Hay una deportista quindiana en este momento, Juliet Jiménez Palechor, que hace parte incluso de Selección Colombia, medallista recientemente en Juegos Centroamericanos y del Caribe. Ella llegó al deporte después del terremoto, porque su señora madre salía a las calles y no podía dejar a sus hijos en la calle, y salía con sus hijos y no tenía dónde dejarlos para poder irse a trabajar y levantarse la platica para sobrevivir. Y se encontraron en un gimnasio, ahí estaban los hermanos Andica, liderados por Carlos Andica, y ahí los dejó, y termina siendo hoy una gran deportista. Entonces, digamos que es un ejemplo a través del deporte, Héctor, Adrián, que nace de una adversidad como el terremoto del 99 en el departamento del Quindío en Armenia, y después se generan otras cosas. Es decir, esa es la mejor demostración que después de una lamentable y triste tragedia de estas, hay un mañana, y por ese mañana es el que hay que trabajar todos los días.
2: Me dice, ¿lo tenemos?
6: No, todavía no.
2: No, pero mi tardura, 1:40, Sánchez. ¿Qué hay para hacer en Armenia, Héctor? Adrián, ¿qué requieren? ¿Qué se necesita para que la gente, porque nos hemos centrado en las demás ciudades, pero Armenia, ¿qué necesitaría en estas horas, en estos días?
11: No, vea, Héctor, en este momento tenemos en Armenia dos centros de acopio. Uno es el Centro de Convenciones de Armenia y el otro es el Coliseo del Sur, donde están los damnificados. No, aquí se requiere de todo, Héctor, especialmente hoy estaban solicitando en la zona del albergue, y ese es un llamado que queremos aprovechar a través del Bar Caracol. Se necesitan muchos medicamentos en el albergue, porque recordemos que los hospitales también sufrieron y hoy están atendiendo su necesidad, pero como allí ha llegado personas al albergue, niños, adultos, pues eso empieza a necesitar una atención importante, y hoy han hecho la alerta desde la alcaldía que se necesitan medicamentos de primera necesidad para atender a esta población allí en el Coliseo del Sur. Pero de aquí en adelante, Héctor oyente, la gente va a necesitar mucho del tema de la reconstrucción, de los materiales para reconstruir, sea parcial o totalmente su vivienda. Por ejemplo, los edificios que resulten averiados y que no esté su estructura golpeada, pues van a tener que reconstruir sus paredes y otros elementos. Allí se va a necesitar mucha ayuda para estas personas y demás. Aquellos que lo perdieron todo, pues van a necesitar como por lo menos en su lugar donde estaba su vivienda pueda levantar algo mientras llega, porque esto será un proceso de largo aliento, y ya lo conocemos aquí en Armenia. Hace 27 años, fueron más de 3 o 4 años que duró la reconstrucción, porque es un proceso de largo aliento, y que ese es un mensaje que hay que darle al país y al mundo. Esto no va a ser de 2-3 días ni de una semana, esto será de años, y para las zonas más afectadas también, como Pereira, como Cali, como Chocó, como Buenaventura y demás, y todos los otros municipios, va a ser de muy largo aliento, porque esto requiere de un plan, de una planeación, de estudios de suelo para saber si dónde estaban las viviendas que se cayeron se pueden construir, de reubicar a personas. Entonces eso sí se va a necesitar a largo aliento, pero por ahora el tema de medicamentos y otra ayuda muy importante para los animalitos, Héctor, porque hay muchos animalitos que hoy están sufriendo, porque recuerde que hoy los animales, especialmente los perros y los gatos, se han convertido en parte de la familia y también necesitan, muchos de ellos quedaron sin sus bozales por ser, por ejemplo, perros con temas complejos, sin las cocas para que puedan alimentarse, en fin. Y también las asociaciones animalistas están en este momento recolectando muchas ayudas. Todavía incluso hay reporte de perros y gatos perdidos en la ciudad y en el departamento, y eso se va necesitando.
2: Muy bien, Adrián, ahora sí tenemos listo al director del INDER.
11: Wilson Herrera.
12: Adrián, buenas tardes, ¿cómo va? Efectivamente ya se hicieron las revisiones en los respectivos escenarios deportivos mayores de la ciudad. Afortunadamente no hay nada que lamentar, afectaciones menores. La guardia municipal, todos los vidrios de la segunda planta pues se reventaron, complejo acuático sin novedad, pista MX sin novedad, pista atletismo sin novedad, Coliseo del Café sin novedad, Coliseo del Sur sin novedad, Estadio Centenario, pues se reventaron los tensores de las torres. Eso hay que se debe hacer una revisión más profunda, más a fondo, para mirar qué tanto afecta o no afecta, porque eso le se supone que estos sensores tensores deben darle estabilidad a las torres. Y el Coliseo de Gimnasia es el que un poquito más aporreado en medio de todo. Hubo un desplazamiento de un muro grande de cerca de 6 metros, un poco más, pero el desplazamiento fue de 40 centímetros acá. Los 6 metros o más es el largo del muro. Y el desplazamiento fue de 40 centímetros. Entonces estamos mirando cómo se apunta, la que opciones, acciones se toman para garantizar la seguridad de los deportistas, también un desprendimiento de algunas partes del sistema de la cubierta del Coliseo de Gimnasia, que estaremos revisando más a fondo, como le decía, con los especialistas, los ingenieros y arquitectos que nos están acompañando en este proceso. En general, el parte de tranquilidad con los deportivos es satisfactorio. No toda nuestra infraestructura deportiva salió prácticamente ilesa, y eso nos satisface, eso nos llena, porque podemos paulatinamente ponerla nuevamente al servicio de toda la comunidad del municipio de Armenia.
11: Bueno, ahí estaba Wilson Herrera, el director del Instituto Municipal de Deporte y Recreación de Armenia, que ha estado al tanto de la situación. Hemos visto en redes sociales, Héctor y oyentes, a la bolichera quindiana Clara Juliana Guerrero Yaza también con un video solicitando ayudas para la región. Ella es de aquí, estuvo hace poco en los Juegos Centroamericanos y del Caribe. También sabemos que desde Estados Unidos, donde él tiene, pues digamos, muchos conocidos, el pesista Carlos Andica, están haciendo todos esos temas de ayuda para el departamento del Quindío. También están haciendo un barrido con los escenarios de los municipios, porque no se ha tenido mucho reporte en ese caso de estadios, coliseos. Algunos ya están sirviendo como albergues, por ejemplo, en Quimbaya, que es el municipio más afectado del departamento. El coliseo es hoy el albergue municipal de los damnificados, y así la afectación que se tiene para el deporte. Con eso del Estadio Centenario, Héctor, es posible que el Deportes Quindío no pueda jugar porque se tendrá que hacer una revisión de los tensores, y no pueda jugar, pues cuando en algún momento se reanude el torneo, pues pueda jugar los partidos en el Estadio Centenario.
2: Adrián, muchas gracias por este contacto, por la información en el Bar Caracol. Seguiremos pendientes de la ciudad de Armenia, y nos vamos para Manizales, porque gracias. Tenemos a Felipe Trujillo invitado, el gerente del Once Caldas. Gracias, gerente, por estar en el Bar Caracol por estos minutos, y cuéntenos cómo está el equipo, cómo está el club en sus integrantes, en la rama masculina, en la femenina, las divisiones menores. ¿Cómo anda el equipo por estas últimas horas, después de todo lo que ha manifestado el profe Hernán Darío Herrera, y de cómo se ha visto a la plantilla volcada, ayudando de manera física, y esto es literal? Felipe, bienvenido, gracias. Felipe, no le escuchamos, no sé si tiene bloqueado el audio. No escuchamos a Felipe.
6: Sí, lo vemos.
2: Lo vemos claramente.
14: Ahora sí.
15: Ahí me escucha.
2: Ahora sí, Felipe, claro que sí, mil gracias.
15: Bueno, un saludo muy especial a todos ustedes en Caracol Radio a través del bar. Estoy en este momento en el Coliseo Menor de la ciudad de Manizales. Ahí pueden ver un poco lo que se está viviendo, la comunidad manizaleña volcada para apoyar con ayudas, con donaciones a los damnificados de la ciudad. Desde el mismo día lunes, momento en el que se presentó el terremoto, Once Caldas se volcó a apoyar inicialmente a su comunidad interna, pero con la plena convicción que una vez soportáramos a nuestros funcionarios, la comunidad nos iba a necesitar. Cuando el equipo profesional masculino y femenino llegaron a la ciudad de Manizales, inmediatamente se pusieron a disposición de la comunidad. Nosotros nos olvidamos literalmente del fútbol, paramos los entrenamientos, y una vez ellos validaron que sus familias estuvieran en buen estado, salieron a las calles a ayudar, a recoger escombros, ayudar a las familias, a ayudar a través de sus redes sociales para que llegaran más donaciones, y fueron a diferentes lugares de la ciudad, a veredas del municipio de Caldas, a los municipios aledaños, a apoyar. Y desde ese momento no hemos parado. Aquí en este momento estoy con el profesor Hernán Darío Herrera, con todo su cuerpo técnico, con algunos jugadores del plantel profesional, con formadores de las fuerzas básicas, ayudando, que es lo que en este momento el país nos pide.
2: Claro que sí, Felipe, y el Once Caldas, como usted lo dice y como lo ha manifestado el profe Arriero desde el comienzo, prácticamente se olvidó del fútbol, del campeonato. ¿Cómo tienen pensado este regreso? ¿Cuál va a ser la posición del Once en esa asamblea extraordinaria que tienen citada de manera virtual el próximo miércoles? ¿Qué tiene pensado el Once si ya el campeonato verdaderamente se reanuda con todo? ¿Dónde va a jugar? Este tipo de cosas, ¿cuál es la posición oficial del equipo blanco amado de Colombia?
15: A ver, hay muchos temas a tener en cuenta. Lo primero es que somos respetuosos de las decisiones que las autoridades del fútbol colombiano vayan a tomar. El día de la asamblea extraordinaria, los presidentes sabrán definir cuál es la mejor decisión. Inicialmente el pronunciamiento de nuestro director técnico fue respaldado por el club. La verdad, ni el cuerpo técnico ni los jugadores estaban en condiciones mentales y emocionales para haber reanudado esta semana que terminó el fútbol colombiano. Agradecemos de hecho a la Dimayor que haya tomado la decisión de aplazar esa fecha que debía haber empezado el día de ayer, y estaremos esperando a ver cuál es la decisión que se toma para reanudar. Nosotros el día martes, miércoles y jueves le dimos la libertad a nuestros jugadores para que se volcaran a la comunidad. El día de hoy ya se hizo la primera sesión de entrenamiento en el Estadio Palo Grande, una sesión de entrenamiento absolutamente emotiva, porque inició entendiendo cómo estaba cada uno de ellos, cómo estaban sus familias, cuál es el sufrimiento interno que tienen y cómo desde esta situación se despertó una solidaridad inmensa en el Once Caldas que de una u otra manera se ha contagiado a la comunidad de Manizales. Una vez se hizo esa primera parte del entrenamiento, después ya empezaron a hacer trabajos recreativos, físicos, técnicos para empezar a ponernos a punto, porque sí o sí la vida tendrá que volver a la normalidad y nosotros tendremos que volver a la competencia. Entonces esa es un poco la posición del Once Caldas.
10: Gerente, ayer hablábamos con el secretario municipal de deportes en Manizales, Diego Espinosa, nos hablaba del estado del estadio Palo Grande, que por fortuna estructuralmente no tuvo mayores complicaciones. Ustedes como pues la entidad que más hace uso, digamos, de este escenario deportivo, el más importante de los caldenses, ¿recibieron también ya un reporte del estado del Palo Grande, más allá de que por ahora obviamente no se puede utilizar?
15: A ver, hay algo importante para informar, y es que el Once Caldas tiene un contrato de comodato con la alcaldía de Manizales a través de su fundación para el uso de las instalaciones, de la infraestructura. Por lo tanto, la coordinación entre la alcaldía y el club ha sido permanente. Además de las inspecciones especializadas que ha hecho la alcaldía, nosotros como club y como fundación también hicimos validaciones con expertos estructurales que nos dan partes de tranquilidad de que el sufrimiento que tuvo el Estadio Palo Grande es básicamente de fachada. No hay temas que puedan poner en riesgo un colapso del estadio. De todas maneras, la última palabra la tendrán las autoridades de la ciudad. Ellos serán quienes digan a partir de cuándo se puede volver al fútbol en Manizales. Seremos respetuosos, pero para la comunidad es importante entender que a diferencia de otros estadios como el estadio de Pereira, que tuvo grandes afectaciones, el estadio de Manizales, gracias a Dios, se le tendrán que hacer unos retoques, pero no tuvo perjuicios que pongan en riesgo la seguridad en el estadio.
14: Doctor Trujillo, ¿cómo regresó el equipo? Usted sabe que uno queda muy afectado, todos quedamos afectados después de semejante desastre. ¿Quién reportó con más rigor ese estado y si el equipo ya estaba bien para volver, o de pronto ustedes le pedirían a la Dimayor unos días más, ¿no? Para volver otra vez a la competencia.
15: A ver, la afectación definitivamente es natural. Si bien el equipo profesional masculino en el momento del terremoto estaba en la ciudad de Montería y no vivió en carne propia lo que se vivió aquí en Manizales, es muy delicado que sus esposas, sus hijos, sus familiares estaban incluso solos, que puede llegar a ser emocionalmente más delicado. Entonces, la afectación emocional es uno de los puntos prioritarios que estamos tratando en este momento en el Once Caldas, ese acompañamiento a los jugadores, a sus familias, para poder restablecer la tranquilidad mental de nuestros jugadores y poder poco a poco volver a pensar en fútbol. El liderazgo que han tenido nuestros jugadores y el cuerpo técnico ha sido supremamente importante. Una acción que fue liderada por los capitanes del equipo fue hacer una recolecta interna de recursos para ayudar a las personas, a los miembros de la familia Once Caldas, que perdieron sus casas total o parcialmente, que necesitaban de esa ayuda prioritaria. Inicialmente se hizo una colecta de casi 40 millones de pesos y con ese primer dinero ayudamos a la comunidad del Once Caldas. Después, como ya se los dije, volcamos a las calles y hoy creo que el grupo, consciente de que nuestro trabajo es el fútbol, entiende que vamos a seguir ayudando, no por 3 días, no por una semana, no por un mes, sino que realmente vamos a seguir ayudando en el tiempo a nuestra gente, pero tenemos que empezar a pensar que prepararnos para el fútbol también es ayudar al país. Mucha gente vive del fútbol, requiere que se reactive la economía del fútbol. Gente que vive de los estadios, los vendedores ambulantes, la gente que vende sus camisetas. Entonces es una dicotomía difícil de entender, pero es una realidad que tenemos que asumir.
16: Así es, y eso de la posición es valiente, gerente. Usted nos da una buena noticia, y es que el equipo ya hoy regresó a entrenamientos. En la siguiente fecha, ha dicho la Dimayor que comenzaría o se reanudaría el campeonato con la fecha 6 y le buscarían acomodo a la fecha 5, y ese partido sería en Barranquilla el próximo domingo a las 8:15 de la noche, es decir, de mañana en 8 días. ¿Usted cree que ya el equipo tenga todo listo para regresar o necesitarían otros días más para poder reacomodarse?
15: A ver, sin duda alguna esto no va a quedar en el olvido en 7 días. O en 15 días. Las afectaciones van a seguir, pero como lo hablábamos con el grupo esta mañana, nosotros somos profesionales del fútbol y tendremos que entenderlo desde ese trabajo mental, desde ese trabajo psicológico, desde la reactivación físico-atlética, y tendremos que volver. El cuándo y el cómo y el dónde lo definirán nuestros presidentes el día de la asamblea extraordinaria, pero pues nosotros a partir de hoy ya empezamos a ponernos a punto nuevamente para reactivar cuando así lo determinen las autoridades del fútbol.
2: Muchas gracias, Felipe, por estos minutos en el Bar Caracol. Por último, y por supuesto, después de estos días que han pasado, ustedes que han estado tan encima de las ayudas, de estar pendientes de la gente, a esta altura, ¿qué es lo que están necesitando en Manizales?
15: A ver, ayer recibimos un llamado de la alcaldía en donde están pidiendo útiles de aseo, donde están pidiendo granos, frijol, lentejas, garbanzos, se pide pasta también. Básicamente eso es en este momento y mucha hidratación y mucha agua. Entonces, creo que ese es el llamado para que sigamos ayudando. Miren, si alcanzan a ver, de pronto ahí está Juan Felipe Castaño, por ejemplo, cargando unas bolsas, jugador de nuestro equipo profesional. Y ese es el sentir de todos los manizaleños y del Once Caldas. Entonces, gracias a ustedes por abrirnos estos micrófonos y ojalá sigan ayudando no solo a Manizales, sino a todo el país en esta tragedia.
2: No, Felipe, gracias a usted y por supuesto siempre estos micrófonos y todas las vías del grupo Prisa Media en Colombia, Caracol Radio, de AS y demás, y las emisoras musicales abiertas y atentas a las solicitudes y a lo que se requiera para contribuir todos de alguna manera y desde nuestros frentes para que superemos esta etapa tan difícil del país lo más pronto posible y de la mejor manera. Felipe, muchas gracias por estos minutos y mucha suerte y un saludo muy cordial a toda la plantilla de y a todo el club Blanco Amado de Colombia. Muy amable.
15: Un abrazo a todos y vamos todos juntos que salimos adelante. Es un gran país y vamos a salir de esta. Un abrazo, señor. Hasta luego.
2: Claro que sí, gracias a Felipe Trujillo, el gerente del Once Caldas, que es claro, ¿no? Pues es difícil,
17: Héctor,
2: por supuesto, y para quienes están, Mauricio, usted en esa zona, tocados de primera mano, pero pues también lo que él dice
6: por
2: es
6: más
2: cierto,
6: que la
2: riera, es real.
6: No sí, quiera, entre
2: tenemos
6: comillas.
2: Que volver y ellos tendrán
10: sí,
2: que
10: no,
2: volver.
10: No, y mire que esta semana lo decía, ¿quién era? Daniel Osa, ¿no? Del Deportivo Independiente Medellín. Son posiciones, ¿no? Y él decía, no, sí, tenemos sí. que comenzar rápido, tenemos que reactivarnos. Y yo creo que todas las opiniones en este momento son válidas, porque todos tenemos miradas distintas desde nuestra posición, y yo creo que ninguna posición, por diferente que sea la del otro, va con la intención de perjudicar a alguien. Ahora, ayer yo, por ejemplo, hablaba con Hernán Darío Herrera, y el profe está muy afectado, y él decía, pues claro, es la posición del entrenador, y finalmente pues tendrá que ser una posición institucional, pero la posición en principio de Hernán Darío Herrera es no jugar por ahora. La pregunta que le hizo Coco Gómez

0: solamente el que vivió la tragedia realmente es el que entiende y procesa de esa manera el miedo que ha generado todo lo que pasó.
1: Y cada quien tiene precisamente la manera de evolucionar en cuanto a los temores, pero yo creo que si ya hay un gran primer paso es ese de hoy. Que hayan regresado a los entrenamientos. Y muy seguramente el arriero, que es un hombre de fútbol, que obviamente debe estar como mucha gente muy, muy dolido, irá asimilando también el tema y se dará cuenta de, después de ese impacto tan grande que muy seguramente sintió, como lo sentimos todos esta semana, de que el fútbol tiene que continuar.
2: Y Camilo, porque hay que activar y reactivar las economías, sí. Y crean, y estén convencidos, todos nuestros hermanos que padecieron brutalmente ese designio de la naturaleza, pero nosotros no los podemos olvidar, no los podemos olvidar. Sí. Por más que reactivemos y todo, siempre estarán presentes. Primero, porque este es un partido largo, esto es de dos tiempos, alargue y algo más.
3: Giovanni, no iba a decir que hay una química nacional con respecto a los equipos y las ciudades afectadas, por ejemplo, Pereira, Once Caldas. En Cali, desde el momento en que vuelvan a tener fútbol, cuando los presidentes, muy bien lo acaba de decir el gerente de los Caldas, decidan en la Dimayor, van a tener ese respaldo emocional en las plazas donde van a jugar, porque se va a tomar como una especie de cariño, más allá de la rivalidad deportiva, es lo que yo creo y siento. Y obviamente, pues tiene toda la razón, todas las posturas son válidas. En el caso de Hernán Darío Herrera, el gerente del Caldas, son dos posiciones válidas, pero habría que preguntarle también al arriero que diga una fecha cuando él se sienta bien, si puede dirigir. Si no, entonces valdría la pena que su asistente tomara el cargo. Porque es que uno a veces dice, yo no me siento bien,
4: sigue tú.
3: Bueno,
4: pero eso ya es más más institucional ahí, ¿no, Giovanni?
2: Sí, ya es más
4: institucional. Ya que Once Caldas decida eso.
3: Él lo dijo.
4: Total. Claro. Pero yo en ese tema...
3: No, es que Hernán dice que él no se siente bien.
4: Y perfecto, él tiene todo el derecho. Yo acá haría una pregunta. Claro. Él está muy afectado, nos dice Mauricio, el profe Herrera.
5: Impactado. Sí,
4: ¿qué diferencia hay con Mauricio Gómez, nuestro...?
6: No, pero pues son temas de...
4: Claro, ¿a qué voy?
6: De cada
4: Mauricio
6: uno,
4: y José Alberto...
2: Juan Sebastián...
4: Ha estado... Claro, pero yo voy al tema del trabajo. El señor también tiene un trabajo. Tiene que responder por su trabajo. Todos pueden estar afectados, a todos les ha dolido,
2: claro,
4: pero al final todos tenemos que volver a la vida, a la realidad. Total. Y continuar. Claro, entonces yo también al profe le digo, mire el señor que tiene que ir, que es independiente, porque por lo menos a él le siguen pagando, así no vaya, el señor que es independiente, que lustra zapatos, el de la peluquería,
6: que decía el
4: que tiene que ir a abrir, porque es que si no le entra la gente,
6: Felipe,
4: si no ilustra un zapato,
6: el señor
4: no
6: que vende camisetas de los equipos en la tienda, en la
1: de los chuzos, el de
5: además hay una cosa, hay un aspecto importante, muchachos, y es que el regresar a la actividad se convierte también en terapia para sobrellevar la situación. Ya
4: lo recomienda.
5: Distraer la mente, concentrarse en otra cosa, volver al tema otra vez de los entrenamientos, de los viajes, de la concentración. Eso ayuda también a que la mente vaya asimilando mucho más rápido el momento y se pueda superar mucho más rápido, mucho más fácil.
6: Sí, señor. Vamos de nuevo, volvemos a la ciudad de Cali con José Alberto Ortiz, porque el tema de la gente que si bien puede aportar en dinero, en especie, también puede hacerlo, o quien no tiene, puede hacerlo de otras maneras, y son esos voluntarios lo que está haciendo la gente, por ejemplo, como nos mostraba Felipe, al jugador del Once Caldas cargando bolsas con mercados y demás. ¿Cómo está el tema por allá en Cali, José Alberto?
7: Perfecto, compañeros, una vez más aquí desde el centro de acopio instalado en la antigua licorera del Valle del Cauca, y estoy con funcionarios, con personal que está haciendo el apoyo de parte de Intervalle, que han sido primero damnificados porque no tienen sede en este momento, no tienen sede administrativa. Ustedes escucharon a la gerente de Intervalle, pero ellos vienen a colaborar también aquí. Recordamos entonces, aquí está, profe, ¿me recuerda su nombre?
8: Osmani García, entrenador de paratletismo.
7: El profesor Osmani, precisamente de atletismo.
9: Wilber Restrepo, biomecánico.
7: Biomecánico.
10: Julián Londoño, entrenador de tenis de campo.
11: Juan Camilo Agredo, fisioterapeuta.
7: Bueno, ustedes, profe, han sufrido naturalmente la situación. ¿Cómo la han afrontado y sus atletas?
8: Bueno, nosotros, primeramente, el susto tan grande, porque gracias a Dios nuestras viviendas no les pasó nada, ¿no? Pero sí tenemos atletas que su familia quedaron damnificadas,

0: y estamos aquí dando lo mejor de nosotros, vinimos a apoyar, a tratar de enviar estas ayudas a los más necesitados.
1: Ustedes desde su área, ¿cómo están colaborando?
2: Bueno, estamos acá en el centro de acopio, tratando de llevar las ayudas gubernamentales a todos los municipios y corregimientos del Valle del Cauca.
1: ¿Y por su lado?
3: Nosotros hicimos caso al llamado de nuestra gobernadora y nuestra gerente a venir a ayudar a las personas que más necesitan. Afortunadamente la liga no sufrió gran daño, la unidad deportiva estará cerrada estos días, entonces estamos a la merced y a la disposición de todo el que lo necesite.
1: ¿Y desde el área de medicina todo se puede colaborar, fisioterapia, todo?
4: Sí, también estamos colaborando también primero con los deportistas, mirando cómo se encuentran ellos, si tienen alguna afectación, colaborar lo mayor posiblemente y también acá clasificando y empacando las ayudas para los diferentes municipios.
1: Bueno, he tenido siempre un pensamiento y lo he expresado a ustedes, los oyentes y quienes nos ven a través de nuestras redes. Yo siempre hablo de los atletas, son los mejores embajadores de Colombia. No hay ningún otra persona que le dé mejor nombre al país que un atleta con sus logros, subiendo al podio, conquistando medallas, rompiendo récords. Por eso hay que apoyarlos y ellos están acá, porque ellos también son damnificados, pero también son parte de la colaboración para tratar de mitigar lo que ha sido este impacto terrible del terremoto en Colombia, especialmente aquí en el Valle del Cauca.
5: Muy bien, José Alberto, ya volveremos a la ciudad de Cali y en esta mixtura de información de lo deportivo y cómo los atletas, los deportistas, los entrenadores, los fisios y demás están siendo afectados, pero también colaborando en esta tragedia del terremoto en Colombia. Mezclamos con información del servicio informativo de Caracol Radio y expertos en rescate del cuerpo de bomberos voluntarios de Tunja han rescatado con vida a una pareja de adultos mayores que se encontraban en un edificio colapsado en Pereira. Uy, en estas colaboraciones de las ciudades y los organismos de socorro de una ciudad a otra, como también lo ha hecho efectivamente Bogotá en la ciudad de Cali en concreto. El informe lo tiene César Correal desde Tunja.
6: Héctor Eduardo, en medio de la desolación, de la tristeza por lo ocurrido en el terremoto del pasado 10 de agosto, también hay que hablar de lo positivo, pues el Cuerpo de Bomberos Voluntarios de la ciudad de Tunja, que se encuentra en Pereira, rescató a dos adultos mayores de 90 años. Ambos salieron con vida. Así nos lo comenta Jeffer Rubio, quien hace parte del Cuerpo de Bomberos Voluntarios de la capital boyacense.
7: Pues sí, tuvimos la alegría de rescatar dos personas, una pareja de esposos, de el señor 95 años, la señora 89. Un edificio pues que está colapsado en su totalidad. Los abuelitos vivían en un dúplex de un cuarto piso y pues el rescate era pues traerlos del cuarto piso al primer piso y trasladarlos a un centro asistencial. Alegría total. Nosotros estamos haciendo base en la estación del Cuerpo de Bomberos Voluntarios de Pereira. Entonces ahí se llega, digamos que la información y nos activan. Efectivamente, nos confirmaron la presencia de estos adultos mayores en el sitio. Nos despachamos todas las unidades de Tunja más otras unidades de Pereira.
6: Hay que señalar que 12 voluntarios del Cuerpo de Bomberos de la ciudad de Tunja se encuentran en el eje cafetero realizando las labores de rescate. El objetivo es encontrar más personas con vida dentro de los escombros.
5: Gracias, César, por este reporte. Mire, las colaboraciones pues también surtiendo efecto.
8: Eso
5: en
8: es
5: esta...
8: casi que un todo milagro, suma. Héctor, imagínese, 95
9: seis
8: años,
9: días después.
10: Es un milagro.
8: No, es que... Por Dios. Seis días después.
10: No, es un milagro.
9: Las historias
10: es un milagro.
9: No, y un detalle es que la edad, o sea, claro. Es que son personas muy, muy grandes, muy mayores. La verdad es que, da cuenta de un aguante, pero la verdad es un milagro. Por eso yo decía al comienzo que las labores seguían, no solamente en la remoción de escombros, sino también en la búsqueda de personas que aún pudieran tener vida. Y yo decía, es aferrarnos a un milagro. Pues bien, esto es un milagro realmente, y eso creo que motiva demasiado. Al comienzo les decía que parecía que iba a llover, la verdad... Sí, no ha hecho tanto sol realmente hoy como los días anteriores, pero hay que decir que realmente la naturaleza, por lo menos para la tragedia que se vive en la zona del terremoto, se ha portado muy bien porque ha permitido realmente que, por ejemplo, estas labores de rescate, como en el caso de los dos adultos mayores que fueron rescatados, puedan llegar a feliz término.
5: ¿Cómo sigue el juego en el Brasileirão, Sebastián?
10: 61 minutos en el Maracaná, Fluminense 1, Palmeiras 1. Ya tenemos dos colombianos en cancha. Tuvo que entrar Julián Millán por lesión de uno de sus compañeros en Fluminense. Y se mantiene John Arias, que está perfilado para pegarle a este tiro libre. Vamos a ver si es él o el compañero con la camiseta número 8. Ya al minuto 61 va a pitar Daronco, que es el árbitro del compromiso. Unos 24 metros va John Arias, pierna derecha y por encima del horizontal.
0: Lo estaba cantando.
10: Sí, también tenía ganas de cantar.
5: Oiga, una de las novelas del fútbol de verano es... ¿Cuál? Julián Álvarez.
10: Ay, sí, qué tema tan cansón.
11: Uy, sí, se está volviendo
10: harto. Y con equipos tan cansones, sí.
5: Ay, Vargas, control.
0: Y son locos de Madrid, Vargas.
10: No, tenemos nada que ver en ese sancocho. Con el favor y me respeta.
5: Barcelona y Atlético. Andrés Castro, ¿qué ha pasado en ese tema de esa novela de Julián al Barça, Julián no al Barça? Ya lo obligaron prácticamente a volver a entrenamientos y demás.
12: ¿Qué tal, Héctor? Buenas tardes. Igual, Sebastián, compañeros en las ciudades y oyentes. Yo soy Esteban Murillo, no Andrés. Y la novela sigue avanzando.
5: Dije, Andrés Castro. Ay, Andrés, sí, señor. Sí. Me pasaron mal la cordialidad. Disculpe, Esteban.
12: No se preocupe. En las últimas semanas se ha sabido que Julián Álvarez se había declarado en rebeldía y que no acudía a los entrenamientos del Atlético de Madrid. No obstante, ayer, por evitar temas de multas económicas por parte del club y que se le retenga una parte del salario, el futbolista cordobés regresó, sostuvo una reunión con su entrenador Diego Pablo Simeone, en la que mencionó que su determinación sí es marcharse del club, está exigiendo una reunión urgente con Miguel Ángel Gilmarín, el gerente general del equipo, para decirle que se siente engañado, que no planea pedir disculpas, que si se queda sería de muy mala gana y que Miguel Ángel Gilmarín le había prometido que lo iba a dejar marcharse del club al término de la temporada si es que llegaba una buena oferta. Julián sabe que su cláusula de rescisión es de 500 millones de euros, cosa que nadie va a pagar, es una cifra que no está escrita en ningún tipo de libro. El Barça ha ofrecido entre 110 y 120 millones de euros y ese es el tema, que el Barça está buscando fichar un nuevo delantero después de la marcha de Ferran Torres y de Robert Lewandowski, y está esperando fichar un 9 de garantías, porque si no nos pone a hablar a todos en Colombia de la posible llegada de Luis Javier Suárez al club culé.
5: Esteban, bueno, ¿para qué ponen cláusulas de 500 millones y no se van a cumplir?
10: Pinto, no vaya a decir nada, por favor, Pinto. Yo sé por dónde va Pinto.
5: Eso por un lado.
11: Eso es mejor que no
5: sirva. Por el otro, esto me suena a Antoine Griezmann, capítulo 2, Camilo.
11: Exactamente, 2.0.
10: ¿Y vuelve dentro de un año al Atlético?
5: Pues es que no sé, pero es que es una novela muy
0: parecida. Sin mayores logros.
11: Lo mejor que puede pasar, independientemente que vaya o no al Barcelona, es que salga ya después con esa relación rota, obligado a entrenar, que se quede de mala gana.
0: Él ya dijo que no se quería quedar.
11: Lo mejor es que le busquen salida.
10: Como dicen en la calle, Julián, el Atlético está rabón porque el Barcelona empezó a negociar detrás de cuerda.
11: Sí. ¿Será que escuchó el tema de Luis Suárez y se puso bravo?
12: De hecho, las
5: negociaciones... ahí a Simeone de técnico.
12: Las negociaciones entre el Barcelona y el Atlético de Madrid siempre han sido temas calientes, y últimamente las cláusulas se hacen así porque el Atlético de Madrid, se niega a vender sus jugadores a rivales acérrimos como el Real Madrid o el Barça, y por eso los blindan de esa manera. Sin embargo, los jugadores, al ver que el nivel del Atlético de Madrid no es tan competitivo, que no se gana la Liga, que no se llega lejos en Champions, piden salir, y es ahí cuando se arman las novelas.
5: Es que ese es el problema, las aspiraciones deportivas del Atlético.
11: Fuera un equipo ganador se queda,
5: exactamente,
11: claro.
5: Nada que ver con del Barcelona y el Madrid.
10: Estoy de acuerdo con Ferran Torres, por ejemplo, que dijo que había llegado a un club donde sí iba a poder ganar la Champions.
5: Cuidado, Ferran, no te pase la de Mbappé.
10: Entró
11: Mbappé hace rato diciendo lo mismo. Hicieron un video arrancando pretemporada con la Superliga.
0: Mbappé y nada.
10: Gran video.
11: Y nada, sí.
5: Ahora, pero es que eso riñe cuando llegó Falcao al Atlético de Madrid. Falcao sabía dónde iba y Falcao rindió y fue goleador, y yo no sé por qué la araña, teniendo al técnico argentino como Simeone, que es una carta de él, pues también se pone con que me quiero ir de aquí.
11: Pero no son posiciones personales, y hay una diferencia grande.
5: Falcao por lo menos en el Atlético ganaban cosas, ganaban torneos internacionales
11: de la UEFA,
10: de la Copa del Rey. Ellos ganaron al Real Madrid una Copa del Rey.
13: Imagínese, Héctor, dejar un tipo que no quiere estar con nosotros.
5: Sí, exacto, no quiere estar en el equipo. Que es un poco lo que está pasando con Rodri también. Porque exacto. Rodri ya dijo, yo no me quiero quedar en el City. Si me toca, lo daré todo, pero no quiero.
13: No, y ya esa relación queda vinagre. Ya esa relación tribuna-jugador no se la soporta el jugador. Olvídese. Ah, que me pitan. Hermano, si usted dijo que no quería estar aquí, ¿qué? ¿Quiere que le tiren besos? No.
5: Sí, eso es.
13: Eso ya está vinagre.
5: Eso es complicado, complicado. Bueno, ahí va su amigo Cano Vargas.
10: Claro, pero ya a minuto 66 ya se está cambiando los guayos.
13: Ya todavía.
10: Sí, no estaba pero viendo, bien. Era el. Yo acá tengo mis problemas, Piolín.
5: Ah, empataron en España, joven.
10: Sí, de penal empató el Sevilla, minuto 54 sobre el Rayo Vallecano en el Sánchez Pizjuán, segundo partido de la temporada en la Liga Española, recordando que no van a jugar este fin de semana ni Real Madrid, ni Barcelona, ni Atlético de Madrid, porque pidieron que esos partidos fueran aplazados porque habían varios jugadores que no estaban o estaban llegando hasta ahora para la pretemporada. Ustedes hablaban ahorita de Julián Álvarez, recuerdan que en el bar tocamos que la Inter de Milán estaba con unas imágenes de como de telaraña.
11: Sí, Julián. Sí. Bueno, como lanzando.
10: Exactamente, lanzando, bueno, pues el chistecito es que acá no me carga y ese Spidey es Spence o Spency. Dice Welcome Spency. No sé de dónde viene, hasta ahora lo estoy conociendo. Y esa será, no era por Julián Álvarez que pensamos que iban a juntar a Lautaro y Julián en el Inter de Milán, no, era este nuevo jugador del Inter de Milán.
5: Oye, el Inter que hoy jugó con el Betis, ¿no?
10: Sí. Ya miro.
5: Ganó 1-0 el Inter.
10: Ok, tenía De Osa y tenía el Cucho Hernández.
5: Cucho fue titular. No sé, sí. De Osa si jugó o no jugó. Sé que viajó. El partido era en Bari.
10: Ya lo acá confirmamos exactamente cómo le fue a De Osa en un Betis que tuvo muy buenos partidos de pretemporada.
11: Stones fue el del gol, ¿no?
10: Perdón.
11: Stones fue el que hizo el gol.
10: Ah, sí, el recién llegado, sí. Bien. Uh-huh. A ver, entonces esto nos dice que el Cucho Hernández titular, pero no nos especifica en esta página. Mejor dicho, le quedo debiendo ese dato para la próxima hora.
5: Sí, porque Cucho salía. Oye, es que
10: Cucho ya llegó a presionar.
5: Le cuento, con Eduardo estábamos buscando en varias aplicaciones y demás y no salían los suplentes del Betis. Pero sé que
11: De Osa ingresó en el minuto 61.
10: Eso, gracias.
11: Cucho, de hecho, entró por Cucho en el minuto 61. Fue el cambio también, ingresó o salió Anthony en ese mismo minuto. Y está calificado De Osa con 6.5. Al Cucho lo calificaron también con 6.5. 1-0 ganó el Inter.
5: Muy bien.
13: Dos de los cuatro, ¿cierto? Que tenemos en la Liga Española. Solo tenemos cuatro jugadores.
10: Sí, señor.
5: Estos dos, Mojica y ¿quién más?
10: Y Mojica y Racing de Santander con Puerta.
13: Y Puerta.
5: ¿Ya se va a quedar Puerta en Racing? Ya pues me cuentan porque llegó José Luis Querubín a las 4. Vamos al Chocó con Jair Mosquera y hablamos del tema de los colombianos en España.
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15: 4 de la tarde en punto.
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15: 4 de la tarde, 1 minuto, y el Huila sigue sumando esfuerzos para apoyar a las familias damnificadas por el terremoto. En esta oportunidad, la Policía Nacional y los ciudadanos reunieron cerca de 1.5 toneladas de ayudas humanitarias que ya fueron enviadas a Pereira. Valentina Casca.
18: La policía en el Huila se sumó a la solidaridad con las familias damnificadas por el terremoto. A través del grupo de policía comunitaria recolectó cerca de 1.5 toneladas de ayudas humanitarias con aportes de ciudadanos de Neiva, Pitalito, Villavieja y otros municipios. Alimentos no perecederos, agua, elementos de aseo, ropa y frazadas fueron enviados de manera gratuita a Pereira gracias al apoyo de la empresa Envía. Las donaciones serán distribuidas entre las familias afectadas por esta emergencia.
15: Un cuerpo sin vida fue hallado flotando en la Ciénaga de la Virgen al sur oriente de Cartagena. Andrés Vizcaíno.
19: Señala el reporte de la Policía Metropolitana de Cartagena que se trata de una muerte por establecer en el barrio La Candelaria, vía perimetral, en este cuerpo de agua que se extiende hasta la zona norte de la capital bolivarense. Dicen las autoridades que fue encontrado un cadáver sin identificar y de sexo masculino, que no tenía aparentes signos de violencia, por eso la hipótesis que más toma fuerza es que se trataría de un fallecimiento por inmersión o ahogamiento. Unidades de la Seccional de Investigación Criminal SIJIN, adscritas a la metropolitana de esta capital, condujeron los restos mortales a medicina legal para su posterior individualización y entrega a los familiares.
15: Y en Santa Marta, decenas de barrios reportan fallas de energía este sábado, generando malestar entre los usuarios, pese al anuncio de Aire de no programar cortes durante el fin de semana. David Chávez tiene más información.
20: Decenas de barrios de Santa Marta permanecen este sábado con afectaciones en el servicio de energía, mientras aumentan las quejas de usuarios por las interrupciones. Aire reportó daños en la red en sectores como Los Alcázares y una avería en la subestación Manzanares, que afecta zonas del centro, el mercado y barrios aledaños. La situación se presenta pese a que la empresa había anunciado que entre el 14 y el 17 de agosto no realizaría trabajos programados que implicaran cortes de energía en la ciudad. Aire también reportó trabajos por daños en Pueblo Viejo y Tasajera, donde pidió a la comunidad no acercarse a las zonas intervenidas mientras avanzan las labores de reparación.
15: La Policía Nacional y el Ejército capturaron mediante orden judicial a alias Tulande en el municipio de Suárez, que era un articulador de minería ilegal y afectados en el ambiente del norte del Cauca. Richard Vidal.
21: La institución policial identificó al detenido como presunto articulador de actividades de explotación ilícita de yacimientos mineros al servicio de la estructura criminal Jaime Martínez. De acuerdo con la investigación, esta actividad extractiva representaba ingresos cercanos a los 3.700 millones de pesos mensuales para la organización armada. La captura responde a requerimientos judiciales por los delitos de explotación ilícita de yacimientos mineros, daños a los recursos naturales, ecocidio, invasión de áreas de especial importancia ecológica y contaminación ambiental. Un juez de garantías le impuso a alias Tulande medidas de aseguramiento en establecimiento carcelario. Las autoridades confirmaron la afectación a las fuentes financieras del grupo armado y la continuidad de las operaciones conjuntas en el territorio caucano.
15: Sabor Barranquilla, uno de los eventos gastronómicos más importantes del Caribe, destinará parte de sus fondos a las ayudas humanitarias a víctimas del terremoto. Jesús Uribe.
22: Gilda Castro, directora ejecutiva de FENALCO, seccional Atlántico, indicó que gran parte de los recursos de esta gran feria que se va a realizar del 20 al 23 de agosto serán destinados a las familias afectadas por el terremoto en las zonas más golpeadas del país.
23: La mejor, digamos, campaña, además del propio papel que como tal desempeña la Cruz Roja, también desde el evento como tal, cómo podemos entrar a apoyar. Igual también hicimos un llamado de solidaridad y lo estaremos haciendo en el marco del evento.
22: FENALCO también invitó a la ciudadanía a sumarse a estas donaciones a través de la Cruz Roja y los centros de acopio habilitados en la ciudad.
15: La senadora María Lucía Villalba le pidió a la ministra de las TIC agilizar la autorización de Starlink Móvil para conectar a las zonas más golpeadas por el terremoto.
24: Así es, Kerubín, la vicepresidenta de la Comisión Sexta del Senado, María Lucía Villalba, hizo un llamado urgente al Ministerio de las TIC y a la Agencia Nacional del Espectro para que habiliten cuanto antes el servicio de Starlink Móvil en las zonas afectadas por el terremoto. Escuchemos lo que dijo.
25: Starlink lleva varios días diciendo públicamente que está listo para activar este servicio en Colombia tan pronto reciba las autorizaciones correspondientes. Y si bien hay que garantizar el uso adecuado del espectro y hay que evitar interferencias, la ANE y el Ministerio TIC tienen que avanzar con celeridad. No podemos perder de vista que los primeros días después de un desastre son los más importantes.
15: Y se encienden las alarmas por un fuerte fenómeno climático que avanza hacia Hawái. ¿De qué se trata, Julián Hernández?
26: Se trata del fenómeno Lala, que hasta hace unas horas era una tormenta tropical y que ya se convirtió oficialmente en huracán mientras avanza hacia Hawái. Con vientos de hasta 120 kilómetros por hora, se dirige hacia Isla Grande, donde ya se registran fuertes lluvias. Las autoridades mantienen el estado de emergencia y advierten sobre precipitaciones torrenciales, inundaciones, deslizamientos de tierra y oleaje peligroso. En algunas zonas podrían caer más de 60 centímetros de lluvia. Las condiciones adversas continuarán hasta este domingo.
15: Dos Quebradas amplía la atención a las familias afectadas por el terremoto con nuevos albergues. Tres espacios ya están habilitados para recibir hasta 900 damnificados y avanza la adecuación de un cuarto albergue en La Graciela. Laura Quiseno.
26: Dos Quebradas mantiene activa su respuesta humanitaria tras el terremoto con una red de albergues temporales destinada a atender las familias que resultaron afectadas por la emergencia. Actualmente, tres espacios se encuentran habilitados con capacidad para recibir hasta 900 personas. En estos lugares, los damnificados cuentan con alojamiento, alimentación, atención en salud, acompañamiento psicosocial, elementos de higiene y servicios básicos, mientras se evalúa la situación de sus viviendas y las condiciones para su retorno. La Administración municipal también avanza en la adecuación de un cuarto albergue en el sector de La Graciela, que permitirá ampliar la capacidad de atención en otras 150 personas y responder a las necesidades que continúen surgiendo durante la emergencia. La secretaria de Desarrollo Social, Luz Fray Grisales.
1: En este momento tenemos con capacidad completa el albergue del Polideportivo del Campestre B, pero estamos recibiendo a todas nuestras familias damnificadas en el CEBI Violeta, la comuna de Frailes. Una vez terminada la capacidad que tenemos para 300 personas, continuaremos con el Argemiro Cárdenas.
26: Entre tanto, Dos Quebradas extendió hasta las 11:59 de la noche del lunes 17 de agosto el toque de queda y el día sin carro. La medida busca facilitar la movilidad de ambulancias, organismos de socorro, maquinaria pesada y equipos que permanecen trabajando en las zonas afectadas. Las restricciones contemplan excepciones para servicios esenciales y atención de emergencias.
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0: Seguimos en el Bar Caracol, 4 de la tarde, 10 minutos, hoy sábado 15 de agosto. Fútbol en Brasil y fútbol en España, Sebastián.
1: Mire, en España ya tenemos minuto 66 en el sur de la península. Estamos hablando de la ciudad de Sevilla, donde el equipo de esa ciudad está empatando 1-1 contra el Rayo Vallecano, mientras que en el Maracaná de Río de Janeiro, jornada 23 del Brasileirao, 80 minutos, Fluminense 1, Palmeiras 1. Dos jugadores colombianos en cancha, los dos de Fluminense, Julián Millán y el jugador Kevin Serna. Al minuto 73 se retiró en Palmeiras John Arias, entre abucheos y uno que otro aplauso de la hinchada do Flu.
0: Muy bien, volvamos a la ciudad de Cali, don José Alberto Ortiz, en este recorrido que usted ha venido haciendo por diferentes lugares de la capital del Valle del Cauca. José Alberto.
2: María del Pilar Balcázar es la persona encargada de coordinar aquí uno de los puntos, digámoslo así, de acopio, de recepción de ayudas. Bienvenida, María del Pilar, a Caracol Radio. ¿A qué entidad del gobierno representa usted?
3: Buenos días, yo represento a la Gobernación del Valle, al Departamento Administrativo de Desarrollo Institucional. Hoy estamos coordinando el área de ferretería e insumos de seguridad. Estamos requiriendo para apoyar a los municipios palas, picas, barretones, todos esos elementos de construcción que les sirvan a ellos, tanto para desalojar las viviendas que se cayeron como para iniciar las labores de reconstrucción. Les pedimos a todos ustedes colaboración con esto, baterías, linternas, pilas, extensiones eléctricas, todos los equipos industriales que nos puedan hacer llegar serán bien recibidos y repartidos a los 42 municipios. Entendamos que hay localidades que están muy afectadas, como por ejemplo el Cairo, que se ha caído el 80%, y para allá necesitamos mandar mucho apoyo.
2: Bueno, usted me decía hace un instante que lo que más están necesitando son palas.
3: Palas, picas, barretones, cosas para construcción.
2: ¿Remover escombros?
3: Para remover escombros, sí. Nos están preguntando ya por cemento, por hierro, por materiales que sirvan para reconstruir.
2: Todo se trae aquí al centro de acopio en la antigua licorera.
3: Sí, aquí en la antigua licorera del Valle estamos recibiendo todas sus donaciones. Créanos que estamos muy necesitados. Hay gente que nos está acompañando con la logística, voluntarios, pero en este momento necesitamos muchas ayudas.
2: Muchísimas gracias a usted y estamos seguros que la solidaridad va a llegar.
3: Muchas gracias, que tengan un buen día y gracias por su apoyo. Todos somos Valle.
2: Todos somos Valle, es el lema que tienen acá precisamente en este centro de acopio. Aquí están los elementos que ellos han ido clasificando, algunos de tipo médico, tapabocas, rostro, gafas básicamente, que se utilizan para evitar precisamente daños en los ojos cuando se está sacando algún material. Aquí vemos, por ejemplo, una carretilla también. En fin, son muchas... muchas las necesidades que se tienen y sabemos que la solidaridad está presente.
1: Ahí va. Gol en Brasil, gol de Palmeiras, lo hace Mauricio, que ha ingresado al minuto 73, al 83 de pierna derecha, vence al arquero de Fluminense, gana el líder del Brasileirao, Palmeiras 2-1 en Río a Flu.
0: Y volvemos a la ciudad de Barranquilla con César Augusto Londoño. Recordemos que mañana hay un evento Montoya versus Montoya, Juan Pablo contra Sebastián, su hijo, hombre de la Fórmula 2, un evento benéfico para los damnificados, porque así lo han establecido ellos, de la tragedia del terremoto en Colombia. E invitado especial, don César, volvemos en el Bar Caracol.
4: Montoya versus Montoya, por los damnificados del terremoto, Juan Pablo.
5: Sí, la verdad, se nos leímos la vuelta al evento y se creó una buena causa. Pensamos, por un lado decimos, ¿será que cancelamos el evento? Y por el otro lado dijimos, oiga, es una buena oportunidad de dar nuestro granito de arena. ¿Qué más puede hacer uno? ¿Me entiende? Crear, como se dice, awareness en inglés, crear que la gente se dé cuenta de lo que pasó y que estamos, todo el mundo está creyendo en Colombia y dando por Colombia y a la vez darle una oportunidad a gente de ver juguetes.
4: Hay que hacer vida para dar vida y es una gran manera de ayudar.
5: Sí, la verdad, por un lado es muy chévere, por ejemplo, aquí está el Indy con el que gané las primeras 500 millas, está el Fórmula 2 de Sebastián, el carro de mi papá, de mi tío, NASCAR, pues un stock car acá, tenemos de todo, hay carros para darle vuelta a la gente, este por ejemplo tiene dos puestos y esto se lo van a rifar y le van a dar vuelta a gente que también, mejor dicho, Estamos planeando un evento muy bueno y una oportunidad única. Tenemos también en la parte del museo el Fórmula 1 mío, con el que gané en Brasil. Ahí, si a usted le gustan las carreras, hay que venir porque aparte de esto van a ver carros deportivos de calle que nunca ve, carros clásicos que nunca ve. Todos los juguetes que la gente tiene guardados los sacaron acá.
4: Y si no le gustan las carreras, también venga, porque es muy importante. Se ayuda y además conocen a una de nuestras estrellas históricas del deporte en toda la vida.
5: Me dijo viejo.
4: Bueno, ya vamos para allá. Es mejor que le digan, el viejo contra el joven, el grande contra el chiquito, o cómo la manejamos ahí.
5: Como lo digas, cada todos iguales.
4: Oiga, Juan Pablo, cuando uno es campeón, no quiere perder nunca. ¿Con qué le gana a Sebastián? ¿En dónde le gana?
5: Experiencia, pero no, ese bobito no es.
4: En las discusiones de casa, en el comedor, cuando están juntos.
5: Nosotros jugamos squash y alegamos, peleamos y discutimos, jugamos pádel, jugamos golf, todo es competencia.
4: ¿En el golf también le pone la pata?
5: No, yo juego bastante bien y en squash también y cosas así, pero él no se deja.
4: Juan Pablo, ¿qué tan irresponsable hay que ser para ser campeón en automovilismo?
5: Nah, hay que ser más inteligente que irresponsable. El irresponsable, ¿sí? El que cree que toca andar rápido es irresponsable. Uno sabe lo que está haciendo normalmente, se equivoca a veces y la embarra, pero 90% de las veces uno está bajo control 100%.
4: ¿Usted cuando sobrepasaba a Schumacher en las curvas imposibles, no era un poquito irresponsable?
5: No, era bastante más calculado de lo que la gente pensaba.
4: ¿Sí?
5: Sí, uno sabía que hasta dónde podía ir y más sabiendo que para estar seguro que el otro no pudiera pasar.
4: Usted siempre ha dicho que Sebastián es mejor que usted. ¿Eso es de verdad?
5: Sí, es que hace unas cosas que yo lo veo a la edad de él y digo, ¿cómo hace? Es increíble.
4: ¿Cuál es el mejor consejo que le ha dado?
5: El mejor consejo que le he dado, que crea en él mismo. Él no sabe lo bueno que es él.
4: Eso es difícil, ¿no?
5: Sí, y eso viene con tiempo.
4: ¿Usted sí creía en usted totalmente?
5: No.
4: ¿Tampoco?
5: Tampoco. Yo, ¿sabe cómo yo me veía? Yo nunca me imaginé que era mejor que a cualquier otra persona. Pero a la vez, si alguien lo podía hacer, yo decía, eso hay que hacerlo, si lo puede hacer.
4: ¿Qué le ha dicho a Sebas, esto no se puede hacer manejando?
5: Nada.
4: O sea que todo se puede hacer.
5: Todo se sirve, todo es una lección.
4: ¿Cómo saber dónde frenar?
5: Estamos en televisión, no le puedo decir.
4: Juan Pablo.
5: Cuando apriete nalga, ahí está.
4: Hay que apretar nalga duro. Bueno, usted ganó Mónaco. Ganó varias veces las 500 millas de Indianápolis. Ganó las 24 horas de Daytona. Le faltaron las 24 horas de Le Mans.
5: No, gané Le Mans en categoría
4: en
5: también.
4: En categoría, sí.
5: Sí, sí.
4: Vale. 2021.
5: ¿Ah? No sé.
4: Usted no lleva la cuenta de las fechas.
5: No, eso no.
4: De todas, ¿cuál es la más satisfactoria?
5: Yo creo que son diferentes. Haber ganado Mónaco fue muy especial. Haber ganado las 500 millas, más que todo la segunda vez, fue muy especial. Y ya, no sé.
4: ¿Kimi Antonelli es un monstruo?
5: 90% de la gente que está en Fórmula 1 son monstruos.
4: ¿Y de pronto el 100%?
5: Sí, pues como todo.
4: ¿Pero Antonelli está un pasito más adelante que los demás?
5: No. Antonelli es muy, muy bueno, muy maduro. Lo han criado de chiquito muy bien, tiene mucha experiencia y está en muy buen ambiente que le ayuda mucho.
4: ¿Le lleva 40 puntos a Hamilton?
5: Sí, todavía falta mucho.
4: Juan Pablo, cuídese porque esto es peligroso.
5: Nah.
4: Juan Pablo Montoya, superestrella. Montoya versus Montoya, aquí en Barranquilla, con estas maravillas, juguetes de todos los colores, calibres y formas. Realmente se trajo la casa entera para el deleite de los barranquilleros y para el deleite de los colombianos. Vamos a ver una competencia espectacular, pero sobre todo un espectáculo que no se había visto en Colombia y lo tiene Barranquilla.
0: Tiene un carro de Target, ¿no?
1: Sí, el Chip Ganassi, el de la IndyCar, por supuesto.
0: Claro. Y
1: 99-2000.
0: Y uno de la NASCAR. Gran espectáculo el que se va a ver mañana en Barranquilla. Qué sí. Chévere, gran ambiente. Y más, pues si es para una obra benéfica como es esta de los damnificados.
1: Mientras hablamos con Juan Pablo Montoya, pasó algo importante en el Maracaná de Río de Janeiro. 2-2, empató Fluminense. Remate de cabeza de Cano, pegan el palo y el rebote lo termina cogiendo Kevin Serna para marcar su sexto gol con Fluminense y valiéndole un empate. Había entrado al minuto 73 y termina marcando el empate el exjugador de Alianza Lima. Ya tenemos 89 minutos, Flu 2, Palmeiras 2.
0: Bueno, uno para que suba la lista,
6: este
0: que
6: tema de la Fórmula 1.
0: Don Jimmy Riaño, ¿me decía Mauricio?
1: No, Giovanni.
0: Ah, Giovanni.
6: Yo, Lalo, para decirle algo con respecto a la competencia de mañana, es que yo vivo a 25 minutos más o menos del malecón, y usted se imagina, ahora al mediodía estaba algunas pruebas, pero el rugir de los motores, esa adrenalina llegaba, una cosa impresionante, se sentía pero chévere, y eso es tremendo acá en la ciudad, una novedad tremenda.
0: Sí, señor. O sea,
1: mañana de primera hay...
0: veo
1: la primera en la curva va a estar yo.
0: Veo en la imagen a don Jair Mosquera de nuevo. Jair, ¿a dónde
7: el
0: anda?
7: Verdadero.
8: Héctor Eduardo, con Sebastián y todo el staff de Caracol Radio, qué bueno escuchar a César con Juan Pablo Montoya. Mire, sigo aquí en las calles de Ismina porque acaban de salir también, o acaban de llegar varios camiones de ayuda que fueron distribuidos para Puerto Melug en el medio Baudón. También están viendo la forma de que lleguen esas ayudas al municipio del Río Iró, que es de difícil acceso. Nos han llamado desde Río Quito, que también esperan todas las ayudas, pero Río Quito está muy cerca de Quibdó, pero hay que ir también por Río a ver si es posible, y hay una carretera que no está en muy buenas condiciones. Pero atención, que la gobernadora del Chocó, Nubia Carolina Córdoba Curi, ha enviado un mensaje muy especial a todas las personas que quieren comenzar la reconstrucción de sus viviendas, de sus casas, que por favor se dejen asesorar de los especialistas, de los ingenieros, de los arquitectos que han llegado y del personal que ha dispuesto la gobernación, porque también se creó ya el banco de materiales. ¿Qué viene sucediendo o había sucedido durante mucho tiempo en el departamento de Chocó? De acuerdo a los ingresos de cada quien, la gente asimismo construye, y en cualquier terreno, a veces no se hacen las visitas a los terrenos, no se hacen las especificaciones, y usted construye en cualquier parte y queda en riesgo. No se escuchan que, o no se dan conducir por, en el sentido de que hay que poner tantas bases, tantas columnas por cada hilera de ladrillos, y todas esas viviendas lastimosamente sufrieron. Por eso se le va a ayudar a todas las personas que quieran reconstruir sus casas, que escuchen, que se dejen asesorar, para evitar en un futuro que sus viviendas sufran y se deterioren por algún movimiento que se puede presentar en cualquier momento. Ese es un pedido que se ha hecho de última hora por parte de la gobernación del departamento de Chocó. Pero Héctor Eduardo, compañero, sigue llegando camiones por todas partes. Aquí pues acabaron de pasar tres hace algún momento que decían, vamos para el departamento del Chocó. Y también se fueron con ayudas para Condoto, para Opogodó. La gente acá también lo está haciendo. Esto es algo increíble de ver cómo un pueblo se ha solidarizado con teniendo en cuenta todo lo que ha pasado, lo que pasa acá internamente, pero sobre todo lo que viene desde Bogotá, Barranquilla, desde los Santanderes, desde Cartagena, es algo increíble, desde Medellín, y entonces eso a uno, o sea, lo emociona, le da alegría, pero también hay que estar atento a todo lo que venga al futuro para hacer las cosas de la mejor manera y para que este pueblo del departamento del Chocó se una en torno a las cosas positivas y hacer las cosas bien en todo sentido.
0: Muy bien, sí, señor Jair.
7: Héctor, que, señor. Dos detallitos de las campañas que se han hecho en Santander. Aquí hubo una IPS, una institución médica, que cerró sus puertas, y el dueño de esa empresa, pues en lugar de deshacerse de todo ese material, lo montó en un camión y se lo llevó para el Hospital San Francisco de Asís en Quibdó. Todo el material que le quedó en la empresa, porque quebró, la empresa cerró, todo eso se lo llevó para el Hospital San Francisco de Asís en Quibdó. Y ayer nos contaban los muchachos del servicio informativo aquí con don Juan Carlos Ordóñez a la cabeza, que de las bonitas, de los bonitos detalles que llegaron al Banco de Alimentos en Bucaramanga, fueron unas cartas de niños para niños del Eje Cafetero. Fantástico.
0: Muy bien.
9: Uy, qué bonito eso.
0: Sí, sí. Claro.
9: Héctor, ¿sí? Me permite un segundito, una especie también de servicio social, es que, mire, le llega una información de todo lado. Hay un club deportivo, el Club Deportivo Fénix, es de bocha o de boxia, que dicen otros, es un paradeporte. Adscrito a la liga de esta disciplina en Risaralda, dice que necesita donaciones de pañales para adultos talla M, L y XL y crema antipañalitis o antiescaras. Y aquí hay dos números telefónicos, voy a dar solamente uno para que la gente lo tenga y se lo grabe más fácil, 310-425-2886, 310-425-2886, Club Deportivo Fénix de Bocha, aquí en la ciudad de Pereira.
0: Repita el número, Mauricio.
9: Sí, 310-425-2886, necesitan donaciones de pañales para adultos, talla M, L, XL y crema antipañalitis y antiescaras. Esto es un club deportivo y así como este, Héctor, compañeros, hay muchas organizaciones, muchos clubes deportivos, muchas ligas, deportistas, entrenadores. Esta semana contábamos, de hecho, por iniciativa de algunos entrenadores, el profe John Harold Londoño, que es entrenador de judo aquí en Risaralda y de las selecciones nacionales, en el parqueadero de su casa montó un centro de acopio en el barrio Belmonte, aquí muy cerca de la villa, para que la gente lleve sus cosas, porque la comunidad deportiva evidentemente también está muy afectada por el terremoto.
10: Y Héctor, Héctor, sí. Una cosita, aquí la gente nos empieza a escribir en esto, va a ayudar bastante, Yair, atención a esto. La Comuna 13, la famosa Comuna 13, está recogiendo víveres también para llevar, ojo a esto, al Papayo. El Papayo, que esto es Río San Juan adentro, pero muy adentro, selva adentro, el Papayo. Va para el Papayo, ¿sí? Entonces, el carro sale en la noche, el camión que lo están bregando a llevar, que todavía pueden hacer sus contribuciones. Atención, calle 38A, número 108-10, barrio 20 de julio, San Javier, barrio 20 de julio, San Javier, calle 38A, número 108-10, va para el Papayo.
0: Muy bien, eso en la ciudad de Medellín. Volviendo al fútbol y para, decíamos que sumara ahí. Ah, bueno, hubo movimiento, no.
1: Sí, no, y el entonces, movimiento es que se acaba el partido. Uy. Pita Daronco y ganó Fluminense 3-2 a Palmeiras. Uy, uy, con gol de Germán Ezequiel Cano, el ex Deportivo Independiente Medellín y Deportivo Pereira. Le dio el triunfo de cabeza. Gol de Holky, de Serna el colombiano y Cano, los tres goles de Fluminense por Palmeiras, Gustavo Gómez y Mauricio, los que anotaron. El Palmeiras se va a mantener líder del Brasileirao, pero Flamengo le puede descontar.
0: Fue una rosadita nomás de cabeza el gol.
1: Sí, la desvió y obviamente ya el arquero no pudo hacer nada, además que había un compañero en la 5:50 que obviamente habilitaba a Cano.
0: Echaron a su Beldía y ya ganaron y ya al ganaron, líder.
1: Así es la día.
0: Y al líder en el Brasileirao.
1: Escoba nueva barre bien.
0: Pero
1: y
0: ¿quién
1: en
0: es
1: el fútbol
0: esa
1: sí que aplica.
0: Claro. ¿Quién es esa escoba?
1: Ya le digo cómo se llama el encargado.
0: El encargado.
1: Pues sí.
0: No lo ponga tan radical, don
1: no,
0: Vargas.
1: Pero es que lo sacaron el jueves allá. Sí, se mueven los técnicos, dice, pero tampoco tan rápido.
0: Por eso, pero como dice que Escoba nueva barre bien. Bueno, Jimmy Riaño, ¿qué hubo, Jimmy?
11: Lalo, Sebastián y a todos nuestros compañeros, qué gusto saludarlos. Especialmente un afectuoso saludo para Mauricio, para Yair Mosquera, para José Alberto, todos los que nos escuchan por allá. Un afectuoso saludo y con toda la solidaridad uniéndonos para sacar nuestro país adelante.
0: Bueno, ¿qué tiene hoy Jimmy? Golecitos colombianos, ¿no? Por eso le decía yo que sume a su cuenta el de Serna de hoy.
11: Sí, señor. Hablemos de los colombianos que se reportaron con anotaciones durante la presente semana. La mayoría son en territorio norteamericano, en la Leagues Cup.
0: Ah, la Leagues Cup.
1: Que une a equipos de Estados Unidos y de México.
11: Sí, señor, correcto. Arranquemos
1: Canadá,
11: con...
1: ¿no?
0: Sí, pues, Vancouver, pero porque hace parte Toronto de la MLS, ¿no?
11: Sí, exacto.
0: Es MLS y Liga MX.
1: A ver,
0: dele, Jimmy.
1: Primero,
11: iniciamos con la Pantera Negra de Turbo, con Álvaro Angulo, que anotó, se reportó con gol, con Pumas, que hizo, empató 1-1 con el Columbus Crew, y después en la definición de los puntos por penal, ganó el equipo de Estados Unidos. Angulo recibió un centro desde el área, impactó con la pierna derecha y envió el balón al fondo de la red.
0: Muy bien. ¿Cuántos hubo? ¿Cuántos goles llevamos?
11: Hasta el momento tenemos 8 colombianos con goles.
0: Bueno, siga Jimmy.
11: Seguimos con un volante ofensivo que salió del Envigado y hoy está en el León de México. Daniel Arcila, que venció 3-2 al Inter de Miami. Arcila anotó dos anotaciones, marcó el empate 1-1 contra el equipo estadounidense y a los últimos minutos marcó el gol definitivo de la victoria que clasificó a su equipo a la siguiente ronda del torneo. Arcila viene con un buen presente que podría ser tenido en cuenta para la selección.
0: Hablan muy bien de ese muchacho, ¿no?
12: Sí,
0: ese es el de la ligado, renovación. ¿No?
10: Ese es de la renovación que hay que apuntarlo, ¿no? Es un volante de segunda línea, siempre juega detrás del 9. Ese Alberto Suárez lo puso detrás del 9. Andrés Orozco lo proyectó bastante. Era titular, tiene gol de tiro libre, buena pegada. Este pelado.
0: Y dentro de sus virtudes, 20 años.
1: Este llegó a la par de James, ¿no?
11: Llegó el año pasado, sí.
10: Es un poquito mayor el pelado. Pero este es del Mariquita Tolima, pero tiene una gran pegada, conducción, se sabe asociar. Es un gran jugador y también hay que meterlo durante, pues en esa renovación o en ese paso que debe dar la Selección Colombia de empezar a mudar ciertas posiciones.
11: Sobre Arcila, 24 años y en el fútbol manito tiene 27 partidos, 9 goles.
10: Y Angulo no, la pantera de Urabá era Trelles.
11: Ok, anota. Otro que podemos anotar y decir que anotó, que marcó gol, fue Kevin Velasco con el Puebla contra el San Diego. Velasco.
0: Pero es que eso de la pantera no lo inventó Jimmy y Piolín, así le pusieron
11: en Argentina.
0: En Argentina cuando estuvo en Independiente, sí, señor. Sí.
10: Ah, bueno.
1: ¿Usted sabe cuántos tigres hay?
10: Es una pantera. Sí, hay muchos.
0: Sí. Siga.
10: Empecemos
0: Jimmy.
10: Por la pantera negra Eusebio, que fue la primera pantera, ¿cierto?
11: Sí. Jugadorazo, además. Bueno, Kevin Velasco, como ves en pantalla, uno de sus compañeros remata al arco, el arquero ataja, deja el rebote y ahí llegó Velasco para anotar el gol que le dio la victoria a su equipo contra el San Diego FC. Y también tuvimos presencia colombianos en el partido de Necaxa contra el New York City. Primero Juan David Valencia, delantero joven de 22 años, y después Juan Pablo Tatay Torres, quien anotó el gol de la victoria definitiva para el equipo mexicano.
7: Qué bueno.
0: Sí, está bien.
11: Sí, Valencia. Sí, señor. Y sobre Valencia, él salió del Inter de Bogotá este año hacia el fútbol mexicano. Ya vienen con buen presente. Otro que también tuvo una buena semana fue Joshan Balois, que se reportó con doblete en la victoria 3-0 de Lanús contra Talleres. Y él anotó en los minutos 79 y 87. Y ya sobre el fin de semana reportamos Camilo Durán anotó en la victoria 4-0 el Celtic contra el Dundee City y recientemente Kevin Serna en la remontada del Fluminense contra el Palmeiras.
0: Y no fueron goles, pero doble asistencia de Sebastián Villa en el triunfo de Boca 3-1 sobre Recoleta de Paraguay en Copa Suramericana, ¿no?
1: Claro, además, ahí ya terminó los goles.
11: Sí, ya, eso es lo que tenemos que por el momento.
1: El que ya hemos mencionado de Camilo Durán en la Copa de la Liga de Escocia. Hoy ante el Dundee fue 4-0, el colombiano marcó el segundo y el de Kevin Serna hace pocos minutos con Fluminense.
0: Bueno, bien, gracias Jimmy.
11: Ah, con gusto, aquí siempre firme.
0: Aquí el otro fin de semana, señor.
10: Jimmy, en la buena.
11: Gracias, Pielo.
1: La pantera de Medellín, se le
11: el gato de
9: el gato viejo. El gato negro y el gato viejo.
6: Le fue bien a Villa. Villa, que usted decía, Lalo, por las dos asistencias, porque siempre jugando a espacio de los rivales, y ese es el Villa que conocemos en Colombia, el Villa de siempre, pelota al vacío y el centro y las asistencias. Y uno que esta semana con Central, que Rosario Central, Hamilton Campas, le fue bien ante Sao Paulo, pero fue un partido de botinera, demasiada botinera.
0: Sí.
6: Lástima, pero
10: se dieron
9: si no pregúntele a Mauricio que botinera en Argentina es otra cosa.
10: Ah, sí, uy, es una profesión.
9: Sí, yo ya no, sí, la
6: vale la pena
9: botinera
6: No,
9: pero para que no haya mala interpretación, la botinera es la que va a los estadios y está detrás de los jugadores,
6: sí,
9: si es amiga de algún jugador.
11: Tantos zapatos dieron en ese partido.
6: Se terminó.
11: Que hubo un expulsado en Corinthians, fue Alan Rodríguez al 80 en ese partido de Rosario contra Corinthians.
0: Que terminó 0-0, sí señor. Bueno, en este recorrido ya volvemos al mundo del deporte, vámonos para Armenia, porque afectados por el terremoto en la capital del Quindío resaltan la puesta en funcionamiento del albergue por parte de la administración municipal, y este informe nos lo tiene Vanessa Porras.
12: Y continuamos el albergue temporal que ha dispuesto la alcaldía de Armenia aquí en el Coliseo del Sur y con la gente, del lado de la gente, de los damnificados, de los afectados con el terremoto. Regálenme su nombre, por favor.
13: Yelo Street Duque.
12: Bueno, cuéntenos sobre inicialmente su afectación. ¿Cuál fue su afectación?
13: Pues la casa, literalmente por fuera está bien, pero por dentro siempre está muy cueteada. Se cayó la pared de la parte de atrás. La, como es de segundo piso, está ladeada hacia un lado, o sea que está invivible. Vamos a ver qué dirán después de que vayan a mirarla.
12: Sí, y usted realizó todo el proceso para venir aquí al albergue.
13: Sí, me mandaron un link de la alcaldía, la cual llamaron anoche y dijeron que ya iban a empezar los albergues temporales, que viniéramos a las 8 de la noche.
12: ¿Con quién está usted aquí?
13: Estoy con una hija y mi otro hijo y mi persona.
12: ¿No tenían para dónde ir?
13: No, literal no teníamos para dónde ir.
12: También el tema y el llamado que se está haciendo con el tema de los animalitos, que es una parte importante y que son parte fundamental de las familias.
13: De las familias, porque es un hijo más de nosotros y ellos siempre, ¿cómo se va a venir uno y los va a dejar a ellos solitos? Si ellos siempre están al pie de uno en las buenas y en las malas. Pues no, no se puede, sería justo que ellos estuvieran al lado de sus dueños.
12: Bueno, es el llamado que se realiza por parte de los afectados desde el Coliseo del Sur, que es el albergue temporal que ha dispuesto la alcaldía de Armenia.
0: Muchas gracias a Vanessa Porras en territorio quindiano. Oiga, se nos quedó
1: el más importante de todos. Qué
0: bueno,
1: pena.
0: Pues el más importante es un decir.
1: No, y el nombre no es el
0: más
1: importante.
0: El nombre sí, pero pues era un partido amistoso.
1: Pero igual, Luis Fernando Díaz Marulanda. Y ahí sí Giovanni no se mete, si ¿sí ve? Que es que eso es lo que... Ahí sí no dijo, ya el exjugador del Junior se te olvidó. Ahí sí no.
6: No.
1: Me extraña.
6: Un golazo, el control de pecho y el remate fue espectacular hoy.
0: Contra el Leipzig.
1: Sí, partido donde se hacía la presentación ante la afición del Bayern de la... nómina de esta temporada y Luchito marcó el primero.
0: O sea que
1: se viene la Supercopa de Alemania el próximo sábado contra el Borussia Dortmund.
0: ¿Cuántos marcaron esta semana al fin entonces, Jimmy?
11: Tuvo Angulo, Arcila, Velasco, Valencia, Juan Pablo Torres, Joshan Valois, Camilo Brán, Kevin Serna y Luis Díaz. 9 jugadores.
0: 9 jugadores, 10 goles, ¿no?
11: 9 jugadores,
1: 11 goles.
11: Sí.
0: 9 jugadores, 10 goles. Oiga, y hablando de goles, don Cristian Pinzón, pues el de los goles es, o era, Falcao.
14: Sí, señor.
0: ¿Cuál es el presente y el futuro, como diría la marca de ropa? No me mire así, Vargas, ¿cuál? Así había
14: sí,
0: una
14: ¿cuál?
0: Cuña.
14: Yo también. ¿Cómo
1: decía?
14: ¿Cuál?
0: Presente y futuro de la moda, ¿no decía?
1: Ah, no claro. Tengo ni idea. Ahí sí, no tengo ni idea, gordito, diría el que maneja esto por la mañana. En deportes, ¿no? En deportes, hagamos la claridad.
0: Sí, sí, Coco sí las cogió,
14: ¿no?
0: Yo no
14: sé cuál marca.
1: No tengo ni idea.
0: Bueno, vamos a decirla porque eso no pasa nada. Luber, presente y futuro de la moda.
1: Ah, ¿sabes? ¿Sí?
14: Sí,
1: ah,
14: sí.
1: No. Quédame bien, el taxista.
0: No, lo que pasa es que, Camilo, ¿usted alguna vez en su vida se ha puesto un vestido, traje, vestido y corbata?
14: Sí.
0: ¿Cuándo?
14: Sí.
1: Cuando hizo la primera comunión.
14: Cuando me gradué y cuando acompañó a unos amigos a divorciarse, sí, también.
1: Pero me vi el fin de semana pasado el taxista millonario y cuando se va a gastar la plata el gordo Benjumea, entra a comprar el vestido ahí.
0: Ah, ¿es?
1: Imagínese.
14: Sí, sí, claro. Pero no me sabía, era el eslogan.
1: No, yo tampoco.
0: Claro.
1: Sí conozco la marca, pero no...
0: Bueno, don Cristian.
1: Ah, Pinzón bueno, compra allá. También otro que también se viste muy seguido de corbata.
14: No, el tema pasa que sacó la cédula ahí Lalo. Por el lado de
0: sí,
1: y Coco
14: por el lado de Falcao es, pues
0: yo son solo de Arturo Calle para acá
14: sí no y es porque yo casi no uso vestido
0: nunca lo he visto en vestido Crispín.
1: Yo sí un día que fuimos a la embajada americana y casi no lo dejan entrar
14: recientemente
0: y le dijeron y usted qué
1: hacía aquí
0: si usted no me viste así. ¿A quién engañas, abuelo?
14: Recientemente, pero bueno, por el lado de Falcao, que sí es un tipo muy elegante, su actualidad, pues en este momento se encuentra en Panamá. Ayer estuvo presente en el derbi chorrerano, el derbi de la Chorrera.
1: Sí, fue, es un sector de muy cerca de Ciudad de Panamá.
14: Exactamente, fue invitado junto a Freddy Guarín un partido amistoso entre precisamente San Francisco.
0: ¿Por qué llevan a Guarín?
14: Donde lo habían re-

0: 58.
1: Por eso, Juan Sebastián, es que ya es
0: Miura,
1: mucho cambio.
0: Miura, estamos hablando de Falcao y usted me metió a Miura.
1: Ya es mucho cambio de domicilio.
0: Pasar la familia, si ya está viviendo en Panamá, le salga algo en MLS, en,
2: pero
0: no
2: es que
0: sé
2: está
0: dónde.
2: Viviendo en Panamá.
0: Sí,
2: está viviendo en Panamá.
1: Sí, sí, sí.
2: En Panamá.
1: Dice que radicó.
0: Entonces, volver a trasladar, es que son 5 niños, la esposa, él, es que son, mover de a 7.
2: Ahora,
0: es
2: yo voy acá el respectivo crédito, obviamente esto simplemente por una pregunta que le hicieron recientemente al director deportivo de Millonarios, Ariel Michalouzos, en un programa, en un canal de YouTube que se llama La Liga de Azul y Rojo, que le preguntaron si Falcao tenía la puerta abierta en Millonarios todavía, y Michalouzos dijo que él tenía el portón abierto y pues que era un símbolo del fútbol nacional e internacional. Pues es simplemente la declaración, pues sí, que da Michalouzos, es que, pues, respetando lo que es Falcao, pero no, yo sinceramente pues
3: es que
2: no
3: eso
2: lo veo.
3: Es lo que una, es políticamente
0: un acto
3: correcto,
0: político, claro, decir, sí.
3: No, señor, ya le echamos 3 candados y sí,
1: no, no, no, no, no, el ya el eso es políticamente
3: ahora,
1: correcto.
3: Pues, yo no sé lo de Falcao, Falcao muy admirado y todo, pero sí ya le está dando mucha. Miren lo que le pasó a David Ospina, no se quiso ir con Nacional, el club de sus amores, quiso se y vea.
4: Bueno, Héctor,
3: le tocó retirarse, maluco.
4: Es todo un año sin actividad la de Radamel Falcao García. Cuando él vuelve a Millonarios llevaba 6 meses, digamos, inactivo en la segunda etapa de Millonarios, pero digamos que él pues hizo su trabajo especial de acondicionamiento, nunca perdió esa parte atlética. Podríamos decir que no lo ha dejado de hacer tampoco, pero viene de estar 2 meses en el Campeonato del Mundo cumpliendo un rol diferente a través de un medio de comunicación en una faceta que conoció y no sabemos si a lo mejor le gusta y se quede por allí, pero estamos hablando que estamos ya a mitad del mes de agosto, es decir, este es el octavo mes del año y lleva 8 meses de inactividad. Yo cada vez lo veo más lejos de la posibilidad,
2: Mauro,
4: de competir.
0: Jugó en primer semestre.
2: El primer semestre
0: bueno,
2: estaba con Millonarios, jugó unos cuantos partidos.
0: Fue el segundo semestre del año pasado.
4: Claro, ofrezco excusas, la verdad tuve lapsus, estaba alargando la
2: pero
4: ausencia
2: igual,
4: de competencia.
2: Pero igual, Mauro, de
4: pero
2: todos
4: quizás,
2: modos, la para se siente. Porque
4: claro, Cristian, quizás mi confusión va incluso por cuenta de eso, porque fue tanta la ausencia de él una vez volví a Millonarios a comienzos de año, que realmente pues él ha tenido una para muy larga. Entonces, si él realmente quisiera volver a la actividad balompédica, yo creo que tendría que ser casi que inmediatamente. Yo creo que él no quiere jugar en Panamá.
2: No.
4: Yo creo que él no quiere jugar
2: no,
4: en Panamá.
2: No
4: hay que demeritar
0: el fútbol
4: en Panamá.
0: Quiere jugar
4: no,
0: en Panamá.
4: No, por no, eso.
1: Sabemos
4: por eso,
1: porque
4: por eso
1: más o menos
4: diciendo.
1: Los caminos conducen a Panamá.
4: Sí, claro, sin demeritar.
1: Son alivios tributarios.
4: Pero ¿por
3: es
4: qué
3: que
4: lo digo?
3: ¿Ha habido alguna
4: porque
3: oferta de Panamá?
4: Héctor, es que en Panamá. No, es que
2: lo relacionaron
4: él lo dijo,
2: con
4: o sea,
2: San Francisco y el mismo San Francisco desmintió que ellos fueran a contratar a Falcao.
4: Y si fuera por el fútbol panameño lo tendrían allá, pero pues evidentemente pues no vemos al Tigre Falcao García jugando en el fútbol panameño.
3: Pero que y venden 3 San Franciscos para pagarle a Falcao.
2: Sí, no, lo que pasa es que San Francisco
0: tiene la misma persona que lo está llevando, mami, el dueño de San Francisco,
2: un
0: conocido
2: amigo
0: de Falcao.
2: Es un amigo cercano a Falcao. Yo sí creo que la primera versión de Falcao, cuando él termina el segundo semestre jugando en Millonarios, estaba en un buen momento. Y ese parón de 6 meses se notó sin ninguna duda, porque en este último ciclo que vuelve Falcao, más allá de lo deportivo, también era en el tema físico, que se lesionó y lastimosamente no pudo volver. Pero el Falcao que cierra los cuadrangulares del primer semestre del 2024, primer semestre del 2025, era una muy buena versión. Lastimosamente esos 6 meses de para se sienten y se sienten bastante fuerte, y ahorita esta nueva para pues claramente se debe sentir todavía más, porque es un Falcao más grande.
3: José Jiménez se llama el empresario y amigo, nos dice aquí Esteban Murillo, de Falcao allá en Panamá.
2: En San Francisco FC.
5: Pero elegir Panamá es vivir en una ciudad muy internacional, muy moderna.
0: No, pues, y el nivel sí, del fútbol que es muy internacional.
2: No, pero yo creo, porque lo que dice Giovanni no está mal, es que Falcao dice... Yo tomé la decisión de vivir en Panamá por mi familia,
5: claro,
2: pensando en mi familia.
5: Claro.
1: Es una maravilla, pero futbolísticamente no existe.
3: Está pensando, usted habla del nivel del fútbol panameño, pues pero pues es que no Falcao ya...
0: No,
3: ¿qué va a aspirar
0: no, es que yo me mantengo, no es porque por eso, es porque Falcao ha sido tan grande, tan inmenso,
2: yo no creo que,
0: no merece que el último equipo que diga su hoja de vida... sea la Chorrera de Panamá o San Francisco de Panamá.
2: Y creo que Falcao... a diferencia de otros grandes jugadores a los que queremos y respetamos mucho, como en mi caso, por lo menos James Rodríguez, Falcao nunca ha ido a jugar en un equipo. Usted le puede discutir el Rayo Vallecano, pero en el Rayo él trató de ser competitivo.
0: Pero Europa,
2: era la Liga.
0: Sí.
2: Pero Falcao tuvo miles de ofertas para ir a jugar en Mala.

0: Malasia, en Indonesia.
1: El Johor, porque el príncipe de Johor en Malasia.
0: Y nunca tomó esa decisión. Y vino acá a Bogotá por su amor a Millonarios. Pero yo no lo veo a Falcao tampoco aceptando un equipo.
2: Ya Falcao, chao.
1: Sí.
0: Pues él no lo ha dicho.
3: Falcao ya está de retirada.
0: Pero
3: ya.
0: Pero yo siento que él lo piensa muy de ese lado.
2: Sí, no, ya. Complicado. Oiga, don José, ya volvió José Alberto de su ronda, su recorrido por todos los lugares de Cali, sitios deportivos y demás. José Alberto.
4: Sí, Héctor Eduardo, ya estamos aquí en sede. Bueno, hay muchas cosas por decir, ¿no? De lo que uno encuentra en la calle, realmente.
2: No, y lo que nos mostró José Alberto, gran trabajo, gran recorrido, y con la gente que lo acompañó, excelente. Pues excelente el trabajo.
4: Sí, sí.
2: Tenaz
4: sí.
2: lo que se ve, ¿no?
4: Sí, nos estamos hace tiempo ya como acostumbrando a eso, Héctor Eduardo, pero bueno, ese es nuestro oficio. Más que periodistas deportivos, somos comunicadores sociales, somos periodistas y manejamos, pues procuramos manejar o estar preparados para manejar las situaciones, ¿no? A ver, eventos deportivos, no, ¿ok? En Cali, por lo menos, no se está pensando en esto, en este resto de año, difícil.
2: ¿El apertura, resto del año?
4: Sí, es muy difícil, o por lo menos en los próximos dos meses, Héctor Eduardo, de eventos deportivos en Cali. Hablo, pues, del deporte asociado. Disculpe usted, porque el fútbol es actividad deportiva, ¿cierto?
2: Sí. Pero
4: entonces estamos hablando de eventos deportivos, por ejemplo, de juegos deportivos nacionales, clasificatorios, campeonatos, difícilmente, porque no hay apertura de escenarios, ¿no? Entonces, al no haber apertura de escenarios es muy difícil. Usted escuchaba a la gerente de Indervalle decir, no tenemos sede administrativa, no tenemos vida económica en este momento, o sea, están trabajando desde casa. Hay cierta parte del sector hotelero afectado, hospitales y centros de urgencias pues congestionados, en fin. Entonces es muy difícil que usted vaya a decir que antes de que termine agosto, por ejemplo, la Federación de Bolo, y voy a consultarlo de todas maneras, tenía un campeonato internacional, no sé si se realice realmente, hay una incógnita respecto a eso. El Deportivo Cali dio descanso.
5: José, también hoy está el Giro de Rigo.
4: Sí, también, entonces en no Cali. Creo que se vaya a hacer, vi un mensaje solidario de ellos, pero no más. Cali descansó hoy y descansa mañana el Deportivo Cali. La cantera del Deportivo Cali paró todas las actividades, compañeros y director Eduardo, todas las actividades. El equipo femenino también. Por el lado del América practicó hoy, hasta hoy normalmente, mañana va a practicar América normalmente, hablo del equipo masculino, descansan el día lunes, y estos jugadores se vieron afectados de una u otra forma porque en sus apartamentos, en fin, sufrieron algunos inconvenientes. Mateo Castillo, Edson Tortolero, este muchacho vivió lo de Venezuela y vino lamentablemente, ha soportado tres temblores, tres terremotos. Edson Tortolero, fortaleza para él, este joven, este jugador venezolano. Daniel Valencia, el profe Alex Escobar también tuvo algunas afectaciones, el profesor Ricardo Ribeiro, que es el preparador de arqueros, lo mismo que Yormar Hurtado. Lo que nos confirmaron desde el mismo América de Cali, tuvieron algunos inconvenientes, pero por fortuna superables, y han hecho práctica, y repito, el lunes es día de descanso para ellos. Héctor, aquí, a ver, todo se ha focalizado, por supuesto, y es apenas lógico, y ustedes lo ven a través de nuestros informes, de nuestros compañeros del servicio informativo y la televisión, los focos donde están buscando supervivientes, ¿cierto? Pero miren, aquí en Cali, Centro Comercial Mall Plaza, cerca de la Plaza de Toros, recién inaugurado, está fuera de servicio. Cosmocentro, fuera de servicio, que es otro centro comercial. Palmetto, fuera de servicio. El conocido Chipichape, por muchos de ustedes, cuando han venido a Cali, que han ido allí, tiene afectaciones, están haciendo algunas demoliciones, incluso controladas y demás ellos mismos, para tratar de superar el problema. O sea, la ciudad está supremamente afectada. Y después de que estuve en el estadio, y antes de ir al centro de acopio, hice un recorrido por la avenida Roosevelt. Y la avenida Roosevelt está en un estado complicadísimo. Hay unos edificios que están afectados, como por ejemplo el de la Universidad Kuhn, y hay otros edificios que están cerca del edificio que se llama De Colores. La clínica y el servicio de urgencias, mejor, el servicio de urgencias de Sanitas, fuera de servicio. Y de ahí para allá usted puede contar 4 o 5 edificios más que están realmente maltrechos. O sea, ese tramo entre la 36 con Roosevelt hasta la, diría hasta la 56, porque en la 56 también hubo un edificio que se vino a pique, en la 44 con Quinta también, en la 42 con Quinta, O sea, Cali tiene unos focos especiales donde se han llevado la atención porque estaban tratando de rescatar personas, pero ahí el resto de la ciudad, Héctor Eduardo, compañeros y audiencia, está supremamente golpeada la ciudad de Cali. No en vano el señor alcalde Eder habló de más o menos 10 mil millones de pesos para poder recuperar la ciudad de Cali, que tiene
1: 10 billones, José.
4: Sí, sí. Tiene en este momento 3.120 familias que fueron censadas mediante un registro que se llama el RUFE, que es de emergencias. Tiene 80 mil personas, están potencialmente damnificadas. Eso es más o menos el 15% de la población caleña. Más de 3.000 voluntarios, hay que decirle, están trabajando durante todo este tiempo en recepción, clasificación y despacho de ayudas. 1.600 personas esperan vincularse en la nueva estrategia del voluntariado. Bueno, son cifras, ¿no?, que vamos a conocer a esta hora y que los compañeros del servicio informativo pues los manejan con mucha más severidad. El barrio Alameda, me dice aquí Luis Arturo Jovel, que es permanente oyente de Caracol, está supremamente también en el barrio Alameda damnificado. En fin, y hay gente por todos lados tratando de colaborar. Ahí en los centros de acopio llegan una cantidad de personas que quieren colaborar y entonces allí los ubican como voluntarios, van a un sitio especial, les dicen, ustedes quédense en este sector, cuando lo necesitemos inmediatamente a través de un sistema de amplificación, de una vez les dicen, necesitamos 5, 10, 15 personas para clasificar, por ejemplo, ropa, para clasificar alimentos. Está organizado en ese orden de ideas en el centro de acopio, que es del departamento, que es en la antigua licorera. Y el otro está donde estaba la ciudad Petronio. Paradójicamente, toda esa parafernalia que se montó, unos están muy bien elaborados porque el Petronio es muy organizado, gracias a Dios están. ¿Para qué? Para que se convirtiera en el centro de acopio municipal, donde está el alcalde, donde está la gente del municipio de Cali, organizados también, y eso ha servido, además porque tiene techo, si llueve no hay problema, si hace sol tampoco. Entonces, es el panorama que les presento a esta hora, después de haber hecho ese recorrido que les mostramos hace un instante, aquí a través de Caracol en nuestras redes sociales.
1: José, el Petronio comenzaba hoy, ¿cierto?
4: No, hace dos días empezaba el Petronio, pero pues no, o sea, todos esos están muy bien ubicados, repito, muy bien elaborados, gracias a Dios sirvieron para claro, como depósito, y claro, allí claro, mismo están clasificando todas las ayudas humanitarias.
2: Y hablando de ayudas, vamos a Barranquilla con Brian Saavedra, porque Tecnoglass, y de las cifras que entregaba José Alberto, anuncia 6.000 millones en vidrios y efectivo. Don Cristian Daez, que siempre es un hombre muy dado a la comunidad, para la reconstrucción de las zonas devastadas por el terremoto. Asimismo, empresarios enviarán miles de galones de combustible para plantas eléctricas y 1 millón de botellas con agua. Brian, lo escuchamos y lo vemos.
3: Barranquilla intensificó su apoyo a las familias afectadas por el terremoto y ya suma 180 toneladas de ayudas humanitarias enviadas a las zonas más golpeadas del país. El sector privado también pone de su parte. El CEO de Tecnoglass, Cristian Daez, anunció a través de redes sociales que aportará 6.000 millones de pesos, de los cuales 5.000 corresponden a ventanería y 1.000 millones de pesos en efectivo para la reconstrucción de las zonas devastadas por el terremoto. El alcalde Alejandro Char destacó la iniciativa.
5: Increíblemente, los camiones no dan abasto para llegar a Pereira, para llegar a Cali, para llegar a Chocó, para llegar a Manizales. Pero mire la solidaridad barranquillera, cómo aflora, cómo se siente.
3: A esto se suma 1 millón de botellas de agua donadas por la empresa de acueducto AAA para fortalecer la atención de los damnificados y de los rescatistas. Además, ante la necesidad de combustible para las máquinas y equipos de rescate, Barranquilla logró reunir 10.000 galones de gasolina y diésel.
2: Muy bien, Brian. Hubo clásico en La Plata del fútbol de Argentina.
1: Sí, el local fue Estudiantes ante Gimnasia y fue victoria del Pincha de Estudiantes 4-0. Eso sí, como siempre, esos clásicos argentinos.
6: Pero se dieron
1: un poquito caliente. Entonces,
2: y ese es hecha técnicos, le cuento.
1: Obviamente.
2: 4-0, un clásico, cuidado.
1: Obviamente, hubo expulsado, fue de Gimnasia, pero la victoria al final fue de Estudiantes. Uf, 4-0.
6: Pero fue criminal la expulsión, ¿o yo?
1: Sí, pues es que por poquito y le arranca la pierna.
6: No, lo estuvo cerca.
2: Oiga, pero hubo un árbitro argentino que estuvo en el Mundial, uno alto, de apellido compuesto. Uy, se tragó una roja entre semana en el partido de Flamengo, una falta de Bruno Enríquez, pero...
1: ¿Brava?
2: Criminal, y sacó apenas amarilla. Es que no me acuerdo. Le dicen que no, Arguitas, que...
1: No, es que imagen... con el productor... no. Esa imagen creo que las vamos a tener para dentro de 8 días porque el productor no colabora.
2: Su imagen para las 5, don Sebastián Vargas, porque nos invadió don José Luis Querubín y vienen las noticias aquí en Caracol. Ya volvemos en el bar Caracol.
7: 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En Caracol Radio son las
8: 5 de la tarde.
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8: 5 de la tarde en punto y mucha atención porque fue aplazada la indagatoria del expresidente Álvaro Uribe relacionada con las masacres de Ituango. Liliana Alayón.
12: La audiencia de indagatoria que estaba prevista para la próxima semana fue aplazada para el 4 de septiembre. La investigación está relacionada con las masacres de Laro y La Granja en Ituango, ocurridas cuando Uribe era gobernador de Antioquia, el crimen de Jesús María del Valle y la presunta conformación del bloque metro en la hacienda Las Guacharacas, que en ese entonces era propiedad de su familia.
8: Gracias, Liliana. Y el vicepresidente José Manuel Restrepo y el ministro del Interior Rodrigo Lara se reunieron este sábado con autoridades locales de Risaralda para atender la emergencia que dejó el terremoto. Andrea Novoa.
13: Así es que hoy el vicepresidente José Manuel Restrepo y el ministro de Interior Rodrigo Lara están recorriendo Risaralda para atender las necesidades del departamento tras el terremoto de magnitud 7,4. El ministro dijo que le preocupa el estado de los bienes públicos y que ya pidió un censo para armar un plan de reconstrucción de vivienda. Restrepo, por su parte, anunció que la comitiva visitará los municipios de Apia, La Virginia y Santuario y luego seguirá hacia Cartago en el Valle de El Cauca para llevar ayudas humanitarias a las comunidades rurales más golpeadas.
8: Gracias, Andrea. Y habitantes del municipio del Cairo, en el norte del Valle del Cauca, esperan acciones concretas por parte del gobierno nacional para la reconstrucción de sus viviendas. Andrea Mesa.
14: El Cairo es uno de los municipios más impactados del departamento, donde más de 2.000 viviendas resultaron afectadas. Luego de una visita del gobierno departamental y nacional, los damnificados esperan que se atiendan las necesidades más urgentes.
15: O sea, está en pérdida total. Hemos estado pasando en la calle. Apenas nos acabaron de entregar las carpas y pues creo que esta noche vamos a dormir mejor.
16: Perdí mi casita y de verdad.
17: Y espero que mi hija no la vaya a abandonar, que no la abandone, porque ella hizo un préstamo de 90 millones, soy testigo, para meterle arreglo a la casa y ojalá ustedes vieran en lo que quedó.
18: Esperamos que nos dé una buena ayuda a todos los damnificados de este terremoto.
14: Se espera que pronto lleguen, además de las ayudas humanitarias, subsidios de arrendamiento y recursos para apoyar a los comerciantes y para la reconstrucción y mejoramiento de viviendas.
8: En Bolívar, el gobierno departamental, sector privado y la alcaldía superaron las 70 toneladas en productos que irán a los afectados del terremoto. Andrés Vizcaíno.
19: Hola, muy buenas tardes. La solidaridad de los bolivarenses continúa transformándose en ayuda concreta para las familias afectadas por el terremoto que golpeó a distintas zonas del país. La campaña liderada por la Gobernación de Bolívar a través de la primera gestora Angélica María Salas fue desarrollada en articulación con la Fundación Granitos de Paz y el sector empresarial, además de algunos ciudadanos que se han sumado de manera particular, y esto ha permitido entonces reunir 30 toneladas de alimentos y ayudas humanitarias. Por su parte, desde el distrito ya fueron enviados hacia el Chocó un total de 40 toneladas con asistencia. Más detalles se los entrega Liliana Majana, primera dama de Cartagena.
20: Así es, tenemos muchísimos voluntarios, hay alrededor de unos 150, 170 voluntarios, y quiero darles también gracias a ellos, porque hoy lo que necesitamos son manos para poder organizar todas esas ayudas que estamos recibiendo, poderlas clasificar y poderlas organizar de la mejor manera para que esas familias que lo van a recibir, lo reciban en óptimas condiciones.
19: Por su parte, en el Congreso de la ANDI, que concluyó esta semana en Cartagena, se reportó el recaudo de 201 mil millones de pesos que aportó el empresariado colombiano.
8: Tras los daños dejados por el terremoto en el Hospital Público de Buenaventura, el personal médico pide una intervención urgente del gobierno para garantizar condiciones adecuadas de atención a los pacientes. Erika Rebolledo.
11: El Hospital Luisa Blanque de La Plata enfrenta las consecuencias del terremoto. Algunos pacientes están siendo atendidos bajo carpas y en zonas externas mientras persiste el temor de regresar al edificio. Aunque ya se realizó una evaluación inicial de la infraestructura, Sandra Patricia Riascos, enfermera jefe, relató que muchos usuarios prefieren permanecer afuera por miedo a nuevas afectaciones.
21: Hicimos el sondeo con los pacientes ayer que nos dijeron que podíamos entrar, pero todos tienen temor. Sí, entonces, que no sabemos la directriz en realidad, pero pues mientras estamos trabajando en unas condiciones bastante incómodas.
11: Magno Guerrero, médico especialista en pediatría, también pide que se mejoren las condiciones del hospital para poder retornar a los pacientes y garantizar una atención segura.
22: Necesitamos volver al alma mater, en este caso que es el hospital, que su infraestructura sea segura para estar ahí. Y que esta misma también sea organizada de la mejor manera para que podamos volver a las actividades normales o en su defecto crear un gran albergue.
11: A las labores del personal médico del hospital se sumó desde el pasado jueves una misión del Hospital Universitario del Valle que viajó desde Cali con más de 60 profesionales de la salud para reforzar la atención de los pacientes afectados por el terremoto.
8: Dos personas fueron capturadas en Pasto como presuntos responsables de atentar contra una subestación de policía. Sebastián Villada.
23: Los hechos ocurrieron el pasado 9 de julio cuando personas a bordo de una motocicleta lanzaron granadas en contra de la subestación de Jamondino en zona rural de Pasto. La coronel Andrea Cáceres, comandante de la Policía Metropolitana de la ciudad.
24: Se logra la captura de dos personas y una aprehensión de un menor de edad en diligencias de allanamiento y registro. Igualmente quiero decir que estas personas eran presuntos integrantes de la red de apoyo Franco Benavides y dos de ellos estarían vinculados al lanzamiento de una granada de fragmentación contra la subestación de policía Jamondino.
23: De acuerdo con el informe, estas personas serían parte de las redes de apoyo de las disidencias de las FARC y quedaron a disposición de las autoridades competentes.
8: En las próximas horas llegará desde la ciudad de Bogotá al Hospital San Juan de Dios de Armenia, un hospital de campaña como contingencia debido a que dos pisos del centro asistencial están evacuados y afectados por el terremoto. Adrián Trejos.
25: Así lo dio a conocer el gerente encargado del Hospital San Juan de Dios de Armenia, Antonio José Jaramillo, quien agradeció las gestiones de la Gobernación, la Secretaría de Salud y el Ministerio de Salud para la llegada de este hospital de campaña.
26: Viene un hospital de campaña del Ministerio de Salud, un hospital de campaña pues con unas mayores comodidades que vamos a ubicar en una parte del parqueadero para tener allí pues las hospitalizaciones que no hemos podido tener acá. La gente ha sido muy solidaria, acudieron a nuestro llamado.
25: Cabe recordar que no solamente el Hospital San Juan de Dios de Armenia se vio afectado, sino el segundo más importante, el de la Misericordia de Calarcá, y por eso la importancia de este hospital de campaña en la ciudad de Armenia.
8: Y mucha atención porque llegan noticias a Caracol Radio sobre el comandante de la Policía del Valle que parece que se accidentó. Estaremos en desarrollo de esta noticia en unos minutos.
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0: Seguimos en el Bar Caracol, 5 de la tarde, 10 minutos, y vamos, José Luis, tiene...
1: Sí, Lalo, mucha atención porque se accidentó la comandante de la policía del Valle del Cauca, Mayron Benavides.
2: Es una situación que ocurre en la vía que va de Cali hacia el distrito de Buenaventura, a la altura del municipio de Dagua. Allí se movilizaba la comandante de la policía Valle, la general Sandra Liliana Rodríguez. En la vía hay un derrumbe, ellos por intentar esquivar ese derrumbe en plena curva, lo que hace es un volcamiento sobre la vía. Ya se adelantaron las labores de extracción de la general Sandra Liliana Rodríguez y su equipo de policías, tanto el conductor como el acompañante, fueron trasladados de inmediato a un hospital del municipio de Dagua, en donde son atendidos para su valoración. Esto debido porque iban a un dispositivo de seguridad hacia el distrito de Buenaventura. Es la información que hemos recibido hasta el momento, es atendida en el municipio de Dagua. Estamos hablando de la general Sandra Liliana Rodríguez. Afortunadamente, según esa información preliminar, presenta solamente el tema de contusiones por el golpe. Sin embargo, se está a la espera de más información desde el hospital de este municipio.
1: Bueno, Mayron, muchísimas gracias y estaremos pendientes de lo que pueda pasar con la comandante de la policía del Valle del Cauca.
0: Muy bien, José Luis Querubín, información de última hora aquí en Caracol Radio.
3: Lalo.
0: Señor.
3: Hubo palo en Cincinnati.
0: ¿Qué pasó?
3: En el abierto de Cincinnati sacaron a Djokovic.
4: A Jojojovic, diría un expresidente.
3: Sí, señor.
0: Pues... A mí ya no me sorprende tanto que eliminen a Djokovic. ¿De pronto quién lo eliminó?
4: Tiago Agustín Tirante, argentino.
3: Sí, un argentino.
4: ¿Celébralo, Héctor Eduardo?
0: No. No hay un argentino en el tenis ahorita que me mueva, ¿sabe? ¿Qué decía, hacía, Camilo?
5: Hacía 10 años. Tampoco da para eso la argentinidad, para celebrar, como dice Vargas.
3: Hacía 10 años, Héctor, un jugador argentino no le ganaba a Djokovic.
0: ¿Cuánto tiempo?
3: 10 años.
0: Me dice aquí Don Omar, el gran Sanchitos.
5: Ese sí celebra.
0: Don Omar. Que parece que Djokovic estaba muy afectado físicamente. Que hubo un game que duró 18 minutos.
3: Ganó el primer set Djokovic 6-4, 6-2. Y los otros los remontó Tirante 6-4, 6-4. O 4-6, 4-6.
0: Bueno, ahí tiene.
3: Ya le habían ganado Juan Martín del Potro 4 veces, Guillermo Coria 2 veces y una el mono David Nalbandián. Y ahora este chico Tiago Agustín Tirante.
4: Su amigo, ¿cómo es que le estaba diciendo usted ahorita? ¿El don?
0: Don Omar. Don Omar. Sanchitos.
4: Don Omar, ya tenemos la imagen, Don Omar. Muchas gracias, sí, Don Omar, muy gentil.
0: A ver, ¿qué nos va a mostrar Vargas?
4: El Rayo McQueen Sánchez.
3: ¿A quién se la va a
4: tono sarcástico de Vargas es muy bravo. Ahí,
6: querido.
4: No sé, Aura, si se puede hacer más zoom, incluso Aura, si se puede. Digo, ¿no? ¿Se puede hacer más zoom al parche del centro? Esa es la camiseta que está jugando a esta hora, ya 40 minutos en Curitiba, el Atlético Paranaense contra el Bragantino. Y tiene un parche en el centro de la camiseta negra y roja que dice Fuerza Colombia.
3: Ah, qué bonito.
4: Tiene muchos colombianos.
0: Colombia de fondo, ¿no?
4: Exactamente, y tiene muchos colombianos este equipo. Titulares Kevin Viveros, John Steven Mendoza y Juan Felipe Aguirre, además de Juan Camilo Portilla, que también está como suplente en este partido del Brasileirao, y eso era a lo que estaba presionando al señor... ¿cómo es que se llama?
0: Sanchitos, o sea, usted sí lo maltrata, pero ay, Aura, ¿será que se puede ir más cerca? De hubiera sido Sánchez,
4: Aura no falla.
0: Lo trapea.
4: En cambio, el otro es más los errores.
2: Uy, no. Otros suplentes en este partido son Jorge Rivaldo y Kerwin Vargas también. En el Paranaense.
4: Ah, Kerwin, no me acostumbro todavía que Kerwin dejó Charlotte y firmó con Paranaense.
0: Bueno, vamos a ir con Mauricio Gómez, que nos contaba un recorrido ayer por la ciudad de Manizales y tuvo contacto con la gente del 11. Ya hablamos hoy con su gerente Felipe Trujillo, pero aquí están los protagonistas de la cancha y su labor social en esta tragedia del terremoto que sacudió a Colombia el lunes anterior. Mauricio.
7: Seguimos en uno de los centros de acopio aquí en la ciudad de Manizales, más exactamente en el Coliseo Menor de la capital caldense, a donde están llegando múltiples ayudas para los damnificados del terremoto en esta ciudad. Y un emblema de ciudad es el 11 Caldas. Aquí está la plantilla completa, el cuerpo técnico, y uno de sus referentes, Michael Barrios. Michael, qué bonito que justamente ese emblema de ciudad de ustedes se ponga en la camiseta y aportar un granito de arena en este momento tan difícil para la ciudad.
6: Bueno, primero que todo, saludar a toda la gente que lo ha perdido todo, la gente necesitada, pues aquí estamos para ello. Creo que la gente está necesitando más mercado, más cosas. Creo que nos pusimos la mano en el corazón, sabemos que mucha gente que nos apoya a nosotros en cada partido, cada día, pues ahora nos toca a nosotros ayudarlos a ellos. Sabemos que esto es de todo un país, de toda una ciudad, entonces creo que es muy lindo ver esto, que todo Manizales esté colocando su mano para ayudar a las personas que lo han perdido prácticamente todo. Entonces creo que confiando en Dios que todo va a pasar pronto, que muchas cosas van a mejorar y bueno, que todo va a volver a la normalidad.
7: Qué bonito este gesto del Once Caldas, ustedes como emblemas de ciudad, el aporte en este momento tan difícil para Manizales.
8: O sea, primero que todo, gracias, creo que el aporte ha sido muy importante. Sabemos que el lunes para acá ha sido unos días muy complicados para nosotros, para la gente de Manizales, Caldas, Colombia. Con la ayuda de todos creo que vamos a salir adelante. Importante eso, que nos pongamos la mano en el corazón y vengamos a apoyar a la gente que lo necesita, porque sabemos todos unidos salimos adelante.
7: En esto queda claro que el fútbol puede dar una pausa, ¿no? Primero la vida, la recuperación de la gente, de la ciudad.
8: Sí, es importante eso. Creo que ahorita creo que el fútbol un poquito atrás, porque hay que tener cabezas para ayudar a la gente, que es lo más importante.
7: Leilo, gracias.
0: Muy bien, Mauricio. Mauricio, usted que estuvo ayer en Manizales, que ya escuchamos al gerente, que tuvo a los jugadores de cerca, ¿cómo los vio de acuerdo a lo que veníamos tocando de su regreso a las canchas y a la actividad? Ya hoy entrenaron, pero pues la competencia que tienen es dentro de 8 días.
7: Digamos que a simple vista se ven bien, se veían animados, seguramente por el entusiasmo que tenían en la actividad que estaban desempeñando. Es que fue muy bonito verlos ayer porque casi que armaron una cadena humana e iban pasando cosas, primero recepcionando los diferentes elementos que llegaban al centro de acopio y después cargando varios camiones en esa cadena humana de paquete en paquete, y se les veía muy animados. Pero ya cuando uno hablaba con ellos, pues ya obviamente ellos cambiaban un poco el rostro, de hecho ya se notaban mucho más pausados al momento de hablar, en una actitud diferente. Uno sí nota realmente que hay impacto por lo que pasó, que hay preocupación, pero siente uno que ni siquiera la preocupación por ellos mismos, ellos se preocupan mucho es por su familia. Como lo decíamos temprano, hay muchos jugadores que tienen familia en Cali, en Pereira, por ejemplo, Juan Pablo Nieto, pues es pereirano, hace parte de la plantilla del Once Caldas, entonces sí se les notaba un poco golpeados, pero uno cree, Héctor, que en la medida en que ya como empezaron los entrenamientos el día de hoy, van entrando en una dinámica diferente, en una onda distinta, eso también tiene parte de esa progresión en la evolución, en cómo se va gestionando este momento de dolor, y seguramente podrá ir cambiando la perspectiva, pero en principio tengo que dar fe evidentemente que en la actividad como tal, en el momento de la solidaridad, el ánimo arriba, pero ya el momento de hablar con ellos, como el payaso, como hacemos nosotros, Héctor, ante el micrófono, ante la cámara, independientemente del problema que tenemos, mostramos una cara, pero seguramente la procesión puede ir por dentro, es así. Y eso le pasa al jugador, pero seguramente con el paso de los días el tema va a ir cambiando, de eso no me cabe la menor duda.
0: Mauricio, nos decía el gerente que el estadio Palo Grande no tuvo mayores afectaciones y que seguramente el Once podrá jugar ahí. Nos contaba Adrián Trejos que el Centenario de Armenia sí pareciera que no le va a dar para que el Quindío juegue allí. Y el Pereira, pues no venía jugando en el Hernán Ramírez Villegas, seguramente no lo va a hacer, va a seguir en Yopal. ¿Qué rumbo podrían tomar esos equipos de cara a este segundo semestre del fútbol en Colombia?
7: Pues es que la idea del Pereira era no volver a Yopal. La intención del Deportivo Pereira, precisamente por eso, pidió el aplazamiento de los primeros dos partidos en condición de local para evitar al estadio y regresar al estadio Santiago de las Atalayas, no por nada distinto a temas logísticos. El Pereira quedó inmensamente agradecido con el departamento de Casanare, con Yopal como ciudad, por cómo lo acogieron, pero pues es que implica muchas cosas irse tan lejos para jugar. Entonces por eso el Pereira había pedido inicialmente el aplazar los primeros dos partidos. El primero se le permitió aplazarlo y el Pereira estaba precisamente en el partido correspondiente a la fecha 5 de la liga, buscando dónde jugarlo. Había tocado puertas o había insinuado volver a la ciudad de Armenia, así fuera puerta cerrada. Se le había dicho que no, pero igual ya con esto que pasó también en el Centenario de Armenia, pues queda descartada como posibilidad. y se estaba tocando la posibilidad de un pueblo del Valle, algún municipio del Valle del Cauca, pero pues también habrá que esperar las evaluaciones de los estadios del Valle del Cauca porque hay mucho municipio afectado. Entonces realmente el estadio Hernán Ramírez Villegas, que iba a ser entregado ya en el mes de septiembre para la primera semana, pues seguramente se va a demorar un poco porque, reiteramos, no hay afectaciones estructurales por fortuna, pero al interior del estadio sí se cayeron algunas paredes, sí hay algunas grietas, y eso seguramente pues va a demorar el retorno del Pereira y la entrega del escenario. Realmente a esta hora hay incertidumbre, y por lo pronto, mientras se soluciona ese tema y mientras solucionan el tema que está pasando con la superintendencia, perdón, con el Ministerio del Deporte, y el tiempo que va corriendo para cortar el plazo para no perder el reconocimiento deportivo, mientras todo eso se soluciona y hay luz en torno a ese tema, pues ya también el Deportivo Pereira comenzó hoy su etapa de preparación y de entrenamientos con el técnico Arturo Reyes.
0: Claro, pero entonces, ¿dónde jugarían, Mauricio?
7: No, en este momento incierto. Pereira no tiene dónde jugar.
0: Pero seguramente volverían a Yopal.
7: Pues la última opción sería, pues le tocaría volver a Yopal, que es lo que no quiere, ¿cierto? Repito, no por nada con Yopal, sino por el tema logístico y lo lejos.
9: En Ibagué abrieron la puerta.
7: Pero pues, sí. Bueno, puede ser una opción, pero en este momento, techo, a esta hora, no hay dónde jugar.
0: ¿El aeropuerto cómo está, Mauricio? Porque también el desplazamiento... Venga. Pues podría tener que buscar algo cercano, ¿no?
7: El aeropuerto no está funcionando, Héctor. El aeropuerto no está funcionando. Aquí me voy a parar un segundito, Héctor. Sí, ya el ingeniero me va a mover un poco la cámara. Es que lo habíamos tenido temprano y entonces viene aquí, sí, aquí lo tenemos. ¿Qué nos quiere decir?
10: Bueno, agradecerles enormemente. Logramos conseguir un camión lleno con carpas, estructura.
7: Ingeniero, para que mostremos.
10: Allá, lo logramos conseguir, allá estando la vuelta. Gracias, hermanos. Ustedes son alguien... El camioncito que se ve allá, lo logramos conseguir lleno de carpas, de cosas. María, hermano, muchísimas gracias. Y como buen pereirano, tiene las puertas abiertas.
7: Nos alegra muchísimo. Un abrazo y felicitaciones. Gracias. Qué bueno. Gracias. Bueno, ahí está, estas cosas nos emocionan realmente. Pues ese es el servicio que uno presta, uno se emociona porque de alguna manera pues es también aportar un granito de arena a esto que está pasando. Aquí estamos con Robinson Vélez, con el ingeniero Nelson Ortega. Y bueno, esto da esperanza, Héctor, compañeros, así que aquí seguimos, por supuesto, haciendo la labor.
0: Bueno, muy bien, Héctor. Sí, bien. José Alberto quería hablar, sí, porque es que el tema de los equipos del Valle también, ¿para dónde van a pegar?
9: Sí, bueno, América de Cali aparentemente iría a Bogotá, no hay ningún inconveniente, y la Dimayor da el visto bueno ya, pero pues hay que mirar todo el desplazamiento y demás, pero creo que Bogotá para la América es una buena plaza. El Cali no tendría problema, estoy tratando de establecer contacto con la gente que maneja realmente la parte de logística y todo esto en el estadio para que me entreguen una versión clara. Pero le doy una noticia en torno a lo que le hablaba de los eventos del deporte asociado, ¿cierto? Por ejemplo, me acaba de confirmar precisamente don Jorge Franco del bowling colombiano que el suramericano juvenil que estaba programado para fines de este mes en la ciudad de Cali de bowling queda cancelado. El Panamericano Senior, que tenía también fecha definida, pasa para el mes de noviembre. O sea que este evento sí se va a realizar, el resto de la agenda sigue normal. Pero me llama mucho la atención que en la ciudad de Bogotá me dicen que están jugando en este momento, softball femenino, Valle del Cauca no participó, pero lo están haciendo en Bogotá violando los instructivos. Entonces los instructivos de juegos nacionales, entonces si es así, no sé si alguien en Bogotá nos puede evidentemente dar el visto bueno de que están realizando un campeonato de softball femenino para juegos nacionales
3: clasificatorio
9: en este momento sin la participación. Bueno,
11: debería ser un zonal, ¿no?
9: Yo hablo zonal, no creo que sea zonal, dice que clasificatorio, no sé, juegos nacionales. Entonces ya vamos a averiguar bien el tema porque Valle no participó precisamente por la situación que está viviendo, ¿no? No hay en este momento cómo participar en los eventos. Pero eso en el deporte asociado. Y vendrán más confirmaciones de eventos que no se van a realizar en Colombia, Héctor Eduardo.
4: La gente en el canal de YouTube de sí. Caracol Radio le dieron la respuesta a su pregunta del árbitro. Miguel RG Radio dice, Yael Falcón Pérez.
0: Falcón Pérez, sí señor, ese fue el que se tragó la roja contra
4: el Flamengo, dice usted.
0: No, a favor, era del
4: no,
0: rival.
4: No, el partido de Flamengo.
0: El rival. No sé. Sí, es que no me acuerdo ahorita quién era el
12: Flamengo
0: rival.
12: Con Rivadavia. Ah, no,
0: pero... No, y Flamengo era
12: con Cruzeiro en esta semana.
0: con Cruzeiro, sí señor, Flamengo era visitante.
4: Le tengo un video.
0: Y era el capitán de Cruzeiro al que tenían que echar.
4: Le tengo
0: que
4: un video.
0: Con una máscara, gracias al oyente que nos...
4: Bueno, ustedes, a usted y a la gente que está en el canal de YouTube pueden verlo, a la gente de radio ya se los vamos a describir. Del partido hoy, caliente para John Arias, que volvía a Maracaná a visitar a su ex equipo Fluminense. Doña Aura, don Omar, si le dan play, entonces ahí está.
0: Sí me gusta que le diga.
4: John Arias, ahí está, ahí sale una pancarta que dice: Arias, dame tu camiseta, tú eres mi jugador favorito. Y después la rompe la cartelera y dice: Judarias.
0: Y le hacen su señalita.
4: Y su señal de Villegas, de billete.
3: Ave María. Los hinchas son la embarrada.
4: Sí, exactamente, los hinchas son la embarrada. Dos señoritas, una niña, una señorita. Y rompe perfecto la cartelera y Judarias.
5: Diablo, señorita.
4: Bueno. Sí, sí.
5: Fatal.
0: Señorita, bueno, quisiera señorita, saber si a usted también le ofrecen de la competencia, no se va.
5: Sale, señorita. Y se va,
4: señorita. No, y además, sí. Pero es que además él tiene, en la mitad tiene algo. Él no cambió Fluminense por Palmeiras. Además. Él cambia Fluminense por Wolverhampton.
11: Entonces, sí, ese fue el primer cambiazo.
4: Claro, ahí está. Pero bueno, claro, ahí pero está la imagen
13: Brasil
4: del día.
13: Y estar en Palmeiras es estar en la otra orilla de un equipo como Fluminense, que el cual era el ídolo, ¿no? O sea, la afición tiene derecho a reclamar y a molestarse, ¿no?
0: ¿Qué sí, quiere? Sí, no, y finalmente fue un reclamo de cartel y todo.
4: Además,
0: y
4: pues, es un reclamo decente, sí, tranquilo, exacto, no lo afectó. De pronto yo ni lo vio y ya.
0: No lo insultaron.
4: Ya el tema es que empezaron a tirarle cosas o se metieron a la cancha y lo agredieron, ¿no? Ya son otros temas. Este, bien.
0: Oiga, dentro de los deportes en Colombia, se paró, se dio por terminada la sexta etapa, la Vuelta a Colombia, Piolín, pero por ejemplo, el patinaje sí creo que no paró, Coco.
3: Es que están haciendo en Warner el campamento selectivo para escoger la selección Colombia, y no había otra fecha para poder hacerla, porque ya no habría cómo cumplir los plazos para poder preparar el equipo que va para el Campeonato del Mundo en Asunción del Paraguay, y los Juegos Suramericanos, los Juegos Ode Sur, que son en Rosario. El patinaje se va a hacer en Rosario, donde se hizo el Campeonato del Mundo del año 2014. El patinódromo queda al lado del estadio de Newell's, y el circuito de ruta queda en un parque que se llama La Zapatilla, dirían ellos.
4: ¿La qué, perdón?
3: La Zapatilla.
4: Ah,
3: sí, sí. Al lado del estadio del Gigante de Arroyito, del estadio
4: de Central.
3: De Central, correcto.
4: O sea, la ruta. Oiga, al lado del de Central y la pista al lado del de Newell's.
0: En los centroamericanos se disputaron 16 medallas en el patinaje de velocidad. Y nos Colombia decía, ganó, si no estoy 12. Mal, el profe del Valle, que en Rosario van a ser 18.
3: Sí. Y en Juegos Centroamericanos y del Caribe se ganaron 12 medallas de oro. Los chicos de El Salvador y de Guatemala en velocidad individual están volando prácticamente.
0: ¿Cómo se llama la muchacha de El Salvador? ¿Pedido Díaz, puede ser?
3: No. Ahí se me fue la palabra.
0: Ah, no, Noches.
3: Noches, y vos Noches. Y Faber Sombonilla, que es el guatemalteco. Son entrenados por profesores colombianos que desde hace algún tiempo están trabajando en Centroamérica para ayudar a que todo el patinaje de América, acuérdese que el presidente de la World Ski América es el presidente de la Federación Colombiana, Alberto Herrera Ayala, y él lo que ha hecho es que los demás países crezcan a la par que está creciendo Colombia. Ya hay 10 países de América con campeones del mundo en patinaje.
0: ¿Y cuántos técnicos, entrenadores colombianos en los
3: demás
0: países?
3: Mire, hay en Venezuela,
0: ¿no?
3: Hay en Ecuador, hay en El Salvador,
0: ¿en Brasil?
3: Hay en México, hay en Brasil, en Paraguay, ¿dónde sí, más? En bueno. Puerto Rico, en Dominicana.
0: Bastantes.
3: Sí, sí.
0: Oiga, Piolín, y entonces el tema de la vuelta, yo pensé que le iban a declarar desierta, pero tengo entendido que por haber pasado más de la mitad de la competencia, pues le dieron el título a Camargo. ¿Y el ciclismo cómo sigue? ¿O no sigue?
11: Sí, se declara es, finalizó, no, que terminó sí, antes terminada. De tiempo es otra cosa, pero finalizó, terminada, faltando 4 etapas. Bueno, Diego Camargo, su segundo título, porque recordemos que en el año de la pandemia, él con 20 años había ganado primero la Vuelta a la Juventud y después la Vuelta a Colombia. Entonces quedan carreras claves, ¿no? Carreras claves. Por ejemplo, en septiembre está la clásica de Marinilla, que es de gran tradición aquí en Antioquia. Está la clásica de Siachoque, que es una de las mejores del calendario boyacense. Este es en honor a Carlos Julio Siachoque. Después, en septiembre, está la Vuelta a Bolívar, la Vuelta a Boyacá. En octubre, pues está.
0: Pero ya en agosto no hay nada más.
11: No.
3: Pero es
11: no,
3: que el presidente Piolo, el presidente de la federación, nos decía aquí en el bar el jueves pasado que prácticamente durante los siguientes 2-3 meses no se iban a correr.
11: Sí, sí. Exactamente, a eso nos estamos refiriendo, estamos viendo las carreras que por ahora pues quedan
3: en entredicho.
11: En nada, ¿no? Está, por ejemplo, la Vuelta, el Porvenir, falta el Tour femenino y el clásico de RCN.
3: Sí.
11: ¿No? Ahí ya y la Vuelta, y la que cierra siempre el calendario, la vuelta al futuro, ¿no? Esas carreras prácticamente, y además es un calendario, Héctor, que aquí, por ejemplo, un equipo continental, llámese Team Medellín, Colombia, GW Shimano, hermano, hoy vamos en 8 meses, 5 carreras en 8 meses. Eso el patrocinador no lo aguanta.
9: Héctor, ya tengo la respuesta a lo del softball. Evidentemente, se está jugando en el Parque Deportivo del Salitre en Bogotá, en el estadio de softball Antonio Tony Morales Arrieta. Tengo ya la transmisión, incluso aquí, Serie Nacional Clasificatoria Femenino, Selección de Cundinamarca 0, Selección de Sucre 0. Van en la parte alta del de la primera entrada. Entonces, eso es lo que yo veo acá, pues, en este momento.
0: Muy bien, hacemos una pausita aquí en el deporte. Vamos a combinar, como decíamos, la información con el servicio informativo de Caracol Radio. Nos vamos para Tunja, porque Boyacá mantiene activa la solidaridad con las familias afectadas por el terremoto mediante una campaña que ya moviliza toneladas de mercados y donaciones como muchas regiones del país. Escuchamos y vemos a Felipe Carreño con este informe desde Tunja.
14: Hola Héctor, no solamente la gobernación de Boyacá se están recogiendo donaciones para los damnificados del terremoto del pasado 10 de agosto, también lo está haciendo la alcaldía mayor de Tunja, donde ha dispuesto un punto para que las personas vengan y hagan sus donaciones. Se necesitan muchos productos, ese es el punto en el Teatro Mayor Bicentenario. Hablamos con el alcalde Rafael Acevedo y él nos contó de qué se está haciendo y qué se necesita para los damnificados.
15: Bueno, muy buen día, aquí junto con la gestora social estamos recibiendo las donaciones para este evento que se presentó en el Chocó y en el Eje Cafetero, y estamos pidiendo la solidaridad de todos los tunjanos para hacer un acopio y poder salir mañana en la tarde. Están pidiendo mucha frazada, mucha cobija, carpas y cuestiones de aseo, útiles de aseo, para que la gente, si puede, podemos recibir de todo, pero requerimos, me han pedido a nivel nacional que estos sean los elementos que más pudiéramos recopilar.
14: Héctor, hay que señalar que 2 municipios en el departamento del Chocó se está padrinando por parte de la alcaldía mayor de Tunja, y allí serán entregados estos productos que se recojan aquí en este sector de la capital boyacense. También el alcalde mayor de la ciudad de Tunja, Rafael Acevedo, señaló que se está necesitando agua y alimentos no perecederos.
0: Muchas gracias, desde Tunja. ¿Se viene Boca, señor?
4: Sí, señor, se viene Boca con Montero, Lozano, Dilollo o
0: Dilolo. Dilolo.
4: Es que esos equipitos no. Pellegrino Blanco, Alcacíbar, Paredes, Delgado, Aranda, Flores y Sebastián Bichá. En el 11 titular, o sea, contra Platense van los dos. Bueno,
16: como titular ese partido.
13: Oye, sí. Pero eso, no estaban en la lista titular Villa y Paredes, porque Arruabarrena había anunciado que le iba a dar un manejo de cargas a este par de elementos, porque la próxima semana ya aquí pronto vuelve y juega el partido de vuelta frente a Recoleta.
0: Claro, oiga, y no aparece en el Valencia tampoco.
4: No, todavía no.
5: No lo presentaron la semana pasada.
4: Sí, téngale, ahí sí, téngale paciencia.
0: No, pero deja jugar, mijo.
4: Sí, no, yo estoy de acuerdo, eso, pero pues lo presentaron como el jueves, ¿fue? ¿El miércoles?
5: Miércoles.
0: Sí. Está callando críticas Villa, ¿no? Pues sí, poquito bien. A poquito.
4: Ay, va paso
0: vuelve
4: a paso.
0: A ganarse el corazón de la gente.
3: A él le preguntaron por el tema, el partido pasado le preguntaron por el tema y él dijo, no, pues la gente tiene derecho a criticar, yo me toca jugar y volverme a ganar el cariño.
5: Por lo menos en sus respuestas denota madurez, ¿no?
3: Ajá.
5: No
11: está sí, sí,
3: concentrado.
5: Ni nada, se ve centrado. Esperemos que siga así.
0: Haciendo puntos para
3: Selección Colombia.
0: Uy. Usted lo dijo, Coco. Con Lorenzo al frente, ¿ustedes creen que en este periodo, si es que dura 4 años, Lorenzo?
4: Esa va a ser una.
3: Pues si sigue jugando así. Sí,
11: con Lorenzo claro, al frente.
4: Es que esto no solo depende del tema deportivo.
11: Exacto, ¿es con Lorenzo al frente o con Ramón de presidente?
4: El tema es que los dos van a seguir.
11: Ah, bueno.
4: Entonces uno va a ser el presidente y el otro va a ser el técnico. Y van a tener esa puja.
3: Tendrán que poner, de una u otra forma el bienestar de la selección o algo de presente, porque ese es un jugador importante.
4: Me reservo.
0: Sí, lo que pasa es que cuando usted utiliza esa palabra, Coco, bienestar, pues sí. El bienestar es todo, ¿no? No es solo lo que genera en la cancha.
3: Por eso, pues entonces lo vamos a castigar de por vida.
0: Pero si la gente le va a cargar la mano a la selección porque tiene a Villa.
3: Por eso, lo vamos a castigar de por vida.
4: Ya tuvo derecho a volver al trabajo.
5: Sí, claro. Y si eso va a ser de pronto para que por ahí se rompa el grupo, sí, es jodido.
0: Ya, o sea, es que a eso me refiero yo, como cuando Coco utiliza la palabra bienestar. Es que el bienestar es muchas cosas. Sí, o recopila muchas cosas.
11: Encierra muchas cosas.
17: Ya habíamos dicho, Héctor, que cuando volviera Villa con goles o con asistencias o con buenas actuaciones, pues el tema iba a cambiar, ¿cierto? Porque es que en ningún momento ni siquiera la hinchada de Boca puso en duda sus condiciones futbolísticas. Es más, el hincha que se centraba solamente en lo futbolístico se alegraba porque es que ya Villa había sido figura en Boca. El tema de él va por otro lado, pero se decía que cuando hiciera goles y fuera a figura con Boca, el tema iba a cambiar. No sé si pasen lo mismo con Selección Colombia, pero bueno, ya tuvo la oportunidad de volver a Boca y lo está haciendo de buena manera.
4: Vamos a ver qué pasa con ese, porque eso es papa caliente para todo el mundo. Para sí, Lorenzo, sí, para Yesurum, para la Federación, para país. Exactamente.
3: Es un tema para tomar país. Con pinzas.
4: El tema... Pero Vargas, un punto a favor que yo veo entre comillas, y es que no vamos a jugar en Colombia.
0: Ah, pero usted lo dice por los amistosos, ¿sí? Próximos. No, pero yo hablo, yo no le doy tan, pues no creo que tan bueno, rápido no, lo vaya a citar.
4: Y pero, nosotros pero en el si próximo en este año periodo, no vamos a jugar en Colombia, eso se lo puedo asegurar.
0: ¿Cuándo empiezan las eliminatorias?
4: Se tiene pensado en septiembre del 2027. A hoy.
3: Y no se sabe qué.
0: O sea, en un año.
4: En un año. Pero vamos a ver, entonces los primeros amistosos en Estados Unidos. En noviembre puede ser Estados Unidos, pero también hay ofrecimientos para ir a otro continente. Y pues, estando ya Villa por allá...
0: ¿Cuáles son los partidos fijos de este año?
4: México, 26 de septiembre en Baltimore. Y el 6 de octubre contra México, falta el anuncio de un tercer partido.
0: ¿Contra ahí. México otra vez?
4: No, México es primero, es que van a ser tres.
0: Por eso, México...
4: El primero es México, el segundo debe ser Canadá. Que habían cosas adelantadas, y el tercero, que ya está oficial, es en Miami el 6 de octubre contra Perú. En noviembre vuelven y se reúnen, del 9 al 17 de noviembre hay fecha FIFA, ahí sí solo se pueden jugar dos partidos.
13: Pero Vargas, una pregunta, si bien el cuerpo técnico de Colombia ha ratificado con Lorenzo, todavía no han elegido su asistente, te hago una pregunta, ¿ellos trabajan virtualmente? ¿Están haciendo su trabajo de scouting? ¿Se están moviendo? ¿Qué es lo que están haciendo postmundial?
4: Lo mismo que venían haciendo antes, se refiere. O sea, ¿usted se refiere si han viajado?
13: No, yo te pregunto porque ahora te voy a dar un ejemplo clarísimo. Jorge Jesús, que llegó a Portugal, ya tiene dos asistentes enviados a Arabia Saudita para mirar a Trincao, Neves, Cancelo. Es decir, están haciendo veedurías. Yo pregunto, el de aquí ratificado, ¿qué está haciendo?
4: Claro, entonces le hago, la diferencia es que uno está llegando y tiene que ir a hablar, el otro ya está acá, porque siento que su tono es como si Lorenzo no estuviera haciendo nada, que creo pues que va para allá.
13: Sensación, es lo mismo que hay.
4: Es lo mismo que ha hecho, no hay fútbol, entonces no ha ido a los estadios, o yo por lo menos en estas fechas
13: no,
4: que se tuvieron no los vi. Claro, pero es que están en vacaciones algunos y algunos están retomando.
13: Daniel Arcila.
4: Claro, el tema bueno, está
13: en México, hay otros jugadores también.
4: Claro, pero ¿hace cuánto? ¿Usted ve que todos los seleccionadores viajan seguido?
0: Pero Giovanni, ¿usted cree realmente que es tan importante para Jesús que
4: ir a convencer a Cristiano?
0: Suyos vayan a ver a Trincao. Sí. O sea, eso es tan necesario.
13: Lalo, hacer seguimientos de sí, niveles de rendimiento, cómo arrancan con sus ligas,
0: están
13: cómo
0: están. En la mano, Giovanni, que pues yo entiendo que en un determinado
4: que
0: momento
4: el señor Cárdenas estirándole a Lorenzo.
0: Yo entiendo que en un determinado momento es importante tener ese contacto personal y tal, y el diálogo mirando a los ojos
5: también,
0: pero no sé si
5: le digo una cosa también, el mundial para bueno, el mundial terminó el 19, para Colombia creo que fue que 10 días antes. Mi hermano, yo creo que también merecía unos días de descanso, Lorenzo, con todo, y que muchos estén de acuerdo y muchos no. La liga están empezando, él todavía no había cuadrado su continuidad. Yo creo que unos 15, 20 días de descanso, se lo digo después de la concentración.
4: No, para muchos el seleccionador tiene que estar 380 días clavados.
5: Y cuando ya arranca
11: lo mejor, Giovanni, si hubiera dicho, por lo menos que se asome a los entrenamientos de los equipos, está entrenando Nacional, Medellín, Millonarios.
4: La tecnología también es para, ¿cómo es que dicen? Que el teléfono es para cortar distancias. Eso, bueno, la tecnología, Giovanni,
3: decía mi mamá,
4: acortan distancias y ellos tendrán su radar a cuál están viendo, igual que lo hacen. Tienen una oficina en Bogotá, en la sede deportiva, por si pues tiene alguna duda, pues pásenlo por allá.
0: A usted lo dejaría tranquilo si Lorenzo ha mandado a uno de sus asistentes a mirar al jugador del Celtic.
4: Si lo ve en el aeropuerto, que lo ve en un estadio.
13: No, de pronto, Lalo, me gustaría saber qué jugadores como Arcila, los que están en Brasil... es decir, algo
4: Giovanni, a todos les hacen seguimiento de los que ellos consideran. Además, ¿cuándo has visto usted un seleccionador que salga y diga, estoy viendo a Giovanni Cárdenas en Azerbaiyán?
13: No, pero que muestren algo.
4: Aparte del seleccionador de Azerbaiyán,
13: no sabemos nada.
4: Por eso,
13: después de la Copa del Mundo, no saben nada.
4: Los técnicos tienen sus 50, 60 jugadores, o ellos ya saben, mira, acá tenemos que traer nuevos en esta posición, tenemos que ver a estos. Para eso tiene su equipo grande, la gente de video, tiene su software, tiene, ahí sí, como decía alguien, que era la parabólica de Pinto, esa también.
5: La de Jorge Luis, que dice que le hacía seguimiento a todos.
4: Exactamente, sí.
5: Decía, pero ¿dónde?
4: Ahí eso, para eso es todo el tema de los software y todas las plataformas ahora tan especializadas.
0: Sí, alguien decía dónde, pero pues hay empresarios, hay gente que graba los partidos, los mandan, los
4: y de pronto, como dice Camilo, si el técnico se fue de vacaciones a Argentina o está de vacaciones en Argentina, porque es un empleado más y tiene derecho a tener unos
5: días. Colombia jugó el 7 de julio con Suiza.
4: De vacaciones, pues.
5: Regresaron, póngale usted el 10, hombre, que le mientras cuadró su continuidad con Lorenzo.
4: Hoy las tuvo, se lo confirmo. Sí. Todo el cuerpo
0: técnico estuvo. La renovación fue inmediata, es decir, él terminaba contrato el 31 de julio.
4: Y lo anunciaron
0: el 1 de agosto, ya empezaba a ganar.
4: Claro.
0: Ah, bueno, entonces sí lleva 15 días hoy, ¿no?
4: Sí, ya, claro, ya él está trabajando, es que Giovanni le quería bajar la caña al viejo, pero él está ahí, es lo mismo de siempre. Mire, incluso están dando un partido de clubes juveniles en la sede de la federación, vamos a llamar a ver si se pasan y miran que de pronto hoy sábado...

0: Tal
1: verdad.
0: Cual.
1: Mire, dos. Ah, bueno, ya les he hablado de Camilo Durán. Ese está en el radar y desde hace rato. Que ahora en el Celtic.
0: Que es un
1: el
0: equipo otro, mucho más.
1: Claro,
0: mucho más, más importante en Escocia. Carabaj.
1: El otro es John Elmer Solís. Hoy, segunda fecha de la Championship en Inglaterra.
0: ¿Segunda edición?
1: Segunda edición de Inglaterra. 0-0 del Sheffield contra el Birmingham. Y la figura del partido fue el colombiano John Elmer Solís.
2: Ese es muy bueno.
1: Así que ahí está.
0: Ese es uno de los llamados a...
1: Sí, para mí sí.
0: Ese sí a...
2: También ese tiene el...
1: Y otra,
2: el carácter R, renovación.
1: Y en esa posición renovó con el Crystal Palace... Jefferson Lerma, incluso hoy entró en el partido contra Friburgo en los últimos minutos. Entonces es otro hombre que se va a mantener por lo menos en la élite, porque aparte de estar en la Premier, pues va a jugar Europa League por ser campeones de Conference.
0: ¿Esas fechas son FIFA en Europa? ¿Qué están haciendo? ¿Clasificación
1: Liga de Naciones,
0: a Euro?
1: No, Liga, de, Naciones, Liga de Naciones, donde hay un partido sabroso, donde va a debutar suavecito Xavi con Holanda.
0: Contra Alemania, ¿no es?
1: Correcto. Partidas. Klopp contra Xavi, ahí de entradita en Ámsterdam.
3: Hágame el favor.
0: Bueno, una pausita, vamos a ir a la ciudad de Cúcuta con Jenny Márquez, porque 15 rescatistas venezolanos ofrecen su labor para apoyar acciones humanitarias en las zonas afectadas por el terremoto en Colombia, después de lo que les pasó recientemente al vecino país. Jenny.
4: En el Aeropuerto Internacional Camilo Daza de la ciudad de Cúcuta se encuentra un grupo de 20 voluntarios rescatistas que llegan directamente desde Venezuela y que se dirigen al eje cafetero para poder brindar ayuda en medio de este terremoto ocurrido el pasado lunes en territorio colombiano. Justamente a esta hora nos encontramos acá con Marco. Marco, gracias por acompañarnos en Caracol Radio. Hablemos justamente de ese trabajo que ustedes acaban de realizar en Venezuela, en La Guaira, y que vienen ahorita a realizar a Colombia.
5: Bueno, venimos con la mayor disposición de ayudar, de salvar a nuestros hermanos colombianos, devolver de cierto modo el favor que nos hicieron con, a prestarnos la ayuda allá, y venimos a eso, todos muchachos venimos a salvar vidas, venimos, ese es el trabajo, el objetivo es salvar vidas.
4: Pues perfecto, muchísimas gracias Marco, esperamos que justamente puedan ustedes trasladarse en las próximas horas hacia el eje cafetero. Recordamos, son 20 los voluntarios que ya se encuentran acá en el Aeropuerto Internacional Camilo Daza de la ciudad de Cúcuta, sin embargo se espera que otro grupo que viene directamente desde Venezuela llegue acá a la ciudad de Cúcuta para que se puedan trasladar hacia el eje cafetero y poder brindar ese apoyo en estos momentos a esa región del país.
0: Muchas gracias Jenny, y estas colaboraciones internacionales a nuestra crisis en el partido de Boca. Oiga, Camilo, juega contra el equipo de Palermo, del Titán.
6: Sí, señor. Recuerde que Palermo regresó a Platense, no conseguía triunfo hace como 6 fechas, consiguió victoria y visita en este caso a uno de sus grandes ídolos, no, en este caso Martín Palermo.
0: No, el partido es en donde, el partido es
6: en Platense. No,
1: en la casa de Platense.
0: Casa, ¿no?, de Platense, sí.
1: ¿Platense no es el Calamar?
0: Sí, el Calamar. Sí,
7: El Calamar, sí.
8: Que allá jugó Santa Fe en Copa Libertadores.
1: Y allá fue perdió mal. Santa Fe.
0: Perdió.
1: Sí. 2-1.
0: Perdió Santa Fe. No, es que estaba viendo que Boca, sí, va con gran parte de la titular, poca rotación, pero es que va muy colgado Jimmy en el campeonato Boca, en la Liga Argentina.
8: Sí, señor, a esta altura 4 partidos jugados en la temporada, 5 puntos, pero si hoy llega a ganar, se ubicaría en la cuarta posición y superaría Defensa y Justicia, que hoy es cuarto, 7 puntos, menos 1 en la diferencia de gol.
0: Oiga, ese tema, se me estaba yendo la paloma, ese tema de lo de Lorenzo, que qué hace, qué no hace, está un poco como por estos días las redes sociales de las figuras públicas teniendo que demostrar si donaron o no donaron, qué donaron, cuánto donaron.
6: Iba a poner ese ejemplo, pero la pensé. Sí,
1: pero es que claro, hay mucha gente con mucho tiempo libre, ¿no? Hay que
6: claro, entonces
1: van, sí, juegan golf y sí, quedan libres.
6: ¿Qué pasa con fulano que no ha donado?
0: Sí, que no ha aparecido,
6: sale,
0: sí.
6: Y entonces si sale diciendo que donó, venga, pero ¿por qué aparece diciendo que donó? ¿Por qué tiene que mostrar que donó? Claro, ¿no? Y se dice, ¿cuánto Camilo donó? Dice,
2: no.
6: ¿Por qué donó eso? ¿Por qué no? Si él gana mucho voy, más. No, yo increíble.
2: Voy a donar 500 neveras. No, pero ¿cómo que 500 neveras,
1: si
2: hermano?
1: Si usted gana más. Puede 2000 neveras.
2: Sí. Sí.
7: No, no, y lo peor, el que dona mucho pero no lo muestra, para muchos es no donar, y entonces le dan palo porque no dona, cuando puede estar haciéndolo mucho en silencio. Es que es muy difícil, sí, de acuerdo, así.
1: Sí. Desafortunadamente, ¿no? Es que ya le tiraron a la federación y a la federación.

0: y $1,000,000. Le tiraron a Luchito, ahí salió Luchito. Le tiraron a James y fue más pilo James que todos, porque salió y dijo, yo voy con la reconstrucción.
1: Pero venga, ¿el millón de dólares es de la federación o es de la Conmebol?
0: De los dos.
2: Van en combo.
0: Vieron que van en combo.
3: Es compartido.
0: Di Mayor va a dar una parte, sí, una plata, sí, adicional. También lo dijo, pero va a ser adicional, ¿no? Fuera del millón de dólares.
1: Sí, que se reunió con los clubes y...
0: Imagínese ese dolor para algunos clubes soltar esa plata.
4: Que se salve el Pereira.
0: Porque Duracellis son algunos dirigentes.
1: ¿Por qué, Mauricio?
4: Pues porque el Pereira, pues a lo mejor sí, va a decir, es que la ciudad que represento también está afectada y nosotros estamos en crisis económica.
0: Claro, el todo lo que ha hecho el gobierno, de ahí se va a pegar el Pereira para que los 10 días se vuelvan meses.
4: Y de hecho, lo digo en este escenario porque lo decía ayer en el bar a través de AS, sé que jurídicamente el Deportivo Pereira estaba buscando esa posibilidad, no sé si lo logren o no, pero de aprovechar esta calamidad por la que está atravesando el país para tratar de dilatar o dejar sin efecto la última medida por parte del Ministerio del Deporte y hacer que se suspenda, digamos, ese ultimátum de los 10 días hábiles para la pérdida definitiva del reconocimiento deportivo. Entonces,
5: dejarla pues, sin efecto, yo no creería, Mauro. Más bien buscar una ampliación del
4: exacto, plazo. Sí, pero algo, sé que están trabajando en eso, Coco, vale la claridad.
6: Para los términos, ¿no?
4: Exacto. Sí, sí, sí. Eso es lo que están, bueno, lo que están pensando.
3: Que sería bueno. Yo lo miro de buen gesto que se amplíen los plazos, no que perdonen nada, sino que mientras esta calamidad si es bueno, pasa y una ciudad
0: es mismo, Giovanni,
3: si es está bueno, bastante golpeada, cuando, pues su equipo no lo va a si desaparecer bueno,
7: cuando
3: así.
7: El malo continúa siendo malo, claro, y más malo y peor.
1: Es que esto no va en contra de la gente, Giovanni, sino de que es alcahuetear a los directivos, a los malos directivos.
4: Mire, al malo de López. Un detalle, porque pueden decir, venga, pero es que el Pereira no va a poder jugar en su estadio. No ha jugado en este estadio desde el año pasado. Venga, es que el Pereira no va a recibir taquillas, entonces ¿cómo? Pues no recibe taquillas hace mucho rato. De resto, el Pereira va a seguir recibiendo el dinero por los derechos de televisión, los patrocinadores, aunque son poquitos, siguen siendo los mismos. Es decir, realmente el Pereira no va a dejar de percibir dineros con los cuales, con o sin tragedia, tristemente presente, pero sin una cosa o con la otra igual, el Pereira tendría que cumplir sus obligaciones, porque es un tema, ojo, del tema salarial, las obligaciones tributarias y las obligaciones laborales.
5: Yo no sé hasta dónde incluso, Mauricio, podrían mirar ellos la posibilidad, digo yo, los clubes de las ciudades más afectadas, en declararse también víctimas y poder ser objeto de los beneficios que vaya a entregar el Estado.
0: Claro.
4: Sí, sí, puede ser, porque a fin de cuentas son empresa privada, ¿no?
5: Ajá.
4: Y así como cualquier otra empresa, pues va a esperar también de alguna manera que haya alguna ayuda, algún respaldo, pues estos equipos podrán hacerlo también. Mire, el pecado es ese, el pecado del Deportivo Pereira es que hace mucho rato viene haciéndole el quiebre y torciendo la ley para poder dilatar las obligaciones y hacer que las sanciones no se cumplan, porque tiene sanciones desde hace rato del Ministerio del Trabajo, del Ministerio del Deporte, de la Superintendencia de Sociedades, etcétera, etcétera. Entonces, cuando se dice de la posibilidad de ampliar un poco ese plazo que le dio en el ultimátum el Ministerio del Deporte, pues con razón muchos van a decir es que es simplemente alcahuetearle a alguien que se la pasa fajándose o pasándose por debajo la ley y dilatando. Claro. Ese
8: y
4: es
8: puede,
4: el
8: tema. Y puede que lleguen los alivios, muy seguramente, y puede que se acojan, maravilloso, pero ante el hincha, ante la ciudad y ante el país futbolístico, para nadie es un secreto que independientemente de esto, de la tragedia, que muy seguramente va a ser una gran disculpa para, en este caso, la gente del Pereira, la imagen de los directivos del Pereira ya desde hace mucho rato viene por el piso.
5: Desdibujada.
7: Sí, la entidad puede ser muy buena, pues, Mauro. Puede ser buena.
1: No vienen, ¿no? La del Cúcuta ahí.
0: ¿Ya le pasó? Sí.
7: Yo decía, Lalo, que es que la entidad puede ser muy buena, darle manejo, dar la mano, ayudémosle al pero es como ayudarle al que es malo, perverso, peor, sí, todavía más
0: es un
7: más
0: malo con suerte.
7: No.
4: Con mucha suerte, sí, diría yo.
0: Porque ese es malísimo.
4: Porque ya lo había quebrado, ya lo había saqueado, pues para hablar un término coloquial que todo el mundo conozca, y volvió a sus manos, y volvió a quebrarlo, y están las mismas.
0: Con lo que dice Giovanni, yo creo que si uno hace la encuesta entre los hinchas del Pereira, hoy 9 de 10 saben que en el 2028 van a jugar en la B a este paso.
4: No, es que es la realidad, por eso. Y la gente lo
8: sí,
4: sabe.
8: Sí, sí, no se cambia, ¿no?
1: Mauricio, ¿el Quindío para dónde podría arrancar?
4: Pues
1: si
4: mire,
1: no puede todo, jugar en el Centenario.
4: Es que, a ver, el Quindío, por ejemplo, podría jugar en Ibagué. Puede ser una buena opción. No hay mucho tiempo, no hay mucha distancia. Simplemente es atravesar la línea de Armenia y Ibagué. Pueden ser tranquilamente menos de 2 horas, 2 horitas como máximo. Sí, sí, sí. Esa si es no una buena entrar, opción del si Murillo no Toro.
0: ¿Qué tal? Le tengo una propuesta.
4: ¿Para dónde me va a mandar, señor?
0: Para techo.
4: No, bueno, pues Vargas, sí. Mire, Mosquera, en las condiciones en las que están, donde
5: Mosquera,
4: sea, mire.
5: Mosquera, no. Miren el estadio de Mosquera.
0: Sí, es bonito, bueno, nuevo. Sí,
4: es una contingencia. Es más, no tienen que jugar a puerta abierta. Incluso mientras tanto, 3, 4, 5 partidos, qué sé yo, 1 mes, 1 mes y medio más, jueguenlo a puerta cerrada. Pero lo importante es dar continuidad al campeonato y ya después sobre el camino van equilibrando las cargas.
1: No, es que Bogotá es alternativa, Bogotá claro. Tiene techo el Campín y el Olaya está avalado para primera y segunda claro. División.
0: Sí, sí, sí. Pero lo que dice Coco también, el de Mosquera, que está nuevecito y allá se juega, allá juega el Real Cundinamarca.
5: Sí, sí, sí, ahí juega el Cundinamarca, sí.
1: Bueno, Mosquera se va a volver personas. Un poco epicentro deportivo,
0: sí,
1: ¿no?
0: Bien, sí.
1: Están a punto de inaugurar el velódromo, o Piolín. Sí. Oiga, ¿sí? Uy, sí. ¿Velódromo para cuándo, Piolín?
7: Ese velódromo estar...
1: le metió la mano con todo, pero no alcanzó a inaugurarlo.
7: Pero Lalo, esa es una gran obra. Sobre todo los 2.500 metros sobre el nivel del mar, ¿no? Es una pista de 250 metros, con grandes rectas, las entradas tanto a las distintas curvas, la altura, el techado, es espectacular. Ese velódromo debe estar listo para diciembre, me imagino, ya casi.
1: Pues sí, ya está.
7: Y ya podemos hacer, además de Cali, porque el único velódromo que de los nuestros es Cali, que está a categoría estándar UCI. El de Mosquera es estándar UCI última generación. Podemos hacer ya campeonatos del mundo allá.
1: José Alberto, para los Juegos Nacionales del próximo año, Cali, ¿hace cuánto no hacía el ciclismo de pista el velódromo de Cali?
2: ¿Cuánto hacía que no ha albergado?
1: Siempre, ¿no? Siempre.
2: No, ese... siempre lo ha albergado.
1: Por eso, pero lo sí, pierde claro. Para el próximo año.
2: Ah, sí, pues en este momento, como está la situación.
1: No. Velódromo. Independientemente de la situación, ya era acordado. Siempre el velódromo de Mosquera iba a ser la sede de las pruebas,
2: claro,
1: de pista.
2: Claro, evidentemente, con un escenario nuevo, con tanto dinero que se le invirtió. Y ahora con este dolor de cabeza en Cali, que el techo se está cayendo del velódromo y tiene algunas otras afectaciones. Hasta luego, vida mía, si te he visto no me acuerdo.
1: Oiga, porque es que en serio, yo desde que yo me acuerdo, todas las pruebas de pista, fueran eventos nacionales o internacionales, claro, eran sí. En Cali.
5: Creo que
7: se claro, es el 96. Que el único que tiene estándar UCI, Héctor, es el único.
5: Creo que Pereira, la creo no, que los el de juegos Pereira, del 96 la los hicieron
7: vetusto, anacrónico, es una pista de 333.33 que ya no se utiliza ya la UCI. Ni la...
1: Pero en Santo Domingo corrieron ahí, Piolín, y en cemento, no en madera. Entonces, eso, mijo, para acomodar
7: las vainas, centroamericano, ¿no?
1: Se acomodan, sí.
5: En juegos del 96, que la sede fue Santander, se corrió aquí en el Alfonso Flores.
1: Ah, bueno, entonces desde ahí, José Alberto.
7: ¿Lista 250?
2: Sí, sí, sí. El resto siempre se ha tenido, tuvimos campeonato mundial, copas del mundo.
1: 30 años.
2: No,
5: y el Caracol.
7: Copas del Mundo.
2: Y en eso hay que hacerle un reconocimiento al licenciado.
7: A Zuluaga.
2: Zuluaga, sí, señor.
7: Zuluaga trajo las Copas del Mundo. Aquí vimos.
2: Fernando Zuluaga, que esperamos que esté bien, hombre. Va a llamar al viejo a ver cómo está, hombre.
7: Aquí tuvimos, por ejemplo, todos los grandes que estuvieron en los últimos dos Olímpicos, los vimos en Cali en las Copas del Mundo.
3: Sí. Por eso le dije ayer a José Alberto. Un poquito de esperanza con el viceministro de deporte que nombraron, Tigreros, que es del Valle, es de la Placita, y eso puede gestionar estos recursos para los escenarios, José.
1: Bueno,
2: no, ya hay un anuncio importante de parte del gobierno nacional para la reconstrucción, digámoslo así, de la ciudad de Cali, y el alcalde ha sido muy claro en manifestar que no solamente a los afectados por el terremoto, sino que a toda la ciudad se le va a hacer una inversión de acuerdo a los recursos que están llegando y los que van por llegar, ¿no? Está por llegar. Entonces, en eso confiamos nosotros también, pero se está hablando de un periodo más o menos de entre 2 y 4 años para que Cali sea otra vez la Cali que todos conocieron y mucho mejor.
1: Perfecto. A toda nuestra audiencia, muchas gracias por acompañarnos en este Bar Caracol de hoy. Ya viene el himno nacional, las noticias y don Mario Alcalá, el hombre de película aquí en Caracol Radio. Mañana nos reencontramos a la 1 de la tarde en el bar. Seguiremos hablando de deporte, pero también tocando este tema de la tragedia de nuestro país. Una bendición para todos los miles de afectados y que Dios siga con nosotros. Nos vemos y nos reencontramos mañana. Chao.

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1: 6:01 p.m.
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1: 6:01 p.m. y mucha atención porque a un centro clínico de Cali es trasladada la comandante de la policía del Valle del Cauca junto a dos uniformados tras sufrir un accidente en la vía Cali-Buenaventura, Mayron Benavides.
4: Y ya está llegando a la ciudad de Cali la general Sandra Liliana Rodríguez, comandante de la policía Valle, y efectivamente ya se trasladaba hacia Buenaventura en una caravana para el tema de seguridad del presidente Abelardo de la Espriella, que mañana llegará hasta este distrito, según información inicial. Los tres ocupantes tuvieron que ser sacados del vehículo que hacía parte de esta caravana y después de estar siendo atendidos en Dagua, pues están recibiendo atención médica en el vehículo que está siendo trasladado hasta la ciudad de Cali. De manera preliminar, indican que presenta unas lesiones en sus brazos y esto es el motivo del traslado a la capital del Valle del Cauca.
1: Gracias, Mayron. Y otro accidente de tránsito en la autopista Medellín-Bogotá deja hasta el momento 2 personas fallecidas y 7 heridos. Norbey Valle David.
5: Un bus de servicio público se volcó con varios pasajeros en ese corredor vial a la altura del municipio de Cocorná en el oriente de Antioquia, exactamente en el punto de referencia kilómetro 43. La Policía de Carreteras y el Cuerpo de Bomberos de Cocorná atienden la emergencia. La Policía de Carreteras de Antioquia le ha informado a Caracol Radio que el balance preliminar del accidente es de 2 pasajeros muertos y 7 más heridos que están siendo trasladados a centros asistenciales de la localidad. Esta es una información en desarrollo y se espera el reporte actualizado de esta emergencia que se registra en la autopista Medellín-Bogotá.
1: El presidente Abelardo de la Espriella le pidió a Donald Trump en su primera llamada desde la posesión que revisara los aranceles que afectan a los productos colombianos. Andrea Novoa.
6: Así es, Kerubín, el presidente Abelardo de la Espriella habló por primera vez con Donald Trump desde su posesión y aprovechó la llamada para pedirle al mandatario que revise los aranceles que hoy afectan a los productos colombianos. El mandatario expresó a través de un trino, abro comillas, le pedí que considerara la suspensión temporal de los altos aranceles que afectan a los productos colombianos con el fin de aliviar a nuestros empresarios que están enfrentando momentos muy difíciles por los efectos del terremoto, cierro comillas. El mandatario también le agradeció a Trump la ayuda económica y el apoyo de los equipos de rescate que Estados Unidos envió a las tragedias.
1: Y a esta hora, una protesta en la autopista sur con avenida Primero de Mayo tiene complicada la movilidad en el sur de Bogotá. La manifestación frena el paso de Transmilenio por la NQS, donde ya van más de 27,000 personas perjudicadas y 5 estaciones cerradas. Sigue la solidaridad en Santa Marta tras la emergencia por el terremoto. Ya son 10 los puntos habilitados para recibir ayudas. David Echávez.
7: Son 10 puntos de acopio en total los que están habilitados en Santa Marta para recibir ayudas para las familias afectadas por el terremoto. La alcaldía amplió a 8 los puntos en diferentes sectores de la ciudad. A esto se suman uno de la Gobernación del Magdalena, ubicado en el antiguo Hospital San Juan de Dios, y otro de las Tigresas del Magdalena, una red de mujeres liderada por la primera dama Ana Lucía Pineda, ubicado en la iglesia Amor en Acción. Se reciben alimentos, agua, ropa, colchonetas, frazadas, insumos médicos y elementos de aseo. La invitación es a seguir sumando ayudas para las familias que más lo necesitan por esta emergencia.
1: Y mucha atención porque trabajadores del Palacio de Justicia de Ibagué denuncian afectaciones en el edificio por el terremoto y piden que les permitan trabajar desde casa. Alejandro Hernández.
8: Son más de 500 las personas que trabajan en el Palacio de Justicia de Ibagué y que temen por su vida tras el terremoto del pasado 10 de agosto. Así lo denunció el presidente de la Asociación Nacional de Trabajadores del Sistema Judicial en el Tolima, Quirot Rojas. Según el dirigente sindical, en el edificio de 11 pisos hay grietas y fisuras que preocupan a los trabajadores judiciales.
9: No se obliga a que los trabajadores acudan a estas sedes judiciales hasta tanto no se certifiquen. Se ha dicho que cada trabajador indique si corre riesgo, si no corre riesgo la estructura. Nosotros no somos ingenieros, la mayoría somos abogados. Entonces sí se requiere un equipo técnico que realice esos estudios.
8: Rojas también reveló que no solo en Ibagué se han identificado daños a la infraestructura del sistema judicial, sino también en municipios del Tolima como Cajamarca, Chaparral y Carmen de Apicalá.
9: Hay muchos despachos judiciales que funcionan en casas que están hechas en adobe. Son casas antiguas porque son muy difícil conseguir una sede más moderna en muchos municipios. Entonces ahí es donde más se requiere la presencia de administración judicial.
8: Desde Azonal Judicial aseguran que la zozobra se ha apoderado de los trabajadores del Palacio de Justicia en Ibagué y esperan que la próxima semana reconsideren el trabajo presencial.
1: Y la empresa de energía del Norte de Santander está alertando sobre el alto riesgo eléctrico que está presentando el uso de cometas en el departamento. Ana María Rueda.
10: La temporada de vientos y la tradicional práctica de elevar cometas generan una alerta en Norte de Santander por los riesgos que pueden representar para la infraestructura eléctrica y la seguridad de la comunidad. Edwin Ramírez, jefe de mantenimiento de redes de CENCPM.
11: Para que con personal especializado, con vehículos especializados como son las canastas de trabajo con tensión, lo que llamamos línea energizada, podamos hacer recorridos por aquellos sitios donde consideramos nosotros que realmente la gente siempre eleva cometas y por algún motivo se les enreda nuestras redes.
10: Ramírez pidió a los adultos acompañar a los niños y jóvenes durante la actividad y asumir un papel preventivo.
1: Un hombre fue capturado en Villanueva, Bolívar, tras propinarle una brutal golpiza a su compañera sentimental, Andrés Vizcaíno.
12: Según el informe policial, dentro del inmueble ubicado en el barrio Camposanto, encontraron a un sujeto de 30 años agrediendo física y verbalmente a su compañera permanente. La víctima se encontraba llorando, alterada y con hematomas producto de los golpes. Incluso con la presencia de los policías, el hombre habría continuado forcejeando con la mujer. Los uniformados intervinieron de inmediato, separaron a las partes y controlaron la situación para proteger a la víctima. Debido a que los hechos fueron observados directamente por los integrantes de la patrulla, el procedimiento se desarrolló en situación de flagrancia. Entre tanto, el hombre permanece detenido y fue imputado por violencia intrafamiliar.
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0: Un saludo muy especial a todos los oyentes de Caracol Radio en Colombia y en el exterior en este fin de semana. Y a partir de este momento comienza De Película, el espacio del Grupo Prisa dedicado al séptimo arte, porque la única sala de cine en la radio de nuestro país es De Película. Todos ustedes, nuestros amables oyentes, nos pueden seguir escribiendo en nuestras redes sociales. En X somos arroba Caracol De Peli, también estamos en Instagram como De Película Caracol Radio. So much clearer, y aquí, mientras escuchamos esta rola, Nice Swimming, a cargo de OK Calla, hablamos de nuestro especial de fin de semana aquí en De Película de Caracol Radio, Juntos Más Compañía, muy a nuestro estilo, con la información, las anécdotas, la música y los largometrajes. Y el tema de este fin de semana tiene que ver con uno de los estrenos de esta semana en la cartelera, una cinta en medio del terror, titulada Teenage Sex and Death at Camp Miasma, o Adolescencia, Sexo y Muerte en Camp Miasma, un largometraje protagonizado por Gillian Anderson, la maravillosa actriz que vimos en los Expedientes Secretos X. Y nuestro tema del fin de semana tiene que ver con el cine dentro del cine, donde en la historia, en el guión de estos largometrajes que vamos a recordar, aparece una película que se está rodando en ese momento, o un detrás de cámaras de otra producción, algunas de ellas inspiradas en hechos y otras simplemente de la ficción, como sucede en esta historia. Después de años de secuelas improvisadas y una fanaticada cada vez más apagada, la franquicia del cine slasher Camp Miasma es entregada a una joven y entusiasta directora para intentar revivirla, y allí lo que tenemos es una mezcla de la película como tal y la de la ficción, que es este campamento Miasma. Así que sean ustedes bienvenidos, esto es De Película de Caracol Radio y esto es Night Swimming.
1: Odio las de miedo. Debería estar estudiando, tengo biología.
2: Muñeca, te mencioné que los boletos son gratis.
3: ¡Gratis!
1: ¡Sandra Bullock está en el cine de enfrente!
2: ¡Nadie paga tanto dinero por ver a Sandra Bullock!
0: Y estos sonidos doblados al español latino que están presentes en la plataforma de Mercado Play, que hace parte de Mercado Libre y donde aparecen muchas películas de forma gratuita, aunque eso sí, llenas de publicidad, pero pues gratis, está esta producción cuyos sonidos escuchamos de fondo, un largometraje de 1997 y de 2 horas de duración en medio del terror adolescente y el cine slasher. La película Scream 2, La Máscara de la Muerte 2.
2: Fotografía, nena.
1: Tonto, yo leo entretenimiento semanal, yo...
0: Y aquí un año después, el gran maestro del cine de terror Wes Craven, que falleció en el año 2015, el mismo responsable de Pesadilla en Elm Street, nos entregó esa segunda parte. Nuevamente aparecía como gran protagonista una mujer nacida en Ontario, la talentosa Neve Campbell, sí, que siempre ha sido nuestra Sidney Prescott a lo largo de esta ya interminable saga que va por su séptima entrega y que fue Susie en Juegos Salvajes. Y en el elenco continuaban, entre otros, Courtney Cox, Jada Pinkett Smith y también David Arquette.
1: ¡Qué romántico!
0: Sí, ahí todos están en la premiere de Stab. Esa es la película que se narra dentro de esta historia, dentro del cine, y aparece Sidney Prescott 2 años después de los asesinatos de Westboro en California. Ella vive feliz con sus amigos en el campus de la Universidad de Windsor. El curso toca por fin las puertas de su finalización, pero el día en que se estrena Stab, una película basada en la novela de una periodista, pues sí, la famosa Gail Weathers, el rol a cargo de Courtney Cox, sobre los crímenes de Woodsboro, alguien es asesinado en el cine del campus, precisamente en estos sonidos que tenemos de fondo. Sí, además todos muy emocionados porque empieza el metraje y la gente está en los teatros, en el teatro, con la máscara del famoso Ghostface o el cara de fantasma, y aparece en el teatro las imágenes de lo que fue esa primera entrega de 1996, pues reversionada con Heather Graham, entre otras. Y de la banda sonora de Scream, La Máscara de la Muerte, aquí escuchamos a Collective Soul con esta canción, She Said. 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

0: por jugar con granadas.
1: Tengo frío, Link. No siento las piernas.
0: No tienes nada de nadita.
2: Y estos sonidos también están disponibles en Mercado Play con una película de 2008, una producción en medio de la sátira, la parodia y el cine de guerra, de 1 hora 47 minutos de duración, su título Tropic Thunder o Una guerra de película.
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2: Y aquí la dirección y el gran protagónico corrió a cargo de un hombre nacido en el 65 en Nueva York, el señor Ben Stiller, sí, el mismo hombre de Zoolander y de Something About Mary. Y aparecía en el elenco interpretando a Kirk Lazarus, el señor Robert Downey Jr., uno de los actores más respetados de Hollywood, haciendo un papel donde él prácticamente se pintó su cuerpo, su rostro, para interpretar a un afroamericano. Seguramente si hubiera hecho eso hoy en día, el señor Robert Downey Jr. hubiera sido funado en las redes, pero pues afortunadamente para él, esto lo hizo en 2008 y él aparece completamente casi que irreconocible interpretando a un afroamericano con su corte de cabello y con todo. Y en el elenco también estaban Jack Black, Anthony Rebar y Jay Baruchel.
3: Demian, ¿se corta?
4: No, sigue rodando.
3: ¡Señor Coxburn!
2: Y ya pasando a la historia, pues en la selva del sureste de Asia se rueda una superproducción sobre la guerra de Vietnam, en la que intervienen varias estrellas. Kirk Lazarus, el rol a cargo de Robert Downey Jr., un actor que ha ganado 3 premios Oscar de la Academia. Jeff Portnoy, interpretado por Jack Black, que es una estrella popular del cine de comedia. Y Alpha Shino, el rol a cargo de Brandon T. Jackson, una estrella del hip hop y que se ha metido al campo de la actuación. Y también el novato Kevin Sadunsky, interpretado por Jay Baruchel. A medida que avanza el rodaje, las cosas van de mal en peor, sobre todo para Damien, el rol interpretado por el gran Steve Coogan, el realizador de la cinta. Y llega un momento en el que todo el equipo se pierde en la jungla y tienen que librar una auténtica batalla para sobrevivir.
5: ¿Sabes qué, Demian? Lo siento, no quiero meterme en tu trabajo, pero si yo lloro, ¿Osiris también tiene que llorar?
2: Ben Stiller dijo que casi todos los aspectos del personaje de Lee Grossman fueron desarrollados por Tom Cruise, que también aparece en el metraje, incluyendo el baile y el aspecto del maquillaje, sí, en esa famosa escena en la cual él es un afamado productor de cine y sale completamente irreconocible, con sobrepeso y con mucho vello en su cuerpo. Stiller dijo que además de los efectos de maquillaje más evidentes aplicados en el rostro y la cabeza de Cruise, y de, insisto, el vello que le sobraba en el pecho y los brazos, Cruise también decidió interpretar al personaje con unas manos, con unas prótesis de gran tamaño. Y de la banda sonora de Tropic Thunder o Una guerra de película, aquí escuchamos a Creedence Clearwater Revival con esta canción titulada Run Through the Jungle.

0: 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Acné, afeitarte, ansiedad prematura y tu primer divorcio.
1: Y estos sonidos doblados al español latino están presentes en HBO Max, con una película de 1993 de 2 horas 10 minutos de duración en medio de la parodia, la sátira y la acción. Un largometraje titulado originalmente Last Action Hero y que se presentó literalmente como el último gran héroe.
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2: Esto es escenografía de película. ¡Solo escenografía! La acomodan como quieren, ¿cierto?
1: Y aquí la dirección corrió a cargo de un también productor y guionista, John McTiernan, nacido en Albany, Nueva York, en 1951, responsable del remake del año 2002, Rollerball, y que también hizo en 1987 la extraordinaria Predator, Depredador, con este mismo protagonista, con el señor Arnold Schwarzenegger, el hombre nacido en Austria en 1947, de 1,88 m de estatura, el famoso Terminator. Y aquí un elenco muy reconocido donde aparecía F. Murray Abraham, ganador del premio Oscar de la Academia en Amadeus por interpretar a Antonio Salieri. También estaba R. Carney, otro ganador del Oscar de la Academia. Él lo consiguió por Harry y Tonto, el gran maestro Charles Dance, el famoso Tywin Lannister de la serie de HBO Juego de Tronos. Y aparecía Tom Noonan. Y ya pasando a la historia, ese niño que escuchábamos era Danny Madigan, un hombre que, bueno, niño en esa época, en 1993, un ferviente admirador de Jack Slater, el mayor héroe del cine de acción interpretado por Arnold Schwarzenegger. Cuando se estrena su más reciente película, uno de esos clásicos acomodadores en los teatros de cine le regala una entrada, ese famoso boleto dorado, para que la vea en primicia. Gracias a esa entrada, que resulta tener poderes mágicos, Danny consigue no solo ver la película, sino introducirse en ella y vivir trepidantes aventuras con Jack, y empieza a mirar, entre otras cosas, que pues es prácticamente como una distopía, como una realidad alterna, porque aparecen póster de las clásicas películas de Arnold Schwarzenegger, pero interpretadas por Sylvester Stallone, incluyendo Terminator. Bueno, y aparecen Robert Patrick y muchos personajes, pero prácticamente es el cine dentro del cine.
2: Tú lo hiciste.
3: Yo no hice nada oficial.
2: Te apuesto. ¡Cielos! Acabo de estar en una jefatura de policía.
1: Arnold Schwarzenegger pensó que el guion era uno de los mejores que había leído sobre el último gran héroe. Le gustaban especialmente todos los elementos de comedia, acción, drama y sátira que contenía. Sin embargo, tras el fracaso financiero y de crítica de la película, comentó que a pesar de los esfuerzos del reparto y el equipo, sus intentos por atraer tanto a los fanáticos de la acción como de la comedia pueden haber resultado en una película que no atrajera a ningún público en particular. Además, sufrió mucho debido a la fuerte competencia, nada menos y nada más que de Parque Jurásico, Jurassic Park, en 1993, que se estrenó una semana antes y dominó las taquillas nacionales y mundiales. Y la canción Big Gun, que vamos a escuchar a continuación, fue escrita específicamente para esta película después de que Arnold Schwarzenegger se acercara al grupo australiano y les pidiera que escribieran una canción para él, y los señores de AC/DC dijeron sí, lo vamos a hacer, y por eso apareció Big Gun. De este grupo que nunca jamás ha salido de su zona de confort, llevan muchos álbumes vendidos, siguen llenando escenarios, pero jamás han salido de su zona de confort, y si uno escucha una canción de AC/DC las escucha todas, como esta, como Big Gun.

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9: ¿Qué voy a escribir?
10: ¿Ya? ¿No es cierto?
11: Con el fiero, si así te vean, no hay ya, no hay grupos que como poco, tú es que has perdido Ophelia.
12: Y después de la pausa, continuamos aquí en De Película de Caracol Radio, en el desarrollo de este especial acerca de películas que muestran casi que un subgénero cinematográfico, el cine dentro del cine, con motivo de la presencia en la cartelera de Adolescencia, Sexo y Muerte en Cam Miasma, protagonizada por Gillian Anderson. Y estos sonidos que tenemos de fondo en su idioma original hacen parte de una sensacional producción del año anterior en medio del drama y la familia. Una película de 2 horas 15 minutos de duración titulada Sentimental Value, Valor Sentimental. Y aquí la dirección corrió a cargo de un director y escritor noruego, Joachim Trier, responsable también de una extraordinaria película del año 2021, La Peor Persona del Mundo, que coincidencialmente tenía como gran protagonista a una mujer que repitió con Joachim Trier en Valor Sentimental, absolutamente maravillosa, talentosísima y preciosa, Renate Reinsve. Y hablando de mujeres fascinantes, maravillosas, hermosas y talentosas, pues en este elenco también aparecía Inga Ibsdotter Lilias y Elle Fanning como Rachel Kemp. Y ese hombre que ríe y habla ahí es un tremendo actor, el gran Stellan Skarsgård, interpretando a Gustav Borg. Y ya pasando a la historia de Sentimental Value o Valor Sentimental, tras la muerte de su madre, las hermanas Nora y Agnes se reencuentran con su distanciado padre Gustav Borg, un veterano realizador de cine de renombre que le ofrece a su hija Nora, actriz de teatro, un papel para su próxima película. Nora lo rechaza y pronto descubre que le ha dado ese papel a una joven y entusiasta estrella de Hollywood, el rol a cargo de Elle Fanning. De repente, las dos hermanas deben sortear su complicada relación con su padre y lidiar con una actriz estadounidense que se encuentra en medio de su compleja dinámica familiar. Los flashbacks con un Gustav Borg más joven incorporan imágenes de archivo que fueron alteradas digitalmente para este largometraje. La idea original de la película se originó cuando Joachim Trier puso en venta su casa familiar, lo que lo llevó a reflexionar sobre cómo diferentes generaciones viven el mismo lugar y los recuerdos que lo acompañan. Y de la banda sonora de Sentimental Value o Valor Sentimental, una película que tuvo 9 nominaciones a los premios Oscar de la Academia, consiguiendo la estatuilla a Mejor Película Internacional. Aquí escuchamos a su majestad, A New Order, con esta canción titulada World Price of Love.

0: ¿Hola? Sí. Enseguida. Selznick, señores, 5 minutos.
1: Llegaste en buen momento, Charlie, justo a tiempo para una conferencia con el gran David Duff.
2: Y con estos sonidos doblados al español latino, cortesía de Netflix, hablamos de una sensacional producción en blanco y negro de 2 horas 11 minutos de duración en medio del drama y que se convierte en la biografía cinematográfica de uno de los grandes hombres del cine de todos los tiempos, con una película titulada Mank.
3: Pónganse cómodos. Todos conocen a John von Sternberg. Dieron 72 horas, les dimos 72 horas.
2: Y aquí la dirección corrió a cargo de uno de los grandes directores de nuestro tiempo, un hombre nacido en 1962 en Denver, Colorado, que ha firmado verdaderas obras maestras como Seven, Los Siete Pecados Capitales de 1995, como La Red Social de 2010, como Gone Girl o Perdida del año 2014, como La Tremenda Zodiac del año 2007. Pero este señor, a pesar de haber sido nominado 3 veces a los premios Oscar de la Academia, nunca lo ha ganado. Y si otros de menor valía, de menor talento, lo han conseguido. Sí, los premios Oscar no premian realmente lo más importante año tras año, pero siguen siendo los premios más importantes del cine. Y aquí el señor David Fincher, para su película Mank, tuvo como

0: consiguió el premio Oscar de la Academia interpretando a Sir Winston Leonard Spencer Churchill en la película Darkest Hour en el año 2017. Y aquí en el elenco de Mank también estaban Amanda Seyfried, Lily Collins y el señor Charles Dance.
1: Un padre llorón.
2: Truenos, rayos, sangre, fuego, religión.
0: Bueno, y lo que tenemos aquí con Mank, la película del año 2020, además del biopic o la biografía cinematográfica sobre Herman Mankiewicz, el guionista de Citizen Kane, pues también es prácticamente un detrás de cámaras de la legendaria, la mítica película de Orson Welles, el proceso de rodaje de su obra maestra, que fue también una de esas producciones que quedó sembrada la duda quién realmente fue el gran genio detrás de esta historia. Si fue el niño genio, valga la redundancia, de Hollywood, el señor Orson Welles, o el propio Herman Mankiewicz en esa cinta de 1941. La película toma como base un guion escrito por Jack Fincher, el padre de David Fincher, que murió en el año 2003.
3: Ven conmigo.
1: Cuidado, podría aceptar.
3: Estación de Glendale a las 7.
0: Y Gary Oldman quería usar maquillaje elaborado con prótesis para parecerse mucho más al histórico Herman Mankiewicz, pero fue persuadido por David Fincher, que quería capturar su actuación más íntima, y con capas de maquillaje y con elementos de prótesis, pues no podría hacerlo para interpretar al famoso Herman Mankiewicz, un hombre que también era conocido por su afición a la bebida y que, entre otros guiones, pues también hizo My Dear Miss Aldridge en 1937. Y esta película fue rodada con cámaras Elun Monochrome 8K de Red, y no existe una versión en color de esta cinta, simplemente como la percibimos, como la conocimos especialmente en Netflix, en blanco y negro. Y de la banda sonora The Mank, modelo 2020, aquí escuchamos a Trent Reznor y Atticus Ross con esta canción, If Only You Could Save Me.

0: Non, non, c'est foutu. C'est de votre faute, Yorick, avec votre perche à la con. Vous lui faites peur à ce chat. On n'a pas besoin du son pour ce plan. On fera un son seul.
1: Oui, c'est ça, on ira le faire une lap.
0: Bon, alors attention.
2: Y con estos sonidos en su idioma original hablamos de una de las mejores películas de la historia, una de esas producciones muy muy recomendada para todos los amantes del cine y de la forma como se plasman en imágenes las ideas y los sueños de un realizador, con una extraordinaria película de 1 hora 56 minutos de duración en medio del drama, el romance y la comedia. El largometraje de 1973 titulado La Noche Americana.
0: Coupé, oui.
2: Sí, ahí nuestro realizador está teniendo problemas porque tiene que hacer una secuencia con un Michi, con un gatico, y el gato pues está todo menos dispuesto a aparecer en la cámara. Con este largometraje dirigido por una de las grandes leyendas del cine de todos los tiempos, el maestro François Truffaut, nacido en 1934, fallecido en 1984, el mismo responsable de Los 400 Golpes, la mítica película de 1959, que fue el guionista de Jules and Jim. Y aquí una mujer absolutamente fascinante, preciosa, que apareció en Orquídea Salvaje, Jacqueline Bisset, que fue la famosa Condesa Elena en Asesinato en el Expreso de Oriente de 1974 y que fue Kathy en Bully de 1968. Y aquí en el elenco también aparecía interpretando a un realizador de cine, a Ferrand, el maestro François Truffaut, en compañía del hombre con el que había rodado Los 400 Golpes, Jean-Pierre Léaud, y también Valentina Cortese. Y ya pasando a la historia de La Noche Americana, la película de 115 minutos de Francia, con el guión y la dirección de François Truffaut, aquí lo que se muestra es un largometraje que va a rodarse y comienza con la llegada de los actores y los miembros del equipo técnico, pero pronto ese rodaje tropieza con una serie de dificultades que afectan tanto a los miembros del equipo como a la propia película. Sí, por fin el gatico entró en la escena y está tomando leche, una belleza de michis, y todos pues quedan rendidos. Tras el estreno de La Noche Americana, Jean-Luc Godard envió a François Truffaut una carta en la que criticaba la forma en que la película describe el cine y lo calificó de mentiroso por ello. Godard también lo criticó por complacer a la corriente principal, algo que ambos habían criticado cuando hacían Carrières du Cinéma en medio de la Nouvelle Vague. Además, Godard continuó diciendo que, dado que la película no era cierta y había sido un éxito, deberían hacer un largometraje juntos sobre el proceso de realización de una cinta. Truffaut produciría, Godard dirigiría y ellos coescribirían el guión. La dirección de remitente de Godard era Jacques Daniel Dorman, un cineasta prácticamente desconocido cuyas películas gustaron a Truffaut y Godard cuando eran críticos de cine, lo que hace pensar en un regreso a una época más sencilla. Haciendo caso omiso de esta insinuación, Truffaut se sintió insultado por la carta y respondió diciéndole a Godard que era denigrante y pretencioso y que fingía ser pobre cuando en realidad era el más rico de su círculo de amigos. La respuesta también incluyó una línea en la que Truffaut llamó rotundamente a Godard una porquería. Se cree que esta pelea es la que puso fin a su amistad de por vida. Más tarde, Godard lamentó haber escrito esa carta, especialmente después de la temprana muerte de Truffaut en 1984, y llegó a escribir un emotivo homenaje a su antiguo amigo. Y de esta, insisto, excelsa producción de 1973, La Noche Americana, aquí escuchamos a Sylvie Vartan con este tema titulado Come On, Garçon.

0: Ya, pero ¿cómo pretende rodar la película? ¿Con taxis o qué?
1: A lo punky.
0: ¿A lo punky?
2: Y estos sonidos de su tráiler hacen parte de una producción a cargo de los españoles, una película de 2021 muy corta, de 1 hora 18 minutos de duración, en medio del terror, el suspenso y el misterio. Una película titulada Corten.
0: La productora en la miseria, el banco llamándome.
2: Y aquí la dirección corrió a cargo de un también guionista y actor, Marc Ferrer, que había hecho La Maldita Primavera en el año 2017, y en el elenco aparecía Silvia Alcaraz, también Julia Beltrán y Zaida Carmona. Y ya pasando a la historia de Corten, aquí aparece un realizador, un hombre que no tiene mucho éxito, que está inmerso en el rodaje de su nueva película, cuando unos terribles asesinatos empiezan a tener lugar en la fascinante ciudad de Barcelona, y todos parecen tener una relación con el director. Y de la banda sonora de esta película, Corten, la producción de Marc Ferrer, aquí escuchamos su tema central, esta canción titulada Por España.

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4: 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Les habla José Luis Carubino Rego y junto a todos los periodistas del Servicio Informativo de Caracol Radio les contaremos lo que hoy define la agenda de Colombia y el mundo, los hechos, el contexto y las voces de los protagonistas. 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
4: El presidente Abelardo de la Espriella pidió al presidente de Estados Unidos, Donald Trump, suspender aranceles tras emergencia por el terremoto en Colombia. A un centro clínico de Cali es trasladada la comandante de la Policía del Valle junto a dos uniformados tras sufrir un accidente en la vía Cali-Buenaventura. Fue aplazada la indagatoria del expresidente Álvaro Uribe relacionada con las masacres en Ituango. El gobierno nacional visitó algunos municipios de Risaralda y anunció medidas para fortalecer a los bomberos tras el terremoto. Los incendios siguen afectando varios departamentos del país. Y una noticia muy triste. La actriz, escritora y empresaria colombiana Yamile Umar murió este sábado a los 86 años. Su hija, la presentadora Catalina Aristizábal, lo dio a conocer a través de redes sociales. El presidente de la Espriella habló este sábado por primera vez desde su posición con Donald Trump. El mandatario le agradeció el apoyo de Estados Unidos a Colombia tras el terremoto y le pidió revisar los aranceles que afectan a los productos colombianos. Andrea Novoa.
5: El presidente Abelardo de la Espriella sostuvo este sábado su primera llamada telefónica con el presidente de Estados Unidos, Donald Trump, desde que se posicionó el pasado 7 de agosto. El propio mandatario colombiano contó los detalles de la conversación. Abro comillas, acabo de hablar durante 10 minutos con el presidente Donald Trump. Le agradecí profundamente toda la ayuda económica y el apoyo de los equipos de rescate de los Estados Unidos frente a la tragedia que estamos viviendo. Según relató de la Espriella, Trump expresó sus condolencias por las víctimas del terremoto de magnitud 7,4 y su solidaridad con las familias colombianas afectadas por la tragedia. El mandatario colombiano le respondió que el país enfrenta, en sus palabras, un enorme desafío para reconstruirse en medio de lo que calificó como una situación económica difícil. En medio de este diálogo, de la Espriella aprovechó para plantearle a su homólogo estadounidense un tema que preocupa al sector empresarial: los altos aranceles que pesan sobre los productos colombianos.